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0: Hola, hola, ¿qué tal? ¿Cómo andan? Muy, pero muy buenos días. Aquí estamos encontrándonos una vez más, aquí en la radio de la Universidad Nacional de Cuyo. Hasta las 10 de la mañana empezamos ahora a transitar esto que es Dale, con información, con noticias, con muy buena música, de la mano de Tincho Giol. ¿Cómo anda, Tincho? ¿Todo bien lo suyo? Bueno, me alegro, como siempre, gracias, por el aguante también. Gracias a ustedes por estar acompañándonos aquí con nada más ni nada menos esta propuesta. Podrían irse a cualquier otro lado. Así que gracias de verdad por estar con nosotros a lo largo de toda la programación. En vivo, sobre todo, que comienza ahora con el Dale, continúa con el Beat, todo lo que es Beat, después las noticias al mediodía. Podría ser peor en la tarde. Nuestro programa insignia de la tarde de Mendoza. Y gracias por aguantarnos también a través de la 96.5 o bien a través del streaming, a través de Universidad, nuestro portal de noticias, o bien a través de FM Alvear 99.7. Gracias por donde sea que estén escuchándonos. Un placer. Bueno, noticias, noticias varias, de todos los colores, variopintos. La noticia del momento, la noticia del día, está en lo que va a pasar hoy en el Congreso de la Nación, pero también en lo que pasó ayer. ¿Qué pasó ayer, dirían ustedes? No, bueno, la novedad es que el oficialismo finalmente decidió, entre otras cosas, retirar del proyecto de ley de la inviolabilidad de la propiedad privada, que es lo que se va a tratar, el capítulo que hace la ley de tierras. No le daban los votos. Hicieron todo lo posible, pero no alcanzaron. Entonces, sin dudas, ese es el tema. No significa que vayan a tener ahora votos a mansalva y a favor, digo, de lo que queda de ese proyecto, porque en definitiva está, entre otras cosas, el tema del manejo de fuego, que es otro tema bastante álgido. Pero por lo pronto, el más importante, que era lo de la ley de tierra, la extranjerización, se saca, se elimina. El gobierno se dio cuenta de que esto no podía avanzar. Igual le cuesta un montón darse cuenta al gobierno, porque no es la primera vez que se traba de esta manera, no es la primera vez que pierde, legislativamente hablando, ¿no? Un proyecto que quiere avanzar. Pero bueno, así las cosas. Se me va el micrófono, pero viene Noelia Delgado aquí a la mesa para salvarnos. ¿Cómo anda, Noe? Buen día.
1: Bien, ¿cómo estás, Marce? Buen día, ¿cómo les va a todos?
0: Muy bien.
1: Tincho, hola, buen día. Recién me crucé con Arnie, así que estaba preparando su columna.
0: Sí, señor.
1: Bien, sorprendida, a ver, ni sorprendida, por ahí un poco en lo personal, y esto me hago cargo, más tranquila. Me gustaría marchar esta tarde.
0: Bueno, vaya, ¿a qué hora?
1: A las 2 de la tarde empieza la sesión. Están las concentraciones, sí, mucho antes.
0: Ah, pensé que me iba a ver alguna marcha acá en Mendoza.
1: Acá en Mendoza también creo que hay algún tipo de concentración. No sé si marcha, pero sí.
0: Ha tenido poca prensa.
1: Poquísima. ¿Qué querés que te diga? Bien. Poquísima. Pero bueno, el tema es que está bueno esto que decíamos, que se sacó este capítulo, me parece interesante. Ahora, es porque están convencidos los senadores, lo que yo me venía preguntando. No le dio los votos porque estos 10 senadores que eran parte del poroteo, porque estaba 32-30, ayer veía un canal que estaba ahí, muy muy cercano, y habían 10 que estaban, y estoy en duda, los 10 de duda, es porque los gobernadores no terminaron de cerrar por ese lado, algo que necesitaban algunas provincias.
0: Y de todo un poco, te diría yo.
1: Dentro de los 10, vos sabés que estaban Abel Fernández Agasti, porque no es que estaba en duda, sino porque
0: no sabía si iba a votar.
1: Claro.
0: Igual es decir, va a participar en forma remota de la sesión, pero el propio cuerpo iba a decidir si la dejaban votar o no.
1: Exacto. De esos 10 estaban ella y el otro senador de Córdoba, que se había operado la rodilla.
0: ¿Era de Córdoba o Tucumán? La Rioja. Bueno,
1: Córdoba,
0: ese mismo.
1: Ocho más estaban en esta situación de que no sabían si debían o no votar.
0: Guarda que te fuiste. No importa, escuchemos la alarma, pero no, queremos escucharte a vos.
1: Es la alarma de las 7 de la mañana que dice, acelera.
0: Epa. Ya llegaste.
1: No. Bueno, y ese poroteo evidentemente no lo pudieron convencer esos 8 senadores. Y más allá de que se creía que estaban los votos, no estaban los votos, y bueno, al divino botón se fue el presidente mucho antes a Ecuador y después...
0: No, Colombia. La sesión se hace lo mismo.
1: La sesión está igual, bueno, pero él justamente...
0: Hay que ver si se aprueba la ley, pero la sesión se hace.
1: Pero el punto fuerte, la frutillita del postre, no se trata. Que era el que estaba en discusión y era el que podría llegar a presentar un cierto empate y el que estaba todo calculado, ¿no? Uh-huh. El voto final lo iba a terminar dando Abdala porque el presidente no estaba.
0: Bien, bueno, así claro, pues, no, y obviamente no está Villarruel, no va a estar presidiendo porque está a cargo de la presidencia, del gobierno, del ejecutivo, digamos. A cargo, una forma de decirlo, es una cuestión constitucional. No le lleva ni la lapicera a la vicepresidenta, quédate tranquila en ese sentido. Pero bueno, es más, siguen pidiéndole que renuncie. Ayer lo hizo Quirno. ¿Te acordás que antes lo había hecho
1: el ministro interior? El jefe de gabinete.
0: Bullrich la había criticado por haber avalado el voto, no el voto, sino la sesión virtual de Fernández Agasti. Bueno, están con todos, pero chicos, acuérdense.

0: No es la primera vicepresidente, ni será la última, a lo largo de la historia argentina que está en conflicto con el presidente de turno, o la presidenta, ¿no? Es decir, nosotros tuvimos acá el ejemplo de Cobos, pero la mismísima Cristina estuvo enfrentada con Alberto Fernández. Dualde con Me. Bueno, Chacho Álvarez, que sí renunció, pero digamos, hay... Las historias, de las relaciones entre los presi y los vice, son más que para hacer un libro o una serie. Lo cierto es que a Victoria, le guste o no le gusten, la votaron con Jabo. Entonces, sí, fórmula, no se puede, obvio. Claro, no se puede. Más allá de que ellos están peleados, no es culpa de los que lo votaron, en definitiva, ¿no? Así las cosas. Bueno, hay otros temas, pero sí. ¿Te parece que arranquemos musicalmente el programa como lo hacemos siempre?
1: Bueno.
0: Bueno, así empieza el Dale hasta las 10 aquí en Radio U.
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0: Bueno, aquí estamos, después del inicio musical del programa, 7:14 la hora en la República Argentina. Tenemos, ¿qué tenemos? 12 grados de temperatura a esta hora, por lo que veo, ¿no? Pero hay probabilidades onda para hoy.
1: Así es.
0: 21, 22 grados hablan también, ¿sí? Sí. No, sí, no va a haber... ¿En dónde? En Santa Rosa, lloviendo, mira vos. Sí, ojo, el pronóstico también anticipa que... Si el sonda no se siente, va a estar fresquito.
1: Bueno, si no se siente, pegó en el palo ahí, no va a estar tan caluroso. No, claro. Va a ser sonda, pero no tan sonda. Eso.
0: Claro, no va a soplar tanto el viento. De hecho, las actividades son normales en toda la provincia.
1: Los que somos alérgicos la vamos a padecer igual, ¿o no?
0: Claro, exacto. No te quepa la menor duda en ese sentido.
1: Bueno.
0: Pero bien, veremos. Y si no, por la duda, anda abrigado, salí abrigado con un abrigo, porque la advertencia está, el alerta está, pero no se sabe. Mientras tanto, bueno, en alta montaña sigue el túnel cerrado.
1: Así es, el paso Cristo Redentor, ahí despejaron la ruta de las cuevas ante otro temporal con unos 1.500 camiones varados. Sí, son muchísimos los camiones que están pobres.
0: Y hay, creo que había, la última vez 1800. Eran 1.800. Ajá. Bajaron, se fueron.
1: ¿Viste? No, porque, viste que, claro, o se van o cada vez que se puede abrir este periodo de ventana que debe coincidir del lado argentino y del lado chileno, comentamos.
0: No, obviamente. Sí, pero no se ha reabierto.
1: Pero no se ha reabierto, entonces se tiene que haber pegado la vuelta y bueno, en realidad tiene que ver un poco con eso, con los costos, la pérdida que le genera al camionero y a la empresa que contrata ese servicio por día estar varado en este lugar. Entonces, sí, es un tema. Bueno, pero las máquinas de la Dirección Nacional de Vialidad estuvieron trabajando en el día de ayer en la localidad de Las Cuevas con el objetivo de abrir una brecha sanitaria de emergencia. ¿Sí? Esto fue en el paso Cristo Redentor que ya cumplió 22 días, hace días que venimos con los 22 días.
0: Y ayer, ¿cierto? No, hoy es 23, ayer fue 22.
1: Que cumplió 22 días, ya 23 días cerrado en el temporal de alta montaña y ya son, según este medio de comunicación, voy a decir su fuente, Diario 1, 1.500 los camiones varados de distintos puntos de la provincia y de otros países.
0: Sí, muchos brasileños.
1: Que han hecho la comunidad. En cualquier momento vamos a ver una bandera de Brasil. Ya lleva un mes. Ya nacionalícenme, porque llevo mucho tiempo.
0: Claro, cuidado con qué intenciones estarán ahí. Ah,
1: no.
0: Con esto de la tierra, viste, ya uno ve fantasmas.
1: Un café que diga Río de Janeiro. En Uspallata, ¿viste cómo pasaron en su momento 7 años en Tíbet y te clavó un boliche, un restaurante parecido al tema?
0: Quedó, bueno, exacto.
1: Eso quiere decir que fue un camionero que dice, me bajo el camión, me pongo un negocio acá, tengo que vivir, mantener mi familia, ¿sí?
0: Tremendo.
1: ¿Qué dice el pronóstico para alta montaña? La intervención justamente oficial resulta estratégica ante estas previsiones meteorológicas. Según reportaron las autoridades del corredor internacional, hoy jueves se va a reactivar otra vez el sistema de intensas nevadas que se va a extender hasta el 8 de agosto. ¿Hoy es? 6.
0: Hoy es 6.
1: Bueno, sábado.
0: Sí, hasta el fin de semana ya habían anticipado eso. Después, si se abre o no, es otra historia.
1: Sábado. Ah. Puede haber por la mañana una ventana de buen tiempo que puede permitir retomar tareas operativas sobre la calzada.
0: O exacto, sea que para es decir, despejar, sacar exacto. La nieve, en una palabra.
1: Y el cierre prolongado del paso se va a mantener paralizado porque es muchísimo. Recién veía en un canal que dentro del túnel, así abrís un poquito el

0: túnel porque tienen que pasar las máquinas de vialidad. Está la nieve ocupando gran parte de las paredes cóncavas del túnel, ¿no? Bueno, los distintos puntos de aparcamiento del corredor bioceánico y estaciones situadas a lo largo de la Ruta 7 se acumulan cientos de camiones a la espera de la reapertura del túnel internacional, y la situación exige obviamente asistencia constante para los choferes que están varados ahí en la zona de Uspallata y el acceso a la capital, a la ciudad capital, ¿sí? Está difícil la situación. Desde Aprocam detallaron que se pierden unos $600 por día por cada camión frenado.
1: Bien, así las cosas. Bueno, así está la situación en cuanto a meteorología se refiere. La cosa no está menos clara tampoco allí en el Congreso, lo decíamos. Hoy habrá sesión, habrá que ver con qué proyecto, cómo queda en definitiva. Seguro el tema de la ley de tierras que ya anunció el oficialismo se retira. ¿Para qué? Para seguir tratando la ley. No la quieren bajar. Estamos hablando de la ley de inviolabilidad de la propiedad privada. ¿Se acuerdan que decíamos? No solo es el tema ley de tierras. Hay otros temas importantes. Pero claro, por el impacto que ha tenido la famosa extranjerización de las tierras o la posibilidad de venderlas ampliamente, el gobierno recibe ese golpe político. Y lo otro queda quizás en un segundo plano, pero que vuelve, a ver, no vuelve, siempre ha estado. Básicamente, que es el otro gran tema conflictivo, digo, en cuanto de lo político, que es el tema de la ley de manejo de fuego. ¿Por qué? Porque le quita a la ley actual, dentro de esa reforma, el tope que tenía o la prohibición que tenía de vender aquellas grandes extensiones de tierra productivas que, por la naturaleza, y entre comillas, subrayado y letra cursiva, porque a veces no ha sido la naturaleza, sino ha sido la mano del hombre, hay que decirlo también.
0: Y naturalmente suele hacer cosas,
1: la claro, mano del hombre, también. ¿Entendés? casualidad se prendieron fuego. La idea era precisamente que esas tierras afectadas por los incendios no tuvieran ningún cambio de objetivo productivo. Así, se dedicaban a la producción agrícola.
0: Y así debía quedar y esperar los 30 años. Creo que eran 30, no, bueno, ahora me interesa entrar en duda.
1: Era un montón.
0: La ley, esto busca desalentar las posibles incendios.
1: Exactamente.
0: Con intenciones, ¿no? Con otras intenciones que no sean productivas.
1: Claro, y es que vos fijate que hemos tenido incendios desde que se aprobó la ley, grandes, sobre todo los de la Patagonia. Pero casi te diría que por arte de magia no hubo grandes incendios, por ejemplo, en la Pampa Húmeda, ¿no? Desde que se aprobó la ley. Que los hubo, claro, está, lo de la eso que dice la naturaleza, che, acá hay algo. No,
0: pero no es la Pampa Húmeda. En Córdoba sí, no es la Pampa Húmeda, por supuesto, pero en Córdoba han habido algunos que otros incendios que se les fueron a mano. Pero bueno.
1: Obvio, puede haber siempre un desaprensivo que tiró la colilla del cigarrillo y se prendió, pero digo, cuando hablamos de intencionalidades o de esas supuestas intencionalidades, claro, estamos hablando ya de elementos que han sido encontrados allí en forma extraña, ¿no? Decir, ¿qué pasó? Parece que el foco ígneo empezó aquí, mirá, donde estaba el bidón. No. Digo, por decir alguna exageración, por así, ¿no?
0: Y después, qué sé yo, 5 años después, brota un hotel.
1: Por ejemplo.
0: O una par resort o un restaurante.
1: O un barrio privado.
0: Un barrio privado.
1: Eso. Bueno, por ahí, esa es un poco la idea de desalentar eso. Uh-huh. Ese es un tema también que sigue estando en el debate, y de hecho la ley, ahora la nueva ley, esta que queda allí en el Senado, no es que va a ser aprobada por unanimidad, entre otras cosas por este tema. Después está el tema de los registros, de usurpaciones, ¿no? Todo eso, cuestión que hace también a la relación inquilino-propietario de viviendas, todo un tema también, pero más allá de que eso implica también una problemática entre partes, ya no es una cuestión casi de soberanía, que es lo que se estaba discutiendo, claro, con el tema de la ley de tierras. Se entiende, ¿no?, la diferencia. Igual en el diputado hubo mucha actividad en el día de ayer, porque anduvo dando vueltas por allí. Lo habían invitado, claro, está, a Bausil y al titular del Banco Central de la República Argentina, porque en diputados ya se está tratando en comisiones el proyecto de reforma de la Carta Orgánica del Banco Central. También está el proyecto de inocencia fiscal. Entonces los funcionarios del Ejecutivo fueron a explicar los lineamientos de este nuevo proyecto. El de inocencia fiscal es justamente este, para que salgan los brotes verdes, ¿no? Entonces son dos temas importantes. Lo del colchón, que aparezcan y todos esos dólares escondidos por ahí.
0: Es tan de ciencia ficción, ¿no? El colchón donde brotan los brotes verdes bajo del colchón. Claro.
1: Y es que viste que el colchón vos le echás, lo rociás.
0: Exacto.
1: Y queda húmedo.
0: Y una plantita, sí, me parece que puede ser, no sé, la tapa de algún disco de una banda de rock. Crown.
1: ¿No? Puede ser. La banda del Crown. Colchón. Claro, puede ser. O los resortes del colchón. Bueno, qué sé yo. Bueno, Milei, vos dijiste, Milei llega a Ecuador y el que vendrá, no ahora, pero dentro de poco, es el Papa, ayer lo decíamos. Fue también la noticia de la mañana, ¿no? Por el impacto que tiene finalmente, oficialmente, la llegada del Papa. La cuestión política y económica están siempre ligadas, ¿no? Es decir, ayer Caputo... lo volvió a agarrar a Kicillof de sparring. Obviamente Kicillof escapa bastante ese tipo de discusiones, ¿no? Pero le dijo, si avanza lo del Banco Central y se aprueba definitivamente, un consejo de amigo, retirate, no compitas en las elecciones del 27, como diciendo, vos, porque obviamente vos querés otra cosa con el Banco Central. Bueno, por supuesto, es... De chicana vive la política, en definitiva, ¿no? Así como le piden a Villarruel que renuncie y en todo caso participe de las elecciones, en este caso le dicen, che, Kicillof, no participes, vas a perder. Bueno, así las cosas. Tiene que ver con el juego de la política y el cómo se van reacomodando también los distintos funcionarios, los dirigentes, en función de ese proceso electoral que ya está en marcha, ¿no? De hecho, el presidente dijo... que va por la reelección. Bueno, algunos de los temas importantes que vamos a ir desarrollando, ¿no? Hay varios, sí, señora.
0: Venía escuchando y me parece siempre tan interesante, tipo un problema de corrupción a nivel internacional, medio del padrino, es lo de la FIFA. La FIFA pidió disculpas, ¿no?, por el fallido plan comercial que respaldó a Gianni Infantino tras la reunión de emergencia en Marruecos. Es también para sacar dentro de poco una serie en Netflix, más o menos, desde la producción que tiene que ver con el Mundial en Estados Unidos, la influencia o involucramiento de Donald Trump al respecto y parte de la familia de Donald Trump. Y bueno, Gianni Infantino, que hace sus, va tejiendo y haciendo sus tejes y manejes dentro de la FIFA, esperando... Y que en realidad no lo van a sacar, sino que se renovaría siempre y cuando no gane las elecciones en marzo del año que viene, según lo que decían en algunos portales.
1: Claro, ¿le aparecerá algún contrincante? Puede ser, ¿por qué no? Alguien propio de la UEFA, aunque Infantino es europeo. Es italiano, ¿no? Nadie lo niega. Pero bueno, es todo un tema también ese.
0: Ganó Boca,
1: hablando de deporte, le ganó Estudiantes, se puso al día. Así que estaban todos contentos.
0: Con un jugador que yo, bueno, no miro mucho fútbol, pero qué jovencito y no lo había visto mucho. Pero...
1: Cada vez son más jovencitos los futbolistas. Cada vez debutan antes, ¿no? Es uno de las inferiores.
0: Este chico de los 7 años está jugando
1: ¿qué es eso? Algo nos va a decir Mónica, pero no hoy, sino el lunes, porque no viene hoy. Hoy está siendo tía.
0: ¿Ya está?
1: No, todavía no, pero es hoy el... Hoy le van a hacer el sobrino, a eso voy. Por eso la vamos a tener con nosotros justo en la mañana. Así que está con todo ese trajinar. Bueno, ayer se anunciaba una gran inversión de cobre aquí en Mendoza. Mejor dicho, la participación de una de las empresas, si no la más importante del mundo a nivel minería, está ahí, entre las más importantes. Así que se anuncia una inversión histórica. Nada más ni nada menos. Es la mayor productora mundial de cobre que va a invertir en Mendoza, para ser más exacto. Y bueno, el tema siempre está ahí presente aquí en la provincia de Mendoza, el tema minería con todo lo que esto implica.
0: Bien, y las fuerzas que rodean a Axel Kicillof de este sector del Partido Justicialista va a estar desembarcando, podría tener una visita de parte del gobernador de Buenos Aires, pero por lo pronto dirigentes muy cercanos a él también van a estar en la provincia de Mendoza para lanzar su campaña presidencial. Son tres dirigentes que van a encabezar el viernes el estreno del local partidario ahí en la calle Mitre y un acto con intendentes. Y respecto, porque dice, tras la postergada visita del gobernador bonaerense y el reciente paso de Sergio Uñac al peronismo, se acelera lo que tiene que ver con estas campañas o internas dentro del Partido Justicialista.
1: Son los dos que pican en punta, digo, claro. Kicillof y Uñac, más allá de que Cristina siempre está.
0: Exacto. Claro. Uñac no ha ido a ver a Cristina tampoco. Uh-huh. Son los dos que no han ido a ver a Cristina hasta el momento. Mira vos. ¿Sí? Bueno, pero dentro del peronismo mendocino justamente se está preparando esto para recibir a Axel Kicillof. Recordemos que la vez pasada y pasó sin pena y sin gloria fue Leandro Santoro, que trató de convocar a algunos peronistas o allegados al movimiento de kirchnerista de acá de la de provincia. Santoro fue a verla a Cristina, él está más con Cristina, más seguro de esta de apoyar a Cristina y su liberación. Y te digo que,
1: pero no como candidata, ¿o sí?
0: No, la liberación de Cristina. Y a ver, y si la liberan como candidata, entiende cuál es la situación, el marco desde lo legal, y apoyó y en su discurso habló de las irregularidades judiciales por las cuales hoy Cristina está cumpliendo una condena por la causa vialidad, y empezó a hablar de detalles cuando pasó por acá por la provincia de Mendoza. El tema es que de los peronistas mendocinos, kirchneristas o más camporistas, no había ninguno. ¿Sí? No estaba ni la cámpora, ni el peronista joven, ni la juventud peronista, ni el viejo, ni los oficiales que ocupan cargos en la legislatura. No habían peronistas. El único que podría ser un referente, se me fue ahora el nombre, ya me va a venir.
1: No importa, después lo ampliamos.
0: Ha sido diputado nacional, ha sido diputado parlamentario, ha estado con la causa Malvinas. Guillermo Carmona, gracias. Era el único referente. Ahora vendría Axel Kicillof. No se sabe si viene el viernes o si viene el sábado.
1: ¿Viene él o vienen referentes de...?
0: Referentes, por lo pronto, el día viernes, referentes de...
1: Del kicillofismo. Uy, qué difícil que es eso.
0: que van a estar...
1: Sí, va a estar este Catuá, Podía, entre otros.
0: Sí, podría venir el sábado, bueno. Pero no hay nada confirmado. ¿Qué pasa el sábado por la tarde? En el Centro de Congresos y Exposiciones presenta su libro La Intendente Santa Rosa, en el cual podría darse, sí, en ese contexto, pero pregunté, ¿está confirmado? Por ahora no sabemos. Hay intenciones de que pueda venir a lanzar su campaña. Esto que va a pasar el viernes, o sea, mañana, es preparar el colchón, preparar el camino, limpiar todo.
1: Y empiezan a activarse, por supuesto, las elecciones están a la vuelta de la esquina. Vamos a hablar de eso, por supuesto, también. Vamos a hablar, ayer el intendente Marcos Calvente se fue a la justicia a presentar una denuncia penal por esta venta de lotes que se hacían a través de redes sociales, lotes que estaban... que no están en condiciones para ser vendidos, un ex basural, y no están habilitados por la comuna, de hecho, para uso residencial. Así que toda una historia bastante desopilante, pero que en el trasfondo estamos hablando de una verdadera estafa. Uh-huh. Lo vamos a tratar de escuchar al intendente, justamente porque fue en persona él allí a tribunales. Pero bueno, ahora vamos a la pausa, si te parece, enseguida ampliamos algunos de estos temas.
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0: Bueno, uno de los datitos interesantes que surge casi, te diría, transversal, no es al toda esta discusión de la ley de tierras, que uno no deja de sorprenderse, pero tampoco es para tanto, no es para sorprenderse tanto, porque uno ve la vaca cuando se ha quemado con leche y llora, ¿no? Entonces, sabiendo...
1: Eso lo dijo la gran Patricia Bullrich.
0: En algún momento. En algún momento. No, porque, digo, vos decís, che, parece que el legislador de la Libertad Avanza, Joaquín Venegas Lynch, había armado una empresita para vender tierras a extranjeros. Vos decís, no puede ser el legislador. Pero vos sabés que el hombre es de ese mundillo, entonces vos decís, ¿dónde está la sorpresa? Bueno, pero sí, es sorpresa porque es un representante del pueblo, entonces no debería estar generando ganancias para él mismo, sino para el pueblo. Y no debería tener ahí porque es una suerte de conflicto de partes, de conflicto de intereses, ¿no?
1: Claro.
0: Porque es el representante del pueblo. Bueno, esto es lo que ha trascendido, se ha conocido a tal punto que, digamos, no quedó como una versión de redes sociales y de medios. La senadora Juliana Di Tullio presentó una impugnación contra Joaquín Venegas Lynch por considerar precisamente que existía un conflicto de intereses para participar del debate del capítulo de la ley de tierras que estaba en este proyecto de propiedad privada, ¿no? El planteo fue dirigido a la presidenta del Senado, Victoria Villarruel. Después, obviamente, el gobierno decidió sacar el apartado de esta iniciativa al no reunir los votos necesarios para aprobarlo, que es lo que hemos estado comentando, y digamos que queda en abstracto, diría un juez por ahí, ¿no? Un abogado. Pero lo cierto es que, y tampoco iba a tener repercusión esto, porque bueno, no tengo entendido que no hay gran, no hay nada escrito para decir que un legislador no pueda debatir, no pueda formar parte de un debate legislativo si tiene algún tipo de interés de otra cosa, ¿no? Es decir, ¿cuántos legisladores, todos tienen actividad privada?
1: Sí.
0: No han nacido de la nada, entonces
1: Pero
0: ella... no podés echarlo de eso. Pero lo que había pedido Di Tullio era que Venegas Lynch no estuviera en el debate, se abstuviera de debatir y de votar, inclusive, las modificaciones a la ley.
1: Pero ella, claro, creo que invoca otra ley. Respecto a esto, que por ahí está bueno si conseguimos hablar con Di Mauro, que es de parlamentario, porque creo que es la ley de ética en el ejercicio de la función pública, pero no sé si eso también recae, obviamente, en el bloque, bueno, senadores o diputados. Yo interpretaba eso que podía caer en los... En los políticos del Ejecutivo, que pasó durante el gobierno de Mauricio Macri. ¿Se acuerdan que había con un ministro de Mauricio Macri, un ministro de Salud, que también le decían, vos querés que se apruebe la ley de interrupción voluntaria del embarazo, porque también tenés una empresa farmacéutica la cual, de aprobarse la ley, viene derecho? Entonces habían unos intereses y le habían...
0: Pero era un cuestionamiento al ministro, no al legislador.
1: Era el ministro, claro.
0: Que podría o no participar del debate. Por eso, está bien, puede haber estar recontra... Vos leés la nota, está perfecta lo que ha hecho, justamente tiene que ver con esto de la ética pública, digo, lo que hace Juliana Di Tullio, pero no sé hasta qué punto... el propio cuerpo iba a decir, o Villarruel le iba a decir, che, que no participe.
1: Es bueno, Joaquín Venegas Lynch el que
0: Joaquín
1: tiene.
0: Venegas Lynch, uh-huh. Exactamente, claro. Es senador.
1: Uh-huh.
0: Y
1: me confunde
0: tiene,
1: con el otro.
0: Claro, que son varios.
1: Pero son en familia,
0: él,
1: ¿o no?
0: Es una suerte de clan. tiene participación en Glocal Terra, así se llama la empresa, que está especializada en la tasación, administración y comercialización de campos en distintos países de América Latina. Y bueno, según la información publicada por la propia compañía, ofrece asesoramiento tanto a propietarios como a inversores extranjeros interesados en adquirir o administrar tierras rurales en todo el continente o subcontinente, ¿no? Digamos, América Latina. Así que como para remarcar. Bueno, en definitiva, de bien en abstracto, reitero, vamos a seguir hablando enseguida, pero lo importante es que el proyecto finalmente... No estará incluido, mejor dicho, dentro del proyecto, este punto, este capítulo de la ley de tierras queda fuera del proyecto grande, que es la ley de la propiedad privada, ¿no? Al retirarse este capítulo, que era el más controvertido, quedan otros que son controvertidos también, ¿no? El tema de modificar el tema de los desalojos, las expropiaciones, el uso de terrenos incendiados y los registros inmobiliarios son temas que también están allí en ese proyecto de ley. Veremos qué tipo de resolución tiene esto, si va a conseguir o no los votos de los aquellos que estaban, como bien decías vos, en duda, o aquellos que los gobernadores le bajan línea para decir, che, bueno, está bien, ahora ya que esto no está, démosle los votos al gobierno.
1: Sí, veremos. En algunas provincias tenés un gobernador que no tiene tanto poder, pero el opositor en esa provincia tiene poder y tiene gente dentro del Senado, entonces vos decís, ¿a quién?
0: ¿Con quién esto, negociamos?
1: ¿Con quién negocio y cómo se va a cerrar este tema? Que es en realidad la duda, que me da mucha pena que sea esa la duda de estos senadores, por lo cual van a tener que votar, más que por el proyecto en sí mismo.
0: Claro.
1: ¿No? Es una cuestión de negociación o interna de las provincias a las que representan, o de una, no se cerró un negocio o una promesa nación-provincia, y bueno, y ahí están los que representan a la duda, y que bueno, no le dieron hasta ayer a la tarde que se cambió el voto a Patricia, porque evidentemente si cerraban le era un voto positivo.
0: Exactamente. Bueno, uno de los ejes centrales del proyecto busca acelerar los juicios de desalojo mediante el procedimiento sumarísimo, el trámite más breve contemplado en el Código Procesal Civil y Comercial. La reforma alcanzaría tanto a inquilinos que dejaron de pagar como a ocupas que estén obligados a devolver una propiedad. En los alquileres destinados a vivienda, el propietario deberá intimar al inquilino y darle un plazo mínimo de 10 días para pagar la deuda antes de iniciar la demanda. El texto también facilita la restitución anticipada del inmueble al reemplazar la caución real, que implica una garantía económica por una declaración jurada del demandante. El desalojo igual va a continuar necesitando una decisión judicial, está claro, ¿no? Pero el cambio busca reducir los plazos y requisitos que actualmente debe atravesar el propietario, ¿no? La propuesta también modifica la ley de expropiaciones y establece condiciones más estrictas para que el Estado pueda avanzar sobre un bien privado. La declaración de utilidad pública deberá identificar de manera concreta el objetivo perseguido y demostrar que la expropiación es idónea, necesaria y proporcional. Esto es importante porque, a ver, pasa en grandes obras que se quieren hacer y aparece una persona con una casita en el medio de donde va la ruta. Tiene todo el derecho a reclamar esa persona. Pero bueno, con la ley de expropiaciones esto se solucionaría mucho más rápido, ¿no? Hay obras que se han demorado décadas justamente por los juicios ligados a la ley de expropiaciones, ¿no? Más allá de la razón, por supuesto, que tiene esa persona en defender su derecho, ¿no? Es todo un tema porque acá, bueno, hay que incorporar el lucro cesante, las ganancias que el propietario dejaría de percibir como consecuencia de esa medida. Estamos hablando de un tema realmente bien complejo. Bueno, y otro de los capítulos que permanece dentro del proyecto, que ahora pasa a ser también el más polémico, es la Ley Nacional del Manejo de Fuego, sancionada para impedir que los incendios sean utilizados como una herramienta para cambiar el destino económico de esos terrenos, ¿no? Y la normativa establece 60 años, es decir, viste que teníamos dudas recién, sí, 60 hasta 60 años para modificar el uso, vender o lotear determinados bosques, áreas protegidas y humedales afectados por el fuego. Y se fija una provisión de 30 años para desarrollar emprendimientos inmobiliarios o cambiar la actividad productiva en tierras agropecuarias, praderas, pastizales y áreas periurbanas incendiadas. Allí la duda de 30, están los dos años en realidad, tanto 30 como 60 están allí incluidos. Lo que quiere el gobierno es eliminar el plazo, sobre todo el tema de los de la protección de los bosques nativos, para eliminar el temita este de los 30 años. Bueno, vamos a ver qué pasa. Las movilizaciones en la calle están ratificadas allí frente al Congreso, así que
1: el gobierno puso no solamente a la policía federal, a gendarmería, otro tipo de organismos, todo ha puesto, absolutamente todo, le falta la naval y la fuerza aérea, pero ya han cercado el Congreso, uh-huh. obviamente esperando la gran cantidad de personas que se van a estar convocando en el día de hoy.
0: Bien, 7:46, vamos a seguir hablando de este tema, sin dudas es el tema del día.

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0: Bueno, aquí estamos compartiendo la primera mañana de la radio con más información también, 7:48 la hora en la República Argentina. Hace unos, ¿cuánto? Unos pocos días, por lo menos se conoció mediáticamente, pero ha estallado más o menos hace varias semanas ya el conflicto en la fábrica Petroplas, esta emblemática empresa de Santa Rosa, con gran influencia en toda la zona este, en realidad, ¿no? De la provincia, con despidos de trabajadores. Allí, nada más ni nada menos, esta empresa que se dedica a la fabricación de productos de plástico reforzado desde hace varias décadas. Vamos a hablar con Fernando Ciñe, el secretario adjunto del sindicato NOSTIP. Así se dice, creo. Fernando, gracias por corregirme. ¿Cómo está? Buen día.
1: Hola, muy buenos días. Sí, así se dice, NOSTIP.
0: Bien.
1: Si querés te digo lo que significa.
0: Pero por supuesto.
1: Nueva Organización Sindical de Trabajadores de la Industria Plástica.
0: Bien, perfecto. Gracias por la aclaración, Fernando. Contanos desde el inicio, ¿no? ¿Cómo viene este problema? ¿Por qué arranca? Obviamente tiene que ver con los despidos de trabajadores, digo, pero arranquemos desde el inicio de esta situación.
1: Bueno, mira, te pongo en contexto. Hace un año atrás la empresa empieza a atrasarse con los sueldos, a pagar los sueldos en cuotas. Por darte un ejemplo, el aguinaldo de medio año del año 2025 lo cobramos en 5 cuotas. Y esto fue generando una deuda con los trabajadores, el cual el sindicato empezó a denunciar en la Subsecretaría de Trabajo, bueno, en todos los ámbitos disponibles para hacerlo, ¿no es cierto? En el día 9 de junio del 2026, la empresa, por mensaje de WhatsApp, a altas horas de la tarde, tarde-noche ya, informa que va a realizar 28 despidos. O sea, yo soy uno de los despedidos, a mí me llega el mensaje de WhatsApp informándome que he sido despedido de la empresa.
0: Uh-huh. Así, sin más.
1: Sí,
0: ¿qué aduce la empresa?
1: Me da explicaciones. ¿Cómo?
0: ¿Y la empresa qué aduce, pero? ¿Por qué?
1: Una reducción de personal por problemas monetarios, ¿no es cierto? Por problemas de reducción de... Bueno, una reducción de personal por baja de la producción. Uh-huh. Ahora, a nosotros actualmente nos deben 2 meses de sueldo, que es una deuda que se fue acumulando por los atrasos que ellos fueron generando, ¿no es cierto? Nos deben también las vacaciones del 2025, porque no, ni las otorgaron ni las pagaron, son vacaciones no gozadas, ¿no es cierto? Uh-huh. Nos deben el aguinaldo, nos deben un montón de cosas, y hace 2 meses que nos han dejado en la calle sin abonar absolutamente nada. Nosotros hemos sido despedidos por el artículo 247, donde la empresa invoca una crisis empresarial, ¿no es cierto? La cual ellos la... Eso es verbal, nada más, porque no lo pueden demostrar fehacientemente. Nosotros hemos ido a la Secretaría de Trabajo, hemos pedido pedidos de informe, tampoco hemos tenido respuesta.
2: Ustedes, como trabajadores, empezaron a percibir que la empresa venía económicamente mal. ¿Ustedes desde el mismo trabajo se les fue retirando tareas, productividad? ¿Cómo fue este proceso? Porque o fue de un día para otro que se declara en quiebra y empieza a echar trabajadores.
1: No, es que la fábrica no está en quiebra. La fábrica está trabajando 100% ahora.
2: Porque vos recién decías que ellos aducían baja productividad.
1: Sí, mira, ha sido toda una maniobra. Yo te explico por qué. Uh-huh. Nosotros venimos sistemáticamente reclamando los derechos de los trabajadores hace varios años. Vos fíjate que los despidos, el 70% son miembros de la comisión, delegados o afiliados al sindicato NOSTIP. Uh-huh. Entonces, no ha sido más que una maniobra antisindical en contra del sindicato, porque cuando empieza esto, disminución de los pagos, ¿no es cierto? Uh-huh. Se presenta el dueño de la empresa en ese momento, Pablo Piatti, y dice que hay muchas obras a futuro, que tengamos paciencia, que aguantemos, que le pongamos el hombro a la empresa. Estoy hablando de septiembre del año pasado. bueno, donde nosotros, todo el personal, realice una reunión de personal ahí y decidimos ponerle el hombro a la empresa, aguantar, ¿no es cierto? Cobrando en cuota, cobrando por ahí, no nos pagan un peso, es más, llegamos a dejar de ir a trabajar porque no teníamos para pagar el colectivo. Hasta ese punto llegamos. O sea, hay compañeros que se han atrasado en deudas, que se han, bueno, en alquiler y esas cosas. Bueno, los gastos que cada uno tiene personalmente, ¿no es cierto? Con la promesa que iban a venir obras. Primero que decían que se iba a rehabilitar en diciembre, después en enero, después en febrero. Mira, lo que pasó es que la empresa ha sido vendida o se ha asociado con CEOSA, la constructora acá mendocina.
0: Ajá. Es decir, Pablo Piatti es el presidente de la compañía, pero no el dueño.
1: Exactamente, ajá. Exactamente. La empresa en este momento está manejada por el grupo CEOSA.
0: Bien.
1: Entonces, cuando CEOSA se hace cargo de la empresa, es cuando se producen los despidos.
0: Así, de hace poquito y entonces.
1: Claro, eso fue el 9 de junio. El 9 de junio fueron los despidos.
0: Claro.
1: Por eso nosotros lo tomamos como un acto antisindical totalmente, porque es como yo te decía, nosotros hemos venido sistemáticamente reclamando por los derechos de los trabajadores, por falta de pago, por elementos de higiene y seguridad, bueno, por un montón de problemas que tenía la empresa. Y salta a la vista que es directamente con el sindicato, porque esta gente, cuando se hace cargo de la empresa, se presenta a la empresa y bueno, ofrece una especie de retiro voluntario, ¿no es cierto? Que la persona que se quisiera ir se podía ir con un arreglo de la indemnización, una parte de la indemnización en cuota. Uh-huh. Y vos fíjate que hay varios compañeros que tenían interés de irse porque tenían proyectos personales. Bueno, a esos compañeros, que son 4 o 5 que tenían sus proyectos para retirarse, no fueron cesanteados. Y sí fuimos en Santiago, el resto, que no teníamos ninguna intención de irnos, sino que reclamábamos solamente lo que corresponde.
0: Bueno, ¿la Subsecretaría de Trabajo han respondido de alguna manera? ¿O han recibido
1: no, mira,
0: todavía?
1: La Subsecretaría de Trabajo, nosotros hemos pedido varios pedidos de informe, no hemos tenido ninguna respuesta. Hemos hecho denuncias por la falta de, por los atrasos, los pagos, por la falta de entrega de ropa, de seguridad, de elementos de higiene y seguridad, y no, hasta el momento no hemos tenido respuesta. Hemos ido 2 o 3 veces, que han pasado porque nosotros nos dirigimos acá a la zona este, ¿no es cierto? Subsecretaría Zona Este, que han pasado el expediente a ciudad y así, no, y no pasa nada.
0: Bien, ¿van a seguir protestando, haciendo acciones de visibilización, paros? ¿Cómo es la continuidad del reclamo?
1: Mira, seguramente, nosotros ya hemos realizado 3 ollas populares, uh-huh. Ayer estuvimos en la marcha de los jubilados ahí acompañando y visualizando, sí, para que la gente se entienda y vea el problema que estamos teniendo, porque acá hay algo fundamental. Son 28 familias que se han quedado en la calle hace casi 2 meses, a la cual no se les ha pagado un peso, nada, nada, nada. Por eso te vuelvo a recalcar, a nosotros nos están debiendo 2 meses de sueldo, aguinaldo, vacaciones 2025, aguinaldo 2026, diferencia de aguinaldo. O sea, nos están debiendo un dinero importante que los compañeros hoy en día se encuentran en la calle y sin un peso.
2: Uh-huh. Vos decías que hace como 2 meses que se vienen profundizando sobre todo esta situación en estos 27, 28 trabajadores, creo que decías, de la empresa. En otras publicaciones se habla de que hay presencia policial en la empresa. ¿Esto es verdad? ¿La presencia policial en la puerta de la empresa?
1: No, mira, la policía se hace presente cuando nosotros hacemos alguna medida de fuerza. O sea, medida de fuerza me refiero. Hemos hecho ollas populares en frente de la empresa. Nosotros notificamos a la policía que vamos a estar ahí como corresponde, y la policía tiene que estar para protegernos a nosotros, básicamente, que no haya ningún desmán ni nada. Nosotros, todas las manifestaciones que hemos hecho son pacíficas, nosotros estamos dentro del marco de la ley, pero no vamos a dejar de reclamar lo que nos corresponde.
0: Uh-huh. Fernando, muchísimas gracias por atendernos, ¿eh? Y seguimos de cerca el conflicto.
1: No, gracias a ustedes.
0: Hasta luego. Fernando Ciñe, hablando con nosotros, secretario adjunto del sindicato NOSTIP, nuevo sindicato de trabajadores de la industria plástica, así nos decía él qué significa esta sigla. Hacemos la pausa, enseguida más información.
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0: 8 de la mañana, 5 minutos la hora en la República Argentina. Lindo tema, ¿eh? Para entrar en la segunda hora del programa y para seguir hablando del tema del día, sin dudas, lo que puede llegar a pasar, o lo que pasó, y lo que puede llegar a pasar en el Congreso de la Nación con la ley de inviolabilidad de la propiedad privada, ya sin el capítulo de la ley de tierras. Estamos en contacto con José Di Mauro, el director del parlamentario de este medio de comunicación que conoce al dedillo todo lo que está pasando allí en el Congreso particularmente, y siempre lo convocamos para que nos aclare algunas cositas. ¿Cómo está la situación, José? ¿Cómo estás? Buen día, gracias por atendernos.
1: Hola, Marcelo, ¿cómo estás?
0: Muy bien, muy bien. Bueno, muchas gracias, una vez más. Bueno, el gobierno volvió a trastabillar, podríamos decir, y decidió sacar finalmente el capítulo ley de tierras de ese proyecto.
1: Sí. Bueno, por lo menos tuvo la reacción de evitar una derrota. Lo que fue ayer para todo el mundo fue considerado un traspié del gobierno, pero por lo menos evitó una derrota legislativa, que era a lo que se encaminaba claramente. Esta iba a ser la quinta vez, va a ser la quinta vez que se lleva tema, se trata de tratar este proyecto. Recordemos, tres veces llegó al recinto, esta va a ser la cuarta vez. Una vez se había establecido fecha, después no se convocó directamente. Pasó de todo en torno a esta ley, dos veces se suspendió por el tema del escándalo de Adorni. Por un lado, el argumento en ese entonces era bueno para evitar que llevara al recinto el tema en momentos que lo complicaba mucho, convenía tener el recinto cerrado, pero bueno, siempre el problema fundamental fue que los votos no estaban.
2: Claro.
1: Y ahora el hecho de tener a alguien que, como Patricia Bullrich, si bien ahora la están culpando a ella por no haber llegado a tener los votos, o algunos por ahí dicen como que en algún momento dijo que estaban los votos y ahora no están, la verdad es que en algún momento pueden haber estado los votos.
2: Claro.
1: Pero José, por otro lado, es alguien, sí.
2: Desde alguien
1: que es político.
2: Sí. Eso quería preguntarte, desde tu interpretación. Digo, primero se decía que estaban los votos, hubo toda una estrategia porque se sabía que también iba a ser ajustado, los votos estaban, podía ser ajustado, sí. Y había una estrategia para un posible desempate, no de parte de Villarroel, sino del senador Abdala, ¿sí? Ahora, esto no sucedió a partir de que podría habilitarse, más allá que no se llegó al recinto, la habilitación de dos votos en forma virtual. ¿O va más allá?
1: No, va más allá, me parece, porque todavía está muy muy en veremos eso de que puedan llegar a votar Anabel y en este caso Fama, porque bueno, la van a pelear hoy bastante, no tanto como lo hubiera sucedido a lo mejor si eran decisivos esos votos. Ahora ya me parece que no
2: importa ahora.
1: El tema pasa por otro lado.
2: Claro.
1: Ya no pasa. Pero no, lo que pasa es que, bueno, esta ley les cayó en un momento. Vienen con este tema, el proyecto llegó en marzo al Congreso. El 8 de abril lo fue a defender el propio Sturzenegger. Y desde entonces, y les pasa eso, o sea que van alargando los plazos bastante, y llegó un momento que pasaron cosas, obviamente. Pasó sobre todo, me parece que, lo digo porque no es una suposición, sino porque lo dicen ellos mismos, y cambió el clima a partir, por ejemplo, de lo que pasó en el Mundial con la selección, la bandera de Argentina. Al día siguiente tenían la sesión donde se iba a tratar ese tema. Al final, el tema terminó repercutiendo tanto que a nivel nacionalismo, que bueno, se fueron cayendo los votos. Los votos mendocinos, por ejemplo, de los radicales mendocinos, supuestamente estaban a favor del gobierno y ahora no estaban.
2: ¿No estaban en el sentido de acompañar o estaban en duda? Porque acá hemos tratado de a toda forma y ahí estaban que no querían hablar del tema.
1: Cuando no quieren hablar del tema es porque no es como se supone. Así que
0: claro, porque se suponía que iban a acompañar.
1: Claro, iban a acompañar y ahora en ese tema, en el tema de la reforma de la ley de tierra, porque ahí por ahí pasa, porque hoy no nos sorprendamos por la cantidad de votos que va a tener el proyecto, en general va a ser aprobado, todo indica, a menos que les haya impactado tanto este tema, pero bueno,
0: claro, pero no va a ser unánime igual, José, ¿no?
1: No, nunca nunca lo hubiera sido, pero este tema el gobierno tiene esas cosas, por lo menos digo, insisto, rescatamos que para que por lo menos evita, a partir de alguien, de gente con el expertise de Patricia Bullrich, que les dice, mire, no, un oficialismo no tiene que ir a perder, pero bueno, recordemos, este gobierno ahí no perder, claro. Salvo ahí va hasta el final, y me acuerdo, pongo dos ejemplos solamente, con el tema de los jueces, el disparate de haber ido al recinto con el tema de los jueces de la corte, y que recibieron dos palizas, con dos tercios le rechazaron a los dos, y la última vez fue ya el año pasado, cuando más reciente, cuando

0: Frías en ese momento, en ese presupuesto. Por llegar hasta el final, bueno, se quedaron sin el capítulo completo, y fue una derrota severa. Ahora, bueno, directamente sacaron el capítulo entero antes de ir al recinto, por eso hacen lo que tienen que hacer, ya, contar los votos. Si no están, o no sesionen, o por lo menos hagan correcciones. Habían hecho la última, este es un dictamen, el dictamen salió el 20 de mayo y desde entonces hubo 16 versiones, 16 16 versiones distintas con correcciones. Si ves el último dictamen, está lleno de colores, porque cada vez que le hacen una corrección, lo van subrayando qué es lo que cambió. Ahora es todo un carnaval de colores. La última versión, que es la, le perdimos la cuenta, creo que es la 17. Y esta es la que va a terminar. Me parece que en realidad con la corrección de ayer ya es 18. La
1: decimoctava. ¿Y podría haber alguna otra modificación? Digamos, así delegada lo de la ley del fuego o el tema de las expropiaciones, ¿alguna otra modificación, aunque sea chiquita?
0: Y supuestamente no haría falta, o por lo menos no ha trascendido eso. Ahora la oposición está exultante por el cambio que había logrado hacer, pero más que nada la próxima derrota que tratan de aplicarle es la de hoy en el inicio de la sesión, el tema de votar. A ver, va a haber una gran discusión con ese tema que va a tener que ver con la habilitación o no de la participación virtual de senadores. Lo que va a exigir el oficialismo es que tenga 2/3 y que obviamente no están. Y desde la oposición va a decir no, porque la Corte lo habilitó en tiempos de pandemia, el tema del voto virtual y qué sé yo.
2: El estatuto dice que tienen que estar presentes, sí o sí.
0: El reglamento establece que tienen que estar presentes, pero en su momento no se modificó el reglamento, pero se votó eso, y hubo en ese momento, en el año 2020, la entonces presidenta de la Cámara, Cristina Kirchner, había mandado una pregunta a la Corte Suprema a ver qué definieran ellos antes de que existiera la controversia. Entonces, la Corte dijo primero, pues eso es un tema de ustedes, arreglense, y después terminó diciendo que era válido todo lo que se hiciera. Entonces, ¿qué es lo que van a discutirlo? Lo van a terminar votando, a ver de qué lado están, y a mí me parece que con el clima que hay, lo van a terminar aprobando.
2: José,
0: parece bien.
2: Sí, quería saber si, porque nos comentaban también que durante pandemia 2020-2021, ¿no? Pero hubo un caso con Esteban Bullrich también.
0: Claro, sí. Ellos habían propuesto que cuando fue Esteban Bullrich la renuncia pública desde la oposición, en ese momento era el oficialismo, en realidad, el peronismo le pidió que se quedara y lo autorizaban a seguir legislando como pudiera. Él dijo que no. Entonces, en ese momento, que es el argumento que dicen, pero hay una cuestión, un reportaje que le hicieron esta semana justo a Juliana Di Tullio, donde ella pone ese ejemplo y dice, Esteban Bullrich no siguió porque él no quiso. Pero la oposición le había, él, desde todos los sectores le habían pedido, ofrecido la posibilidad de hacerlo de manera virtual, claro, o como claro, pudiera hacerlo.
1: Y cuando surjan este tipo de cosas, José, cuando surjan esto, es, a ver, cada vez que aparezca el caso, va a tener que determinarlo el cuerpo en su conjunto. Digo, porque ya uno podría decir, che, ya está, estamos en el siglo XXI, ya se hizo en la pandemia, hay modificaciones especiales, digo, pero claro, también cuando vos la escuchás, más allá de que suena chicana, lo de Patricia Bullrich es entendible, ¿no? No cualquier legislador, que ella hablaba de Europa o de que le duele la panza, entonces no va a poder

0: estar en el recinto, digamos, hay una diferencia entre una cosa y la otra, ¿no?
1: A mí me parece que no se puede llegar a ese extremo, pero por eso digo, a mí me parece, y muchos opinan lo mismo. Y lo y el ejemplo que daba Julián Aituyo era este de Alberto Fernández Sagasti, que tiene excusas bien contundentes.
0: Claro.
1: Está en riesgo dos vidas, en este caso. Y este y el argumento es muy endeble lo que dijo Bullrich. Por ejemplo, puso el ejemplo de una senadora del PRO, que Andrea Cristina, que estuvo de licencia todo este tiempo, porque hace 3 meses más o menos por embarazo, justamente. Dice, bueno, justamente no podemos decirle a alguien que está en condiciones de legislar que bueno, que se tome de licencia todo lo que quiera para
0: cuando no está enferma, en realidad.
1: Claro. Totalmente, es absurdo. Pero el ejemplo que pone el Titulio es, dice, no estamos diciendo si alguien se rompe una pierna o está en otro lado, qué sé yo. Y el ejemplo viene a cuento de otro caso que se va a votar y a mí me parece que es el que le quita valor, o sea, que el que conspira contra quienes sostienen el buen juicio, que es el caso del senador Flavio Fama, que es uno de los votos radicales, que originalmente eran 3 votos solamente los radicales que iban a votar en contra, que es catamarqueño y se operó la semana pasada de la rodilla. Entonces dice que no puede viajar, entonces pidió lo mismo. Y yo pensé que no, pero al final se lo terminó concediendo Victoria Villarroel le concedió la autorización al referéndum del recinto. Y a mí me parece que no, es una operación programada, no es el mismo caso que Anabel Fernández Sagasti. Entonces, ahora con cualquier certificado médico, si se aprueba esto, a lo mejor lo tendrá que votar el recinto, pero me parece que se desvirtúa mucho. Es un congreso donde, por ejemplo, Carlos Menem venía a votar a veces o se especulaba mucho con la salud de él porque estaba claro, bastante grave, y se especulaba hasta el final a ver si iba, si no iba, si lo podían llevar a un riesgo de vida. Era un tema que me parece que no está bien. Uno dice, en el siglo, a esta altura de la vida, tendrían que poder votar de la manera que fuera. Sí, bueno, podría ser, pero ahora lo que se está estableciendo, si se puede hacer, al menos cada vez se va a llevar al recinto ese tema, se va a terminar votando, que es lo que va a terminar sucediendo hoy, y digo, está el clima, me parece favorable a que se lo aprueben, pero en última instancia me parece que tendrá que ser vez por vez, cada vez que suceda eso, aunque que realmente los elementos técnicos, el Zoom llegó para quedarse en el Congreso, muchos dijeron en su momento, pero no para esquivar a la presencialidad de los legisladores, se dijo en ese momento. Se verá qué termina sucediendo, pero bueno, eso va a ser el uno de los platos fuertes de la jornada, de las polémicas de la jornada, va a ser ese inicio donde se debata ese tema.
2: José, nos acercan acá una duda respecto al artículo 10, justamente, que derogaba el uso del agua, la protección de las fuentes de agua. ¿Este artículo estaba dentro de este capítulo que fue retirado?
1: El capítulo entero, lo que se informó fue que el capítulo entero voló.
2: Voló, así, y que con el capítulo todos sus artículos.
1: Sí, o sea que no es la parte solamente esa donde decía el tema de la extranjerización de la tierra. Lo que se argumentó fue que se quitó directamente todo el capítulo,
2: el capítulo
1: que era un poco lo que ahí el gobierno resulta afectado por las características que tiene eso de mandar muchas mega leyes, con muchos temas, muchos capítulos, y bueno, cuando tenés que sacarlo, bueno, no te alcanza con sacar un artículo solamente, tenés que sacar todo entero, y por lo menos lo que se dijo ayer fue que se sacaba todo el capítulo.
0: Bien. ¿Qué se espera del lado de afuera en el Congreso? Sabemos que hay una gran movilización, pero también un gran operativo de seguridad. ¿Qué nos podés decir?
1: Sí, temprano va a ser. El horario que arranca es a las 14, muchos le llaman la atención porque es una sesión que puede ser larga si no se haya convocado para las 11, pero bueno, detalle. La cuestión es que yo creo que la movilización ahora en los gremios, que son los grandes convocantes, ratificaron, pero bueno, hoy se espera, ya arrancó la lluvia. Acá me parece que va a conspirar bastante, o sea, ya lo que es seguro que se va a armar va a ser el operativo de seguridad. Después lo demás me parece que va a haber muchísima menos gente de lo que se esperaba, porque obviamente lo fundamental ya no está, entonces esperamos que transcurra en paz, y seguramente va a ser mucho menos, es sobre todo por el tema de lo que sucedió ayer, la decisión del gobierno de sacar esa la parte ríspida, y también por el hecho de los factores climáticos que va a mermar la participación, seguro.
2: Sí, lluvia. Imagino que hoy va a ser un día esto que se corta con cuchillo ahí el ambiente en el Congreso, en la Cámara de Senadores, ¿ah?
1: Ahí se corta un poco.
2: Digo que va a ser esos días. Es que una sesión bastante larga, pero las sesiones previas, el ambiente en la Cámara de Senadores se corta con cuchillo, ¿cierto?
1: Sí, sí, seguramente. Aunque ya con el antecedente este de lo que sucedió, sabiendo que la parte clave ya se
2: sacó, va a estar más tranquilo aunque sea la oposición.
1: Totalmente, sí, va a haber mucho. Pero va a haber factores importantes, por ejemplo, no va a estar la presidenta del Senado, no va a presidir justamente la sesión, eso es clave, obviamente, eso que en general no tendría que afectar demasiado, va a ser muy importante por el hecho de que, sobre todo por esta parte, esta parte inicial donde van a discutir a ver si qué se vota, qué no se vota, si se puede o no se puede, bueno, va a estar presidiendo en este caso alguien que bueno, basta, es del oficialismo. Eso por un lado, y después bueno, viene toda esta discusión que se va a dar al principio. Otro tema importante es no hace falta quórum, por lo menos al inicio, esto es una continuidad de sesión. Ajá. Es un detalle importante, o sea, esto es un cuarto intermedio, se había pasado la sesión del 16 de julio, entonces ahí ya no hace falta quórum, pero sí cuando haya que votar, lo primero que haya que votar va a ser necesario el quórum. Y lo primero que va a haber que votar seguramente va a ser el tema de la autorización o no de Anabel y Fama.
0: Bien. José, bueno, desde ya muchísimas gracias, pero te pido unas palabritas por lo menos, porque del otro lado, en diputados, en comisiones estuvo Bausili con la reforma del Banco Central. Sí. Digamos, ¿qué nos podés decir de esa reunión de comisión y qué expectativa hay para que se apruebe o no?
1: Y eso fue durado 4 horas. La verdad es que fue bastante, no fue tan áspera, aunque por ejemplo le dejó claro Agustín Rossi cuando llegó el momento sobre el final, en buenos términos le dijo: mire, no sé para qué la mandan esta modificación, porque nosotros si ganamos el 10 de diciembre se van todos las autoridades del Banco Central. De alguna manera va a suceder eso,
0: claro.
1: Le dijo, porque no puede ser que un gobierno que quede al frente del Banco Central alguien que tenga un modelo económico muy distinto, y eso va un poco es un poco así, pero bueno, por eso es que se está discutiendo esta cuestión. O sea, lo que pasa es que el gobierno mantiene una postura respecto de aprobar una ley de estas características y con toda el buen criterio que pueda haber, porque bueno, va a ser como en otros países donde el titular del Banco Central es alguien independiente. Bueno, lo que pasa es que el presidente del Banco Central está claro, y el que sería beneficiado por esta norma, que se mantendría en el cargo, es alguien como Santiago Auxili, que es alguien muy cercano, que participa de las reuniones de gabinete.
0: Claro.
1: O sea, hablan de independencia del Banco Central y muestran a este presidente del Banco Central que era socio del ministro de Economía, y bueno, eso es lo que hace muchísimo ruido. No es alguien impoluto que queda, que está todo bien, o sea, pero digo, son los hechos. Es alguien que fue el socio de Caputo, bueno, es lo que argumenta desde la oposición. Igualmente, esa ley sale, están los votos para la reforma de la Carta Orgánica, eso va a salir sin mayores problemas. No tan así, a lo mejor, con la inocencia fiscal, que les va a costar un poco,
0: también, claro,
1: un poco más, porque está la cuestión de Adorni, que la van a usar
0: en el medio. Bueno, de ya, Sergio, José, muchísimas gracias,
1: Un gusto.
0: Como siempre, hasta luego.
1: Hablamos.
0: José Di Mauro hablando con nosotros, el director del Parlamentario, que es para nosotros una fuente de primera mano, para saber todo lo que pasa allí en el Congreso de la Nación, particularmente, sobre todo cuando pasan este tipo de situaciones. Bueno, lo convocamos siempre, ¿no? Y decíamos, hay protestas afuera, pero sí, no solo en Buenos Aires.
2: También en Mendoza, ayer nuestros compañeros de Podría Ser Peor entrevistaron a Emanuel Fuga Soto, hablando sobre esta convocatoria en la provincia de Mendoza, en defensa, ¿no?, de lo que tiene que ver con el agua y la tierra y en contra de lo que era el capítulo de la ley de extranjerización. Pero decía esto al respecto.
3: Desde el Frente Verde convocamos a la marcha del 6 de agosto para defender la ley de tierras, porque entendemos que este proyecto que están intentando implementar desde el Ejecutivo Nacional no tiene que ver con la propiedad privada, tiene que ver con la posibilidad de ceder a extranjeros el manejo de bienes estratégicos para nuestra patria. Por eso es fundamental que como argentinos entendamos que esto no es la propiedad privada. La tierra, los bienes comunes y los ecosistemas que hacen al ambiente de nuestra patria son de toda la comunidad, y protegerlos, preservarlos, son responsabilidad de todos. Por eso entendemos que es fundamental defender la ley de tierras que hoy día tiene nuestro país.
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0: estamos frente al fin del modelo de la casta. Ese modelo basado en esa atrocidad que dice que donde hay una necesidad nace un derecho, cuya máxima expresión es esa aberración llamada la justicia social.
1: ¡Ay, qué miedo!

0: 8 de la mañana, 37 minutos. Aquí estábamos haciendo Dale hasta las 10 en Radio Universidad. Noé.
1: Marce, hay un interesante proyecto que está debatiéndose en las comisiones en la legislatura provincial y que tiene que ver con un proyecto de ley del Código Unificado de Edificación en la provincia de Mendoza, ¿sí? Y nos abre muchas preguntas cuando hablamos a qué se refiere esto de unificar qué criterios, técnicas. Es un proyecto muy, muy técnico. Y para entrar en detalles, estamos en comunicación con la diputada Beatriz Martínez de Cambia Mendoza. ¿Cómo le va? Bienvenida, diputada.
2: Hola, ¿qué tal? ¿Cómo les va? Noelia, Marcelo, muchas gracias por el llamado. La verdad que me honra que me hablen desde la radio de nuestra querida Universidad Nacional de Cuyo.
1: Usted es egresada de acá de la universidad. Sí.
2: Orgullosa egresada de la Facultad de Ciencias Políticas y Sociales, soy licenciada en Ciencias Políticas e hice también el profesorado en la facultad, que es excelente, y actualmente también soy docente en la Cátedra de Derecho Administrativo de esa misma facultad, así que para mí siempre es un orgullo ser entrevistada por ustedes.
1: Bueno, gracias. Bueno, diputada, este proyecto está en comisión, ¿es cierto?
2: Exactamente, este proyecto que fue presentado fines del mes de mayo de este año y en junio vinieron formalmente a presentarlo desde el gobierno de Mendoza, desde la Subsecretaría de Infraestructura y Desarrollo Territorial, que está a cargo de Marité Baduí, otra egresada también de la Facultad de Ciencias Políticas y Sociales. Y bueno, se armó un plenario, porque como bien usted mencionaba, es tan amplia la temática que se toca, que en esos casos no lo aborda solamente una comisión, que en el caso de la que yo presido es Legislación y Asuntos Constitucionales, sino que también está en plenario con la Comisión de Ambiente y con la Comisión de Obras Públicas. Bien. Entonces, esas tres comisiones se reúnen a recibir la presentación del código y también estudiarlo. Y obviamente, al margen de que esté en esa órbita, todo diputado y diputada, incluso algunos senadores, también se acercaron a las comisiones para ir empapándose de este tema que hoy se encuentra en la Cámara de Diputados.
1: ¿Y qué es esto de Código Unificado de Edificación?
2: Mire, es realmente algo bastante esperado, creo que por los municipios, pero sobre todo también por los profesionales y por la ciudadanía en general. Esto arranca ya en sus inicios, ustedes se acordarán cuando empezamos a trabajar todo lo que era municipios, esta red como de municipios para tratar temas centrales y abordarlos en forma integral entre todos los municipios. Ahí estaría como la gesta de este proyecto. Luego se fue trabajando también durante el gobierno de Suárez y ahora, bueno, nuevamente cobra impulso en el gobierno del gobernador Alfredo Cornejo. ¿Y qué versa específicamente? ¿Qué es lo que ocurre? Se juntan las áreas técnicas de los distintos municipios de toda la provincia con el Ejecutivo Provincial a través de la Subsecretaría de Infraestructura y Desarrollo Territorial, y comienzan a ver de qué manera podemos unificar distintos criterios, es decir, fijar pisos mínimos comunes a toda la provincia en todo lo que haga a temas de presentación de proyectos, a temas que hagan a la construcción, a aplicar todo lo que es las nuevas normativas en materia sísmica, en materia también de incendios, es decir, unificar criterios de tramitación y pisos mínimos en cuanto a la construcción en toda la provincia. Entonces, lo rico, lo interesante de este proyecto es que no es un proyecto que, si bien lo presenta el Ejecutivo, surge de allí, sino que surge de un esfuerzo enorme y de muchísimas reuniones que se han llevado a cabo de muchos años entre el gobierno y las áreas técnicas de todos los municipios. Nos comentaban en la propuesta y surge de los fundamentos que ha habido reuniones presenciales y virtuales en todos los OASIS, y también se han incorporado lo que es el Colegio de Arquitectos de Mendoza y también el de Ingenieros.
1: En este proyecto se destacan cuatro puntos importantes que tienen que ver con la seguridad estructural sísmica, la habitabilidad, la salubridad y accesibilidad universal, sustentabilidad ambiental y eficiencia energética y prevención de riesgos e incendios, que es recién lo que usted estaba hablando. Pero si yo tengo que ir por punto, por ejemplo, seguridad estructural y sísmica, nosotros tenemos un código de construcción sísmico que tiene que ser obligatorio, pero también se plantea nuevas metodologías de construcción que le dé, a ver, en este sentido, se puedan acceder a... para barrios o para el déficit habitacional. ¿Con esto qué quiero decir? Que, por ejemplo, en algunos municipios se habilita o no un tipo de construcción en el cual tiene que ver más con la técnica de construcción que con la empresa que tiene que ir a construir, ¿sí? Y muchas veces se escapa del tradicional código de construcción sísmico, sino porque se utilizan otras metodologías, que es con madera, con hierro, con estilo. ¿Tiene que ver un poco con eso?
2: Mire, tiene que ver con eso y tiene que ver fundamentalmente con decir, por ejemplo, en eso que usted comentaba del tema sísmico, están las normas CIRSOC e IMPRE-CIRSOC, que son las, unas son las sísmicas y las otras son las que regulan el tema de incendios, que permanentemente, son códigos que permanentemente se actualizan,
1: claro,
2: en los materiales que ya están homologados y que se pueden utilizar para construir. Hay municipios que los tienen por ordenanzas, hay municipios que no los tienen. Entonces, si un profesional va a hacer un proyecto en un departamento, tiene que tener en cuenta una normativa y a su vez una forma de presentación de los proyectos, un procedimiento, y si lo realiza en otro, tal vez que esas normas no se aplican, se aplican las anteriores o no se aplica ninguna, y tiene que tener otro tipo de cálculos y otro tipo de presentaciones y ajustarse a otros procedimientos. Entonces, prácticamente lo que nos comentaban es que había un profesional especialista para cada departamento,
1: claro,
2: decidiendo de dónde fueran a construir. La idea es que todo eso se unifique. Y lo otro ventajoso respecto a esto que mencionaba, que también surgió mucho con este tema de las casas chinas y demás, es que se hace una mesa técnica de trabajo, que el proyecto la sitúa como MTT, que justamente va a estar compuesta también por gente del gobierno de la provincia y también por representantes de cada uno de los municipios. Entonces, por ahí, supongamos que entran estos proyectos constructivos, bueno, la mesa se reúne, lo evalúa y si se habilita, se habilita para la provincia, y si se encuentra que hay algún impedimento, que hay alguna cuestión que puede generar algún ruido, se llamará a la empresa y se trabajará con la empresa para tratar de buscarle la solución. O por ahí algún municipio está utilizando algún tipo de herramienta, de procedimiento, incluso hasta de sistema para la carga de la documentación, que puede ser utilizado por el resto de los municipios, lo trae a la mesa también para estudio y para tratar de unificarlo. Esa mesa es permanente y allí, entre los distintos aportes que han ido surgiendo de los diputados y las diputadas en el estudio del proyecto, se solicitó, y los municipios, por lo menos, y el gobierno de la provincia coincidían en incorporar eventualmente, depende del tipo de proyecto, situación que se esté estudiando, también otros agentes a la mesa. Por ejemplo, si son temas que tienen que ver con un tema de discapacidad, incorporar los organismos pertinentes o la asociación pertinente. Si es un tema que tiene que ver, además del Colegio de Arquitectos y de Agrimensores, con alguna otra especificidad, ir también invitando, de acuerdo a la temática, a otras personas o a otros organismos a sumarse a esta mesa técnica de trabajo, que va a ser permanente. De manera que, aprobado el código, después el resto de las cuestiones que vayan surgiendo sean aprobadas o sean aceptadas en forma unánime a través de acuerdos en esa mesa con todos los municipios de la provincia de Mendoza.
1: Claro.
0: ¿Tiene que ver en algo con las leyes de la Ley de Ordenamiento Territorial este proyecto o no toca en ese aspecto?
2: No, tiene que ver. De hecho, es un mandato, la Ley de Ordenamiento Territorial, justamente en su articulado, en el artículo 32, establece expresamente la unificación de los códigos de los códigos de edificación municipales, o sea, estaríamos en cumplimiento de lo que ya establece la ley 8051 de ordenamiento territorial. Así que es importantísimo, porque justamente todo lo que tiene que ver con los criterios de edificación, de construcción, lo que usted mencionaba de los criterios de sustentabilidad, de eficiencia energética, serían comunes, y por supuesto que los municipios reservan, dada la particularidad de cada municipio, reservan también su autonomía, por ejemplo, en todo lo que hace a los FOS y a los FOT, que son los factores de ocupación de suelo y factores de ocupación total, es decir, la zonificación y los usos del suelo. Uh-huh. Es decir, vamos a construir de determinada manera, pero el municipio va a decir, va a conservar, decir, bueno, en esta zona se puede, en esta zona no, en esta zona es más comercial, esta zona es más residencial. Esto, claro, por supuesto, se conserva la identidad y la autonomía de cada municipio, y se unifican las formas, es decir, que donde se pueda construir una casa, un comercio, un edificio, la zona va a seguir decidiéndola el municipio, pero la construcción, la presentación, los criterios, la aplicación de normativa sísmica, de normativa de incendio, los criterios de todo lo que tiene que ver con las inspecciones van a ser igual en toda la provincia.
1: En la provincia, claro. Y de esa manera, porque es eso, por ahí uno, un emprendimiento inmobiliario se instala en una zona verde donde vos decís, yo quiero tener, me acabo de comprar para tener mi recurso de sustentabilidad ambiental o mi eficiencia energética, y resulta que no la puedo aprovechar del todo porque tengo una construcción edilicia enorme en una zona de parque, y los parques o las plazas digo, son parte de lo que es el ordenamiento territorial, porque tiene que ver justamente con la salubridad de los espacios en los que vivimos. Tal cual.
2: Absolutamente, es tal cual usted lo menciona, y aparte, porque al momento de construir, por supuesto, habrá empresas que dicen, bueno, acá no, prácticamente no me exigen inspecciones, acá me exigen muchas. Entonces, decir, bueno, establezcamos pisos mínimos, es decir, uh-huh, ninguna construcción va a poder tener menos de tantas inspecciones. Uh-huh. Y ahí, si hay municipios que creen que es necesario realizar más, las harán, pero ninguno va a poder realizar menos del piso constructivo, claro, que se exige. Exacto. Los que vos mencionabas de los espacios verdes, igual. Y bueno, al momento de construir, sobre todo cuando son propiedades horizontales, decir, bueno, este es el mínimo porcentaje de verde que se tiene que dejar. Por claro, supuesto, después, si hay construcciones que quieren dejar más espacios verdes, pisos flotantes y demás, podrán hacerlo, pero ninguno va a poder realizar menos de esto.
1: Bueno, ojalá el tratamiento de este proyecto de ley tenga tratamiento pronto en el recinto y que se convierta en ley a la brevedad, ¿no? Porque el tema el ordenamiento poblacional edilicio es constante y sonante, y se necesita justamente que esto esté acorde en toda la provincia. Beatriz, muchísimas gracias. Justamente. Por su tiempo.
2: Gracias a ustedes, un gusto poder conversar.
1: Bien.
0: Un placer.
2: A la audiencia.
1: Que tenga buen día. Interesante este proyecto de código unificación de unificado, código unificado de edificación, porque bueno, lo digo en experiencia, por ejemplo, en el municipio de Las Heras, cuando uno va a pedir un permiso, el permiso de la edificación tradicional está, pero ustedes saben que se están abriendo la construcción en seco, por panel de madera, por steel frame, wood frame y todo eso, y resulta que no están aprobados. Y en el municipio de más allá sí está aprobado. Y después la otra es los lobbies empresariales. Acá te aprueba una empresa, cuando existen varias empresas que tienen el mismo código, y vos decís, y esto es sísmico, y no te lo saben decir. O, por ejemplo, tiene el proceso de construcción, tiene la prevención de riesgos de riesgos e incendios, por ejemplo, ¿no? Y ahí está. ¿Y sabés qué? Lo otro, existe algo que se llama plano de relevamiento, que es un plano que diciendo, uy, me le eché, ya terminé la casa, ¿cuánto te debo en la multa? Y tenés varias casas o construcciones o loteos privados, uh-huh, en comodato, que no respetan los códigos de construcción, ni para la accesibilidad de una ambulancia, por ejemplo.
0: Claro, bueno, para tenerlo en cuenta. Y a propósito que mencionabas Las Heras, lo vamos a atar, no tiene que ver con el proyecto de ley en sí mismo, pero de lo que estamos hablando, pero ayer El intendente de Guaymallén,
1: sí,
0: fue a la justicia, presentó un pedido de investigación por presunta estafa. Bien. Con esto que trascendió en los últimos días, de una persona que vende lotes no aptos para justamente la construcción de viviendas. Salió este muchacho en otro medio de comunicación diciendo, no, yo lo vendo, pero no necesariamente para la construcción, para que hagan casas. Bueno, medio raro, ¿no? Es decir, claro, voy a decir, ah, sí, lo compro, yo voy a,
1: para hacer un...
0: voy a plantar tomate.
1: Claro, no sé. Algo de producción, si no, una pista no pequeña de automovilismo.
0: Es medio raro. Pero bueno, más allá de lo que decía este personaje en cuestión, se está investigando si es o no una estafa. Lo cierto es que allí no se puede construir y eso es lo que hay que tener en cuenta. Escuchemos al intendente Calvente ayer allí en tribunales, en realidad en el polo judicial.
3: Bueno, nos presentamos en el Ministerio Público Fiscal para hacer una denuncia penal contra unas publicaciones que pretendían vender o que pretenden vender, comercializar unos terrenos en el departamento de Guaymallén que, según actuaciones municipales, no gozan de las características para ser urbanizados. Así que hemos presentado toda la prueba para que la justicia investigue estos hechos y determine las personas involucradas y las responsabilidades asociadas.
4: ¿Quién vende y qué tipo de terrenos son?
3: Son publicaciones que se han hecho a través de redes sociales. Nosotros hemos tomado conocimiento de eso a partir de las denuncias de los vecinos. Esto es importante decirlo, que tomamos conocimiento de estos hechos y estamos haciendo esta denuncia porque hay vecinos que están atentos a esta situación y hacen lo que corresponde, que es consultar antes de iniciar cualquier acción de compra, ¿no?
4: ¿Algunos pagaron?
3: Hemos detectado recién un caso de una persona que adquirió uno de los terrenos y estamos recogiendo información para incorporarla también a la justicia.
4: Intendente, ¿de cuántas familias estamos hablando?
3: Son terrenos privados y hasta ahora solo hemos detectado un caso de venta, ¿no? Es algo que es reciente, hemos tomado conocimiento hace unos días atrás. Realizamos el estudio de esas redes sociales y el estudio de la documentación administrativa, es decir, son distintos terrenos localizados en dos distritos del departamento, en Puente de Hierro y Colonia Molina. Y hemos realizado la constatación de acuerdo a la normativa municipal y esos terrenos no están aptos para ser urbanizados y por lo tanto no se pueden vender para la construcción de la vivienda. Lo que pedimos es, lo importante de esta denuncia es primero establecer las responsabilidades de esta supuesta, que tiene que investigar la justicia, pero supuesta estafa. Y después alertar a los vecinos de que ante la compra de un bien, ya sea un terreno o una propiedad, averigüen en el municipio. No pedimos que estudien las normativas, las ordenanzas, el plan de ordenamiento territorial ni la zonificación. Eso lo hacemos nosotros, para eso tenemos equipos técnicos. Pero con una simple llamada o a través de la página del municipio se pueden detectar estas situaciones. Ellos no incurren en una compra que no va a generar ningún resultado positivo, de hecho estarían comprando un problema y nosotros nos enteramos de estas situaciones y podemos reaccionar, como este caso, con una denuncia penal y establecer, insisto, las personas involucradas y las responsabilidades asociadas a esta situación.
5: ¿Cuáles son las condiciones de los terrenos y por qué no se puede comercializar?
3: Ese terreno directamente no cumple la primera barrera, el primer filtro que tiene cualquier emprendimiento inmobiliario y comercial, inclusive en el departamento, la zonificación. Es una zona de reserva ambiental, hay una zonificación que está dentro del plan de ordenamiento territorial, es decir, el municipio se establece en qué zona se pueden desarrollar distintos tipos de inversiones, ya sean inmobiliarias o comerciales. Esos terrenos no están aptos para ese tipo de emprendimiento, si se quiere. Se pueden hacer otro tipo de cuestiones, pero es una zona de reserva ambiental.
6: ¿Se conoce el monto de esta operación que se habría concretado?
3: No. Esos son aspectos que va a determinar la justicia a través de su información. Nosotros acabamos de aportarle todas las pruebas que hemos recogido en estos días a partir de que nos enteramos de la denuncia de los vecinos y de nuestros estudios pertinentes.
4: Pero está ofreciendo muchos más terrenos. Digamos, esta persona conocía que hace poco en el shopping también ofertaba terrenos.
3: Yo desconozco particularmente esa situación. Ofrecía varios terrenos en el departamento. Por eso es importante, ¿no? Porque son terrenos que estaban localizados en esos dos distritos que todos tienen esta misma característica. Son terrenos donde no se puede construir o edificar construcciones particulares.
6: ¿Cuántos son los terrenos?
3: Hasta ahora hemos detectado tres nosotros. Hemos incorporado todas estas pruebas a la justicia para que siga investigando.
7: ¿Se sabe si estas personas ya venían operando desde hace mucho tiempo en la provincia?
3: La justicia determinará eso. Nosotros hemos incorporado la información que recogimos en estos días gracias a las denuncias de los vecinos.
7: Y también hay que tener en cuenta que en los videos se ven los camiones del municipio, para que la gente esté atenta a eso.
3: Sí, es parte del artilugio que usaba esta gente. Recogían imágenes de obras y de tareas de mantenimiento que hemos realizado en la zona rural del departamento, imágenes recientes, son trabajos que hemos realizado en los días próximos a esa publicación, y los incorporaban como que el municipio participaba de esa inversión. Eso no es cierto, también forma parte de las pruebas y de lo que aportamos para la denuncia. Sí realizamos obras, muchas en esa zona, pero tiene que ver con ámbito público, ¿no? El reacondicionamiento de las calles públicas y las obras integrales. Hay muchas obras en esa zona y han recogido imágenes de esas intervenciones municipales para asociarlas con su inversión, algo que no es cierto.
7: ¿No hay municipales involucrados en el caso?
3: No, hasta ahora no hemos detectado nosotros ese tipo de información.
6: ¿Y cuántas serían aproximadamente las personas involucradas, si actuaban como si fueran alguna empresa?
3: Desconocemos eso. Ofrecían los terrenos y tenían distintos modos operandi, ¿no?, para que la gente acceda a ese terreno, pero hemos aportado toda la justicia para que indague más al respecto. Nosotros hemos realizado todas las actuaciones municipales. Constatamos que, según el ordenamiento territorial y el uso del suelo, en los terrenos que detectamos que esta gente ofrecía, no se puede construir.
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0: 9 de la mañana, 5 minutos. Ya estamos entrando, ¿cómo pasa el tiempo? En la tercera hora del programa. Hasta las 10 estamos precisamente haciendo el Dale aquí en Radio U, Radio Universidad Nacional de Cuyo. Le mandamos saludo a Mónica. No la tenemos hoy aquí con la información deportiva.
1: Está esperando una cigüeña que no es de ella, no, pero, es de ella. Pero está esperando igual. Ahí está aguantando. Exacto, el nido y todo.
0: Exactamente,
1: eso.
0: Exactamente, va a ser tía. En cualquier momento nos avisa, nos confirma. Así que acá la mejor de las ondas para ella, para su hermana.
1: Para su hermana, exacto.
0: Para así. Ese bebé o esa bebé. No me acuerdo.
1: Para bebé. El bebé, es un varón, y para Rocío, que es la hermana de Mónica, así que le mandamos un beso y un abrazo grande, que esté tranquilita, que no va a pasar nada.
0: Que
1: nada,
0: se olvide de
1: todo,
0: de decir
1: disfrutar.
0: Que Boca ganó, por ejemplo, no es noticia.
1: No, Bellini, claro, es noticia porque nace.
0: ¿Qué onda con Colapinto? No, tampoco importa.
1: Vamos a ver quién gana en esta jornada, vos después me vas a ampliar y veremos de quién va a ser hincha este nuevo niño.
0: Pero no, ¿y cómo se llama Colapinto el nombre?
1: Franco,
0: ¿así se llamará el sobrino?
1: No, pero ¿sabes qué?
0: Porque uno...
1: Ayrton, el hijo es Ayrton. Es Ayrton, por Ayrton Senna, por supuesto. Marx, puede ser Marx. Que le pongan Marx.
0: Bien.
1: Sí.
0: Marx.
1: Ni Franco ni Alpin. Marx.
0: No, Alpin no. Alpin no, pero no. Sí, hay un montón de nombres, sí, de autores, claro. Porque son fierreros ahí en la familia.
1: Sí, son muy fierreros. Osorio. Así que... Vamos.
0: Juan Manuel, está bien. Juan Manuel,
1: y
0: por
1: es un honor.
0: Por Fangio, ¿no?
1: Juan Manuel Fangio.
0: Y Lole.
1: No, eso no sería. No, porque siempre le va a faltar un poquito para llegar.
0: Ah, claro. Claro, más vale poner un ganador.
1: Bueno,
0: bien ahí.
1: Ya que nos pusimos tan pistero, vamos a hablar de una ruta provincial que fue inaugurada, la ruta provincial 33. El ministro de gobierno, Natalio Merma, dijo esto.
2: En Maipú, bien, como bien decían, Maipú, La Valle, San Martín, y lo más importante es que acá pasan 500 camiones por día, es la parte productiva, es el cinturón verde del área metropolitana y es una infraestructura muy necesaria para toda esta zona, sobre todo, como decía recién, para todo el proceso productivo. Pero aparte, lo importante que tiene esta obra y este tramo junto con otros es que viene a ser como la variante norte, ¿no? Así como tenemos la variante Palmira para los vehículos que ingresan por el este a la provincia, por el norte también tenemos esta variante que unos kilómetros más allá se conecta también con la variante Palmira una vez que empalma ruta 22 hacia ruta 7 y después variante Palmira. Así que, bueno, es una obra hecha con fondos provinciales y, de vuelta, una obra muy, muy importante para toda esta zona, con un impacto variado entre los camiones que transitan por la provincia productiva y también aquellos que solamente están de paso, ¿no?
3: Mencionó la ruta 22, acceso este, ¿hay novedades también respecto de la obra allí?
2: Así es, bueno, en este tramo justamente de la ruta 22, en el tramo de Maipú, a partir de hoy a las 3 de la tarde van a haber cambios en el desvío. Hasta este momento se venían haciendo en las colectoras y ahora vamos a tener doble circulación sobre la calzada para evitar ese desvío en las colectoras que todavía no han sido intervenidas por la Municipalidad de Maipú.
3: En otros temas empieza a debatirse la ley de tierras, bueno, está esta situación con Anabel Fernández Agasti.
2: Bueno, sí, eso no es un tema bien nacional, digamos, es el funcionamiento del Congreso, ahí no tengo mucho para decir, pero bueno, la verdad es que siempre es importante que todos puedan dar su voz, es una senadora de la Nación, ojalá que pueda participar de la sesión, ¿no?
4: Con respecto a la ley de tierras en sí, ¿hay alguna postura oficial del gobierno o alguna posición fijada?
2: No, a ver, nosotros tenemos muy claro que la verdad es que lo que necesitamos es atraer inversiones, necesitamos eliminar todas las trabas posibles para que esas inversiones puedan llegar desde distintos puntos a distintos puntos del país. Esas inversiones generalmente son federales, digamos, la Nación en sí mismo no tiene inversiones, sino que la tienen las provincias. Por lo tanto, más allá de proteger la zona de frontera, la soberanía, que es importante, acá el asunto es no estar mezclando las cosas, ¿no? Si una persona que viene de afuera y quiere comprar una tierra para producir, no veo ninguna diferencia con que la compre alguna persona por su documento, por su nacionalidad, por donde haya nacido. Lo importante es generar inversiones, son momentos complicados de la economía, necesitamos dar buenos mensajes a todo el mundo y necesitamos también generar fuentes y oportunidades de trabajo, y me parece que este quite de limitaciones ayuda, obviamente protegiendo la soberanía, protegiendo la zona de fronteras, protegiendo el territorio nacional, pero no con un chauvinismo que no tiene ningún sentido y generando un patriotismo muy berreta y de alguna manera generando antagonías que no existen con inversiones. Si acá se puede invertir, si se pueden comprar tierras, me parece que está bien. Ahora están buscando algún límite, es bueno llegar a un punto medio, pero en definitiva, en general, a mí me parece que todo lo que sea inversiones en el país tenemos que facilitarlo.
4: Esta mañana se confirmó la visita del Papa a la Argentina. ¿Qué implica esto para el país? ¿Cómo se tomó la noticia?
2: Bueno, siempre es una buena noticia que venga el Papa al país. No tuvimos la posibilidad con el Papa Francisco, con el Papa argentino. Así que, bueno, muy buenas expectativas. Ojalá que sirva, sobre todo para la comunidad católica, pero también para nuestro país. Es una visita muy importante, ¿no?
3: ¿Cómo se empiezan a palpitar las presidenciales del año próximo? ¿Cómo está este acuerdo entre Cornejo, Milei? ¿Qué va a suceder con las PASO?
2: Bueno, no, a mí la verdad que hablar del año que viene, en la situación, todavía estamos muy concentrados en terminar bien este año. Ha sido un año muy difícil para todos los mendocinos, para todos los argentinos, y me parece que tenemos que estar concentrados en trabajar, en gestionar, y esa es nuestra preocupación hoy. El año que viene se verá. Lo importante es, de vuelta, generar certidumbre en las inversiones, vuelvo a generar oportunidades de trabajo, a mejorar la economía nuestra, y que tengamos un buen escenario que no trabe el desarrollo que se viene generando y que no empeore la situación. Así que hoy estamos preocupados por gestionar la provincia, por generar oportunidades acá, y el año que viene veremos.
4: Con respecto a obras, se había anunciado a principio de año la ampliación del aeropuerto. ¿En qué instancia está eso? ¿Han tenido conversaciones con Nación?
2: Bueno, ustedes pueden ver que si van al aeropuerto que ya hay algunas construcciones afuera, estaban esperando terminarlo para octubre. Básicamente es una construcción menor porque en definitiva es sacar las oficinas administrativas y ampliar la sala de embarque para poder tener vuelos directos a Europa, así que eso está en proceso. Tenían pensado terminar en octubre, no he vuelto a conversar con las autoridades nacionales, pero en principio la obra va avanzando.
4: Y con respecto al metro tranvía, la llegada al aeropuerto o el tramo que se pensaba inaugurar para octubre, ¿está en tiempo y forma eso?
2: Bueno, lo que se intentaba para octubre es llegar a Estación Venegas en Godoy Cruz, así que por ahora venimos en los tiempos para poder lograrlo. Así que, y hacia el aeropuerto también venimos con los plazos bien, venimos adelantados en lo que es el contrato. Esperamos que para esta época del año que viene ya tengamos lista la obra completa.
0: Bueno, ahí habló de todo. ¿Será porque lo consideran candidateable al ministro Mema?
1: Es ministro de gobierno, de todos los temas seguro sabe.
0: Todo, le preguntaron hasta del Papa, impresionante. Bueno, pero vale, en definitiva es un funcionario, así que puede hablar de todo también, pero terminado volviendo, es decir, en el medio ha hablado de todo un poco, le faltó por el tema de Maxi Salas en Independiente Rivadavia, pero al principio y al final habló de obras, en definitiva, que tiene que ver también, entre otras cosas, el transporte público y el tema este de la ruta, una obra buena que hace justamente al tema rural, ¿no? A la producción rural, estamos hablando que une San Martín, comparte Guaymallén con La Valle y con Maipú, y va a estar ahí también interconectado con la variante Palmira para salir hacia Chile. Así que, bueno, una buena obra en definitiva para la provincia, ¿no? 5 kilómetros, creo, casi 6, de la ruta provincial 33, que fue ahí donde se llevó a cabo esta conferencia de prensa. Fue el gobernador, inclusive, de hecho, también.

0: fue 9 grados según quien la registre, menos también según el Servicio Meteorológico Nacional, alrededor de 8 grados estuvo en la mañana de hoy, pero lo importante es que estará parcialmente nublado, con poco cambio de la temperatura y viento sonda en precordillera y en el llano. No va a ser muy fuerte, pero este viento sonda sí te va a generar un cambio de temperatura brusco ya para viernes y sábado, en donde entra el frente frío. Por lo tanto, no estaríamos pasando temperaturas de los 14 grados, serían menores las máximas para mañana, pasado y el fin de semana. Así que abrigate muchísimo.
1: Vamos, 9:14 la hora en el país.
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1: Quítate la venda y mira.
2: Entonces corrijan, muchachos, si es tan difícil. Corregir esto no es tan difícil, es tener voluntad.
1: Señor.

0: Bueno, continuamos con más información, ¿eh? Aquí en Radio U, Radio Universidad Nacional de Cuyo. ¿Te acordás de Fred Machado?
1: Me acuerdo.
0: No es ningún músico famoso.
1: No, es una persona que vos querés postularte. Te pedí los servicios de Fred Machado, parece un personaje de Los Simpsons.
0: El avión.
1: Hola, seguro se deben acordar de Soy Fred Machado. Seguro se acuerdan de mi Te apoyo en la campaña.
0: Exactamente. Es, bueno, el amigo Federico Fred Machado. Dio un paso, digamos, él no lo dio la justicia norteamericana.
1: Exacto.
0: Finalmente lo declaró culpable al amigo. Un tribunal federal de Texas, o Texas, como quieras decirlo, lo declaró formalmente culpable por los delitos de conspiración para cometer lavado de dinero y fraude electrónico. Recordemos que el empresario había aceptado su propia responsabilidad, se reconoció culpable, en el marco de un acuerdo con la fiscalía a cambio de que la fiscalía no lo acusara, barra investigado previamente, como narcotraficante, en definitiva. Uh-huh. Entonces, la causa de narco quedó de lado, pero tuvo que aceptar esta responsabilidad, ¿no? Es decir, bueno, está bien, sí, lavé dinero y realicé fraude electrónico. Y ahí llega entonces este proceso ahora, ¿no? Se homologa el entendimiento alcanzado entre el propio Machado y los fiscales norteamericanos. Con esta decisión, la causa entra ahora en la etapa de definición de la pena. Todavía no tiene fecha confirmada y habrá que ver cuántos años le dan por esto. Pero claro, la más grave era la otra, la del narcotráfico. Esa sí le iba a costar salir de la prisión a donde fue llevado aquí extraditado, ¿no? Recordemos que Fred Machado es el hombre amiguito de José Luis Espert, el hombre al que obviamente se
1: ellos
0: le terminó la carrera política por eso. Y él le había prestado algunos aviones, algún que otro dinero.
1: Claro,
0: para...
1: pero vos le decís amigo y es como que... No sé si se siguen en las redes sociales.
0: No, ahora creo que ya no, pero recordemos que José Luis Espert, inclusive había hasta, bueno, mintió hasta en cuanto a la relación con él. Las pruebas, lamentablemente, lo vinculaban demasiado. Y de esta manera, el hombre, al renunciar, espera su candidatura, porque esto ocurrió en las elecciones del año pasado, ¿te acordás? En plena campaña, se terminó bajando de su reelección y quedó fuera de la carrera política por sus vínculos con Machado. A ver, nadie dice que Esper era socio ni nada por el estilo de Machado, ni está relacionado con la corrupción que haya encontrado la justicia norteamericana con Fred Machado. El tema era que su campaña política, la presidencial de hace varios años atrás, la había hecho con fondos o con la ayuda de este señor, vinculado a los delitos. Entonces, bueno, esto le costó sin dudas la carrera política a José Luis Espert. Así las cosas.
1: Bueno, yo paso antes de llegar a la tanda, a las y media, sí, que ya lo son, en realidad lo voy a decir cortito. Vos sabés que, bueno, ayer lo decíamos como sugerencia de que puedan leer una nota muy interesante en Universidad, ¿sí? En el cual habla de cuáles son las diferencias respecto de fallas geológicas entre Venezuela y Mendoza. Hay una diferencia geológica, por supuesto, la diferencia del desplazamiento lateral que sufrió la placa sudamericana y el Caribe, que le dio dos devastadores terremotos a Venezuela. En cambio, Mendoza está en una actividad que se debe a la subducción de la placa de Nazca, que es en donde nosotros estamos sobre la placa sudamericana, ¿sí? Venezuela evidentemente tiene dos mega superplacas y se movieron terrible. Ahora, las fallas de Mendoza, la provincia cuenta con cerca de 15 fallas activas, ¿sí? Estas presentan tiempos de recurrencia de muy largos y dificulta reconstruir lo que es el comportamiento histórico de lo que tiene que ver con los movimientos sísmicos, pero están activas. ¿Y cuáles son las fallas? Como La Cal, Barrancas, Cerro de la Gloria, Melocotón, así le dicen los científicos. Ustedes se acuerdan que el terremoto del 86 fue sobre justamente el epicentro estaba en Barrancas, ¿sí? en 1986, ¿fue
0: no,
1: eso?
0: No, no,
1: 84.
0: 2006.
1: No, pero había un terremoto.
0: El terremoto del 85.
1: Ah, 85.
0: El de Villa Marini, que afectó la zona de...
1: Y Barranca fue 2000 y algo, exacto. Mm. Bueno, se siguen zonas que están más activas, ¿sí? Según José Mezcua, advierte que las normas antisísmicas protegen contra las ondas telúricas, pero no evitan el colapso si la falla fractura el terreno directamente debajo de la construcción, ¿sí? Lo cual puede generar caídas o problemas edilicios, más allá que nosotros estamos bajo código de construcción, que tiene que ver un poco con lo que decíamos con la nota con la diputada Martínez, de que se tiene que reforzar y unificar los códigos de construcción respecto a la ciudad de Mendoza, al municipio, porque justamente estas placas atraviesan el municipio de Mendoza. Cuando hablamos de municipio, son la municipalidad de Ciudad Capital, de Las Heras, de Guaymallén, de Godoy Cruz, Luján de Cuyo y también de Maipú, ¿sí? Hay una pérdida de memoria colectiva que plantea esta nota, que dice: debido a que el último gran sismo fue en 1985, una magnitud de 6.2, las nuevas generaciones van perdiendo la cultura sísmica. Mezcua recalca la importancia de sostener la educación, los simulacros, la investigación científica y la planificación urbana, ¿sí? Por ejemplo, hacer en zonas sísmicas altos edificios o edificios con muchos subsuelos, ¿sí? Tiene, qué sé yo, 8 pisos, está dentro de los códigos de edificación sísmica, pero hacia abajo tiene 3 subsuelos, ¿sí? Y ahí es donde se corre el riesgo, ¿sí? Hay un efecto en cadena, el doblete sísmico que le dice Mezcua. Aunque la liberación de energía de un terremoto puede activar fallas cercanas, como ocurrió en Turquía, ¿se acuerdan?, en el 2023, el especialista aclara que por el contexto geológico local no es un escenario esperable para Mendoza. Y recalca que, con esto es un dato positivo, a eso quiero decir, que, bueno, ¿por qué es importante la planificación y la prevención que tiene que ver con la educación? Porque los sismos no dan aviso. Es un fenómeno meteorológico, más que meteorológico, un fenómeno natural de la Tierra, no meteorológico, que no anticipa el movimiento, exceptuando, bueno, esto que dice, no, pero con el celular lo tenés y 30 segundos antes, nada más, ¿sí? Por lo tanto, vuelve a recalcar que de sí o sí se tienen que hacer estas prevenciones y respetar la ley como para tener mayor seguridad.
0: 9:33, la hora en el país, dale.
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0: ¿Cómo le va, Ernie Vidal? ¿Todo bien?
1: ¿Cómo estás, Ernie?
2: ¿Cómo andan? Buen día, Noé.
1: Muy bien.
2: Marce, ¿cómo están? ¿Todo bien?
0: Bien, bien. Sí. Bueno, aquí estamos.
2: Aquí estamos. Bueno, perfecto. Les tengo que comentar algo
0: súper lindo. ¿Qué nos traes?
2: Porque hoy toca un poquito spoiler, que escuchemos música. Dígame, es un poquitín larguín, pero ¿disponemos de 6 minutos?
1: Ampliamente, sí.
0: Tenemos hasta las 10.
1: Para vos.
2: Bueno, entonces,
0: hasta vuelta, las 10, todo suyo.
2: Me tomo, como generalmente trato de hacer edits que no pasen de los 4 o 5 minutos.
0: No, vamos.
2: Valió la pena.
0: Bueno, vamos.
1: Bueno, claro, obvio.
2: Me lo cobra en especie. En
0: obvio, más bien. Vamos a escuchar entera la película Volaré esa. Porque estaba viendo que Domenico Modugno falleció un día como hoy.
2: Ah, mira vos.
0: ¿Te acuerdas de esa canción?
2: Sí.
0: Ah, bueno.
1: Volaré. Yo te decía fuera del aire que en casa tenemos muchos discos y está uno de esos tantos.
0: Bien.
1: Discos de italiano.
0: Qué lindo. De Blue Dipinto di Blue.
2: Se le cayó el...
1: Sí, que eso es radio, porque ya está gris.
2: La libreta de enrolamiento.
1: Marcelo Ripari está en gris.
0: No es
1: gris.
0: No
1: es, esto claro, es radio.
2: Claro,
1: ¿sí?
2: claro. Sí, nosotros estamos en blanco porque el negro no se había inventado todavía. Bueno, esta noche tenemos la progresión como Buen Día Jueves, desde las 22 hasta el primer minuto del día viernes. ¿Qué sucede? Que este año como que se juntó todo, ¿no es cierto? Este 2026, felizmente, fueron los 30 años del programa, la distinción en la legislatura, y hoy la progresión tiene otro número redondito. Cumplimos la edición número 1100.
0: Mira, sacala.
2: 1100 ediciones en 30 años. Entonces, bueno, hemos preparado desde la producción, desde el staff, una edición bastante especial, con tres clásicos, digamos, que nos acompañaron toda la vida la progresión, entre ellos, por ejemplo, Yes, King Crimson y Van der Graaf Generator, con el maestro Peter Hammill a la cabeza. Pero ahí está la cuestión, como siempre charlamos con el Marce, es decir, bueno, pasamos clásicos, pero pasemos, ya que pasamos clásicos, algo raro en cuanto al material, para que no sea lo que conseguí en cualquier batea y ya está. Algo tiene que ofrecer la progresión también.
0: Exacto. Al en Casa Gali no lo vas a encontrar eso.
2: Exactamente, esto. Claro. Entonces, bueno, entre otras cosas, hay una selección que hizo Fripp y DGM para la revista Mojo estadounidense por los 50 años de King Crimson en 2019. Recordemos que Line Kurt es del 1969. Entonces, para la clásica revista Mojo, hicieron una edición de cosas raras y qué sé yo de King Crimson, que está bellísima, entre otras cosas. Por ejemplo que va a salir esta noche, agarra Fripp Cadence and Cascade, esa balada bellísima de las primeras épocas, que la cantaron por un lado Greg Lake y después una versión que cantó Gordon Haskell en la segunda formación. Pero después, muchísimos años después, Fripp, en sus caprichos que tiene de genio loco, se la hizo cantar a Adrian Belew, que resultó que tiene una voz divina para esa canción. Y en la última formación de King Crimson, la etapa ya 2014-2021, se la hizo cantar también a Jaco Jacek, también con una voz muy bonita. Bueno, conclusión de la cosa, el tipo agarró las pistas de la base y fue, a medida que fueron pasando, digamos, las distintas estrofas, fue poniendo a uno de cada uno. Entonces, a lo largo de la canción cantan Greg Lake, Gordon Haskell, Adrian Belew y Jaco Jacek. Un recorrido de 1969 a 2014. Impresionante. Una belleza, una rareza total que la vamos a sacar esta noche. Bueno, y entre otras cosas, el Vital de Van der Graaf Generator, grabado en el Club Marquee, que tiene una reedición remasterizada que suena tremenda y extendida con un bonus CD. Es decir, no es bonus track, sino que hay todo un segundo CD, disco número 2, con todo lo que se quedó afuera en la primera edición como bonus. Es lo que vamos a sacar esta noche. Y agárrense, diría el gordo
0: de las manos,
2: agárrense, porque hay un concierto muy especial de Yes en la ciudad de Camden, en New Jersey, el 8 de agosto del año 2002. Y esto fue porque celebraban la vuelta del Yes de los 70, porque estaba la formación completa. Estaba Anderson Howe, Creed Squire, Rick Wakeman y Alan White. Entonces, bueno, fue la primera gira extensa que hicieron. Se armó toda una historia como que la ciudad justamente de ¿cómo es? New Jersey había decretado el día anterior, el 7 de agosto del 2002, su Yes Day, porque los tenían varios días ahí a ellos, claro, tocando. Y hay unas anécdotas divinas, como que, por ejemplo, para cuando la venta de entradas, armó una cola tremenda en el ingreso a la arena donde iban a tocar. Entonces, de pronto ven un chango que se había sentado en el piso con un sombrero de ala muy ancha, ¿viste? Agachado así, con una guitarra acústica, estaba tocando The Clap y Mood for a Day, los temas de Steve Howe, en guitarra sola, acústica, como para entretener a la gente que estaba de amansadora esperando quizá horas para llegar a poder sacar la entrada, por supuesto, con las entradas agotadísimas todas. Bueno, cuando lo quisieron ver, era Steve Howe el que se había ido, notando las cuatro filas, cuatro cuadras de fila, o lo que fuera, y el tipo se había ido, se había zampado un sombrero de ala ancha, largo, qué sé yo, un chaleco. Claro, se había puesto en la vereda, sentado, con la guitarra acústica, tocando el clap y tocando los temas de él. Cuando lo descubrieron, te imaginás, armó toda la historia, pero fue un gesto bellísimo.
1: Fue la última vez que Steve tocó.
2: La última vez que tocó. Le arrancaron pedazos para llevarse souvenirs. Un dedo, una uña, un poco de pelo, un ojo. Bueno, la cuestión es que ese tipo de cosas sucedieron en un show bellísimo que dieron y que se dio en llamar, bueno, justamente, Candem, de agosto de 2002. Pero, ahí viene la historia, se hizo en fílmico, o sea, mira, está disponible en muy buena calidad oficial, en DVD y está en Blu-ray. Pero el Ernie se chupó la pista de audio de ahí, y tenemos la posibilidad de poder sacar en exclusiva Yes en Camden. Si les parece, escuchamos Roundabout, donde lo presenta el mismo John Anderson. Van a ver lo renovado de la banda, o sea, lo que la gente quedó como comentario en la misma página de Yes es que notaron como un rejuvenecimiento de ellos mismos después de tantos años y las ganas que tenían de tocar. Así que bueno, Yes en Camden en el año 2002 sale como parte de que hoy celebramos los 1100 de la progresión. Dale, Tincho.

0: ¡Buah!
1: Bien.
0: ¿Qué les pareció?
1: Ya aflojamos, todo cansado de bailar.
0: De sacudir la cabeza. Claro.
2: Bueno, a esta edad me queda la cervical, sí, me queda afectada,
0: la tortícoli.
1: Uno se cansa fácil.
0: Bueno, esto fue grabado el jueves 8 de agosto del año 2002 en el Twitter Center de Waterfront en Camden, New Jersey. El concierto que va a salir esta noche, la parte de Yes en la progresión. Esta otra belleza que está saliendo ahora es, lógicamente, Mr. Adrian Belew, que está cantando Eyes Wide Open. Yo mantengo mis ojos bien abiertos todo el tiempo, all the time. Bueno, Dale Crimson más eléctrico, pero en una versión rarísima acústica que forma parte de esa colección de la que vino como regalo en el número 308 de julio del año 2008 de la revista del 19, perdón, julio del 19 de la revista Mojo en Estados Unidos. Bueno, todo esto va a salir esta noche en la progresión, así que desde ya los invito, acompañen porfa. Y bueno, será hasta las 22 horas. Y mañana nos escuchamos nosotros acá.
1: Pero por supuesto, te esperamos.
0: Chaucito.
1: Chao, gracias, Ernie. Chao.

0: Bueno, nos estamos yendo. Nos quedan 5 minutitos nada más para llegar a las 10 de la mañana. Estamos llegando al final. Tenemos una alerta de sonda, obviamente, pero también se nos viene la nevadita la semana que viene.
1: Así es. ¿Otra vez? El licenciado Federico Norte, el doctor en ciencias meteorológicas, en sus redes sociales habla de atención, estamos en condiciones de anunciar, y ahí lo escuchamos.
2: Estamos en condiciones de anunciar un fenómeno que no es frecuente y que se va a repetir en la provincia de Mendoza en el llano. Me refiero a una nevada que va a afectar a el Gran Mendoza, Luján de Cuyo, Maipú, Chacras de Coria, Tunuyán, la ciudad de San Rafael y demás, inclusive se puede extender hasta San Martín y al límite con la provincia de San Luis. Los factores que generan esta situación, que ya la hemos mencionado en publicaciones anteriores, son fundamentalmente en las capas bajas de la atmósfera en superficie, la ubicación de un centro de alta presión en la Patagonia que trae aire polar húmedo y que acumula la nubosidad en la ladera oriental de la cordillera, y por eso se producen las nevadas. Eso es ayudado también por otra situación que está por encima de los 5.000 metros de altura, en lo que en meteorología se denomina el nivel de 500 milibares o hectopascales, que es una baja presión que favorece también la situación de mal tiempo y que suele ubicarse frente a la costa chilena, y esos dos factores contribuyen fundamentalmente en el invierno a la presencia de nieve en el llano cuyano. Según los modelos de predicción, el fenómeno aparecería, por supuesto, un poco antes en el Valle de Uco, afectando Tupungato y Tunuyán en la tarde del domingo 9, y se extendería fundamentalmente a toda la zona del llano de la provincia de Mendoza, que hemos mencionado, el día 10 agosto, y la precipitación, por ejemplo, en la ciudad de San Rafael y en la ciudad de Tunuyán, estaría presente durante toda la jornada. Y también en la zona de Mendoza y Maipú, durante especialmente la mañana y las primeras horas de la tarde.
1: ¿Qué tal? ¿Cómo están? Bueno, ahí nos anunciaba entonces Federico Norte, meteorólogo.
0: En sus redes sociales.
1: En sus redes sociales, lo tomamos como una palabra dentro de todo autorizada.
0: Sí, bueno, a la hora de todos sabemos quién es, un tipo muy conocido en ese sentido. Y estoy viendo el pronóstico extendido, dice el lunes, el servicio meteorológico habla de mínima 2, máxima 10. Así que, y contingencias creo que decía 1 de mínima, es una pequeña diferencia para el lunes. Uh-huh. Así que aquellos que estaban por guardar los camperones y ese tipo de cosas de abrigo, no los guarde todavía. Porque se viene ese frío, frente frío. Frío. Por frío, lo menos, frío. Si lleva,
1: ¿cómo
0: será
1: agua
0: lindo?
1: De frío. Como si no, José Miguel Reyes, los 4 años.
0: Exacto, qué lindo. Bueno, lo pasamos el lunes esa canción.
1: Dale, frío, frío para... creo que es así, se llama,
0: sí,
1: no sé.
0: Sí, sí. No sé cómo se.
1: Yo recuerdo que empieza frío, frío.
0: Como o caliente, como.
1: No sé quién. Bueno,
0: qué malo que somos para.
1: Como Javier Milei cuando no puede aprobar un proyecto. Bueno.
0: Bueno, veremos eso que pasa esta tarde.
1: Cortito, vamos a ampliar este tema. Noticia universitaria, me parece un proyecto, pero muy, muy bueno. Ya hemos hablado de esto, pero se está concretando cada vez más. Es un proyecto de extensión que hace foco en la cultura digital de las infancias, y se trata de infancias cuidadas, tecnologías con límites, una propuesta que aborda el impacto de las tecnologías digitales. Y sabes que está bueno, porque esto ya lo hemos dicho, lo hemos hablado, y todo, que están involucrados padres y madres de la Escuela Carmen Berarena.
0: Ajá, mira qué bueno.
1: Así que vamos a ampliar, lo podés ver en la página de la Facultad de Educación, por supuesto, ahí está la nota completa, pero seguro vamos a seguir ampliando. Nos dice, nos está invitando café,
0: algo más.
1: Tincho, algo
0: sí,
1: más. Sí,
0: es que nos estamos yendo.
1: Nos falta deporte.
0: No, Tincho, pero quiero decir, vos, el Tincho nos decía recién que ya está habilitada el tramo de la Ruta 7, ahora se llama Ruta Provincial 22, desde la Margarita hasta la Madrid, ¿no es cierto? En el sentido que viene hacia acá, hacia la ciudad, ¿no? Este-oeste, ya está lista, terminó toda esa partecita de la obra. Recordemos que van avanzando por etapas, las mejoras de esas obras. Así que ya no tienen la necesidad de ir en ese tramo por la calle Colectora. Y a propósito, la reconstrucción de la 7 ya tiene quien la arme, quien la haga. La UTE, conformada por Laullero, Green y Corporación del Sur, son los ganadores justamente del proceso licitatorio a nivel nacional.
1: La preadjudicación la da el Gobierno Nacional.
0: Exacto, Vialidad. Nos encontramos mañana.
1: Dale, mañana.
0: Hasta mañana, ¿no? Hasta mañana, Tincho, gracias. Nati, Lauri, a Lerni, también muchas gracias por todo. Mañana a las 7 estamos aquí con Dale.
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0: Buenas, buenas, buenas, buenas. Buenos días para todos y para todas en este hermoso jueves. Buen día, Fran Catapano. ¿Cómo estás?
1: Hola, hola a todos. Hola, Alevitar. Bueno, hermoso jueves porque ganó Boca. Quiero decirlo, quiero remarcarlo. Hace bastante, no sé si bastante, pero veníamos de dos, tres partidos sin ganar.
0: Hace 20 años.
1: Veníamos de malos resultados, de sí. Bueno, a lo Boca, como siempre, ¿viste? Como viene pasando los últimos años en el mundo Boca, pero ganamos. No sé si ganamos bien, no sé si merecimos ganar,
0: no me
1: pero
0: importa.
1: Ganamos.
0: Ganar es importante. Ganar, chicos.
1: Ganar es ganar y le ganamos a Estudiantes La Plata, que para mí siempre es un rival súper difícil.
0: Con un karma.
1: ¿Viste? Karma.
0: Un ex estudiante.
1: Un ex estudiante, es verdad, bueno, qué bien, ¿viste? La ley del ex siempre se cumple, siempre se cumple.
0: Sí, sí, sí, un detalle no menor. Así que bueno, chicos, vamos a estar comentándote un poco de eso, un poco del deporte, noticias musicales, noticias de lo que va a pasar acá en la provincia de Mendoza. Vamos a estar dándote algunas propuestas de lo que puedes hacer en este mes, que es el mes principal del Día del Niño, de la niñez. Así que vamos a estar comentando sobre eso, algunos planazos de otros departamentos que van a estar haciendo un montón de actividades, música y mucho, mucho más. Hoy en especial es el Día del Ingeniero Agrónomo y el Día de la Veterinaria, así que muy feliz día para todos aquellos, en especial a la Facultad, por supuesto, de Agronomía, la Facultad de Veterinaria, que acá no está la de Veterinaria, pero sí la de Agronomía, en el predio de Agrarias, así que le mandamos un abrazo absolutamente a todos los profes, los estudiantes, los que se están por egresar, los que todavía están haciendo fuerza por egresarse.
1: Exacto.
0: Y mucho bueno. Más. Así que feliz día para todos aquellos.
1: Para todos aquellos, bueno, y para los veterinarios, mi veterinaria de San Martín, que muchas veces me ha ayudado con mi gatito en su momento.
0: Exacto.
1: Le mando un abrazo enorme.
0: Los veterinarios que son salvapapas.
1: Salvapapas, sí. ¿Cuántas veces le ha salvado la vida a mi gato? Es que mi gato se agarra a pelear.
0: 80 ¿viste? Vidas tiene.
1: Tiene 80 vidas y mi gato es un guerrero. Le encanta agarrarse, le encantan los bifes. No está ni ahí.
0: ¿Cómo se llama? ¿Rocky?
1: Bianco. Bueno.
0: Monzón.
1: Monzón.
0: Uno nunca sabe, chicos. ¿Por qué le ponen un nombre de
1: Claro, claro. Sí. Viene. Estaría bueno, lo voy a pensar para mi próximo gato. Un nombre de boxeador.
0: Está bueno, sí.
1: Mike,
0: Nicolino.
1: Capaz que le pongo Nicolino, qué buen nombre. Sí.
0: Que
1: sos bueno poniendo nombre para gatos.
0: Gracias.
1: Rápido lo elegís.
0: Sí, sí. Así como me ven, algo sé. Pensá que no sé nada, pero bueno, hay algo ahí en el backup.
1: Y sí.
0: Sí,
1: así
0: chicos,
1: que bueno.
0: Así que bueno, estamos hablando de todos aquellos que nos ayudan, así que muy feliz día para todos aquellos que están estudiando y que se ejercieron. Así que bueno, si quieren mandar un saludo, también lo pueden hacer, o nos quieren mandar una canción que quieran dedicar, lo pueden hacer @universidad_, nos mandan ahí un tuki mensaje privado, y nosotros lo pedís, te lo ponemos.
1: Exactamente, recuerden que nos pueden escuchar por Radio U 96.5, también nos pueden ver por el canal 30 de la televisión digital abierta, y también por el canal 22 del Super Canal HD.
0: Por supuesto, y si no también nos podés sintonizar por www.universidad.com.ar. Ingresás allí y tenés la página sumamente completa, con notas del portal de los chicos, con podcast, con mucho, mucho más. Hay un podcast de salud mental que está buenísimo, chicos, para esta época que está complicada. Te llega agosto, te empezás a replantear, lo decimos casi todos los años, pero es como que empieza la mitad del año y se pasa volando. Y todos esos objetivos que dijiste que ibas a hacer y que no hiciste quizás, o hiciste uno. Uno solo,
1: así que planeaste 20 y bueno, salió uno.
0: Uno, bueno, algo salió, bueno, empezás a como replantearte. Vamos a, esta segunda época del año es una época como más reflexiva, de programarse un poquito más y decir, bueno, qué he hecho bien, qué he hecho mal. Tengo tiempo todavía, unos meses como para cumplir lo que deseo.
1: Exacto, ¿no? Y además
0: te organizás y planificás.
1: Es una etapa también de mucho encuentro familiar, Día del Niño, Día de la Madre, también tenés Navidad, Año Nuevo, tenés muchas cosas. Bueno, octubre es un mes de muchísimos cumpleaños también, muchos encuentros con la gente, así que bueno.
0: Llega la primavera,
1: Día del Estudiante, Día del Profesor. ¡Qué tal! ¡Qué eventos!
0: ¡Ah, se ven suspiros! ¡Ay, Dios!
1: Pero es cierto eso, Ale.
0: Abuela.
1: La abuela.
0: Chicos, estamos mal.
1: Estamos mal, pero sí es cierto que se pasa más lento la primera etapa y la segunda etapa arranca rapidísimo. Es como... arranca con quinta directamente.
0: No, olvídate. Tenés que estar con las zapatillas deportivas porque tenés que salir corriendo en cualquier momento. Así que, chicos, vamos a ponerle mucha energía, mucha pila. Vamos a intentar contagiarte a vos que estás del otro lado estudiando para esa materia que no se puede sacar. Bueno, te vamos a dar muchas fuerzas. Le vamos a mandar un abrazo enorme y muchas buenas energías, así.
1: Tiramos.
0: Tírenlas como bien, pues.
1: ¡Ah!
0: Como si fueran un Saiyajin. No, a todos nuestros practicantes de la TUPA, de la Tecnicatura Audiovisual, que están hoy rindiendo. Así que bueno, hoy nos los vamos a tener acá, los vamos a extrañar un montón.
1: Un montón.
0: Concentración.
1: Ustedes pueden, dale.
0: Apliquen lo que saben.
1: Estudien, guitarreen, todo.
0: Sí, chicos, y bueno, nos reencontramos mañana, por supuesto. Así que vamos a arrancar este programa que se llama
1: Todo lo que es Beat.

0: 15 minutos pasan de las 10 y continuamos este bloquecito. Lo invitamos a él, como siempre, para que nos traiga música y algunos datos más, ¿sí? Porque hoy viene picante. Buen día, Juan Villalba, ¿cómo estás?
1: Hola, Alejandra Vitar, buen día.
0: Bájame el mic un poquito. Catapán, ¿eh? Bájame un poquito el mic.
1: Me acerco un poco más, ahí, ¿cómo están? Perfecto. Buen jueves. Miren, lo dice Crónica, no vamos a dejar de decirlo nosotros. Faltan tantos días para tanto, faltan... Sí. Ya no falta casi nada, vamos a pestañear y tenemos la primavera encima. Lo estamos sintiendo en esta mañana, lo estamos sintiendo en estos días. Y vamos a hablar y vamos a musicalizar esta charla con una reflexión sobre cómo nos preparamos para la primavera. Y antes que nada, el comienzo es con explicarles a los extranjeros que nos están escuchando en todos los,
0: en todo el mundo,
1: en Arabia Saudita, la gente que nos está escuchando en Japón. ¿Qué quiere decir en esta parte del mundo la palabra camote?
0: Camote.
1: Tiene muchos significados. No, sí. Tiene dos, básicamente, principalmente. Okay. Sí. Antes que nada hay que explicar a la gente de Buenos Aires. Es okay. Un tubérculo que se come, pero no le dicen de la manera. Sí. Le dicen batata.
0: Batata. Batata o camote.
1: En otros lados le dicen boniato.
0: No, el boniato es otra cosa.
1: Empezamos con la discusión fuerte.
0: Sí,
1: busquemos
0: sí.
1: Si la batata, mirá, es lo mismo que el boniato.
0: No, no es lo mismo.
1: Porque recién tiraste,
0: me acabo de equivocar.
1: Recién
0: sí.
1: Tiraste una fake, pero grosa. Lo decías al aire y quedaba.
0: No, lo puedo decir al aire también, porque, a ver, nos podemos equivocar, no
1: es
0: somos
1: cierto.
0: Especialistas.
1: Y nos han mentido tantas veces nos han contado historias de que somos chiquitos.
0: Claro, pero si me equivoco una vez no significa que me vas a equivocar
1: eso.
0: En
1: boniato
0: todo.
1: Boniato es lo mismo que la batata

0: O sea, cada uno tiene, uno es más dulce que otro. Mira, me explico.
1: Falta
0: las texturas son distintas.
2: Es como la papa azul y la papa.
0: No, bueno, el camote tiene más raíz, el boniato no. El boniato es más dulce, la batata un poquito menos. Uh-huh. Diferencias que a vos no te importan.
1: Bueno, de lo que vamos a hablar ahora es de la otra acepción de la palabra camote, no la que se refiere al producto comestible, sino al estado de enamoramiento, que hay gente que lo sigue diciendo hasta el día de hoy, porque los padres en algún momento le dijeron: Alejandra, estabas llegando vos con los pajaritos totalmente volados del colegio y tu padre, madre, abuelo decía: Alejandra se ha encamotado. ¿De quién te encamotaste?
0: Ay, terrible.
1: Sí, es enamorarse.
0: No sabía si reíste,
1: claro. El tema es que si sabías, te molestaba muchísimo, siendo un puber, un adolescente, no querés que sepan nada de vos
0: y, no comías
1: y de tus sentimientos.
0: Camote.
1: Además, por otro lado.
2: Con lo rico que es.
0: Ajá,
1: y además...
0: Bueno, Juan, contanos vos tu etapa de camotero.
1: A ver. Ayer me encamoté de nuevo.
0: No, ¿ayer?
1: Sí, sí, a ver, hay un camote... Alejandro Dolina ha hablado ampliamente sobre esto. Está el enamoramiento de las personas que se conocen, se casan y viven 70 años.
0: Okay.
1: Y después, dice Alejandro Dolina, está el enamoramiento fugaz de la chica que simplemente pasa cuando la luz verde le dio paso por la peatonal. Uno la ve 20 segundos y se enamora de una vez y para siempre y nunca más la vuelve a ver. Eso también es enamoramiento. Yo estoy hablando de enamoramiento, no estoy hablando de proyectos de vida, matrimonio.
0: Bueno, pero eso es como cuando te gusta a alguien, así flasheás, así conexión y te gustó. O sea, no es tan profundo como para mí el encamotamiento.
1: Y el encamotamiento se refiere... A ver, el amor tiene una base para
0: mí el
1: graficarlo.
0: Estado de camote es como cuando lo ves seguido.
1: Tiene una base corporal. ¿Sí?
0: A ver explícanos.
1: La reacción cuando uno ve a una persona que le gusta es corporal, es hormonal.
0: Química,
1: es algo que Dios armó en su gran plan para que finalmente, al fin de todo el camote, del casamiento, los anillos, el divorcio y todo eso, nos reproduzcamos como especie. En definitiva, se trata de eso.
2: Y se hagan encamotatitos.
0: Ay, Dios, ya conjugamos la palabra, muy mal.
1: Yo veo que Fran Catapano es una persona romántica, ya lo ha dicho muchas veces.
0: Lo podemos decir, el boniato ya le podemos decir, porque me parece que Fran es la persona que más se boniatea en el año.
2: Y soy dulce además, más dulce que lo demás.
0: A chequear.
1: ¿Perdés un poco, sentís que perdés la cabeza cuando te enamorás?
0: Que no vengan paraguayas, chicos. No pasen
2: por
0: paraguayas.
2: Favor, por favor, voy a andar encamotado siempre.
1: Les explico. Fran Catapano se encamotó con una muchacha paraguaya. A partir de ahí pasa lo que pasa en todos los estados de encamotamiento. Uno pierde la cabeza y él no solamente se encamotó, sino que empezó a amar la cultura paraguaya. Es más, se compró un arpa paraguaya y está aprendiendo a tocar arpa paraguaya, que es propia de su folclore, para darle un concierto a esta chica. Y así, Fran, ha sido siempre en tu vida.
2: Ha sido así mi vida desde que conocí a esta mujer paraguaya en un video de Reels, de Instagram, hablando de vos encima.
0: Es un video, chicos, no la vi en persona.
2: No la vi en persona.
1: A ver, todo para enamorarse. Reel, porque los Reels son así, son dopamina pura, vista al cerebro, te dan lo que vos querés.
0: Aparte hoy con los filtros no sabes si realmente es ella.
1: Exacto, por otro lado, el tema de los filtros, uno ya no le importa, te enamoraste, no importa, tiene 28 filtros.
2: Pasa.
1: Y además hablaba de boca.
2: No, ya, exactamente. También, además del físico, creo que lo más importante fue su acento.
0: ¿Cómo es el acento?
1: Ya está, el camote.
0: No, decí cómo es el camote paraguayo.
1: Decíte algo.
2: No sé. No me da mucha vergüenza, no puedo, chico. No me da.
0: Vergüenza.
1: Si le da vergüenza es porque está realmente encamotado. Porque Fran se pone a cantar, a bailar.
0: Pero si es una chica que no conoces, Fran.
2: No importa, no. Pero me da vergüenza hablar en tono paraguayo porque van a salir a burlarse.
1: Pero bueno, si todos los días nos burlamos de vos, Fran.
2: No, pero pará.
0: Era un bullying contra
2: vos. No, chico.
1: No, chicos, bueno, paren un poco.
2: No, el bullying.
0: A ver, digan dos o tres tonalidades de distintos lugares que los pueden. Porque vieron que ahí en el mundo vos decís, ay, como el Fran, me habló en paraguayo y ese tono me puede.
2: ¿Vos, Juan?
0: ¿No tenés uno?
1: Per me mi piace moltissimo el italiano. Ah, posso parlare in italiano continuamente.
0: La italiana te destruye.
1: Una dos.

0: Una parla in italiano sí. E tocca veramente il mio cuore.
1: Ah, mira, ok. Ah,
2: epa.
1: Mira qué bien.
2: Bueno, no sé, hostia, tío, estamos aquí en Castilla.
1: Sí, el español es reatractivo, chicos. Sí.
0: Claro.
2: El castellano bien de Castilla es muy bueno, muy lindo.
1: Sí.
2: Y no sé, vos, Ale, ¿tenés uno?
1: El español, español.
2: ¿El español también?
1: Los españoles.
2: El colombiano, que te, un no, colombiano gracias. Venga y te diga, oye chica, vamos por la calle.
1: Vaya solo.
2: Vaya solo nomás.
1: Vaya nomás.
2: Que Dios lo acompañe.
1: Vaya parcero, vaya solo.
0: Ayer contábamos en este espacio que hay una fecha de New Order en el 1 de diciembre o 1 de noviembre.
1: De diciembre. Diciembre.
0: El 1 de diciembre, nuevamente entradas. En Buenos Aires, con entradas que son aproximadamente unos 120.000 pesos. Y hablábamos que la banda antecesora, con los mismos integrantes, a excepción de su cantante, Ian Curtis, era Joy Division, primos hermanos de The Cure. A diferencia de Joy Division, The Cure tuvo siempre, por otro lado, además de las canciones muy melancólicas o dark, directamente emparentadas con lo gótico, tuvo su gran parte, y siempre Robert Smith lo destacó, no somos una banda dark porque tenemos muchísimas canciones pop muy bailables y muy conocidas. De hecho, a finales de los 70 The Cure se hizo conocido en todo el mundo por el primer hit de su primer disco, que era Boys Don't Cry, una canción pop que traía otras canciones dark como 10-15 Sábado por la Noche. Ya te da miedo escuchar el nombre de esas canciones. Y por otro lado, es una persona que le ha cantado, que ha hecho unas enormes canciones de amor, el cantante Robert Smith de The Cure. Sin dudas, la más importante es Love Song, del disco Disintegration, que se lo dedicó a su esposa, a su compañera de todos los años, esposa que ha estado durante toda su vida, y con la cual decidieron, y así lo afirmaron públicamente, no tener hijos porque, nada, por planteos respecto al sentido mismo de la existencia. Pero grandes canciones de amor. Y nos vamos a quedar con una que habla del camote, que es lo que vamos a escuchar ahora. Dos canciones, estos son camotazos, pero tremendos. Hay un momento que le pasa a Fran y le pasa a todo el mundo. Uno no solamente se enamora de la persona, sino que además pasa algo, solamente Dios lo sabe, porque que uno de algún modo quiere ser esa persona. ¿Por qué? ¿Por qué Fran quiere tocar el arpa paraguaya? Porque su enamorada es de Paraguay,
2: Paraguay.
0: Y jamás hubiera querido tocar el arpa o escuchar el arpa si no fuera por eso.
1: Por ella.
0: Entonces, Robert Smith lo plantea en una hermosa canción, dice: ¿por qué no puedo ser vos? Why can't I be you? Todo lo que vos haces es simplemente adorable y me haces tener mucho hambre por vos.
2: Qué poeta.
1: Hambre.
0: Camote.
2: Qué poeta. Sí. Camote. Sí,
0: make me hungry for you. Así lo dice tal cual. Y otra, para Mirado. Anticiparnos para la primavera, hay una persona que yo siempre quise ser, entre otras cosas.
1: A ver,
0: digo,
1: tengo miedo.
0: No, qué sé yo, si te puedo decir, haber querido ser o lo observado mucho, Gustavo Cerati, David Bowie, nada, de esa gente que vos pensabas, tengo todo para aprender, tengo para aprender cómo cantar, cómo vestirse, cómo moverse en el escenario. Y en el caso de Michael Hutchence, el cantante de In Excess, siempre quise, antes que nada, tener su voz.
1: Ah, mirá, y sí.
0: El pelaje está bien, todo eso, pero la voz, y hay una canción en la que Michael Hutchence está encamotado fuerte porque dice: I need you tonight, te necesito esta noche, pero como lo dice, está...
1: desesperado.
0: Está desesperado, esa es la palabra. Así que nos anticipamos a la primavera, nos anticipamos al toque de New Order, ahora a fin de año en Buenos Aires, porque todo tiene que ver con todo, y escuchamos clásicos para prepararnos para la primavera, para ese estado febril de camote, con Why Can't I Be You de The Cure, y después I Need You Tonight, clásico de los 80, In Excess, aquí en Todo Lo Que Es Beat.
2: Vamos.

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0: continuamos en el programa y se nos llenó la mesa, que es lo que más nos gusta. Tenemos a estos invitados que ya los conocés vos, que estás del otro lado. Seguramente te los encontrás cada año así, a full, organizando de allá para acá, dejando todo perfecto para vos que estás del otro lado, porque te comentamos que la Plaza Chile vuelve a ser escenario de la Fiesta de la Hermandad 2026, que tanto amamos, que tanto nos une a argentinos y chilenos. Así que bueno, los tenemos a ellos acá, pasamos a presentarlo. Yo, si te parece, Fran, la presento. Dale, a ella. Perfecto. Que a mi izquierda está Verónica Tapia. ¿Cómo estás, Vero?
1: Un gusto, un saludo para todos. Y aquí nuevamente, organizando ya casi la recta final de la Fiesta de la Hermandad.
0: ¡Qué alegría!
2: ¡Qué alegría! Y de mi lado derecho tenemos a Miguel Molina, también representante de la comunidad chilena en Mendoza. Bienvenido.
3: Buenos días a los dos.
2: A vos. Están,
3: muy chicos, amable siempre con la colectividad.
0: No, muy amable ustedes, chicos, de venir a compartir esta organización que lleva mucho tiempo, que le ponen todo el amor, todas las ganas, y que cada año es más linda.
3: Es lo que queremos, es lo, por lo menos lo que tratamos, de que cada año sea distinta, ¿no es cierto? Más en esta ocasión,
0: sí,
3: que este 18 de septiembre estaríamos cumpliendo 30 años de la fiesta.
0: ¡Qué locura!
3: No es poco.
0: Llegó a los 30, cuidado.
3: Claro que sí, pues imagínense que la edad que tenemos con Verónica, bueno, Verónica mucho
0: 35.
3: Más joven. La Verónica los era dos, una niña cuando partimos la fiesta y todavía
1: sigo siéndolo.
3: Sigue
0: siéndolo. Sí, obvio, sobre todo en este mes de la niñez.
3: Así que 30 años no es poco y queremos realmente hacer la mejor fiesta. Siempre le hemos puesto mucho empeño en que cada año sea mejor, pero este año queremos traer más artistas de Chile, más conjuntos de Mendoza, mendocinos, que estemos, que realmente se vea la hermandad entre los dos países.
2: Qué hermoso,
0: bien,
2: hermoso.
0: Bien.
2: Chicos, y con respecto a las fiestas anteriores, ¿qué piensan de esta que pueden lograr a diferencia de las demás?
1: Mira, fundamentalmente estamos pensando en hacer un homenaje que va a ser como lo distinto a otras ediciones, de personas que hicieron de la fiesta que fuera grande y que hoy ya no nos acompañan porque, bueno, tuvieron que partir, obviamente, a todos se nos va a ir acabando de a poco la vida, y que muchos partieron en épocas de la pandemia. Entonces vamos a hacer un homenaje bonito a esa gente que fue parte de la fiesta. Vamos a partir por Mireya Solovera, que fue nuestra locutora, conductora, directora del Ballet Andino, que ya nos dejó hace un par de años, y el año pasado partió su marido, Juan Carlos Miranda. Entonces va a ser un homenaje muy bonito para ellos, así como también para Nano Vicencio, que fue otro de los artistas que estuvo siempre en la plaza hasta que, bueno, falleció también. Entonces vamos a hacer ese tipo de homenajes que va a marcar la diferencia con ediciones anteriores, pero va a seguir teniendo lo tradicional de siempre, que es conjugar, como decía Miguel recién, los artistas mendocinos con los artistas chilenos, los microemprendedores chilenos con los mendocinos, el patio gastronómico también chileno-mendocino. Entonces va a estar ahí como eso de la Fiesta de la Hermandad que año a año hemos tenido, pero poniéndole un hincapié especial en estos homenajes que queremos hacer, no solo de quienes formaron parte física de la fiesta, sino también de aquellos personajes chilenos que han partido en el último tiempo, como ha sido Tommy Rey, por ejemplo, que también nos acompañó con su música, si bien no de manera presencial, pero con su música en la plaza. Entonces va a estar cargada como de varias emotividad, porque vamos a hacer un reconto también de lo que ha sido la fiesta a lo largo de estos años, cómo también ha ido creciendo la colectividad de la mano de la fiesta, y eso es lo que queremos básicamente este año destacar en la Plaza Chile.
0: Por supuesto, chicos, y también me gustaría poner en valor esto que mencionan, que bueno, mendocinos y chilenos, hay una historia muy larga detrás, tenemos no solo historia, sino unión, tenemos vínculos, tenemos tantas cosas que ustedes buscan transmitir en cada año en estas fiestas. ¿Cómo puedes llegar a entender a aquel que está viendo y escuchando que es chileno, que es mendocino, que es argentino y que todavía no es parte de esta unión y quiere entender? ¿Cómo le podemos resumir en simples palabras la importancia de esta hermandad y de por qué queremos siempre, cada año, transmitir ese amor?
3: Bueno, primero porque lo une la cordillera. Muchos creen que la cordillera los desune y yo creo que la cordillera los une, lo une mucho. Primero porque lo une Mendoza. A los chilenos le encanta Mendoza, ¿no es cierto? Ustedes ven que cada espacio que tienen los chilenos de feriado largo, cruzar la cordillera. Si bien es cierto, llevamos varios días con la cordillera cerrada por el mal tiempo, pero apenas se abre, están esperando miles de camiones ya para cruzar y pasar al Pacífico, ¿no es cierto?, a llevar nuestro alimento a diferentes destinos. Los chilenos les encanta Mendoza, eso es lo más importante que tenemos. Nosotros para el 18 de septiembre lo vemos, los tres días que tenemos de fiesta, la cantidad de compatriotas nuestros que vienen a pasear es impresionante. Y en el verano a ustedes les encantan nuestras playas.
2: Sí, verdad.
3: Entonces, ¿cómo no vamos a estar hermanados? ¿Cómo no vamos a estar juntos? Nosotros vemos, inclusive somos testigos de ver en cada programa de televisión en Chile un argentino o una argentina, una modelo, transmitiendo, ¿no es cierto?, la cultura argentina. Nosotros queremos mucho a los argentinos, a pesar de todas estas cosas que se han dicho con el mundial, todas estas porquerías.
0: Sí, pero eso es lo superficial.
3: Claro,
0: sí.
3: Eso no va. Nosotros
0: no es lo que se siente,
3: somos hermanos realmente de verdad. A nosotros en el colegio nos enseñan desde niño
0: con San Martín
3: a respetar a San Martín. Exacto. Claro, el padre de la patria nuestra es San Martín, O'Higgins. ¿No es cierto? Entonces, o sea, no podemos vivir separados de Argentina. Eso no va a ocurrir nunca. Por más que quieran algunos trasnochados separarlo, eso no va a suceder.
2: Exacto. Somos hermanos, chicos.
3: Eso así es.
2: Es la realidad.
0: Bueno, qué bonito.
2: Chicos, y con respecto a la cultura chilena, ustedes que son chilenos, cada uno, ¿qué es lo que más ama? ¿Qué es lo que más le gusta?
3: ¿De Chile?
2: Ajá.
3: A mí Chile me encanta todo. Partiendo hoy día con el terremoto.
2: Ah, bien.
3: Yo creo que a la Vero le gusta más la gastronomía.
1: Yo creo que es Chile.
3: Chile, sí.
1: Nosotros tenemos un dicho que dice: el mejor país de Chile es Chile. Así que eso. Se resume, yo creo. Pero nosotros hemos aprendido a conjugar este sentimiento con todo lo que pasa en esta provincia, que también la sentimos muy propia. Históricamente es muy cercana a Chile.
0: Sí.
1: Desde los tiempos del Gualmapu hasta nuestros días, nosotros siempre hemos tenido una conexión muy especial. Entonces, este terruño con Chile y su gente. Siempre hemos estado en esto de los tránsitos para allí y para acá. La Plaza Nuestra, que le decimos nosotros Plaza Nuestra, en realidad es mendocina, lleva el nombre de Chile justamente por eso. Porque para el terremoto que sufriera Mendoza para la década del 60, del siglo pasado, los primeros en llegar a auxiliar a los mendocinos fueron los chilenos. Entonces, en homenaje a esa hermandad, se le puso Plaza Chile, a la Plaza Chile. Si ustedes se dan cuenta, las principales plazas de Mendoza tienen nombres europeos y solamente una tiene el nombre de un país hermano, que es Chile.
0: Exacto.
1: Podríamos haber tenido quizás una que se llamara Bolivia, Perú, Chile, por esto de San Martín, no sé, no, es España, Italia, Chile. Entonces yo creo que eso también marca la historia mendocina y estas cuestiones que tenemos de hermandad histórica, sobre todo que se ve en los momentos más difíciles que hemos vivido, tanto de un lado de la cordillera como del otro.
0: Que parecen interminables.
1: Exactamente, el terremoto del 2010, los primeros en llegar con ayuda fueron los mendocinos.
0: Exacto.
1: Hicieron campañas, hicieron un montón de actividades aquí. Entonces eso se valora y yo creo que es lo que trata la fiesta de la hermandad de poner en valor en la provincia y sobre todas las cosas entre los mendocinos del pueblo, porque la fiesta no está pensada para un cierto grupo, está pensada para los mendocinos y chilenos residentes de la provincia, más los turistas que nos acompañan, de una manera muy cercana. Tratamos de que eso se viva en la plaza, sea un lugar de encuentro, sea un lugar en Exacto. donde nos contienen las emociones a los chilenos que estamos todo el año añorando nuestro país y que tenemos un enclave antes del verano en la plaza. Entonces yo creo que eso conjuga mucho y sin pensar también y sin dejar de mencionar que la gran mayoría de nuestras familias son mixtas.
0: Exacto.
1: Entonces eso también
0: eso es lo más lindo.
1: Eso también marca, y yo siempre digo, y aquel que no tiene un familiar chileno, que sea mendocino, ¿cierto?, y no tenga un familiar chileno, siempre tiene un amigo. O sea, siempre estamos ahí en
0: conectados.
1: Esto que tiene que ver con la hermandad y lo que queremos hacer, y sobre todas las cosas para nosotros como colectividad, lo que más refleja esto es querer también agradecerle al pueblo mendocino por cómo han sido con nosotros, de acogernos. Llevamos tantos años aquí, 50 años algunos, 40 años otros, es toda una vida.
0: Es toda una
1: Entonces
0: vida.
1: Eso también es lo que pretendemos con esta fiesta, devolverle un poquito la mano a todo esto que nos ha brindado el pueblo mendocino, con un homenaje a esto que nosotros consideramos que es importante como asociación, que es la hermandad de nuestros pueblos.
0: Por supuesto, y así es. Y también, chicos, bueno, mencionar un poquito qué es lo que para ustedes quizás está faltando en esta hermandad o en estos tiempos tan difíciles que estamos viviendo quizás en Chile, en Argentina, bueno, en todo el mundo, pero digo, ¿qué es lo que para ustedes, a simples rasgos, está faltando que hagamos mendocinos y chilenos? Por nosotros, se podría decir.
3: ¿Qué está faltando? Yo creo que a nosotros, los pueblos, no nos falta nada. Uh-huh. Yo creo que la hermandad, como dice Vero, la tenemos metida tan a fondo de que si a nosotros, por ejemplo, dijera, a nosotros mismos, los dos, Verónica tiene 3 niños argentinos. Yo tengo 4 hijos y de los 4, 3 son argentinos, uh-huh. 1 chileno.
0: Y a todos los vamos a ver en la
3: claro,
0: fiesta.
3: Todos están ahí, todos están colaborando, okay. Y las familias nuestras están de esa manera, o sea, uh-huh. que no nos falta nada. Yo creo que lo que más los podría faltar, ¿no es cierto?, es que nos abracemos de verdad. Porque eso es lo que nos falta, ¿no es cierto? O sea, siempre estamos como queriendo dividirnos de que este dijo lo otro, de que Chile, y sacamos cosas antiguas, cosas que nosotros ni siquiera los pueblos lo hicieron.
0: O que te representan, ¿viste?
3: Claro, no, nosotros no. Pueden sacar, pucha, los chilenos apoyaron a los ingleses en las Malvinas. Mentira, no fuimos los chilenos. Uh-huh. El pueblo chileno estuvo apoyando a la Argentina, al pueblo argentino. Fueron 2 locos, 2 dictadores que quisieron separar, quisieron meter esto, pero los pueblos yo creo que vamos a estar hermanados siempre.
0: Qué hermoso eso. Y eso se ve en la fiesta, porque así vemos las propuestas artísticas.
3: Yo te cuento una cosa de sí. que nosotros lo vemos, porque con Verónica a veces subimos al escenario a compartir, a ayudar al locutor, sí. y lo vemos que hay más mendocinos siempre en nuestra fiesta que chilenos. Por sí. más que crucen chilenos, el chileno tiene la particularidad de ir a comer al mediodía. Uh-huh. Porque después viene a pasear, pues después se va, ¿no es cierto?, a los lugares tan preciosos que tiene Mendoza. Uh-huh. Por decir, ¿no es cierto?, Cacheuta. ¿Quién no va a ir a Cacheuta? Oh, sí. Me encanta. Tú hablas en Chile de Mendoza y te dicen, no, Cacheuta, ahí nos vamos a tiempo. Sí. Todos los lugares lindos. Pero al almorzar se van a la plaza. Uh-huh. Pero en la noche, cuando empieza el espectáculo, cuando empieza toda esta cosa, ¿no es cierto?, que nos gusta a nosotros, sí, están los mendocinos ahí.
0: Sí,
3: ¿y por qué se ve? Porque cuando cantamos, ¿no es cierto?, a la Vero, que le gusta decir mucho el CHI.
0: Ay, canten, canten acá.
3: Le decimos
0: acá.
3: CHI a la Vero. Entonces, cuando empezamos con el CHI, Viva Chile, uh-huh. y vemos que realmente hay mucha gente que está callada en silencio. Uh-huh. Y no es porque no lo quieran decir, porque no lo saben, pues. Uh-huh. O porque... Pero ahí
0: enseñémoslo, chicos.
3: Sí,
0: enseñémoslo acá. ¿Cómo es? Para
3: ahí
0: el que está escuchando y viendo,
3: la Vero le
0: por
3: gusta,
0: favor, Vero, antes de la fiesta, queremos llegar a la fiesta sabiéndolo.
1: Mira, yo creo que ya he sabido, pero lo vamos a hacer igual. Porque, de todas maneras, el mendocino, a veces, cuando estamos en cuestiones de fútbol, que es cuando más se usa, sí, nos sí, hace sí. burla con el CHI, entonces yo creo que lo saben. Pero bueno,
0: sí,
1: porque
0: obvio.
1: Dicen que es lo único que decimos, no decimos otra cosa. Pero no. Sería algo así, cuando ya estamos nosotros compenetrados en la fiesta,
0: sí.
1: yo lo digo como muchas veces, porque es como que me encanta ver ahí todo el sí. tricolor en el público. Entonces se parte diciendo... Atención, chilenos de corazón. CHI.
3: Chi.
1: Le.
3: Le.
1: Chi, chi, chi.
3: Le. Viva Chile.
0: Ahí me encanta. Hermoso. Sí, pero había que decirlo. Tiene que quedar grabado que esto, grabado. Chicos. Porque si alguien está un poco confundido, ya van con el lema. Así que cuando lo canten en estas fiestas, los tienen que cantar.
3: No, y además, el respeto de los chilenos cuando parte, por ejemplo, tenemos ya como... una tradición de partir la fiesta con el coro, el ballet nuestro y el sí. coro de... No, el coro, perdón, el ballet de la municipalidad.
0: Ah, sí.
3: Y con qué respeto la gente ve bailar el tango, por ejemplo.
0: Hermoso.
3: Es impresionante. Yo hoy día mandé un video, ¿no?, hace unos meses a Chile,
0: sí.
3: justamente con el ballet de la municipalidad, y bailando milonga, pero ves bailar a estos chicos, es como que te, mirá uno, que te llena la piel.
0: Obvio, nosotros te dan ganas de bailar, a mí me pasa eso.
3: Nosotros cuando vamos a algún evento, a algún acto donde se uh-huh. se entona la canción nacional, y usted, aunque ustedes no lo crean, se los corre las lágrimas, la canción nacional argentina.
0: Bueno, qué hermoso.
3: Yo llevo 53 años viviendo en la Argentina. Uh-huh. Y eso es mucho tiempo. Yo vivo, llegué a los 17 años.
0: Sabe que sos parte de esto.
3: Los 17, sí, sí. Imagínate. No, ¿cuántos años llevo viviendo más en la Argentina que en Chile?
0: Es un corazón dividido, digo yo.
2: Yo
0: está
2: tengo
0: bien.
2: Para agregar a lo que hablas de la unión de chilenos y argentinos. Yo hace unos 2 meses creo que me fui a alquilar solo y al lado, cerquita de mi depto, hay varios departamentos, hay un chileno. Y él va y me golpea la puerta y me dice, oye vecino, bueno, me recibe con la mejor, con abrazos. Y me dice, lo que vos necesites, te voy a ayudar. Me prestó el chulengo para hacer asado. Me dijo, necesitas que comamos juntos, podemos comer juntos, no te sientas solo. Me ayudó en todo. Desde una amistad hermosa que hemos construido y me brindó oportunidades. Por ejemplo, a mí se me había roto la cocina y me dice, te presto mi anafe, no pasa nada. Cosas así y...
0: De
2: y
0: solidario.
2: De solidario. Sí, sí, sí, sí. Y eso creo que muestra que no hay diferencia y la hermandad verdadera que hay entre argentinos y chilenos. Le mando un saludo a Claudio.
0: Que... Sí, me imagino que le comiste a Claudio un chorizo o algo.
2: Obvio, obvio.
0: Mínimo si te prestó el chulengo.
2: Vino, él está contento porque yo laburo en una vinería también, entonces... Uh-huh. Bueno, los chilenos ya me ha pasado antes. De hecho, tengo clientes que son chilenos y hacemos un canje. Le digo, tráeme Carmener y yo te doy acá Cabernet Franc porque no hay mucho Cabernet Franc allá bueno como el de acá. Entonces hacemos un canje y bueno, nos vamos compartiendo vinos, así.
0: Sí, bueno, también se va hablando de tomar, perdón, en esta audiencia, escuchen los mayores de 18, también se va a poder tomar rico en la fiesta, ¿o no?
3: Sí, pues, tenemos para tomar... no mucho, ¿ah? ¿Eh? Lo hacemos todo con...
0: Pero especializado.
3: Con tranquilo, sí. Claro. Un buen vino. Exacto. Vino, por más que quieran, ¿no es cierto? Un buen vino mendocino. Uh-huh. A los chilenos les encanta el vino mendocino, a los turistas que vienen de Chile. Y también los mendocinos tenemos... Yo creo que las estrellas de la plaza son prácticas. Imagínense ustedes la fiesta de la hermandad, que unos tiempos nosotros lo único que teníamos era comida chilena. Uh-huh. Hasta que dijimos, no, pues si vienen muchos chilenos de turistas esos días, metamos comida argentina.
0: Sí, sí, un combo.
3: ¿Qué puede faltar? ¿Cómo? No puede faltar la parrillada, no puede faltar el asado, porque los chilenos que vienen a visitar Mendoza, y que son muchos, entonces tiene que sentir que ahí está la hermandad. Cuando se siente, ¿no es cierto? Tú vas llegando a la plaza y sientes el olor al asado.
0: Sí. Ah, qué hambre, chicos.
3: Aparte
0: ahora.
3: De la empanada, ¿no es cierto? Que las cosas esas la Vero las prepara muy bien, ¿eh? Muy rica.
0: No, sí, sí. Si veo que debe tener una mano, Vero.
1: Tengo una mano muy buena, pero yo no cocino.
0: Cocina mi mami. Bueno, pero ayuda.
1: Yo lo que quiero decir en relación a esto es que. Justamente la fiesta de la hermandad no es solamente la celebración de las fiestas patrias chilenas. Uh-huh. Y marca la diferencia también el tema de la comida. Porque nosotros, por ejemplo, lo que se come para el 18 de septiembre en Chile no es lo mismo que usted encuentra en la plaza. Uh-huh. En Chile no comemos empanada, camarón, queso, por ejemplo, para el 18 de septiembre.
0: Ah, mira.
1: Esa es una empanada de verano para comer las costas chilenas, no en el campo chileno, que es lo que representan nuestras fondas.
0: ¿Y qué se come?
1: ¿Qué se come? Un rico asado. Ajá. Pero no como el que nosotros hacemos en la plaza, que es un asado más mendocino y criollo, que es a la llama, que marca la diferencia en cuanto a la vista, que marca la diferencia en cuanto al sabor. Dicen que no queda igual hecho en la parrilla que a la llama. Acá, por ejemplo, nosotros allá comemos mucho la empanada de horno, es la vedette del 18, ajá, que es rico. La empanada de pino. Uh-huh. Nosotros acá, no es que sea suplido, pero sí gana lejos la camarón queso. Tiene que ver con esto.
0: Ay,
1: de
0: es que la amamos,
1: la
0: sí.
1: Fiesta justamente está pensada para poder darle el gusto a los turistas que vienen y también a los mendocinos. Sí. Y el mendocino le gusta y ama el completo, por
0: es que
1: ejemplo.
0: Somos fanáticos, ya no es que amamos, somos obsesivos por esas cosas, es impresionante.
1: Bueno, y son
0: una adicción.
1: Exacto, son las dos comidas que más pide el mendocino, el completo y el empanada camarón queso. Sí. Ninguna de las dos se come para el 18.
0: Bueno, qué lindo.
1: Entonces, eso es importante verlo también.
0: ¿Cómo
1: porque...
0: cómo nos miman? ¿Cómo nos dan los gustos?
1: Claro,
0: chicos.
1: No se trata de que la fiesta de la hermandad sea una réplica exacta del 18 de septiembre chileno. Uh-huh. Tratamos de celebrar las fiestas patrias, eso es real, lo hacemos, las estamos celebrando, pero cuando ustedes van a ver la esencia de la fiesta, es la hermandad.
0: Es el
1: corazón.
0: Está
1: pensado para eso.
0: Qué hermoso.
1: Está pensado ahí. Entonces, lo vemos en las comidas, lo vemos en el espectáculo, lo vemos en los mismos microemprendedores que nos acompañan.
0: Exacto.
1: Y eso es la fiesta.
3: Y se ve también, pues, Vero, en lo para tomar, pues. Porque los vamos a invitar a los dos a degustar un rico terremoto.
0: Ay, qué hermoso, rico, sí. Porque... una vez me dijeron de que con un trago hay que tener cuidado. Hay que comer antes.
3: Con la colemono.
0: ¿La colemono es peor?
3: Claro,
0: es peor. Yo pensé que el terremoto era
3: El terremoto no, porque lleva helado, o sea, y aparte un vino dulce. Mientras tanto que el colemono no, porque el colemono lleva aguardiente.
0: Claro.
3: Y además con la leche, con el café, ¿no es cierto?, el clavo de olor. Se ve como que fuera un manjar. Algo muy dulce.
0: Sí, que pasa.
3: Pero
0: muy
3: te
0: rápido.
3: Va pasando ese manjar y te vas mareando. El terremoto no, porque el terremoto, nosotros lo vemos.
1: No, con el terremoto también pasa, pero como en la plaza no vendemos nada sino con comida,
0: claro.
1: No se nota.
0: Chicos, yo les recomiendo, primero se piden una camarón queso o una parrillada. Cualquier cosa va a ser de buena calidad y delicioso. Y una vez que tengan eso, dos bocados, tuki. Terremoto, cola de mono.
1: Tal cual.
0: En ese orden, ¿o no?
1: Sí. Bueno, y en el caso del cola de mono, nosotros lo tomamos pura y exclusivamente para el año nuevo.
0: Ah, mira.
1: No es una bebida que se hace para el 18 de septiembre.
3: Bueno,
1: es 18
3: como...
1: de septiembre es impensable en Chile tomar cola de mono. Por ahí, cuando vienen los turistas, nos dicen, ¿por qué están vendiendo cola de mono? Claro. Estamos 18. ¿Y qué hacen con empanadas camarón? ¿Qué es el completo? Y nosotros tenemos que explicarles que esta es la fiesta de la hermandad, ¿no? No estamos solamente celebrando fiestas patrias. Pero bueno, esas son las cuestiones y lo que va marcando esta fiesta.
0: Que me encanta, me encanta, porque eso habla también del amor que tienen ustedes, del pensar en el otro, pensar en lo que el otro también le gusta. Viste cuando sos anfitrión de tu casa que te dicen, los voy a invitar a comer a mi casa, y preparás todo lo que al otro le gusta de una manera, bueno, creo que es eso, es hogar.
1: Exacto.
3: Y además que escuchamos siempre, pues, porque escuchamos, mira lo que comí en Viña, mira, lo mismo que comí en Reñaca. Entonces nosotros, pucha, los pone contentos, pues, sabiendo de que la gente que va a la plaza ya estuvo en nuestro país. Yo creo que no hay un mendocino que no haya estado en nuestro país. Que
0: y si
3: Santiago,
0: lo hay, anda ya.
3: Viña y la camarón queso, yo me acuerdo, y se ponen a conversar entre ellos, ¿te acuerdas cuando los comimos esa tremenda empanada? Y bueno, y eso los pone alegres, los pone contentos, porque justamente la fiesta, si bien es cierto, es nuestra fiesta patria, pero también nosotros le quisimos dar un tono distinto. La fiesta de la hermandad, donde lo encontramos los chilenos, los argentinos, o los argentinos y los chilenos a abrazarnos. La fiesta la partimos muy temprano para que tenga lugar, ¿no es cierto?, todo el día la gente de visitarnos, de compartir, de estar. Y 30 años no es poco, como les decíamos antes, pero estos 30 años ha sido una fiesta de realmente de mucha alegría y de mucha hermandad.
0: Y esperemos que la finalicen este año con una buena torta, festejando y brindando de cómo salió esta fiesta de la mejor manera. Así que si les parece, invitemos a todo el que está viendo y escuchando a que se sumen a esta fiesta. ¿Cuándo va a ser? ¿Desde qué hora podemos estar ahí instalados en la plaza?
1: 18, 19 y 20 de septiembre, viernes, sábado y domingo. Los tres días los esperamos a partir de las 11 de la mañana. Recuerden que la fiesta nuestra está todo el santísimo día disponible para quien quiera ir a acompañarnos. Van, disfrutan el día 18, como ya llevamos un par de años haciéndolo después de pandemia.
0: Sí.
1: Viene el esquinazo a las 12, así que ahí los vamos a estar esperando, que es cuando le damos el puntapié inicial a la fiesta. El mismo 18, 12 del mediodía, siempre llega la gente un ratito antes para ir buscando lugares.
0: Sí,
1: y ahí
0: verdad.
1: Comienza todo el espectáculo que tenemos preparado, sobre todo con los artistas que vienen desde Chile. Este año quizás tengamos novedad y venga un grupo de Rapa Nui, así que yo creo que la gente
0: tremendo.
1: Va a estar muy expectante a si llegan o no, porque los chiquillos realmente son muy buenos.
0: Sí.
1: Y bueno, las chiquillas también.
0: ¿Eh? Obvio. ¿Y podemos decir si hay una red social para seguir todo lo que están haciendo?
3: Sí, pues tenemos la red del Instagram de la colectividad chilena, lo pueden encontrarlo ahí, el Facebook también. Tenemos varios, nosotros somos más de piel, vamos a donde nos invitan, estamos, trasladamos la chilenidad a todos los lugares, recorremos corralitos, lo que pasa es que nuestra colectividad está en todo Mendoza, estamos en todo el país, pues son
0: obvio.
3: Muchos los chilenos que viven en este país, y no dejamos nunca de agradecerle a este país de esa manera de recibirnos, de ser tan solidario. La verdad que sí, hoy en día que hace falta mucho con todas las cosas que se están diciendo de los extranjeros, nosotros somos muy agradecidos. Yo le puedo contar que yo me recibí a los 50 años de profesor de historia, la Verónica lo estudiamos juntos. Y todas estas cosas se las debemos a la Argentina, a este país distinto. yo a este país que realmente recibía al extranjero con las manos abiertas, como dice la constitución de ustedes. Y entonces eso es lo que marcaba a la Argentina, lo que era diferente a los distintos países de América Latina.
0: Exacto.
3: Eso era lo que marcaba, ¿no es cierto?, este país grande, este país solidario. Hoy día hay un ¿cómo diría?, un video circulando, ¿no es cierto?, en las redes sociales de un animador de uno de los programas más vistos que hay en Chile, mucho gusto, en la mañana. Y Neme, que ya le está defendiendo a la Argentina y esta hermandad que está y que se está diciendo que no los queremos, que los... No, eso es mentira.
0: Sí, eso me encanta.
3: Eso es mentira. ¿Ustedes lo han visto? Ustedes vayan a Chile y van a ver que la canción que tenemos, Si Vas para Chile, es real. ¿Ah? Recibimos a nuestros hermanos forasteros, los recibimos como propios.
0: Y que así siga siendo, Miguel. Me encantan tus palabras y me encanta, chicos, que hayan venido acá a contagiarnos ese amor y demostrar que un año más estamos en esta hermandad, que un año más nos vamos a reencontrar en esta Plaza de Chile para demostrarlo, para compartir, para disfrutar juntos. Así que, bueno, obviamente que nos reencontramos allí y les deseamos todo lo mejor, que estos 30 años vengan colmados de todo lo bueno para ustedes y que sigamos festejando año a año juntos.
3: Así es, pues. 216 años de independencia.
2: Hermoso.
3: ¿No? Estamos cumpliendo este 18 de septiembre. No queremos contar la historia, porque sabemos que no es el 18 de septiembre, en febrero, el 12 de febrero fue nuestra independencia, pero estamos cumpliendo 216 años y partimos viernes, sábado y domingo, de los invitamos, pero queremos que estén con ustedes, con nosotros ustedes,
0: sí,
3: que vayan a la plaza.
0: Este año voy a hacer todo lo posible, así voy y los voy a ver, los cumplí.
3: Porque eso
0: y no nos sirve.
3: Eso es lo lindo, porque no, ustedes, a muchos dirán, no, bien, no, los queremos, los sentimos y queremos que estén con nosotros para que realmente, bueno, vivamos esta hermandad.
0: Por supuesto.
3: De que no es un chiste, de que no es solamente un eslogan, sino
0: es
3: de verdad. Y nosotros cuando abrazamos, abrazamos fuerte.
2: Hermoso.
0: Así que cuidado, no te van a soltar.
3: Para nada.
1: Gracias, sí, pues, chicos. Los vamos a estar esperando entonces 18, 19 y 20 de septiembre en Plaza Chile a partir de las 11 de la mañana. Esperamos contar con todos los mendocinos, todos los chilenos residentes de la provincia y obviamente todos nuestros hermanos latinoamericanos y del mundo entero que cobija esta hermosa provincia también, así que lo esperamos, están todos invitados.
0: Muchas gracias, Vero, muchas gracias, Miguel, por haber venido acá al programa nuevamente. Y bueno, chicos, nos reencontramos, vamos a seguir comentándote a lo largo, hasta que llegue el 18 te vamos a seguir recordando para que Exacto. vayas a la plaza. Los despedimos a los chicos, gracias por venir.
3: Muchas gracias a ustedes, gracias a ustedes por recibirnos siempre.
0: No, gracias a ustedes. Bueno, nosotros nos vamos a un bloquecito musical.
2: Vamos a un bloquecito musical, ya seguimos con más información en todo lo que es Beat.

0: 8 minutos pasan de las 11 y tenemos que bajar, deslizar a Mon Laferte después de haber estado hablando de esta festividad. Las festividades chilenas, la fiesta de la hermandad en la Plaza Chile, que llega 18, 19 y 20 de septiembre, que no te la puedes perder. Así que le mandamos un beso a nuestra hermoso chilena Mon Laferte, porque ahora nos vamos a quedar acá en Mendoza, hablando de la hermandad de los mendocinos y mendocinas, que van a estar juntándose acá, en la nave Uncuyo, nuestra nave Uncuyo, que siempre está colmada de eventos, de un montón de cosas interesantes. Pero antes que nada lo vamos a pasar a presentar a él, que lo tenemos acá al lado, Mariano Ledesma, del área de artes visuales de nuestra querida nave Uncuyo. ¿Cómo estás, Marian?
1: Muchas gracias.
0: Vale, qué bueno.
2: ¿Cómo te trata este comienzo frío de día? Porque se ha puesto bastante frío.
3: Y me obligó a ponerme la campera grande, que no la quería dejar hoy en casa, pero tuve que abrigarme.
2: Venías con un outfit pensado, bueno, tuviste que agregar algo más.
3: Improvisar.
0: Bueno, pero improvisar estamos acostumbrados acá los mendocinos a improvisar con absolutamente todo. Sos un hombre multifacético. Nos acabas de mencionar que vas a ser el encargado de estar en la Feria de los Stickers del Festival Grava.
3: Sí, eso quería contarle. Sí. Hoy empieza el Festival Grava.
0: Me encanta.
3: Del jueves a sábado va a estar el festival, así que pueden ver un montón de cortos, muchos cortos mendocinos.
0: Sí.
3: Ya se han llenado muchos lugares, pero todavía hay espacio para
0: competencias.
3: Ir. Hay competencia, hoy tenemos apertura, así que también van a ver una banda tocando.
0: Sí.
3: Así que es un gran
0: food
3: plan.
0: Tracks, hay de todo.
3: Gran plan, entramos a la nave, evitamos el frío, estamos calentitos.
2: Sé que va a haber DJ también.
3: Tenemos DJ para el cierre. Todo. Así que el sábado tenemos fiesta, pero más allá de la fiesta, el día sábado tenemos una feria de stickers.
0: Me encanta, ¿cómo
3: que
0: es
3: esto? Empieza a partir de las 5 de la tarde. Sí. Y en la feria lo que tiene de bueno
0: esto,
3: es que...
0: ¿nos trajiste algunos?
3: Sí, acá uno siempre tiene stickers ahí.
0: Bajo la manga.
3: Bajo la manga, en la billetera, uno siempre tiene que andar.
0: Me encanta.
3: Empezamos a las 5 de la tarde y las 40 personas que lleguen primero, así que siempre ponemos un momento de tensión, que haya fila.
0: Hacemos carpa ya.
3: Se les da un numerito porque vamos a ver sorteo.
0: Ay,
3: que en ese sorteo pueden llevarse totes, sticker obviamente. También tenemos pósters, hay muchos pósters de cines que a la gente le encanta, así que se pueden llevar pósters de cine.
0: Y todavía sigue re vigente el tema del póster, ¿viste?
3: No, sí, nosotros en la anterior feria de sticker, de repente sorteamos, venían todos, quedaron ahí, sacamos póster de los Minions, póster de esto y... y todos querían llevarse. Después me preguntaban si quedaban pósteres y bueno.
0: Suerte, pedime después.
2: Claro. ¿Hoy tenés algunos stickers particulares que sean tus favoritos?
3: Y ahora puedo andar con mi celular.
0: A ver.
3: Hay uno que no sé para dónde.
0: Esa de la cámara 2 es tuya.
3: Me han quedado uno arriba que va a estar, este de los tres ojos.
0: Ah, me encanta.
3: Va a estar en la feria. Se llama Nacho Brunetti. Es un ilustrador mendocino. Tenemos a Jovin Ar, es una ilustradora mendocina también. Ahora vamos a estar participando. Y se me está ya desgastando porque el uso... ya el sticker es mucho, así que
0: ni me digas
3: que el de abajo.
0: Yo tengo que ir sí o sí a la feria de sticker porque miren lo que es esto, chicos, un desastre.
3: Ese termo le necesita,
0: ese termo hay que tirar el termo también, hay que
2: mordido, están de todo.
3: No, sí, ese Mickey ya no quiere más.
0: Este Mickey pobre está sufriendo y el Titi pobrecito, chicos, no, tengo que ir urgente a la feria. Entonces, bueno, a partir de hoy vamos a poder disfrutar el Festival de Grava. Y cuando recordemos la feria de sticker.
3: La feria el día sábado de 5 a 22 van a participar 12 ilustradores y aparte de sticker es especial tote y remeras.
0: Me encanta.
3: Así van a tener solamente esos tres productos.
0: Me encanta. Bien, buenísimo. Pero no solo estás en esa, Mariano está en todos lados. Y bueno, también seguimos de fiesta, seguimos sumándole velitas porque hay un aniversario. El número 5 llega.
3: Llega el número 5, así que ya empezó el preescolar. Así que bueno, espero que se llegue a jubilar y todo, así que despacio, siga creciendo. Sí, en estos 5 años han pasado un montón. Hemos estado como viendo todo lo que ha pasado, viendo como para ver números y demás. Ya han pasado 40 muestras. Con esta sería la 41.
0: Sí.
3: Que ya es un montón.
0: Es un montón.
3: Y bueno, hemos tenido muchas convocatorias abiertas, que eso es lo que caracteriza al espacio de arte.
0: Luis Quesada.
3: Que en la provincia en general no hay muchas convocatorias abiertas.
0: No
3: es que el cada museo tiene y todos los años...
0: No, todo lo contrario, creo que es difícil, hay mucho protocolo para ingresar en alguno de los espacios, ya sean municipales o no, y creo que Luis Quesada es uno de los más accesibles que tienen.
3: Sí, nosotros todos los años sacamos una convocatoria, y de esa convocatoria, que es abierta para cualquier mendocino,
0: sí,
3: hemos recibido, la verdad que cada año ha aumentado más, uh-huh, en esta última recibimos también, sí, más de 40 propuestas, que estaban muy buenas, muy difícil de decidir, y siempre tenemos un jurado, vamos eligiendo desde la Facultad de Arte, agentes externos que nos ayuden para hacerlo todo lo más transparente posible.

0: Provincia de Mendoza, ¿qué significa para ustedes la figura, bueno, justamente de esta persona importantísima?
1: Para nosotros fue muy importante, por eso decidimos también su nombre, ya que venía, en el rectorado existía el espacio de arte de Luis Quesada, así que nosotros al llevarlo a la nave,
2: sí,
1: seguimos dándole ese valor y quedó en el rectorado como el anexo. Y hemos tenido mucha cercanía también con la familia. El primer año que cumplimos hicimos una muestra de Luis Quesada, así que pudimos ir a su casa, ver sus obras, traer todo eso y poder hacer algo ahí.
0: Hermoso.
1: Muy cool.
2: Bien, de todas estas producciones, de todos estos años que se han presentado, más de 40 muestras, o sea, tienen una lista, la verdad que extensa. ¿Hay alguna, Mariano, que te haya llamado la atención o que te haya como encantado de todos estos años que han pasado, que te ha quedado como en la memoria? Sin quemar a nadie.
1: Es que son muchas. Quizá sí. Empezaría primero con, justamente, particular, no es de Mendoza, sino que es un artista de Córdoba, que yo hacía mucho tiempo, yo soy amigo de él, hemos tenido contacto.
2: Sí.
1: Queríamos traerlo, y lo trajimos en la época, estaba mucho el NFT, él trabajaba con realidad virtual.
2: Zarpado.
1: Así que hicimos que todo un espacio, una sala, uno se ponía los lentes de realidad virtual y veía como una escultura enorme. Que
2: sí, ¿no fue el año pasado o no?
1: No, eso fue como al principio.
2: Ah, ok. Uh-huh.
1: Eso fue como al principio, que fue una de las primeras que hicimos. Y después, bueno, muchas cátedras, han pasado varias cátedras de la facultad, que ahí te sorprende con los trabajos de los alumnos, o hemos trabajado en conjunto. Una vez hicimos con la orquesta.
2: Sí.
1: Hicimos que vinieran los alumnos, vieran los ensayos de la orquesta. A través de esos ensayos ellos tomaban como bocetos, hacían dibujos y todo eso se recopiló y se hizo una instalación enorme con todos esos bocetos. Hemos hecho hasta un cantero dentro del espacio.
2: Imagínate.
1: Que se hizo ahí con ladrillos, se hizo el cantero, quedó ahí. Han pasado de todo.
0: Bueno, este espacio de arte va a tener arte en este quinto aniversario. ¿Querés comentarnos los artistas que van a estar?
1: Bueno, en este aniversario tenemos a Valentina Piedrafita y Clara Ponce. Ajá. La muestra se llama Hogar Dos Ambientes.
2: Sí.
1: Y ahora estamos con el montaje.
2: Me encanta la temática igual.
1: Y realmente cuando uno entra al espacio se convirtió en una casa. El espacio ya es como un departamento, es como una casa un poco de época, pero se ve las obras de cada uno mezcladas y la idea es que no se vean como si fuera una obra tradicional, sino que es como si vos estás en tu casa y colgás los cuadros un poquito más arriba, más desordenado, tenés sobre estantería, de repente está el tele que está proyectando algo como si fuera ahí, pero es un videoarte, tenemos una cama, un sillón,
2: no se pueden dormir en el sillón.
1: Claro, no se pueden. Por favor, evitemos subirse al sillón. En la cama todo el acolchado ha sido bordado por el artista, así que hay mucha... Todo muy manual, ahí se nota.
2: Mucho trabajo.
1: Y a la vez todo pasa también medio desapercibido. Porque decimos, es una cama, es una cómoda, hay una lucecita por acá, hemos colgado. No sé, a mí me ha encantado, me ha gustado mucho. Hemos estado buscando distintas cosas de la nave, así que por eso nos robamos un sillón por ahí, una cosita acá.
2: Lo van a devolver.
0: Y claro, fue un préstamo.
2: Sí, de todas maneras me encanta porque esta impronta de estas artistas que bueno, por lo que dicen es como que son dos artistas que vienen haciendo como sus casitas desde que eran chiquitas y desde ese juego me encanta cómo el arte visual interpela en todas las etapas de la vida de cada uno de nosotros. Como de ese juego de chicas, de armar casitas, hoy esta es impronta profesional y esa característica de cada una de ellas. ¿Ellas se conocen entre sí? ¿Ya han trabajado juntas?
1: Creo que es la primera vez que hacen como en conjunto. Ellas se unieron para presentar justamente la convocatoria que nosotros hacemos.
2: Sí.
1: Por eso está bueno que justo en el aniversario las dos artistas que están son artistas que fueron elegidas a través de una convocatoria.
2: Exacto.
1: No es que se decidió ahí, sino que fue a través de una convocatoria. Han trabajado juntos en distintos proyectos,
2: sí,
1: pero esta es la primera vez que era como más personal de ellas. Y la verdad que se nota, cada uno cuando entras ves lo que hace cada una por si la conoces.
2: Su impronta.
1: Claro, Valentina viene un poco más de la ilustración. Si la pueden buscar, ella también sale como Lloro Cosas, que tiene como cosas muy artesanales, de bordado, cerámica, ilustración como muy tierna, por así decirlo. Sí.

0: Y quizá Clara viene un poco más de lo contemporáneo, más instalaciones, más videos, y de repente mezclan eso.
1: Bueno, buena combinación.
0: Sí, mezclan
2: para
0: todo
2: que lo
0: eso
2: piensen para el futuro, chicas.
0: Y, sí, y funciona, la verdad, que muy bien. Se sabe lo que es de cada una, y a la vez es una casa que puede ser de cualquier persona. Así que no, a mí me encanta.
1: Bien. Una buena conexión. Y hablando de conexión, me imagino que en esta fiesta, en este quinto aniversario, va a haber fiesta también. Va a haber, no sé, me imagino que van a brindar, va a haber comida.
0: Siempre toda inauguración empezamos con un vino.
1: Muy bien.
2: No puede faltar Mendoza.
0: Por suerte, este año tenemos a Bodega Familia Blanco, que tenemos ahí de sponsor del espacio y que nos ayuda con la degustación de cada muestra.
2: Me encanta.
0: Y luego, cuando ya hayamos visto la obra, disfrutado un poco,
2: se sientan en la casita en el sillón.
0: Se van a apagar un poquito las luces y ya nos vamos a encargar más de una fiesta. Vamos a tener una DJ. Estamos por confirmar a poco, todavía no ha salido la comunicación, pero va a ser DJ Janine.
2: Ah, qué bien.
0: Que ha participado en fiestas de la universidad, en la
2: Randon. Sí, es repiola.
0: Hace 2 años, así que es muy buena. Y como es un festejo, vamos a tener torta.
2: Sí.
1: Qué rico.
0: Así que
2: literal, la que sale en la imagen, si buscas la gacetilla o te vas a la página de nave.uncuyo.edu.ar y te pones aniversario número 5 del espacio de arte Luis Quesada, sale una torta divina, bueno, parecida.
1: Vino y torta, qué hermoso.
2: Que se pueda comer.
0: Sí, sí, aparte justamente esa torta tiene una obra de Luis Quesada. Ajá. Está intervenida con esa obra. Vamos a tratar de replicar lo más que se pueda esa torta.
1: El bien. Pastelero va a tener una misión difícil.
0: Sí, por suerte es problema de él.
2: Suerte. Bueno, ¿gusto preferido de torta?
0: Y a mí me gusta algo con coco. Me gusta siempre dulce de leche y coco.
2: Esa combinación va.
0: Sí, sí.
2: Bien.
1: ¿Y pintura, gusto de pinturas preferidas? ¿Género?
0: Género de pintura, no tengo, pues yo me dedico más al grabado. Yo soy grabador, así que soy más de la xilografía, ahí blanco y negro. Justamente para ese día voy a ver si preparo una obra de Luis Quesada, que es de un grabado que tiene él. Me voy a intervenir una camisa.
2: Oh, zarpado.
0: Que esta semana debería poner a hacerla.
2: Sí.
0: Justamente hoy en el ECA está la obra de Luis Quesada. Así que la otra vez pasé, porque uno pasa y entra a veces a los museos.
2: Exacto.
0: Y dije, tengo que tener esa obra.
2: Sí.
0: Plasmada en el aniversario.
2: Y con precio, porque capaz que se la quieren llevar.
0: Así que me voy a intervenir ahí una remera con su obra.
2: Bueno, me encanta. O sea que hay mucho plan, no solo para esta semana con el Grava, sino obviamente para el 13 de agosto, que ya falta muy poquito. La semana que viene, ¿querés invitar a todos los que están viendo y escuchando, Mariano, por favor, a que se acerquen a estos planazos donde vas a estar vos, obviamente, interviniendo en cada uno de ellos?
0: Bueno, el aniversario va a ser el 13 de agosto. Los esperamos a partir de las 8. Sabemos que el mendocino no es tan puntual como uno quiera, pero 8:30 seguramente vamos a arrancar con la inauguración. Van a poder encontrar una obra tremenda de las artistas Valentina Piedrafita y Clara Ponce, que la verdad que se van a sorprender. Esperemos que haya mucha gente, no sé cómo van a entrar dentro de esta casita que tenemos.
2: Pero es acogedora.
0: Pero es muy acogedora.
1: Bien.
0: Y después, para cerrar la noche, vamos a terminar con una fiesta donde vamos a poder bailar, vamos a poder tomar y vamos a poder comer una torta para acá. Y capaz siempre hay sorpresas, así que si quieren esperar esa sorpresa, algún sorteo, alguna entrada al cine, cosas pueden haber.
2: Olvídate, tenés que ir presencial para enterarte de todo eso. María, no, ha sido todo un placer hablar con vos, así que todos los éxitos para estos proyectos.
0: Bueno, muchas gracias.
1: Bien,
2: vale. Nosotros nos vamos a un bloquecito musical, porque de tanto hablar de torta, de tanto hablar de fiesta, uno que tiene ganas de moverse y de ir a comer algo.
1: Exactamente, ya venimos en todo lo que es beat.
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0: 31 minutos pasan de las 11 y continuamos este bloquecito para hablarte a vos que estás del otro lado, que tenemos un planazo, pero en formato festival. Si llega el Festival Tango del Oeste y tiene la ciudad como cita para que vengan absolutamente todos ellos para llenarnos, colmarnos de música, de baile y de mucho, mucho más. Pero para eso lo tenemos a él en comunicación para que nos cuente todos los detalles. Muy buenos días al músico de tango, Gonzalo Lesta Saraví. ¿Cómo estás?
1: ¿Qué tal? Buen día.
2: Bienvenido a todos los que es Beat. ¿Cómo estás, Gonzalo? ¿Cómo te trata esta mañana? Que bueno, está un poco fría, pero venimos de buenos climas en los días anteriores.
1: Bien, muy bien. Sí, está fresco, pero acá estoy con un cafecito caliente en la casa, justamente organizando todo lo que es el festival, haciendo este tipo de cosas.
0: Resguardado.
1: Sí. Todo lo administrativo y también es estudiar, porque yo, aparte de estar organizando, tengo que tocar tres veces.
0: Así. Exacto. Que, no, vale, bien, bueno, pero tenés tiempo, ya es mañana, o sea, mañana. Así que empieza mañana y pasado, así que hay tiempo todavía a repasar.
1: Exactamente, viernes y sábado de esta semana el Festival Tango del Oeste.
2: Bien, me imagino que estás con muchas expectativas sobre el evento. Te quería preguntar, antes que nada, ¿cómo nace tu amor al tango en tu vida?
1: Bueno, yo soy de familia de músicos, por parte de mi padre y de mi madre también. Y bueno, muchísimas amistades de músicos. Pero más bien de lo que es la música académica o la música clásica, música sinfónica. Uh-huh. Estuve muchos años tocando el violín desde los 8 años. Uh-huh. Estuve, bueno, muchos años haciendo este tipo de música, cada tanto conociendo un poco de, no sé, la música popular, el folclore, pero siempre desde lo académico, como con compositores argentinos como Ginastera, Gustavino, Llaneo. Y en algún punto, supongo que por una cuestión medio de rebeldía adolescente, dije yo me quiero separar de esto y hacer mi camino y buscar mi camino, y en ese buscar mi camino conocí a la Elvi y a la gente de Alter Tango. Ajá. Que bueno, yo siempre digo, nunca supe bien por qué y preferí no preguntar para que no se aviven. Me invitaron a tocar con ellos.
0: Sí.
1: Me invitaron a tocar con ellos cuando yo tenía 18, 19 años más o menos. Uh-huh. Y dije bueno, dale. La propuesta fue tocar en una orquesta de tango. Uh-huh. Mi idea, mi concepto de orquesta hasta ese entonces eran la única idea que tenía era la sinfónica.
0: Sí.
1: Así que yo me imaginé que iba a llegar a un lugar con mi violista y iban a haber 60 personas. Uh-huh. Bueno, no. Era Alter Tango, que son cuatro.
0: Sí.
1: Con un cuarteto de cuerdas y tres cantores. Y yo, mira, entonces, chiquita, mira vos. Bueno. Ahí me entero que el concepto de orquesta de tango es absolutamente diferente.
0: Sí.
1: Una orquesta de tango puede tener 6 o 7 personas. Uh-huh. Y bueno, y empiezo a conocer todo un mundo que me gustó muchísimo. La verdad, también los chicos, justo tuve yo la grandísima suerte y el lujo de empezar a tocar con gente que ya tenía mucha trayectoria, que toca muy bien, que hace muy bien las cosas y que también hacen música moderna, ¿no? Actual. Uh-huh. Y música propia, con letras propias. Entonces, bueno, me sonó muy cercano el tango en general. Uh-huh. Pero también me resultó más cercano aún cuando empecé a conocer las letras actuales, ¿no? Que hablan de problemáticas actuales o cuántas historias de hoy.
2: Uh-huh. Bien, perfecto.
0: Sí, tal cual, Gonza. Y bueno, y la verdad que nos gustaría saber en este aspecto, ¿cómo, o sea, qué representa para la escena cultural mendocina que tener un festival exclusivamente de tango y el primer festival?
1: Bueno, nosotros estamos muy contentos, también contentos, quiero decir, de Juan Cruz es guitarrista del sexteto, yo soy el violinista y director del sexteto 1800. Uh-huh. Que es una de las bandas que va a tocar. Bueno, es una matemática un poco rara porque son 3 bandas por día, 2 días, 5 bandas en total.
2: Ajá.
1: Entonces uno dirá, me falta una banda. Bueno, desde el sexteto hacemos las veces de anfitriones, vamos a tocar ambos días y, bueno, decisión absolutamente tirana de mi parte, vamos a hacer 2 repertorios totalmente distintos.
0: Uh-huh.
1: Digo tirana porque los voy a hacer trabajar a todos los músicos del sexteto, pero me parece perfecto.
0: Pero les gusta.
1: Para eso estamos.
2: Bien, perfecto. Gonzalo, también con respecto al tango, para explicarle también a la gente que nos está viendo y que nos está escuchando, sabemos que el tango es algo sumamente importante en la Argentina. ¿Querés comentarnos las particularidades que tiene el tango, lo que significa el tango también para no solamente la Argentina, para la provincia de Mendoza, el estilo musical en sí?
1: Bueno, eso nosotros lo encontramos como una, no solo como una expresión que voy a, empiezo por otro lado, que es, yo tengo una escuela de tango. Ajá. Una escuela de tango para músicos, que este es el cuarto año. Y bueno, si bien la música en sí, y el tango en este caso, es donde nos estamos expresando, es un lugar de expresión muy importante, a veces hay cosas que uno no puede poner en palabras y puede expresarlo de estas otras maneras. Entonces, en ese sentido ya es bastante sanador. Y bueno, también es un espacio de contención. Nos hemos dado cuenta de que realmente funciona así. Es algo colectivo, es algo en donde nos encontramos porque nos identifica por un montón de situaciones. Es algo muy cercano a nuestra cultura, a nuestra identidad. Entonces, bueno, también tiene una repercusión social, ¿no? Uh-huh. Así que bueno, desde todos esos lados nos interesa mucho y nos interpela particularmente el tango, y por eso este camino por este lado de la música.
0: Por supuesto que sí. También, Gonzalo, se relaciona mucho que el tango, se nos viene a la mente siempre la nostalgia, o sea, que están sumamente relacionados. ¿Cómo se podría decir que convive el tango con esta tradición de siempre, con la nostalgia, comparándola, que me decís que sos maestro, con las nuevas generaciones, con los nuevos sonidos que también se están combinando con el tango?
1: Bueno, sí, sí, es cierto que se la relaciona. Hay muchas formas, ¿no? Y estaría interesante algún tipo de encuesta de qué relacionas el tango, qué cosas te evoca. Porque, bueno, muchas veces me pasaba a mí antes de conocer el tango ciertos prejuicios o ciertos... yo supongo, esto es una apreciación personal, que desde las músicas académicas se suele subestimar a otras músicas, particularmente a las músicas populares. Y bueno, en la medida que uno lo conoce, entiende que refleja un montón de cosas. Por supuesto que la nostalgia, la pasión, hay mucho de, dicho más de manera lunfardo, o el desamor. Pero también está representado hoy en día el tango, que ya no es solamente de la década del 30, el 40 o el 50, sino que hay un montón de otras representaciones. Por ejemplo, hoy en día hay tango feminista.
0: Sí.
1: Por decir algo, hay un montón de mujeres haciendo tango, hay un montón de mujeres haciendo letras. En este festival van a estar las chicas de Carmesí el día viernes, que es una orquesta de mujeres. Bueno, en otra época era absolutamente al revés, ¿no? El tango siempre fue machista. Y después hay otros tangos divertidos o graciosos. Hay uno de Pacha González, que es de Buenos Aires, que me hace reír mucho porque se llama Mi sueño del almacén. Y el almacén en realidad es separado, alma y zen con Z.
0: Ajá.
1: Y habla de un supermercado chino. Ajá. Que es algo que hay por todos lados en Buenos Aires. Y bueno, hace como una oda al supermercado chino, muy graciosa, muy bien escrita. Entonces, bueno, hay otras cosas más allá, ¿no? De esa nostalgia, que también igual nos representan, ¿no? La nostalgia para esos días, ¿no? Está triste o está bajón o le pasa alguna cosa así. Así que bueno, desde el festival la idea es representar todas estas expresiones del tango y mostrar nuevas expresiones del tango, mostrar que el tango sigue vivo. Entonces, si bien lo tomamos con todo respeto y como referencia a lo que es el tango tradicional, de hecho el sexteto 1800 solamente hace repertorio de tango tradicional, pero dentro de la grilla del festival está, por ejemplo, la mundial, y yo le pedí particularmente al director, a mi amigo Josué,
0: sí,
1: que hagamos repertorio de él y del Leandro Lacerna. Leandro Lacerna, sí, sí, canta, sí, en la mundial.
0: A los dos hemos tenido la oportunidad de tenerlos acá en el piso, y la verdad que tienen unas voces. Josué es impresionante lo que hace.
1: Sí, hace unas músicas hermosas, unas letras hermosas. Sí. Entonces, digo, bueno, vamos a representar al tango milonguero, vamos a representar el tango de las grandes orquestas, vamos a representar al tango mendocino, que es parte de la idea, ¿no?
0: Sí.
1: Ya que el Festival de Tango del Oeste, bueno, que haya música escrita acá, compuesta acá, con letras de acá, con historias de acá también. Y después también tenemos incluso tango, o una estética del tango anterior a las grandes orquestas, con los barraganes. Los barraganes están el día sábado, y ellos tienen una estética más gardeliana, una estética más del tango canción criollo, que van con dos guitarras criollas, con trabajo y voz. Y bueno, entonces un poco la idea es eso, mostrar las distintas representaciones del tango, desde aquel tango gardeliano hasta lo más moderno de hoy, con quizás algo de tango fusionado con ciertas estéticas rockeras.
2: Perfecto. Gonza, y con respecto a vos en lo personal, ¿cuáles son tus referentes musicales? Y también, hablando de referentes musicales desde la música, también desde la parte de la letra, de la composición.
1: Bueno, referentes, se me vienen varios a la cabeza, pero para simplificarlo un poco, diría Julio De Caro, que es referente del tango desde la década del 20 en adelante. Prácticamente De Caro hizo todo lo que pasó durante un siglo. No hay un montón de cosas que se le atribuyen quizás a Piazzolla, al sexteto tango, que es un en el 68, y toca durante el 70, el 80, y De Caro lo hacía en la década del 20. Entonces la verdad que el sexteto de Julio De Caro es una locura, absolutamente vanguardista. Bueno, esa es una gran referencia para casi todo tanguero. Después, Pugliese, porque me fascina la forma de tocar la orquesta. Yo tuve la grandísima suerte de estudiar 2 años y tocar con un bandoneonista de él. También pude estudiar con otro bandoneonista de Pugliese, con el primer violín de Pugliese, que es Mauricio Marcelli, esto en Buenos Aires. Y bueno, la verdad que la pasión que tienen para tocar, la fuerza que tienen sus arreglos, el romanticismo también, las letras, la forma de cantar, todo me parece maravilloso. Y aparte, porque es un gran trabajador del tango, es un tipo tan humilde y tan grande a la vez, que es una vara, es una referencia. Si él es así y era así, bueno, uno no debería agrandarse demasiado. Bueno, yo lo tengo bastante como referencia a Pugliese. Y después, para mencionar a personas vivas, diría Julián Peralta, que está en Buenos Aires. Yo también realmente me enamoré del tango conociéndolo a él. Ajá. Y a sus seminarios, sus enseñanzas, su forma de tocar, su forma de dirigir también, por la suerte que tuve de haber podido trabajar con él. Y sin mirar la capacidad de síntesis que tiene para transformar estas ideas en música y en una expresión sonora. Y bueno, él también tiene una orquesta escuela que ya tiene, si no me equivoco, más de 15 años, la Goñi, en la cual también estuve unos años ahí en la Goñi con él. Y bueno, de hecho, desde allá traigo ese concepto de orquesta escuela de tango, que son escuelas para músicos, ya sean estudiantes o profesionales, y de todas las edades, que estén interesados en conocer el género del tango más desde adentro, interiorizarse más en la técnica específica, en el lenguaje y demás. Y bueno, lo traje para acá, para Mendoza, y abrimos la del 1800, que es la escuela de tango, de la cual se desprende el sexteto 1800. El sexteto 1800 está compuesto por dos personas que cursaron, que pasaron por la escuela. O bueno, en el caso de Marcos y yo, Marcos es el primer bandoneón, que damos clases ahí.
0: Bien, perfecto. Exacto, bueno, Gonza, la verdad que hacen un montón por el tango y nos alegra por la cultura mendocina que nos representa en cuanto al tango y que necesitábamos este festival, así que bienvenidos y felicitaciones por crear el primer festival de tango del oeste acá en nuestra querida provincia de Mendoza, y esperemos que sea el primero de muchos más que estén por delante. Así que lo que queda es que de tu voz, por favor, invites a todo el oyente y el televidente que está viendo y escuchando a que mañana y pasado vivan este festival de tango con mucha caridad.
1: Bueno, genial. Entonces, Tango del Oeste, Festival de Tango del Oeste, Tango Mendocino, todas bandas mendocinas, este viernes y sábado, El viernes es en La Partichera, que queda en Las Heras, en calle San Martín.
0: Sí.
1: San Martín y José María Godoy. La referencia que doy, me gusta dar, es el Barloa, porque está muy cerca de Barloa. Entonces, para que uno más o menos se ubique en el mapa, La Partichera, día viernes, y el día sábado el auditorio de Gustavo Kent, que es un auditorio que está dentro del hospital universitario. En la sexta sección se entra por la calle Paso de los Andes. Las entradas las encuentran en entrada web. Hasta hoy día estamos a precios de anticipadas.
2: Bien.
1: Mañana ya se actualiza al precio del día viernes, ¿no?
0: Bien. Perfecto.
1: Mañana ya día del evento. Y en entrada web buscan Tango del Oeste y ahí tienen tres opciones. Tienen opción día 1, opción día 2 y hay una promoción para
0: el
1: ambos
0: combo.
1: Días.
0: Me encanta, Gonza. Muchas gracias por tu tiempo, muchas gracias por contarnos toda esta pasión que están viviendo y les deseamos todo lo mejor, por supuesto.
1: Muchísimas gracias.
2: Abrazo Hasta grande. Luego. En comunicación, Gonzalo Lesta Sarabí, músico de tango, comentándonos sobre la primera edición del Festival Tango del Oeste. No vayan a perderse la oportunidad de ir y sobre todo de sacar la entrada, porque si la sacan hoy, la entrada está en 15.000 pesos. Y si quieren ir a los dos días, en 25.000 pesos. Si no, ya después cada entrada va a valer, cuando vayas al evento y la saques en el momento, 20.000 pesos.
0: Exacto, 7 y 8 de agosto, 5 bandas, 2 locaciones y un recorrido por la historia del tango que vos no te vas a querer perder. Así que vayan a entrada web, saquen sus entradas, nosotros ya te avisamos, nosotros nos quedamos con, por supuesto, música sobre el tango.
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0: último bloquecito de programa. Hemos llegado este día jueves y el último bloque va a ser encargado de darte estas propuestas que te venimos comentando, viste, desde la apertura, desde el día de ayer. Empezó agosto, arrancó la semana de agosto y nosotros arrancamos a decirte todo lo que vas a poder hacer con el tema de la niñez. Sí, se llega el día de la niñez y nosotros tenemos que darte todas las propuestas de todos los departamentos de la provincia de Mendoza, porque cada uno de ellos abarca distintas propuestas. Exacto. En distintos lugares.
1: Sí. Y nosotros somos niños, somos parte también dentro de todo. Por lo menos.
0: Ah, sospechoso. No, sí, obvio, hay que sacar el niño interior. Aparte, sí. Chicos, a todos nos gustan las propuestas. Decimos, obvio. Ay, vamos a llevar a los niños, a los sobrinos, a tus hijos, y después terminás vos jugando a todo. O sea, ¿a quién le mentís? ¿A quién le estás mintiendo?
1: Ale, ¿hasta qué edad te dieron regalos del Día del Niño? Que te dijeron, ya no son más niños, no vas a recibir más regalos.
0: No, ¿podés creer que siempre me dan como un detallito? Sobre todo mi mamá. Marisa, te amo. Mi mamá, sí, mi mamá la amo, es un 10. Ella siempre me da, aunque sea un chocolatito por el Día del Niño.
1: Y sí, bueno, regalo es regalo.
0: O me hace el arrorró, me sube en la falda y tucu, tucu, tucu, tucu. Sí, viste que uno quiere seguir siendo bebé. Yo la veo a la Faustina y digo, ay, qué lindo, viste, no tiene preocupaciones. Te dan de comer, te dan todos los mimos, dormís, comés y haces la poponeta, ¿no?
1: Qué hermoso ser niño, es la mejor etapa.
0: Sí, ¿viste? Sí, la infancia. Sí.
1: ¿Cómo se extraña?
0: Mato, Fran. Ah, ya. Bueno, sí, si querés recordar las infancias y si no tuviste una buena infancia y querés tenerla ahora de grande, ¿por qué no podés cambiar eso? Por supuesto. Exacto. Que sí. Mendoza presenta estas actividades que lo mejor de todo es que son gratuitas, ¿sí? Para celebrar el Día de las Niñeces. Así que es una jornada gratuita que te voy a presentar dos opciones, Fran.
1: A ver.
0: El día de hoy, porque ayer estuvimos hablando de
1: Maipú.
0: Y hoy te voy a comentar de Guaymallén. Bien. El querido Guayma.
1: Bueno, nuestra zona actualmente.
0: Obvio, sí. Aguante el Guaymallén, que es enorme. Toda la provincia. Bueno, te comento que el día jueves 14 de agosto en el Polideportivo Poliguay de Guaymallén va a reunir a más de 300 niños y adolescentes que residen en hogares de la provincia, principalmente en la zona norte, sí, y del Valle de Uco. Este objetivo es para brindarle, por supuesto, una recreatividad exclusiva, por supuesto, a estos chicos que atraviesan situaciones más vulnerables y que necesitan, por supuesto, tener este tipo de actividades. Bueno, se va a concentrar en ellos. Eso es lo que, obviamente, el ministro de Educación, Culturas e Infancias, Diego García Salazar, y el subsecretario de Cultura, Diego Gareca, han creado para todo este tipo de escuelas, instituciones y niños y niñas que son más vulnerables y que necesitan tener un día del niño y de la niña más completo. Hermoso. Así que el día 14 va a estar en este Polideportivo Poliguay, pero el día 15 también, posteriormente, la Municipalidad de Guaymallén se va a presentar, obviamente, con este Día del Niño y la de la Niña en una jornada central que se va a llevar a cabo en el Espacio Cultural Julio Lepar.
1: Hermoso,
0: ¿sí?
1: Hermosísimo.
0: Que también, la entrada es libre y gratuita. Va a ser un evento, chicos, enorme, ¿sí? Para ofrecer recreaciones, juegos, entretenimientos orientados a toda la comunidad, música, espectáculos circenses, ¿sí?
1: Hermoso. Sí.
0: La cuerda.
1: Todo
0: lo que va a pasar, juegos, sorteos, comida, ¿sí? Y un sector destinado, por supuesto, a emprendedores. ¿Por qué? Porque obviamente que fomentamos este emprendedurismo de la economía social para que ellos puedan quizás comprarle allí mismo ese regalito, quizás, o ese detalle a ese niño, niña o adolescente que quieras comentar. Exacto. Y es un poco más barato cuando es el emprendimiento de economía social.
1: Exacto.
0: Viste que el precio es mucho más accesible. Total. Que en cualquier otra juguetería.
1: Y hacerte un autorregalo también, ¿por qué no? A vos mismo.
0: Siempre.
1: Decirte, siempre esa.
0: Siempre que puedas. Mi mate, amate.
1: Lo que más amaba de los eventos del Día del Niño era cuando tomabas la chocolatada calentita.
0: Qué
1: rico.
0: Hagamos chocolatada, chicos. Que no decaiga, que no pase eso de moda. Aparte, un chocolate caliente te alegra el corazón.
1: Total.
0: Esto va a empezar, la grilla artística va a comenzar a las 15 horas, ¿sí? Con Porotita y Tatán.
1: Ajá, mira, re tierno.
0: Hablemos con la T. Y después va a continuar a las 15:40 con Posca Mosca. Circo, que es la verdad que son unas propuestas artísticas sumamente copadas para los niños. 16:30 va a seguir con la Radio Aventura y finalizará con el Circus Magenta desde las 17:30 horas, ¿sí? Está todo sumamente cronometrado para que vos puedas disfrutar de cada una de las actividades y puedas ir a disfrutar con tu niña, niño o adolescente esta actividad gratuita, que el parque es enorme, así que pueden estar en cualquier tipo de espacio.
1: ¿Tu niña cuántos años tiene?
0: 1 y 3.
1: 1 y 3.
0: Un año, bien. Y 3 meses.
1: Bueno, es chiquita para regalos todavía.
0: Sí, pero bueno, es la regalona de la familia, así que creo, obvio, que va a recibir
1: mañas, cariño, seguro.
0: Sí, olvídate. Así que, y si no, va a recibir muchos juegos. Les digo, chicos, feliz día de la Fausti, Tuki, se las dejo, festejen el día.
1: Sí, obvio.
0: Se iba la madre. No. Pero que sí, que la idea es festejar con todos los niños, niñas y adolescentes que tenemos en nuestra familia. Uh-huh. Y si no tenés, anda y obviamente festeja con esos niños y niñas que tanto necesitan estos encuentros maravillosos. Exacto. En esta época del año.
1: Es tu segundo día el niño con la Fausti.
0: Chibi.
1: Hermoso.
0: Sí,
1: bueno,
0: el otro era
1: muy chiquita.
0: Claro, sí, no, creo que... Que no, estaba demasiado bebé.
1: Bien,
0: tenía
1: bien.
0: 4 meses.
1: ¿Ahora está gateando?
0: Está que quiere caminar, chicos. Está en la época que es un desastre todo. Como que si la descuidás se hace torta. Porque claro, está como que ella piensa en su cabeza que puede caminar. Uh-huh. Que puede correr.
1: Ajá.
0: Ella tiene esa fantasía, pero no. O sea, voy a hacer 5 pasitos.
1: Bonito.
0: Entonces como que hace así, tuki, tuki, tuki. Para los que están en la radio, como que hace 2 o 3 pasitos y después como que cae a un abismo. Entonces tenés que estar ahí, viste, resguardando, tirándote como si fueras Tom Cruise en Misión Imposible.
1: Misión Imposible, rescatando.
0: Sí, sigue, bueno, ayudando.
1: Lo bueno que me imagino ya empieza a tener ese reflejo de poner las manos, todo, ante los golpes.
0: Eso ya lo tiene, pero bueno, por ahí, viste, hay cosas que se olvida, bonita.
1: Obvio.
0: Así que bueno, tratando de que Fausti sobreviva este día. Pero bueno, bonita, está, es reatrevida, así que así como todos los niños están a full. ¿Vos tenés niños en familia?
1: Sí, tengo 2 sobrinos, uh-huh, de parte de mi hermana, pero bueno, no son tan niños. Uno tiene 12 y...
0: Sí, siguen siendo niños.
1: Son niños, sí. y bueno, el otro tiene 10 ya.
0: Sí,
1: así que
0: son chiquitos,
1: niños.
0: Sí.
1: Mío,
0: bueno,
1: ¿los
0: puedes llevar alguna? Bueno, por ahora te hemos planteado propuestas de Maipú y Guaymallén. Después, uh-huh, vamos a seguir para ver cuál te queda más cómoda.
1: Exactamente, bueno, ellos están en San Martín, que seguramente sea en la República de San Martín.
0: Sí, te vas para allá a festejarlo.
1: Voy a tener que ir para allá, sí, sí.
0: Sí.
1: Obviamente quiero ver a mi familia, así que es algo que espero mucho que llegue, porque es el mínimo encuentro de volver a reencontrarme con ellos. Yo estoy
0: por
1: alejado,
0: supuesto.
1: Estoy solito acá.
0: Abandonado. No, bueno, solo no.
1: No,
0: acompañado, falta la familia.
1: Falta la familia,
0: sí,
1: exactamente.
0: Eso sí.
1: Así que bueno.
0: Bueno, después vamos a plantear las propuestas que hay en San Martín también, porque
1: sí,
0: hay,
1: sí,
0: muchas,
1: sí,
0: personas que están como vos viviendo acá, viste, para trabajar o estudiar y,
1: sí,
0: después, bueno, vuelven a para todo este tipo de eventos, uh-huh, a su lugar.
1: Exactamente. Y hablando de eventos y uh-huh, recordando cosas lindas.
0: Sí, por favor, todo es lindo. Hasta el último bloque es todo amor.
1: Me,
0: sí,
1: encanta, porque vamos a terminar el jueves de una manera, sí, agradable.
0: A ver.
1: Y también vamos a hablar de lo que pasó un día como hoy, pero hace 30 años, hace un montón.
0: Hace
1: ¿por qué?
0: Mucho, sí.
1: Porque se retiraban los Ramones, esta banda histórica de punk, una de las pioneras de este género. Esta banda nació en 1974 en New York.
0: Sí.
1: Esta banda decía adiós en Hollywood, en el The Palace de
0: Los
1: Los Ángeles.
0: Los Panquitos,
1: exactamente. Los Ramones, banda que por ahí todos los conocen. Si no lo conocen por su música, lo conocen por su estilo,
0: exacto,
1: sus outfits. Melena larga, pelo largo, sí, todo cuero.
0: El flequi,
1: bueno, los pioneros del flequillo, los creadores del flequillo.
0: Exacto, sí.
1: Esta banda decía adiós después de una extensa carrera musical. Recordemos que habían hecho su último álbum, Adiós Amigos, en 1995, en sinónimo de que ya se iban a retirar. Ya se pensaba en este retiro porque la grieta era cada vez más fuerte, uh-huh, entre los miembros. Recordemos,
0: exacto,
1: que
0: siempre
1: hubo
0: empiezan con líos,
1: sí,
0: los miembros de grupos grandes.
1: Empiezan bien y terminan por lo general ya desgastados, peleados, mal. De toda manera habían grietas grandes entre los cuatro, no entre cada uno.
0: Sí, sí, sí.
1: Estuvieron muy buenos invitados. Estuvo el cantante de Pearl Jam, estuvo también Chris Cornell, el cantante de Audioslave, estuvo Lemmy en Motorhead.
0: Exacto, si no me equivoco, hitazos como Hey, ho, let's go.
1: Exacto.
0: Oh, ese que estaba ensarpado.
1: El último,
0: sí,
1: Let's Go.
0: Let's go. Y lloraban.
1: Es que sí, fue el último, sí, Let's Go, el último momento de la banda. y fue un momento que marcó el mundo musical, porque uno de los pioneros de este género musical decía adiós y no iba a volver a tocar nunca más. De hecho, nunca más se volvieron a reunir.
0: Qué triste, che.
1: Muy triste. Y además, bueno, todos sus integrantes tuvieron integrantes mediante la banda que también estuvieron y se fueron. De los creadores, los cuatro fallecieron lamentablemente, ya eran grandes, igual están grandes los muchachos.
0: Qué triste.
1: Pero bueno, una banda que marcó épocas, marcó adolescencia. A mí en lo general, imagínate, un pibe de 15 años escuchando Los Ramones, todo rebeldía era.
0: Sí, olvídate, pobre tus papis, pobre tu familia.
1: Exactamente, sí. Porque uno cuando es adolescente es rebelde.
0: Es repicante.
1: Más...
0: Me voy de la casa, ¿dónde te vas
1: a ir? ¿A dónde te vas a ir? ¿A no sé lo que la vida.
0: ¿No te vas a ir al baño?
1: Claro, y lo más gracioso es que encima vos le metés punk, escuchás punk y te haces el doble de rebelde.
0: Sí, sí.
1: Esta banda que
0: hasta te haces una cresta.
1: Te haces cresta, te vestí de negro, pensás
0: que loco.
1: El revolucionario en todo, pensás que lo malo es bueno a veces y no es tan así.
0: Sí,
1: pero estos muchachos nos enseñaron muchísimas cosas y sobre todo nos enseñaron no solamente a defendernos de los problemas de la vida, sino también a hablar de temas de amor, de romance, porque no todo el punk es sinónimo de rebelión, es también amor, poesía. Y nada.
0: ¿Sabes qué, Fran? Perdón que te interrumpa. Me dio mucha mucha gracia. Una de las curiosidades de Ramones, como se dicen los Ramones o de Ramones, es lo mismo. ¿Qué dicen? Vos chequeme si es así o no, porque he leído que el nombre de los Ramones nació de un nombre que usaba falsamente Paul McCartney. Cuando se registraba en los hoteles, y vos decís, ¿qué?
1: Sí.
0: ¿Eso es posta?
1: Es posta, sí. Los Ramones decidieron ponerse ese nombre. Está esa historia, ellos mismos cuentan que es por eso mismo, así que sí, está chequeado.
0: Imagínate qué honor.
1: Es un honor, bueno, ellos, músicos que escuchaban un montón de bandas de géneros. Algo particular también, un dato curioso, Ale, que no sabían tocar ningún instrumento.
0: Mira.
1: Aprendieron durante la marcha. De hecho, su primer concierto, Los Ramones, no fue como lo conocimos al último. El cantante tocaba la guitarra, el guitarrista tocaba la batería y así, y fue un desastre el primer concierto. Dijimos, cambiémonos, toquemos otro, cambiémonos de lugar, claro. Y después viene ahí. Así que bueno.
0: Bueno, menos mal, para vos que no tocas nada y que decís nunca voy a poder.
1: Exactamente, y bueno, y fueron súper famosos. De hecho, este punk estadounidense, este género, a diferencia del británico, del inglés, mucho más rápido, mucho más veloz, mucho más rebelde, se puede decir incluso.
0: Así que queremos rebeldía de jueves, Fran, queremos escucharlos.
1: Escuchamos Potion Heart de los Ramones y también un tema de Clash, que es esta banda británica de punk que también nos encanta todo, así que escuchamos.

0: 25 minutos pasan de las 12, chicos, y estaba yo así, tuve un mate. El último mate. Y bueno, me dio risa, chicos. Y en esto de la risa y bueno, y todas las novedades que tenemos para vos, más agradables en este último bloquecito, como para que te estés almorzando o te vayas a almorzar con una sonrisa o un poquito mejor, te comento también que vuelve a nuestra querida provincia de Mendoza algo que vas a necesitar. Por lo menos, viste, estamos iniciando agosto, o sea que hay que tratar de administrar el sueldo y estirarlo sí. Lo más que se pueda.
1: Mes de muchos gastos.
0: El saldo a lo merengada. Hasta acá, chicos, hay que estirarlo un montón. 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
1: ¿Cómo? Yo nunca pensé que iba a usar tanto una tarjeta.
0: Sí.
1: Tarjeta de crédito impresionante.
0: Cuidado.
1: Cuidado.
0: Sí.
1: Es que sí.
0: Sí, por favor, Fran. Hay que tener mucho cuidado cuando ocupas la tarjeta de crédito. Siempre vean el tema del cierre. ¿Cuándo cierra la tarjeta? Porque por ahí te conviene hacer ese tipo de gastos con tarjeta para que te entre dentro de 2 meses. Vayan calculando esas cosas porque lo mejor es pagar y no deber.
1: Es verdad, es
0: cierto.
1: Anótenselo
0: acá.
1: Y hablando de tarjeta de crédito, se ve que Juan Román Riquelme la está utilizando porque trajo una nueva incorporación a Boca, la cuarta.
0: Está full con el tiki-tiki.
1: Tiki-tiki, bueno, es hora. Traje a Ener Valencia, el histórico jugador ecuatoriano de 36 años.
0: Bien.
1: Hay que recordar.
0: Sí, no es tan chico.
1: No es chico, joven promesa. Bueno, pero recordemos que si bien va a haber varias críticas. Ener Valencia es un jugador de élite, un jugador que ha jugado en Europa, es un jugador muy importante y es histórico en la selección de Ecuador, de hecho fue al Mundial incluso.
0: Exacto.
1: Es una gran incorporación, en nombre sí, hay que ver cómo le va en idea de juego, lo que es cierto que no hace falta un delantero de área, un 9, porque recordemos que Adam Barreiro está lesionado, Merentiel está jugando bien, pero por ahí...
0: No está jugando también, ¿qué pasó, bestia?
1: ¿Qué pasó, bestia? ¿Viste? Yo lo amo a la bestia.
0: Yo también,
1: Merentiel,
0: pero...
1: quiero que juegue siempre, no importa si te va mal, pero bueno.
0: Está con algunos líos, me parece.
1: Necesita esta competencia y traer un delantero con mucho más nombre que Miguel. Creo que le va a hacer bien a Boca. Así que veremos cómo le va. Esto acaba de pasar. Recordemos, había conversaciones. Se decía que sí o que no, pero hasta que no tiene la de Boca puesta no se puede decir nada, ¿viste?
0: Obvio que no.
1: Así que va a estar llegando al país en las próximas horas Ener Valencia para firmar contrato con la institución de Boca. Así que nada, veremos cómo le va. Le decimos el mayor de los éxitos.
0: Sí, obvio.
1: Y ojalá la rompa y nos pueda dar una alegría, que es lo que tanto esperamos los bosteros.
0: Obvio, una alegría que todos queremos. Así que te decimos a vos que estás del otro lado. Estas son las últimas novedades, por lo pronto, del día de jueves. Mañana nos volvemos a reencontrar, como siempre, de 10 a 12.30 horas, en el mismo lugar, a la misma hora, por en la 96.5, nuestra querida Radio U, y también por Señal U, el canal 30 de la TV y el canal 22 de Supercanal.
1: Exactamente, y también nos pueden encontrar en www.unidiversidad.com.ar. Ahí puedes encontrar el stream en vivo también y ver todas las notas que hemos realizado también y las notas de los chicos del portal que son increíbles.
0: Por supuesto.
1: Les mandamos un beso grande a todos.
0: Sí, nosotros nos vamos, pero chicos, ustedes se pueden quedar en la programación de todos lados porque esto continúa. Muchas gracias, Franca Tapano.
1: Gracias a vos, Alevitar. Nos reencontramos mañana. Abrazo grande.
0: Chao.
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2: Hola, ¿qué tal? Bienvenidos, bienvenidas. Muy buenas tardes. Comenzamos aquí nuestro encuentro habitual con las noticias. Una hora, minutos más, minutitos menos, con lo informativo en el orden local, nacional e internacional. En la posta técnica me acompaña Roberto Chiquito Donaire. En la información periodística de la ciudad capital y la provincia de Mendoza, en su totalidad, Marcelo Ripari. Y en el ámbito nacional e internacional estarán acompañados por mí, por quien les habla. Vamos a repasar datos del tiempo. Está alta la temperatura, pero no tenemos lluvia. Me llamaba la atención, estaba tratando de tomar un reporte porque estoy viendo un zócalo de uno de los canales de noticias de Capital Federal con el título, dice lluvia en todo el país, diluvia, perdón, en todo el país. Bueno, hasta acá el servicio meteorológico indica que llueve fuerte, con fuertes tormentas, la provincia de Santa Fe, la provincia de Buenos Aires, la ciudad autónoma de Buenos Aires. El resto del mapa está un sol radiante. Acá tenemos cielo nublado por el momento y alta la humedad, pero no todo el país no tiene lluvias o diluvios, ¿no? En este momento. Pero bueno, ¿qué va a ser? 77% la humedad, 8 grados 2 décimas la temperatura, sensación térmica 7 grados. Máxima para hoy pronosticada 16. Mañana viernes hay una máxima de 14 en el pronóstico y una mínima de 3 grados. Y el sábado y el domingo tenemos temperaturas más bajitas. 8 grados de máxima, mínima de 4 grados en fin de semana, sábado y domingo. Vamos a ver qué ocurre. Esto es pronóstico extendido. Para la tarde de hoy, tiempo bueno, poco cambio de temperatura, frío, por cierto, cero probabilidad de precipitaciones, más allá de la alta humedad que tenemos, por lo menos a esta hora. Un minutito ha pasado de la hora 13 en todo el país, y esto nos cuenta el colega en el segmento local de noticias.
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3: Gracias, Silvia. A pesar de las reformas en el proyecto de ley de inviolabilidad de la propiedad privada, que se tratará en minutos en el Senado Nacional, aquí en Mendoza habrá marchas y movilizaciones. La misma será esta tarde a partir de las 17 horas desde el kilómetro cero y participarán organizaciones sindicales, sociales, ambientales y políticas. También habrá movilizaciones en San Rafael, San Carlos y General Alvear. Las mismas organizaciones convocaron también para mañana a las 10 horas y desde el mismo lugar a manifestarse por pan y trabajo en el marco del Día de San Cayetano. El clima podría volver a empeorar a tal punto que anunciaron nevadas en el llano para el día lunes. A todo esto, el túnel internacional sigue cerrado. Mientras tanto, los miles de camioneros varados desde hace 23 días tendrán que esperar varios días más una vez reabierto el paso internacional cuando esto ocurra. Al respecto, informó el subsecretario de Comercio, Industria y Logística de la provincia, Alberto Marengo.
4: Tenemos un proceso de un paso 12 horas abierto nada más, con horario de invierno, lo que eso dificulta un poco más. No creemos que vamos a poder sacar más de 500 camiones, 600, con mucho trabajo por día. Es que una vez que se habilite la ruta para poder ir a salir, va a ser una ruta totalmente distinta a la que vemos, que no tenemos banquina, que vamos a tener paredes de 3 metros de nieve en los laterales y que el tema de seguridad va a ser muy importante. Vamos a tener, por un lado, que traer camiones encapsulados desde Eloy Guerrero por Variante Palmira, todo lo que está hasta La Paz, que ahí están, tenemos más o menos 1.200 camiones, que van a venir encapsulados de a 100, 150 camiones hacia Alta Montaña para tomar la última milla, pero por otro lado tenemos 1.500 camiones que están en la provincia de Mendoza y que se van a dirigir por ruta 40 hasta Nudo de 47 para tomar esta última milla, para lo cual también hemos planteado dos escalones de desconcentración, uno en acceso a refinería y ruta 7 con 300 plazas y uno en ruta 84 y ruta 7 con 400 plazas también para ir conteniendo 700 camiones y poder ir dosificando.
3: Hablando de rutas, la Nación le preadjudicó la obra de la Ruta 7 a una UTE mendocina. Está integrada por Laugero, Green y Corporación del Sur. La obra se divide en dos partes, casi 147 kilómetros desde Desaguadero hasta Palmira y 182 kilómetros desde el empalme de la variante Palmira y Ruta 40 hasta el límite internacional con Chile. La UTE propuso además cobrar un peaje de 3.090 pesos con 25 centavos, el más bajo de todos. Una vez que se avance con la adjudicación y durante el primer año, estará habilitada a unificar el valor de los peajes actuales, es decir, Desaguadero y en el túnel internacional a Chile. Después de ese primer año y cuando puedan acreditar las mejoras de la ruta, podrá implementar los otros dos peajes que estarán en la variante Palmira y en Potrerillos o Uspallata.
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3: Finalmente, YPF concretó la venta de Chachahuén. Era el último activo que le quedaba en Mendoza tras el plan de desinversión ejecutado para concentrarse en Vaca Muerta. YPF le vendió el 70% de su participación a Energía Mendocina, la empresa de Omar Álvarez y Compañía Andina de Petróleo y Gas. Los nuevos dueños ya eran socios de YPF en el área petrolera. También la petrolera estatal logró un acuerdo que involucra al clúster Mendoza no operado, que pasó a manos de San Benito, una empresa controlada por PECOM. La petrolera estatal se hizo de unos 400 millones de dólares. El PJ pidió citar a la ministra de Energía y Ambiente, Ximena Latorre, para que explique el proceso de licitación del sistema hidroeléctrico Los Nihuiles. Tanto diputados como senadores de la oposición cuestionaron el esquema impulsado por los gobiernos de Mendoza y La Nación y lo calificaron como desprolijo, irregular y poco transparente. Por eso pidieron a la funcionaria que vaya a la legislatura. El intendente de la ciudad, Ulpiano Suárez, se refirió al escándalo suscitado en las playas de secuestro de autos de la ciudad tras el accidente protagonizado hace unos días atrás con un vehículo que fue sacado de ese lugar con documentación falsa. Anunció una investigación.
5: Obviamente ha habido un ardido, una maniobra, porque esa documentación que se presentó estaba adulterada. Bueno, lo que estamos buscando es encontrar a los responsables y obviamente si dentro del municipio ha habido una irregularidad, vamos a actuar con todo el rigor que corresponde. Respondo que yo no sé si esto es un actuar de una persona individual, de esta persona que adulteró y presentó esa documentación, o si esto es una red, si hay una organización. Hay personas que están todo el día pensando en cómo actuar para fuera de la ley, cómo sacar un rédito, y bueno, y contra eso tenemos que ir. En este caso le tocó a la ciudad, le puede tocar a cualquiera.
3: El gobernador Alfredo Cornejo habló en el marco del acto por los 30 años de Pro Mendoza que se realizó esta mañana en la Bolsa de Comercio.
6: La mayoría de las provincias tienen escasas empresas, 30, 40, 20, que solo exportan. Allí hay un mérito, sin duda alguna, de los mendocinos y de Pro Mendoza en esa tarea. Quiero felicitar a todos los que formaron parte de estos primeros 30 años. Empresarios, cámaras que participan de esta tarea, trabajadores, equipos técnicos y funcionarios de distintas etapas que hicieron posible esta historia.
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3: Por último, hoy no hubo clases en una escuela de Guaymallén porque se desplomó parte del techo. El desprendimiento ocurrió ayer en la escuela San José durante el último turno. No hubo heridos porque el aula estaba vacía. Hoy los alumnos continuaron con actividades virtuales mientras se evalúa el estado del edificio.
2: Gracias, Marcelo, muy amable. Bueno, decías, en minutos nada más, a la hora 14 está previsto que comience el tratamiento de el proyecto de ley de inviolabilidad de la propiedad privada en el Senado de la Nación. Ayer se percibió mínimamente una dura derrota al oficialismo con un final que se esperaba porque no contaban con los votos necesarios, ¿no? La presión social también es mucha, más allá de que llueve fuerte en la Ciudad Autónoma de Buenos Aires, ya está la policía poniendo las vallas al Congreso de la Nación para que no llegue la marcha que está indicada como importante en la cantidad de personas que puedan llegar a participar, como también en el resto del país, en distintas ciudades, capitales y demás. Bueno, sin apoyos, por cierto, al proyecto del oficialismo para avanzar con la extranjerización de las tierras sin límites y perjudicando, por supuesto, recursos estratégicos, se vio obligado el oficialismo a retirar ese capítulo del proyecto de ley. Es un capítulo. Hay otros datos y otros temas a tratar en el proyecto de ley que también son tan o más quizá debatibles, ¿no? Para saber si está bien o está mal lo que se está haciendo. Pero vamos a hablar puntualmente de eso en un ratito. Para intentar salvar el proyecto entonces de la inviolabilidad de la ley privada, de la propiedad privada, se retiró este capítulo del proyecto. ¿Qué decía entonces al respecto de esto en la jornada de ayer, cuando sucedía en horas de la tarde? Patricia Bullrich.
7: Nosotros planteamos un tema, no tenemos mayoría, se discute. Algunos temas saldrán, otros temas no saldrán, pero nosotros seguimos en una línea, que eso es lo importante. La línea de que la Argentina cada vez tenga más posibilidades de inversión, más posibilidades para todos, y vengan más inversiones para que haya más trabajo argentino. Claro. Después, bueno, una parte sale, otra no sale de una ley. Es el juego de la democracia.
2: Bueno, y en el juego de la democracia, como bien dice la senadora oficialista, hablaron en unos videos subidos a sus redes sociales algunos gobernadores que son aliados al gobierno nacional, o por lo menos simpatizantes del gobierno nacional, y que indican generalmente a sus senadores o a sus diputados acompañar los proyectos de ley del gobierno de Javier Milei. En este caso no fue así, particularmente en una crisis política que atraviesa la provincia de Misiones, y el gobernador, que se ha disgustado fuertemente con un líder político que no tiene funciones hoy por hoy, pero que fue gobernador muchos años, Rovira se llama, y es el jefe político, si se quiere, de prácticamente Misiones en su conjunto, pero Hugo Paz Alacua, el actual gobernador, también ofreció su mensaje de rechazar la idea de la extranjerización. Escuchamos el segmento que subió a las redes sociales Paz Alacua.
8: Queridos misioneros, como gobernador y como ciudadano a pie, quiero dejar clarísima mi posición contraria al proyecto de ley de extranjerización del suelo misionero.
2: También en ese sentido, bueno, se refirió el gobernador de la provincia de Neuquén mientras se hacía entrega de algunos lotes, algunas viviendas a la población de la provincia de Neuquén. El gobernador decía, Rolando Figueroa, decía esto.
9: Estamos en Barbarco entregando lotes para distintas familias, tan importante la tenencia de la tierra, que así como hemos dicho que de ninguna manera vamos a entregar tierras fiscales a extranjeros, que he enviado la ley el día lunes a la legislatura, con la misma firmeza digo que de ninguna manera vamos a acompañar la extranjerización de nuestras tierras. Nosotros queremos que las tierras sean para los argentinos y el nivel de desarrollo tiene que estar atado a la producción. Ese es nuestro camino.
2: Bueno, y el senador Luis Juez, que siempre tiene este ímpetu y este ánimo de fortaleza y de energía para expresarse con el humor propio de la provincia de Córdoba, dicho sea de paso, sostuvo en un diálogo que mantuvo con canales de noticias en la tele esta mañana, que es un proyecto de ley con puntos delicados y que se van a solucionar. Esto decía entonces en el mediodía de hoy el senador por Córdoba, Luis Juez.
10: Esta es una modificación a 6 leyes distintas. Créeme que el tema del fortalecimiento de la propiedad privada, que tiene que ver con las usurpaciones, con los desalojos, que tiene que ver con el tema de los incendios forestales, un montón de legislación que permite agilizar lo que podía llegar a ser traumático. Por ejemplo, el tema del RENAVAP, que preocupaba mucho a la iglesia. Yo te digo por experiencia propia, la conducción de la iglesia en mi provincia me dijo, juez, este tema nos preocupa. Entonces, hace 2 meses atrás, en la primera reunión, yo dije, che, este es un tema delicado, que va a traer problemas. Ni bien, dije, ¿por qué no lo sacamos? Bueno, se decidió sacarlo. Inmediatamente salí de ahí, lo llamé al obispo de mi provincia, le dije, mire padre, ese tema no se va a discutir. Pero sin embargo,
2: ¿qué era?
10: Nadie más dijo nada. Bueno, el tema del RENAVAP tiene que ver con el tema de los barrios populares. Le das a sectores humildes, le construís viviendas sociales, pero si no le podés dar la escritura de la casa, eso es como comprarte un auto sin el 08, ¿viste? ¿A quién se lo vende? A los gitanos nomás. O sea, entonces hay toda una cuestión de la titularidad de la propiedad. Pero bueno, había todo un debate, eso se sacó.
2: Bueno, uno no se detiene quizá, ¿no?, en las expresiones, más allá de que habla gritando, lamentablemente, a lo mejor porque su personalidad, que yo calculo que sí, desde que lo conozco ha sido igual, nunca cambió, pero si uno analiza lo que dijo, varias cosas ahí para poner punto, por ejemplo. se lo pidió el obispo de su provincia y fue y pidió allá en el gobierno nacional y dijo acá con esto no, y no, se quitó la situación de la de los lotes y los terrenos y las viviendas para la gente en condiciones de profunda pobreza. Y después, ¿a quién se lo vendés si no a los gitanos? Es un acto de discriminación espantoso. ¿Por qué estigmatizar una venta trucha o ilegal a la comunidad gitana? Tremendo, ¿no? Este hombre también dijo que había que bañarse bastante cuando era embajador en Ecuador, porque en Ecuador eran todos sucios. Ahí en Ecuador era embajador, ¿no? Y los propios ecuatorianos le mandaron a decir a Macri que se lo lleve, porque si no le iban a sacar de patitas en la calle ellos de Ecuador. Ahí está el presidente ahora en Quito. Hace un ratito que llegó, porque se había ido, recuerden, a Ecuador, y de ahí va a ir a Colombia, a la asunción del nuevo presidente, el flamante presidente colombiano, justo cuando hoy se trataba este tema para que la presidenta en ejercicio fuera la actual vicepresidenta, más allá de que no la reconozcan como tal. Entonces hoy preside el país Victoria Villarruel y el presidente está en Ecuador. De ahí se va a ir a Colombia. Por lo tanto, la vicepresidenta, que preside el Senado, no puede actuar en las dos funciones. O sea, el Senado va a estar presidido por Abdala, que es el vicepresidente del Senado, por decirlo de alguna manera, la segunda autoridad. Bueno, y también decía Luis Juez que en qué fallaron con el tema de la ley de tierras para tener que bajar el capítulo del proyecto de ley, qué fue lo que hicieron mal, y esto comentó.

0: regalar a estos tipos banderas que no sienten, banderas que ellos enarbolan hoy en defensores de la patria y están muy lejos de defender la patria. Entiendo yo que lo comunicamos mal, que no tuvimos la perspicacia, la astucia y la contundencia, que hubo una gran desinformación, que inclusive, y lo digo con mucho respeto, gobernadores que deberían estar informados no estaban informados como correspondía. Entonces hay que hablar con sinceridad, con tranquilidad, con prudencia, pero con la ley en la mano, para que no hablemos estupideces y conjeturas, porque si vos te pones a ver el mapa de la extranjerización de la tierra, solamente el 5%.
1: Bueno, es como una mezcla de todo, ¿no? Más allá de que siempre postula a la oposición como la responsable de todo, en la época en que Joe Lewis, el empresario británico, millonario y empresario británico, compra las... creo que son 12.000, no recuerdo ahora la cifra total, pero me parece que son 12.000 hectáreas en Río Negro, gobernaba la Unión Cívica Radical. El gobernador se llamaba Verani. Y estamos hablando de mediados de la década del 90, donde gobernaba el país Carlos Menem, que tenía por motu propio inicial hacer esto, ir y vender las tierras que viniera algún extranjero y le comprara para hacer algún emprendimiento. Emprendimiento cero, el de Joe Lewis. Ahí está su estancia, etcétera. Y con el correr del tiempo, bueno, allí quedó Lago Escondido, ¿no? Una parte de nuestro recurso, de nuestra propiedad turística inclusive. Y bueno, esto genera muchísima polémica. Hay litigios desde la década del 90, litigios judiciales, porque bloquea el acceso público al lago, etcétera, etcétera. Y discusiones sobre la soberanía territorial de la Patagonia. Pero claro, en la mezcla del debate, Luis Juez introduce una serie de cosas que no hacen más que llevar a la confusión, porque si no la gente tiene que saber quién es Joe Lewis, qué hizo con las hectáreas que compró, quién se las vendió, quién era el gobernador ese momento en la provincia, por qué los otros gobernadores litigaron y la justicia no actúa. Todo eso también hay que preguntarse, no es tirar una frase al voleo porque me parece, ¿no? También habló el senador por la Libertad Avanza, Agustín Pedro Coto, al respecto de la construcción de las mayorías en el Senado, que es sumamente necesario. Bueno, no lo lograron, por eso se bajó el capítulo de la ley de tierras, pero esto decía el senador libertario.
2: Mirá, me parece que la lógica ahí es un poco lo que ayer decía Patricia Bullrich en la conferencia de prensa que dio. Digamos, hay un espíritu que es construir consensos con los demás. Nosotros no dejamos de ser 21 senadores. El Senado es un espacio de consenso, porque si no los números dicen, los números mandan en el Senado, y está muy bien que así sea. O sea, la mayoría es quien toma las decisiones, y creo que la construcción de mayorías me parece que no es una derrota en ese sentido. Sí entiendo, obviamente, la voluntad del Ejecutivo, por eso el proyecto incorporaba, obviamente, este capítulo, era poder avanzar en la reforma local.
3: Eso lo tienen que retirar.
2: Tierras. Ahora bien, me parece que todo lo demás también tiene temas importantes. Te escuchaba recién a vos hablando ahí en el piso, algunos temas que son hasta con una demanda social muy clara, como es el tema de desalojos. Entonces creo que la ley en ese sentido es positiva y está bueno que mañana se trate.
1: Bueno, y en el medio del torbellino de la ley de tierras, que en muchos otros circuitos se hablaba y se especificaba que había tierras o sectores de extensiones de tierras en Argentina que ya tenían nombre y apellido de quienes las iban a comprar, ¿no? Y para hacer qué cosas. Eso era un rumor, un run-run que andaba entre los pasillos del Congreso de la Nación. Y fíjense lo que ocurrió, porque el bloque del Partido Justicialista denunció al senador por la provincia de Entre Ríos de la Libertad Avanza, que es Joaquín Venegas Lynch, es el hermano de Berti Venegas Lynch, que es diputado nacional, que son los hijos de ese señor adulto mayor, que es Venegas Lynch, que cuando asumió Milei, no sé si ustedes lo recordarán, le dijo al presidente públicamente, en el marco del triunfo de la elección presidencial, que había que romper relaciones con el Vaticano. En su momento, lo dijo públicamente, es el hombre que le otorgó el doctorado honoris causa de esa universidad donde se enseña la economía austríaca. Y los Venegas Lynch vienen siendo una especie de, lo voy a decir con todo respeto, ¿no?, una casta social, alta alcurnia, yo diría de broderí fino. Pero bueno, ¿qué pasó? ¿Por qué lo denuncian al senador de

0: Entre Ríos, de La Libertad Avanza, porque resulta que es dueño de una empresa que se llama Glocal Terra SRL, y es una empresa que se dedica a vender tierras a empresarios extranjeros, ¿sí? Entonces, ¿qué sucede acá? Hay conflicto de intereses. Él no puede ser vendedor de tierras e ir al Senado y votar para que se vendan las tierras. O deja el Senado, o la empresa la dirige otra persona. Ustedes recordarán lo que ocurrió con... Bueno, probablemente no, porque no tienen por qué, pero se los menciono. Cuando tenía Macri el secretario de Energía, que a su vez era accionista de Shell, de la petrolera, y estaba como secretario de Energía. Y hay conflictos de intereses ahí. Uno está de los dos lados del mostrador. Eso no se puede. Está mal. No funciona, ¿verdad? Bueno, hay una denuncia para que... ver cómo se puede solucionar el tema, porque es senador nacional y hoy va a querer ocupar su banca y va a querer hablar al respecto de lo que fuere, de la ley o el proyecto de ley, más allá de que el capítulo esto de tierra se haya caído. La senadora Juliana Di Tullio incluso presentó la impugnación justamente para impedirle votar en la sesión cualquier modificación, flexibilización o regulación de la normativa vigente impacta directamente en el volumen de negocios, la facturación y los beneficios de la empresa a la que se encuentra vinculado, vaciando de parcialidad cualquier posición o voto que emita sobre la materia. Sí, hay parcialidad. Obviamente va a votar en su favor para tener un resarcimiento como corresponde para lo que él entiende, ¿no? Por supuesto. Bueno, una situación bien complicada. Vamos a ver qué pasa a las 14, si se da el quórum, si hay sesión y todo lo que corresponda, si se hace este pedido y esta denuncia que ya se ejecutó sobre Joaquín Venegas Lynch. Entre tanto, el proyecto de ley que se va a tratar tiene otras aristas, como les decía, que son complicadas, porque tiene que ver, uno, con la ley del fuego, del control del fuego, porque es una ley que se aprobó hace varios años ya, que es este proyecto que fue del diputado Máximo Kirchner, que pretende, y en otros países ya sucede de la misma manera, en España, por ejemplo, que si los incendios de las tierras, cuando hay extremado calor o hay un incendio intencional, porque la mano del hombre también participa en estas acciones, esas tierras incineradas, que no queda absolutamente nada, bueno, tienen que pasar, la ley que está actualmente, tienen que pasar 30 años para poder venderla, ¿no? Mientras tanto, es la propiedad de quien sea, es su propiedad privada. Pero si se prendió fuego, se quemó, la quemó para venderla porque no la quiere, por lo que sea, ¡pum!, 30 años tiene que esperar. Eso quieren cambiar allí los tiempos y vas a saber qué cosas más para la ley del fuego. Y otra cosa tiene que ver con las expropiaciones y la situación de inquilinos y propietarios en lo que no tenemos más, que es la ley de alquileres, que ahora es un contrato entre privados y ver quién o con quién se pone uno de acuerdo para poder alquilar, y el que le alquila también se pone de acuerdo. Bueno, si uno está como inquilino y un mes o dos meses no puede pagar el alquiler por problemas financieros, económicos o como le quiera llamar, bueno, el propietario puede ir a la justicia y en 72 horas, más allá de menores, adultos o personas con discapacidad, la policía lo expulsa del lugar donde usted está viviendo. ¿Qué contaba entonces al respecto de esto Gervasio Muñoz, quien es el presidente de la Federación de Inquilinos, aquella persona que varias veces hemos compartido acá y hemos escuchado, ha lidiado para defender la ley de alquileres porque equilibraba un poquito la balanza entre el poderoso que tiene la propiedad y el inquilino que va a tener que negociar, ¿no? Valores, tiempo, etcétera, etcétera. Esto decía Gervasio Muñoz al respecto de la manda del desalojo en 72 horas.
1: Nunca te dieron un comprobante de pago del alquiler.
2: Sí, como
1: vos
2: la mayoría.
1: Alquilás,
2: sí.
1: Como la mayoría. Vos alquilás, no te dieron nunca el contrato ni siquiera, ¿sí? Algo que sucede en el 70% de los alquileres en la Argentina, ¿sí? El dueño de la vivienda, solo con ir a la justicia y decir, esta persona nunca me pagó, no hay ningún comprobante de que me haya pagado. Esta persona no tiene contrato, es un intruso, ¿sí? Solo con esa declaración, el juez, sin importar si es feriado, si es fin de semana, sin importar que la familia que alquila pueda defenderse, pueda responder algo, en 72 horas tiene que mandar el desalojo.
2: ¿Y cómo eso se defiende el inquilino de eso?
1: Justamente lo que plantea la modificación del Código Civil es que no haya defensa en una situación como esa.
2: Es tremendo. O sea, te diría que aún si no se hubiera discutido la ley de tierras, sería solamente esto para movilizar.
1: Sí, siempre el tema de la renta de la propiedad es genera mucho más contradicciones, ¿no?
0: Bueno, y le vamos a dar prioridad por lo menos un ratito en lo que me queda hasta las 13:30 y un ratito después en el otro segmento a la palabra del canciller Pablo Quirno, que no está hoy por hoy en Argentina, hasta anoche sí estuvo, está en viaje con el presidente y la secretaria general de la presidencia, Karina Milei, rumbo a Quito, es parte de la comitiva, así que recién el regreso es el sábado 8 acá a la Argentina, pero vamos a compartir algunos temas puntuales de las cosas que dijo. Es importante escucharlo al canciller porque tiene algunas apreciaciones y algunas opiniones que es como medio desbordante, ¿no? Ya vamos a ir de a poquito. Primero nos vamos a referir al segmento de Pablo Quirno, el primero, donde se refiere a la situación que se ha producido con la ruptura de relaciones diplomáticas de parte de Brasil hacia la Argentina y la retirada del embajador brasileño aquí y el regreso del argentino de Brasil a la Argentina. Esto decía Quirno.
3: Brasil es el que ha decidido enviar a nuestro embajador argentino a Brasil. Esa es la decisión unilateral. O sea, Brasil ha solicitado a nuestro embajador que se retire de Brasil. Nosotros no estamos diciendo ni nos estamos quejando de que el secretario general de la presidencia brasilero, antes del viaje a San Pablo, haya dicho que se cree este imbécil. No estamos diciendo nada cuando el ministro de Hacienda de Brasil dice que el presidente es un payaso. O sea, han habido expresiones de dos lados y justamente lo que quiero destacar es lo que es la posición de Argentina. La posición de Argentina es que nosotros no vamos a levantar esto a un incidente diplomático cuando entendemos que son diferencias ideológicas y diferencias políticas.
0: Bueno, rango menor, diría un dueño de multimedios y de monopolios mediáticos, quienes dijeron que era un payaso y aquello y lo otro. No es el insulto a la investidura presidencial que hizo Milei al presidente, a su par, Ignacio Lula da Silva, en territorio brasileño y acá en reiteradas oportunidades. Sobre la denuncia de una campaña desde Brasil contra la Argentina, una denuncia anti-argentina, el periodista Ramón Indart entrevistó a Pablo Quirno. La entrevista fue un tanto dura porque Quirno fue tajante a la hora de responder y finalmente no terminó respondiendo lo que preguntaba el periodista, ya lo vamos a escuchar, pero debido a esa entrevista el presidente Milei posteó en su cuenta de X la nota, el segmento sonoro que vamos a compartir ahora, y el título dice: aquí periodista imbécil que no solo tiene mirada tuerta, vamos a la característica física del colega, sino que además pone las formas por encima de la verdad. Este es el segmento de la entrevista.
4: Y el dijo el gobierno de Brasil. ¿Saben quién puso más plata en esta campaña de Argentina? El gobierno de Brasil. El 25% de los recursos salió del gobierno de Brasil.
5: Hay recursos utilizados también por Brasil. O sea, ¿quién en Brasil? Yo no tengo prueba para incriminar a nadie.
4: O sea, no estamos seguros que haya sido el gobierno de Brasil.
5: No estamos seguros. Seguro que estamos de Brasil. No, que fue de Brasil seguro.
4: Pero del gobierno de Brasil no lo sabemos.
5: Que fue de Brasil seguro.
4: Del gobierno no.
5: Que fue de Brasil seguro.
4: No entiendo la diferencia.
5: Que Brasil es un país y el gobierno de Brasil es un actor dentro del país.
0: Es impresionante. Impresionante. ¿Qué es lo que no queda claro? Y no queda claro porque las cuentas de X, que en las que se basa Quirno, tienen origen en Brasil, pero son cuentas existentes, como cualquier brasileño que quiera criticar a los argentinos, porque estamos enfrentados futbolísticamente de manera histórica. Antes que existieran las redes, no sé, hasta con señales de humo le decíamos a Brasil algo y los brasileños nos decían algo a nosotros. Una campaña que usted dice forma parte desde Brasil, el gobierno es parte del Estado de Brasil, el país, el gobierno está dentro del país. Bueno, sí, claro, claro, pero el gobierno poner ese dinero o tanto porcentaje de acciones para que haya una campaña anti-Argentina durante el Mundial, bueno, en fin, yo creo que nos han criticado de mayor otros lugares más allá del pobre Brasil. De todas maneras, Brasil está en la mira telescópica, entiéndanlo, porque va a elecciones el 4 de octubre. Entonces, todo lo que quiere Milei, que es este mapa azul o violeta, no sé ya qué color quiere, para consolidar la derecha a nivel latinoamericano, es casi el proxy de Donald Trump, ¿no es cierto? Donald Trump le pone aranceles a Brasil, le sube los aranceles, los castiga económicamente mientras está el proceso electoral, y Milei es el proxy, o sea, el ser que tiene cerquita para seguir criticando a su vecino Brasil. Hacemos aquí la pausa, ya venimos y seguimos con Quirno.
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2: Bueno, mientras esperamos que se abran las audiencias del Senado, las imágenes que recibimos generalmente de la televisión en directo del Senado de la Nación, a la hora 14 es la sesión, vamos a continuar con la situación de Pablo Quirno, que en un momento, este es el tercer segmento, Robert, se refirió a la llegada del Papa León XIV a la Argentina.
3: Nuestro presidente es probablemente el presidente argentino que más vocalmente ha defendido el derecho a la vida. Nuestro presidente es probablemente también a nivel mundial quien defiende públicamente, y lo dice expresamente, los valores de Occidente fundados en la civilización judeocristiana. También es el presidente argentino que ha reducido la pobreza a la mitad en 2 años y medio. Todos esos temas son centrales a la Iglesia católica también. Entonces, nosotros tenemos valores compartidos con esto, y por eso recibimos con tanta alegría la visita del Santo Padre.
2: Bueno, Jorge García Cuerva, que es el arzobispo de la Ciudad Autónoma de Buenos Aires, que también varias veces se ha referido en estos últimos días al anuncio oficial de la llegada de León XIV, habló al respecto de la visita de su santidad, pero manifestó, no García Cuerva en su pensamiento, sino algunas inconsistencias, ¿no?, que dice que tiene Pablo Quirno en este caso, de cómo ve la Iglesia lo que Quirno ve de otra manera, ¿no?, totalmente distinta, agua y aceite. Escuchemos a García Cuerva.
4: Lo que nosotros vemos es que hay gente que tiene que tener más de un trabajo para tratar de llegar a fin de mes. Esto es real. Creo que vivimos el drama de los que se han endeudado enormemente con créditos que hoy los están asfixiando. Creo que al mismo tiempo vemos gente que no llega, algunos decían porcentajes enormes, gente que no llega casi al 20 del cada mes. O sea, la situación no es fácil, la situación está difícil, los sueldos están bajos, y creo que entonces va a haber mucha gente que se acerque a pedir, ¿no?, a pedirle al santo la fe, la esperanza para seguir adelante, y que también pueda ser un despertar conciencias a la clase dirigente, ver la movilización del pueblo trabajador que pide, ¿no?, y que pide no porque exija, sino que pide porque es un derecho, que pide porque justamente el trabajo es mucho más que cobrar un sueldo, es dignidad. Y entonces lo vamos a ver expresado en todas las manifestaciones del viernes 7.
2: Se refiere al día del santo patrono del trabajo, ¿no?, el pan y el trabajo, a San Cayetano, el 7 de agosto. Y hoy también va a haber una multitudinaria marcha al Congreso de la Nación, a pesar de la fuerte lluvia que hay por estas horas allí en la Ciudad Autónoma de Buenos Aires. Bueno, somos todos contra Victoria Villarruel, ¿no? Todo el mundo fue contra Victoria Villarruel, o por lo menos todo el oficialismo. Que se corra, dijo también Quirno, el canciller, si no está de acuerdo, que dé un paso al costado, afirmó. Previamente lo había hecho el jefe de gabinete, Diego Santilli. En las últimas horas lo había manifestado Patricia Bullrich en el Senado de la Nación, o como senadora en realidad. Y Quirno es el segmento 6, Robert, al que vamos a escuchar decir que si no concuerda con el gobierno, que se corra.
1: Me parece que son, o sea, declaraciones muy desafortunadas. La vicepresidente compuso una fórmula de gobierno, y como dijo el jefe de gabinete, si no está de acuerdo, si piensa que el presidente está en esa condición, que además de ser, o sea, un comentario pseudo golpista, porque dice que el presidente no tiene las capacidades mentales para dirigir
5: un país. Que no está bien
1: país
5: de la cabeza.
1: O sea, que se corra.
5: Que renuncie.
1: Que se corra.
6: Usted también está como Santilli. Como
1: y sí, pero es una cuestión. O sea, nosotros somos un equipo de gobierno que está tratando de llevar la Argentina a un lugar. Con mucho esfuerzo, con mucho esfuerzo los argentinos, y esto no es lo que corresponde de un vicepresidente, que lo que tiene que hacer es acompañar lo que el presidente tiene como plan de gobierno.
6: ¿El que se corra es porque obstaculiza?
1: Bueno, porque constantemente hace este tipo de comentarios que son contrarios a la autoridad presidencial.
5: O sea, usted está pidiendo claramente que renuncie.
1: Yo estoy pidiendo que dé un paso al costado si ella piensa de esta situación, porque claramente, o sea, no es procedente.
2: Diga la palabra, dígalo, el paso al costado, ¿cómo lo va a dar? Así, 1, 2, 3, march. Paso al frente, paso al costado. Diga la palabra, no se anima a decir la palabra. No se anima, ¿no? No se anima. El paso al costado. Dicho esto, también se refirió, porque ahí está en la mesa de... Está con dos perlitas, le cuento. Está con Eduardo Feynman y con Pablo Rossi. Que vuelven a preguntar y repreguntar, pero validan la palabra del canciller de una manera casi irónica en algunos momentos. Y le preguntaron... en el segmento 4, que es el que vamos a escuchar, sobre la situación judicial que se conoció de Cristina Fernández de Kirchner, el llamado a estos abogados a formar parte del bufet para tratar su situación de prisión domiciliaria y la causa que acusa de Lofer, la causa Vialidad y demás, Cristina Fernández de Kirchner. ¿Qué dijo Pablo Quirno en la conversación con los periodistas?
5: Cristina cree que violaron sus derechos humanos con la última condena. Entonces va a ir al Comité de Derechos Humanos de las Naciones Unidas. Supongamos que ese comité le da la razón a Cristina Fernández de Kirchner. ¿Obliga al Estado argentino? ¿Es vinculante esa decisión para el Estado argentino?
1: No.
5: ¿Definitivamente?
1: Definitivamente.
5: ¿Lo tiene bien estudiado el tema?
1: Está todo bien estudiado el tema.
5: No.
1: No.
5: Ni para el Estado, ni tampoco para la justicia.
1: No. Absolutamente no. O sea, para que sea claro, porque si no pensamos con los eufemismos. No.
5: No le preocupa.
6: Que vengan abogados extranjeros.
1: Hay
6: abogados extranjeros que dicen.
1: Abogados extranjeros que vienen de dónde?
5: De Brasil.
1: Vale,
5: y de España.
1: Entonces, o sea.
5: Uno español, uno de Pedro Sánchez y otro.
1: Y después nos ofendemos porque decimos una cosa o se dice otra cosa.
5: Usted dice que.
1: La discusión es de fondo, no es de forma.
5: Está hecho a propósito eso.
1: Sí, o sea, se están preparando justamente para el ciclo electoral del año que viene, como se prepararon la vez pasada. O sea, no hay duda de eso.
2: Bueno, es una enorme torpeza de parte del canciller, que no creo que haya estudiado nada, porque es muy sencillo saber si son o no vinculantes las decisiones del Comité de Derechos Humanos de las Naciones Unidas. Lo han dicho inclusive los abogados cuando hicieron la conferencia de prensa. Otra torpeza por parte de los periodistas. Vienen abogados extranjeros. Son abogados de jurisdicción internacional, no importa de dónde vienen. Vienen a la Argentina porque la persona que los contrata está acá y no puede salir de acá para ir a hablar con ellos a los países de origen de esos abogados. No es que vienen de afuera a decirnos cómo tenemos que hacer las cosas. Ese no es el argumento. El argumento que son abogados de jurisdicción internacional, cosa que no son los abogados que están acá. Los abogados que litigan acá son abogados argentinos que están en el Colegio de Abogados y, bueno, no pueden litigar en España, no pueden litigar en Francia, a menos que la matrícula también la tengan permitida en esos otros países. Para eso hay que tener trayectoria y antecedentes de jurisprudencia internacional. Si no, no se puede. Eso sucede en todas partes y con todas las carreras del universo, con la medicina, con la ingeniería, con lo que fuere. Con las leyes también ocurre eso. No vienen de afuera. Le dije, vinieron de España. Claro, de España, Pedro Sánchez, de Brasil, de Lula. Entonces, claro, ahí es. Elucubran y arman esas cosas así que son realmente apocalípticas, diría yo. Pero es lamentable, verdaderamente lamentable. Bueno, vamos a compartir lo que decía el senador José Mayans, deben estar todos ya llegando, en algún ratito se los confirmo, al respecto de la interna que existe en el Partido Justicialista y el vínculo que mantiene con el gobernador de la provincia de Buenos Aires, Axel Kicillof. Él sostiene, José Mayans, el senador nacional, que la soberbia es mala para todos.
7: La soberbia es mala, consejera, para cualquier candidato. Tienes que tener capacidad de comprensión, de análisis. Hay a veces que hay enojos que tienen, que está primero y no es así. Claro, vos no te olvides que la que promociona a Axel fue Cristina. Y Axel cuando era más joven era terrible. Pero después nos hicimos muy amigos en la comisión de deuda. Yo era el presidente y él era el secretario y peleábamos juntos. Hacíamos nuestra exposición en soledad porque los macristas nos abandonaban la comisión y nos hicimos amigos con él. Axel es buen valor, pero tiene que mejorar la relación en general. Yo creo que lo va a hacer. Lo va a hacer porque hay cosas que tuvieron ahí desencuentro, pero creo que primero está la patria.
2: Bueno, primero está la patria, dice el senador Mayans, en base a la, bueno, a lo que significa el movimiento peronista, ¿no? En su historia. Primero el movimiento, después la patria, después el hombre. O sea que lo último que está es la persona para llegar a algún lugar. En este sentido, la otra información, y cambiamos totalmente del tema, es que hay problemas para José Luis Espert. ¿Se acuerda de José Luis Espert? ¿Dónde andará? No, sé que está en su casa. Sé que está en su casa. Porque resulta que Fred Machado fue condenado en los Estados Unidos por lavado de dinero y fraude electrónico. Recordemos que Fred Machado es el hombre que le prestaba el avión para llevarlo en campaña presidencial, después por otras razones y demás, y el dinero que le llegaba a su cuenta venía y provenía de los negocios con Fred Machado. Fred Machado se negó a inculparse por tráfico de estupefacientes o narcotráfico, entonces le cayó la condena por lavado de dinero y fraude electrónico. Esta noticia repercute, por cierto, en la situación judicial del exdiputado libertario, porque el fallo confirma que el dinero que recibió de Machado es de origen ilegal. O sea, estos $200,000 en una instancia y después en otra instancia más, llegaba casi al millón de dólares el dinero que le acercó, que le dio, que le mandó o se lo facilitó, es de origen ilegal. Entonces, el propio Machado, que había asumido la responsabilidad por esos cargos, a cambio de que la Fiscalía del Distrito le retirara la tercera acusación por narcotráfico, tiene por novedad justamente lo que dijo el juzgado de Texas. Machado va a ser condenado por lavado de dinero, digo bien, y fraude electrónico. Espert, entre tanto, había sido indagado acá hace un mes aproximadamente, la justicia lo indagó en la causa que tramita en San Isidro, donde la localidad porteña, ¿no?, donde el fiscal Fernando Domínguez puso el foco en un pago de $200,000 que recibió de una empresa guatemalteca, Minas del Pueblo se llama, ligada a Machado. Eso es lo que Espert decía, que estaba haciendo una especie de toda un estudio de cálculo de esto, aquello, gastos y demás ahí en Guatemala. Bueno, esa transferencia se conoció el año pasado, aunque se remonta al 22 de enero del 2020. Era un giro a la cuenta del dirigente en el banco Morgan Stanley, que no estaba declarada, ni el monto recibido. Apareció asentada en un expediente radicado en Texas contra Machado, por lo tanto, Espert tuvo que admitirla y allí renuncia en su momento a la banca de diputado nacional. Por lo tanto, tiene un tramo largo en el plano judicial. Bien, por otra parte, habló en una comisión al respecto de proyectos que envía el Poder Ejecutivo a la Cámara de Diputados la diputada Miriam Bregman, quien cuestionó la agenda del Gobierno Nacional y que sea la Ley de Inocencia Fiscal ampliada, la que ha pretendido y la que pretende el Gobierno votar de nuevo para beneficiar a los grandes evasores.
8: Se votó una ley muy parecida hace cinco meses y algo. ¿Por qué ahora? O sea, primero tienen que dar una explicación de por qué este tema vuelve ahora, a la par de que corren las versiones de que atacarían a los monotributistas. O sea, ¿por qué una nueva ley para grandes evasores en el país y se sigue atacando a aquellos que hacen un esfuerzo enorme para estar con algún mínimo de legalidad dentro del sistema? O sea, el motivo lo sabemos, ¿no? El FMI no quiere monotributo porque quiere acortar la cantidad de gente que se puede jubilar, pero ustedes deberían dar una explicación. Y a la par, RIGI, super RIGI, con jurisdicción extranjera, con prioridad en el uso de los bienes comunes naturales. Ley de tierras, con ataque no solo por extranjerización, sino a las recuperadas y desalojos. Reforma electoral, carta orgánica del Banco Central. ¿Dónde está el oro? Aprovecho a preguntar. Quiero que empiecen explicando cuál es la agenda del gobierno. No, no me griten. Expliquen al pueblo por qué, si no se puede pagar el alquiler, aumentan los servicios, los salarios no alcanzan, las jubilaciones no alcanzan, sacan el potencial trabajo de 78 mil pesos,
9: Miriam,
8: tres garrafas,
9: Miriam.
8: 78 mil pesos ustedes nos traen esta agenda.
2: Ni que hablar, decía, de los temas que menciona la diputada. Fíjense lo que dijo el gobernador de la provincia de Chubut, estoy hablando de Ignacio Torres, al que vamos a escuchar, con el tema de la tasa de usura que tienen los bancos a la hora de los préstamos a la ciudadanía, que están en una mora terrible, y ni que hablar de las billeteras virtuales, donde la tasa del préstamo llega al 300%. Esto dijo el gobernador de Chubut, Ignacio Torres.
10: La provincia de Chubut no va a ser cómplice de la usura. Por eso firmé un decreto para eliminar los códigos de descuento y en paralelo abrimos un programa de alivio financiero para que los agentes públicos puedan refinanciar sus deudas con estos usureros a una tasa fija del 25%, aproximadamente 10 puntos menos que la inflación interanual, en 72 cuotas, con un año de gracia.
2: Bueno, hay algunos otros gobernadores que van a imitar la situación de Chubut porque la mora en los préstamos bancarios o billeteras virtuales es bastante, bastante grave para la población. Entre tanto, fíjense, la Embajada de los Estados Unidos en Argentina le envió una advertencia a una cooperativa eléctrica en la Patagonia, que se llama, la sigla es Cooperativa CALF, C-A-L-F, y la amenazó en ese pedido, en esa advertencia, con la revocación o la denegación de las visas de ingreso a los Estados Unidos a un total de 18 directivos de la entidad. 16 de ellos son integrantes del Consejo de Administración de la cooperativa y 2 son síndicos. El mensaje de la diplomacia estadounidense busca interrumpir las negociaciones entre la cooperativa neuquina y la tecnológica china Huawei, o Huawei, como le quieran decir, para construir un data center regional con equipamiento de esa firma. Escuchemos a Sergio Fernández Novoa, que es uno de los titulares de la cooperativa. En realidad en la cooperativa son todos pares, ¿no? Forma parte del directorio en tal caso. Esto decía Fernández Novoa.
11: Así como los norteamericanos podrán tener el derecho de no darnos la visa y será una cuestión de soberanía y decisión política norteamericana, nosotros somos un país soberano y nuestra cooperativa es autónoma y decidimos aquello que más nos conviene, ¿no? Y sabes que me pregunto algo, Roberto, Marcos, nosotros decidimos darlo a conocer y no es fácil,
12: que me cuento imagino.
11: Que, digamos, vos sabés que ya nosotros tenemos algún rodaje, pero mis hijos no, mi señora no. Y cuando sabés que del otro lado está la embajada de Estados Unidos con ese tipo de mensajes, la verdad que es complicado, pero CALF decidió plantarse, decirlo, le mandamos una nota al canciller, les pedimos su intervención, escuchaba lo que vos decías y me parece de una incoherencia, por un lado lo del swap, por otro esto, no meterse, pero me pregunto a cuántas empresas les estará pasando esto y por allí no tienen las posibilidades de darlo a conocer como sí lo hicimos nosotros.
2: Bueno, ingresamos en el ámbito internacional para trasladarnos a los Estados Unidos porque los resultados en las elecciones en Michigan reflejaron la movilización de la izquierda demócrata en ese país. El candidato del ala izquierda del Partido Demócrata, Abdul El-Sayed, ganó la elección primaria en Michigan y será el candidato demócrata para la elección al Senado de la Nación. Recordemos que Estados Unidos tiene elecciones de medio término en el mes de noviembre y ha perdido una gran cantidad de parlamentarios o senadores y representantes para mantener el Congreso de su lado. Así que la situación está bastante, bastante complicada. Para Ernesto Calvo, profesor en política de la Universidad de Maryland, la victoria de El Sayed, hablemos que son también de origen musulmán, ¿no?, los candidatos, confirma un movimiento que empezó en Nueva York, justamente, con Soram Mamdani. Vamos a Alemania, ahora sí, con el segmento de audio, porque investiga ese país europeo el origen de un dron explosivo que paralizó el aeropuerto de Leipzig.
9: Continúa la inquietud en Alemania tras el hallazgo de un dron con explosivos en el aeropuerto de Leipzig, lugar estratégico para la OTAN y los envíos a Ucrania. El gobierno tildó de este hecho como una nueva dimensión de amenaza y reforzó la seguridad de instalaciones sensibles, sobre todo después de que la policía arrestase a un ucraniano sospechoso de espiar a una empresa de armamento en Baviera para un servicio de inteligencia extranjero. Nuestro corresponsal Sergio Correa nos amplía.
12: Todas son especulaciones menos el contenido de este dron. Tenía una carga de explosivos y un detonador y estaba exactamente al lado de cuatro aviones de carga del ejército ucraniano estacionados en Leipzig. El aeropuerto de Leipzig se considera un centro estratégico para el transporte de material bélico en la guerra de Ucrania, pero según los expertos en seguridad alemanes, nadie había previsto hasta ahora que un dron pudiese entrar en un aeropuerto alemán a la espera de causar una explosión. El mismo día, un avión de la aerolínea de cargas DHL, que tiene su centro de operaciones europeo en este aeropuerto, chocó a baja altura en el aeropuerto con aparentemente otro dron sin mayores daños. Desde hace dos años, las autoridades alemanas han visto la entrada de centenares de drones al espacio aéreo del país, pero las investigaciones nunca han llegado hasta el origen.
2: Y nos trasladamos a otro frente con fuerte tormenta bélica. Es el encuentro que han tenido las autoridades de Irán con las autoridades de Omán al respecto del estrecho de Hormuz.
9: Irán llega a un acuerdo con Omán sobre una nueva ruta de tránsito para los buques en el estrecho Hormuz, zona en el centro de las tensiones con Estados Unidos. A pesar de que la administración de Trump no participa en el acuerdo, puede dirigir su pulso. Washington ahora debería comprometerse a desbloquear los puertos iraníes para que este acuerdo se haga efectivo. Desde la reanudación de las hostilidades, Teherán volvió a bloquear este estratégico estrecho por el que antes de la guerra transitaba una quinta parte del comercio mundial de hidrocarburos. Nos informa Paola.
13: Sí, técnicamente hay acuerdo, pero Ismail Bakai, portavoz de la Cancillería iraní, aseguró que las coordenadas geográficas de la ruta prevista por ambas partes han sido acordadas y que solo quedaba esperar la declaración conjunta de ambos países árabes siempre y cuando terceras partes no obstaculicen el proceso, refiriéndose a Washington. Donald Trump ha sido reiterativo en que Teherán desea sellar este acuerdo con Estados Unidos, pero Irán lo ha desmentido y asegura que el pacto es con su vecino del frente marítimo, Omán. Y aunque Trump en los últimos días insiste sin pruebas en que un acuerdo con Irán avanza, su vicepresidente J.D. Vance reconoció este miércoles en una entrevista en Fox News que dichas negociaciones son complicadas y tomará tiempo lograrlo. Hasta ahora, Irán solo autoriza una ruta a lo largo de sus costas y considera cobrar tarifas por el paso, una posibilidad rechazada por Estados Unidos y otros países y que va en contra del derecho marítimo internacional. Cuando Omán puso en marcha una ruta en junio pasado, no gustó nada a la República Islámica, provocando una serie de ataques a embarcaciones.
2: Y nos quedamos en la región para trasladarnos a lo sucedido en realidad en el Líbano a manos del Estado, del Ejército, del Estado de Israel.
9: El ejército israelí anunció bombardeos en el sur del Líbano en respuesta, según afirmó, a una violación del alto el fuego por parte del grupo proiraní Hezbollah. Según la Agencia Nacional de Información Libanesa, una persona murió y 11 resultaron heridas en estos ataques. Estos nuevos bombardeos se producen mientras el Líbano e Israel mantienen en Roma conversaciones bajo la mirada de Estados Unidos. Un encuentro centrado en el despliegue del ejército libanés en zonas piloto evacuadas por Israel a condición de un desarme de Hezbollah que por el momento este se niega.
2: Y nos estamos despidiendo, está Federico, ya lo veo en gateras ahí a Federico. ¿Cómo va, compañero? Qué alegría verle después de tanto tiempo que no nos encontramos, ¿eh? Está Fede, que trae fiebre, en un ratito con ustedes aquí a la hora 14. Gracias por habernos acompañado, tanto a Roberto Chiquito de Naire, a Marcelo Ripari, como a mí, en esta apuesta técnica y sonora de Noticias al Mediodía. Nos encontramos mañana, muchas gracias.

0: Bueno, muy buenos días.
1: Entra por ahí caminando Milei, ¿qué le decís?
2: ¿Dónde está el oro? Aprovecho a preguntar.
3: Che, boludo, están llevando oro. ¿Cómo es esto? ¿Se están llevando el oro?
4: ¿Qué?
5: No sí. Es cierto que bajó a la mitad la pobreza. La pobreza más viene subiendo.
6: A mí me
7: agoté. ¿Terminó?
8: Sí. Acá hay algo que es inexplicable.
1: Que un extranjero viene a comprarse energía. Un pueblo entero o una provincia entera, tranquilamente podría hacerlo.
9: Y sí, o sea, pero eso va a producir beneficios para Argentina.
10: Ahora, ¡amo!
11: Por ahí lo hacen...
10: Por amor.
11: Claro, porque nos bancan mucho, pero creo que tampoco deja un lindo precedente para los futuros sponsors.
12: Estoy viendo que hay un proceso de cambio enorme.
13: ¿Cuál?
12: Que este gobierno está haciendo madurar a la gente.
14: ¡Fantástico!
15: No lo puedo creer.
1: Porque es zurdita. Pareció un poquito zurdita.
10: Bueno, él lo dijo Eduardo.
9: Yo primero no la caracterizo a Cristalina como una zurdita. Ya...
6: A mí
1: Qué increíble, ¿no? En el tema drogas, estos dos personajes, uno se llama Vicio y la otra se llama Fumado.
16: Se vende la patria, Lila. Ah, sí, sí, pero no vende las tierras. Te quedaste con las ganas. Las Malvinas son argentinas y el territorio también.
11: Hay quilombo.
1: Sí.
11: Pero bueno.
1: ¿Y quién va a pagar?
8: ¿Cómo? Para. Contalo de vuelta.
1: Canciller, la vicepresidente trató de casta, de antidemocrático al jefe de gabinete, trató de loco, de demente y de que no está bien de la cabeza el presidente Milei. ¿Usted qué dice?
11: Ese es el presidente de la Nación Argentina.
17: Es senador y es el director de una empresa que vende tierras. Es decir, iba a votar el artículo de extranjerización de la tierra que le permite a los extranjeros comprar más tierras en el país y él tiene una empresa que se dedica a vender tierras.
18: En la Patagonia se expropiaron tierras. Los presuntos falsos pueblos originarios también, ¿no?
19: No empiezan las cacatúas desde ahora.
20: Soy yo el que lo dice, que el votante de Milei es varón, joven, con poco estudio y con bajo ingreso.
14: ¿Y ahora a quién votamos? ¿A quién vamos a votar, loco? ¿A quién? Ey, ¿para qué te desesperas? ¿Para seguir alimentando este sistema? Y ya te diste cuenta que este sistema tiene que explotar. Este sistema tiene que explotar, mis queridos amigos.
21: Pobre jamoncito.
1: Vino Georgieva. ¿Vino a dar instrucciones?
14: No.
1: ¿Vino a hacerse cargo del gobierno? ¿Fue a Vaca Muerta a inventariar el oro, el cobre, el gas, el petróleo?
7: Me agoté. ¿Terminó?
3: Sí. Voy a decir algo.
7: Sí.
3: Voy a decir algo fuerte.
1: Dale.
10: No tires kerosene.
1: Una provincia entera tranquilamente podría hacerlo.
10: Y sí.
22: A no ser que el plan sea entregar algo más que deuda. Territorio, tal vez.
23: Calentala, pero pincho que entras, ¿eh?
24: Tengo que tomar la pastilla, perdón.
12: Listo, gracias.
25: Ya nadie puede olvidar esta desgracia.
23: Calentala, pero.

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Hola, hola, ¿qué tal? ¿Cómo les va? Estás escuchando Fiebre, una bomba de rock acá en el aire de la radio de la Universidad Nacional de Cuyo. Seguramente estás o en el 96.5 del dial o en unidiversidad.com.ar. Ahí podés ingresar a todos los medios periodísticos de la Universidad Nacional de Cuyo. Ahí está radio también, ponés radio en vivo y escuchás toda la programación y ahora Fiebre. Y no solo ahora, hoy estamos hasta las 16, como todos los jueves, nuestra novena temporada, y también este programa repite los viernes a partir de las 20 horas y por supuesto hasta las 22. Estamos escuchando a Jack White. Bueno, el programa de hoy no hay muchos clásicos, hay un clásico más al final. Vamos a tener una columna y vamos a conocer muchas bandas nuevas, o por lo menos, no sé, capaz que conoces, ¿no? Empezamos por el último disco de Jack White, se llama Frozen Charlotte, ¿sí? Salió ahora, es nuevito, hace un par de meses, no me acuerdo bien cuándo. Es el séptimo disco solista de Jack White. Él tiene 6 discos con White Stripes, fabulosos, 3 discos con The Raconteurs y 3 discos con The Dead Witter, donde él toca la batería porque le habían recomendado no usar la voz por un tiempito, y armó una super banda en la que él toca la batería. Bueno, este séptimo disco, vamos a ver, viste que él graba analógico, casi todo lo que ha grabado analógico. Dicen que por primera vez ahora, en su cumpleaños número 51, le regalaron la esposa le regaló un iPhone, un celular de última tecnología, imagínate, porque bueno, ya no podía ir ni a comprar nada, ni a nada, estaba totalmente incomunicado. Así que ya tiene celular, pero no tuvo celular hasta recién en estos días. Bueno, el arte de tapa de Frozen Charlotte, del disco nuevo de Jack White, es una escultura, una obra de él mismo, porque ahora también, aparte de actor y músico y multiinstrumentista, también está exponiendo actualmente, creo que la primera vez que expone actualmente. Y una de esas obras, una foto de esa obra, el arte de tapa de este disco Frozen Charlotte. Bueno, para mí, que va de ser una novedad tremenda cuando salió en aquellos primeros discos a principios de los 2000 con White Stripe, se fue volviendo al revés, o sea, empezó siendo muy original y ahora es bastante común lo que hace. No sé, hay que permitirle todo, y más a alguien como Jack White, que yo lo quiero mucho, lo he ido a ver en vivo, es un capo. Bueno, escuchemos el disco nuevo y fíjate vos qué pensás. Este se llama Dears Nobody Dears, no hay nadie allí. O sea que el último dear es sin ese, Dears Nobody Dear. Escuchemos el tema de difusión del disco, el que sigue se llama Dollar Bill, billete de un dólar, Jack White.

Bueno, estamos escuchando Frozen Charlotte, el último disco de Jack White. Tiene un par de meses de aparecido. Este tema se llama Dollar Bill, billete de un dólar. Ahora escuchemos You'll Never Fix Me, o sea, nunca podrás arreglarme, Jack White.

ahora que lo escucho un poco más, me está gustando. Lo que pasa que no soy objetivo con Jack White, generalmente me gusta todo lo que hace, pero no, últimamente se está poniendo viejito y hay cosas que no son tan tremendas como han sido la característica de su carrera artística. Bueno, escuchemos otro más, el que viene, el último, no es el último tema que vamos a escuchar hoy del último disco Frozen Charlotte de Jack White, se llama Totalmente Solo Otra Vez, All Alone Again.

Bueno, seguimos escuchando música, sí, hasta las 16. Ahora escuchamos a Pond, así se escribe, P-O-N-D, Pond, estanque. Debe significar otra cosa, ¿no? No creo que tenga ese nombre tan fiero. Bueno, si sos oyente de este programa, esto te lo he contado varias veces, si no, te lo cuento. Es una banda de Australia, pero de la parte occidental de Australia. En la otra punta, donde está todo lo que se incendió una vez, de un lado están todas las principales ciudades, Melbourne, Sydney, Adelaida, y del otro lado está Perth, solito, allá, mucha distancia entre una y otra, toda la isla, toda la gran isla. Bueno, ahí surgió primero Tame Impala, al mando de Kevin Parker, pero como todo movimiento, no es una sola persona, más allá que fue la primera que ingresó y la principal hasta ahora, digamos. Atrás había un equipo de gente, entre eso el guitarrista que se llama Nick Albrook, que luego forma esta banda Pond. Pero todos los músicos de Tame Impala, de la banda de Kevin Parker, todos los músicos de Tame Impala tocan en Pond, o tocaron alguna vez. Y ahora ya, eso fue en el 2008, imagínate, ya esta banda Pond lleva 10 discos. Y bueno, ahí han cambiado varias veces y ahora el único que queda es el capo Jay Watson, bajista y multiinstrumentista, que toca en Tame Impala y en Pond, y también tiene una carrera solista. Ahora grabó un disco que lo escuchamos final de la temporada pasada con uno de los músicos de ¿cómo es? King,

King Gizzard and the Lizard Wizard. Bueno, unos locos, está buenísimo. Bueno, Ponzi, al mando de Nick Holbrook, tiene 10 discos. El primero en el 2009, el último en el 2024 y luego tiene un EP. Esto que escuchamos lo primero, este se llama Annie Orange Tree, así se llama este tema, que es el segundo sencillo de la banda. Y ahora escuchamos el primer sencillo de la banda, Cloud City, Ciudad Nube, Pond.

Bueno, estamos escuchando a Pond, la banda de Australia. El tema que escuchamos es Cortina, Annie, Orange Tree, Cloud City, y este que vamos a escuchar ahora, que se llama Fantastic Explosion of Time, Fantástica Explosión del Tiempo, pertenecen a su primer disco, Mango Psicodélico, Pond.

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Bueno, seguimos con un tema más de Pond. Si algo caracteriza a este movimiento de la ciudad de Perth, Australia, Tame Impala, Pond, Jay Watson, etcétera, es la psicodelia, ¿no? Y la originalidad, buscar la originalidad y todo muy psicodélico. Por ejemplo, este tema que vas a escuchar es del año 2015, ya el sexto álbum de Pond, se llama Hombre, puedo sentirlo como en el espacio otra vez. Dura 8 minutos, pero te aconsejo que lo escuches, que le prestes atención, que le pongas todos los sentidos a un muy buen volumen. Vas a ver la locura que tienen estos pibes. Pond en fiebre.

Bueno, seguimos. Ahora escuchamos una banda que yo no la conocía. Alguna vez la había sentido nombrar por otros artistas. Se llama Wire, Wire, W-I-R-E. Y es una de esas bandas que es la los ídolos de tus ídolos, como lo hemos visto varias veces. Sí, son británicos y ahí andan con la onda punk, pero es de la misma época que el surgimiento del punk. O sea, ellos fueron parte del surgimiento del punk. Fue en el año 76. Fueron contemporáneos con Sex Pistols, con The Clash y con todas esas bandas. No es que vino después. Sí, lo que pasa que, vaya a saber por qué motivo, no figuraba ahí tanto como las otras bandas. Inclusive hay muchas que figuran que no fueron ni Sex Pistols ni The Clash. Estamos hablando de Inglaterra, los Ramones en Estados Unidos. Bueno, siguen tocando Wire, han editado 14 discos en total, el primero en el año 77, imagínate, y el último en el 2017. O sea, 40 años editando música, de vez en cuando un disco, y ahora sí, hace bastante que no editan música nueva, pero sí tocan, andan por ahí tocando, no sé dónde, porque no lo he visto ni en un Lollapalooza, pero he visto varios que lo nombran, como los Pixies, como Sonic Youth, varias bandas nombran como referencia a Wild. Este tema se llama The Affairs of Kodak. Aparece en el álbum Send del año 2003, o sea, ya mucho más acá en el tiempo. Las ofertas de Kodak, así, Kodak era una marca de cámaras de fotografía, ya casi no se usa, o sea, más de uso doméstico, se usa más profesionalmente. Bueno, escuchemos un tema más de este disco del año 2003 de Wire, se llama Nice Street Above, calles agradables más arriba.

Bueno, escuchamos Wire, así se llama la banda de punk rock británico, y vamos a escuchar su primer disco en el año 77, totalmente contemporáneo con el resurgimiento, con el surgimiento del punk. Este tema, dos seguidos te hago escuchar. El que sigue se llama Strange, Extraños, primer disco de Wire.

Bueno, estamos escuchando a Wire, la banda de punk rock británica, que este primer disco del año 77, este tema que escuchamos ahora, se llama Pink Flag, bandera.

Bueno, ese fue el primer disco, dos temas del primer disco de Guaire, no sé cómo pronunciártelo. Y escuchemos un tema mucho más acá en el tiempo, en el año 2015, en el disco que se llama como la banda, Guaire. El tema se llama Blogging.

Bueno, un clásico para que vamos a la tanda, Let's Go To Bed, el tema, el clásico de The Cure, que apareció en un recompilado, en un rejunte, Japanese Whispers, en el año 83.

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0: Bueno, esto es Fiebre, una bomba de rock, sí, novena temporada, aquí en la radio de la Universidad Nacional de Cuyo. Es un programa de rock, sí. Y ahora tenemos una columna, creo que la tercera ya, de nuestro amigo Marcelo el Loco Lech. ¿Está muy loco, Marcelo?
1: Hola, Fede, buenas tardes, y buenas tardes a toda la audiencia mendocina.
0: Bueno, ¿y de qué nos va a hablar hoy? ¿De qué se trata la columna de hoy?
1: Vengo a tratar el tema de producción musical en el rock, o en la música, en general.
0: ¡Fua! Un tema eterno, en realidad, ¿no?
1: Sí, sí, sí. Pero antes de comenzar, yo lo que quería hacer una breve definición de lo que sería la producción musical. Pues mucha gente por ahí confunde así con no sé, sí, como el productor musical con, no sé, con
0: una persona. Que es el que pone el...
1: Claro, y no es así. El productor musical, o sea, las funciones principales tiene que, digamos, cumplir un rol así de producción ejecutiva, que eso sería cotizar estudios, horas de grabación, según el presupuesto que se tenga, ¿no es cierto? Y lo otro sería, por ejemplo, guiar a los músicos en los arreglos, sugerirles instrumentos, cuerdas, no sé, todo ese tipo de sonidos. Sí,
0: hasta la composición llega también.
1: Y también es el director de la mezcla. O sea, si bien está el ingeniero de sonido, el que dirige todo lo que sería la mezcla y masterización es el productor musical. Dicho esto, bueno, voy a comentar así la elección que hice de las tres bandas, ¿no es cierto? Elegí el disco Revolver, Genesis, 1983, que el título es Genesis, y Doble Vida de Soda. Bueno. Y yo sé que podría haber, no sé, hecho otra selección, como no sé, sí, Queen, Pink Floyd, Led Zeppelin. Lo que pasa es que me llamó la atención por el tema, el factor cambio, que bueno, ahora lo voy a explicar brevemente.
0: Bueno, es una cosa, el productor musical a veces, o sea, para el general de la gente no tiene mucha influencia, o sea, no se lo tiene muy en cuenta, y en realidad es un capo. O sea, por algo hay grandes productores musicales en la historia.
1: Sí, como el primero que voy a mencionar, como George Martin, el bien apodado Quinto Beatle.
0: Claro, era parte de la banda prácticamente.
1: Claro. Bueno, en el año 1966, los Beatles deciden grabar el disco Revolver. ¿No es cierto? Que, por ejemplo, no referirse a este disco vendría a ser como una herejía musical, así, porque este disco cambió para siempre la forma de producir y de grabar discos. ¿Por qué? Porque se implementaron muchas técnicas, o sea, tuvieron la suerte de por ejemplo, contar con un jovencito ingeniero recién egresado, Geoff Emerick. Ajá. Junto con, bueno, George Martin. Y los Beatles lo que estaban buscando, por ejemplo, estaban incursionando en sus viajes místicos a la India, entonces querían crear así un sonido nuevo, con nuevas ideas. Entonces, bueno, en este disco la producción musical literalmente transformó el estudio de grabación en un instrumento musical. ¿Por qué? Porque se implementaron, o sea, varios métodos, así, por ejemplo, se le atribuye, por ejemplo, el ser los pioneros en el uso de arreglos de cuerdas y ser los creadores de los loops. Que en eso, digamos, como que difiere un poco porque, por ejemplo...
0: ¿Vos diferís un poco?
1: Años atrás, difiero porque, por ejemplo, años antes, Delia Derbyshire, que para mí la considero la madre de la música electrónica, ya había hecho eso de crear loops. Ajá. En 1958. Y por ejemplo tengo, no sé si los Beach Boys o hubo otra banda, creo que ya también habían hecho así arreglos de cuerda. Pero como son los Beatles, le vamos a dar el punto a los Beatles porque se lo merece.
0: Bueno, es lo que le terminaron de dar forma, digamos, a eso.
1: Lo que sí, bueno, lo
0: popularizaron es.
1: Claro, sí. Lo que sí, bueno, lograron así gracias a las ideas locas de John Lennon, fue, por ejemplo, en el tema Tomorrow Never Know, implementaron así un sistema así con un parlante Leslie, que es un parlante que gira con una bocina adentro. Le sacan la bocina y le ponen un micrófono porque Lennon quería, no sé, como colgarse o columpiarse y cantar sobre eso. Y bueno, eran ideas así que se le iban ocurriendo. Gracias a eso, por ejemplo, a la creación de los loops y también un sistema que doble grabación de voz, o sea, como no recuerdo bien la sigla, pero bueno, implementaron muchas cosas que cambió para siempre la forma de grabar. Okay. O grabar dobles voces. Le ponían micrófonos al piano de Paul McCartney, ¿no es cierto? Para que saturara. No sé, crearon muchas cosas increíbles y de ahí más cambió la producción de los discos. O sea,
0: cambió porque eso se empezó a usar.
1: Fueron pioneros en muchas cosas.
0: Bueno, demos el ejemplo de un tema.
1: Dale.
0: También del disco Revolver, Eleanor Rigby, y que también es un ejemplo y muy adelantado producción musical, la producción musical de este tema,
1: ¿sí? De hecho, mirá, una opinión personal, no hay nada más elegante que un tema con arreglo de cuerda.
0: Sí,
1: o sea, pero violina. hay que saber de teoría musical para que quede bien.
0: Sí. Bueno, escuchamos entonces Eleanor Rigby de los Beatles, disco Revolver.

0: Bueno, estamos en la columna que de vez en cuando viene Marcelo el Loco Leche y nos habla de detalles de la historia o de detalles del rock, ¿no? Bueno, recién hablaba, ahora hoy nos ocupa la producción musical. Recién nos hablaba del disco Revolver de los Beatles y yo le decía a él fuera de micrófono que revolucionario, sí, las cuerdas. Nadie se lo hubiera imaginado en esa época poner cuerdas así de música, era como lo contrario, la música clásica del rock. Y no, acá lo hermanaron los Beatles junto con la cabezota George Martin. Bueno, y ahora estamos con Genesis, del disco Genesis. ¿Por cuál?
1: Bueno, recién cuando mencioné el factor cambio, sucede que yo encontré esa palabra, o sea, en estas tres bandas que elegí. Porque, por ejemplo, en el caso de los Beatles, toda la efervescencia de los conciertos empezaron a volver caóticos, sobre todo del público femenino, y al punto de que se hacían inaudibles para ellos, o sea, presentarse en vivo. A su vez también tuvieron...
0: ¿Como para grabar?
1: No, para tocar en vivo, o sea, era imposible, o sea, por el griterío, por el, no sé, los desmayos y las ambulancias, bueno... Y también tuvieron un hecho, digamos, un poco desfavorable, o sea, en declaraciones, en conferencia de prensa, Lennon hizo una declaración un poco desacertada, lo cual lo llevó a tener una breve inquisición, ¿no es cierto? Los esperaba, la gente de la iglesia en los aeropuertos, quemaban los discos, porque Lennon dijo que eran más conocidos que Jesús. O sea, fue un error así de joven. En el caso de por ejemplo, ese fue el factor, digamos, que optaron por el cambio, ¿no es cierto? Una para buscar un sonido nuevo con esas incursiones en la India y otra para dejar de depender tanto de los recitales en vivo y empezar a hacer la música que ellos, digamos, sentían y tener un público un poco más reducido, pero más selecto. En el caso de Soda, por ejemplo, también pasó de que en los primeros discos tuvieron, junto con los Enanitos Verdes, nuestros queridos enanos, tuvieron así una algo inusual, digamos, en lo que sería Sudamérica, que empezaron a tener una convocatoria así como las grandes bandas internacionales, ¿no es cierto? Y eso, ¿qué pasó? Le generó a los músicos de Soda una especie de, no sé, de comentarios maliciosos, envidia, así sin sentido, de parte de mucha gente y de parte de algunos músicos también.

0: búsqueda de otro sonido, pero siguen manteniendo el sonido Beatles. En cambio, por ejemplo, Soda, si bien el Signo fue un buen disco, pero por ejemplo en el tema producción no sonaba como sonó Doble Vida, o sea, porque
1: ¿sabes quién es el productor de Doble Vida?
0: Sí, Carlos Alomar, obviamente. Genial, sí.
1: Lo otro día lo decía en la radio.
0: Bueno, y en cuanto a Genesis, pasó que, por ejemplo, a mediados de la década del 70, con la salida de Peter Gabriel, Genesis, bueno, si bien saca varios discos más, por ejemplo, el presente de esa época le empezó a pasar factura, o sea, llegaron a un punto de quiebre en que si no cambiaban o no hacían algo, se iban a quedar obsoletos. ¿Por qué? Porque el New Wave ya estaba pegando fuerte acá en América, o sea, el hip hop, había salido un tal el Michael Jackson, ¿no es cierto? Que la venía así, estaba en su prime. Entonces, digamos, Genesis estaba en el punto así que si no hacía algo iba a desaparecer. Entonces, bueno, tienen la genial idea de contratar a un productor llamado Hugh Pageman, que por suerte para Phil Collins, en su juventud había sido baterista. Entonces, bueno, se abocaron, o sea, a ponerle toda la tecnología o todas las ideas, ¿no es cierto?, al sonido de la batería, sin perder la vanguardia de los teclados de Tony Banks, ¿no es cierto? Que eso fue también un gran acierto. ¿Por qué? Porque, por ejemplo, si Phil Collins no tomaba esa decisión, Phil Collins lo que quería era sonar más fresco. Y, por ejemplo, el disco Genesis logra reinventarse así. Gracias a ese disco, a la producción de ese disco, Genesis pudo durar, digamos,
1: se juntan de nuevo,
0: una década más.
1: Y, anunciaron que se juntan de nuevo.
0: ¿Pero y qué? ¿Y con Phil Collins?
1: No, sin Phil Collins. No sé quién es el que está.
0: Van a hacer un holograma como.
1: No, sí, se fue capaz.
0: Bueno, y ese disco también, o sea.
1: Y aparte fue ultra super comercial ese disco.
0: Sí, fue muy, comercial y tuvo gran aceptación, o sea, y de hecho, o sea, gracias a ese disco, como repetí, o sea, como dije recién, lograron mantenerse una década más en la vanguardia, digamos, de la música, ¿no es cierto? Porque sacaron otros discos y después, bueno, el presente, digamos, le empezó a pasar factura de vuelta y ahí, bueno, Phil Collins decide, bueno, dedicarse más a las baladas y, bueno, pasó lo que pasó. En Soda, por ejemplo, pasa de que, bueno, como mencionamos recién, Carlos Alomar fue el productor que como...
1: Guitarrista de Bowie.
0: No guitarrista, fue el productor de casi toda la discografía completa de David Bowie.
1: Y junto también, con él, de David Bowie siempre produjo su disco.
0: Carlos Alomar en realidad es más conocido como músico sesionista, porque ha tocado con mucho...
1: Con Lennon también.
0: Con Lennon, y no se conocen tanto...
1: Easy Pop.
0: Con Iggy Pop le ha producido a Peter Gabriel, pero bueno, digamos como que su gran carrera la hizo con Bowie, sí. Produciendo sus discos.
1: Y produce Doble Vida de Soda Stereo.
0: Y Doble Vida de Soda Stereo. En cuanto a la producción de ese disco, algo que me gusta es, por ejemplo, que le sugiere, por ejemplo, introducir así una... Yo la denomino la percusionista subliminal, porque, por ejemplo, es como que está, pero hace más el trabajo para, digamos, para... Hacía más el trabajo para, digamos, para hacerte descansar un poco la voz a Gustavo Cerati. Ajá. Y también me gusta mucho el dueto que se formó así entre Zeta y el tecladista, que no era el Zorrito Quintiero en ese disco, creo que era Zayn, me parece.
1: No, me acuerdo.
0: Bueno. Pero, por ejemplo, me gusta mucho, o sea, y ese sonido, por ejemplo, que logran con en Doble Vida, que después, bueno, se transformó, o sea, lo pasaron, o sea, del disco a todos los recitales siguientes, digamos, de la carrera de Soda, porque Soda, a partir de ese disco, sonó, pero el doble de mejor.
1: Disco a disco y se transformó en la celebridad que es y lo capo que es. Bueno, escúchame, entonces, recién escuchábamos Mama de Genesis. ¿Querés que escuchemos un tema más? No sé si querés contar algo de este tema, hablando de la producción musical. Otro tema más del disco Genesis, Illegal Alien. ¿Lo ponemos?
0: Sí.
1: Bueno, vamos. Chiquito, inmigrante ilegal.

0: Bueno, y recién nos hablaba Marcelo Loco Leche de la producción musical y de los cambios, cómo favorece a veces darle una vuelta a la música de tu banda para que crezca. Este es el caso del disco Doble Vida de Soda Stereo, que dan un paso adelante, como me dijiste la frase, dan un paso adelante en lo artístico. Este tema se llama En el Borde, de Doble Vida de Soda Stereo, en la identidad musical, eso me dijiste. Bueno, Marcelo, muchas gracias por haber venido, te esperamos con otra columna en cualquier momento, vos chifla nomás.
1: Dale, no, estoy a su merced.
0: Muy bien,

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Bueno, cambiamos de música, vamos a poner a Wilco. Sí, Wilco, así como, no sé si se pronunciará de otra manera, pero así se escribe. Son de Chicago, del año 94, en el año 94 se formaron y en el 95 editan su primer disco. Llevan 14 discos y 2 corta duración. Es una banda muy, muy, muy conocida en la madre patria, en Estados Unidos. Son multiplatino, varios discos son multiplatino, tienen 2 Grammys ganados. Acá son muy poco conocidos, es bastante elitista. Pero bueno, escuchalo, es un estilo muy marcado, eso que escuchás, así muy tranquilito todo. Hablamos acá con Marcelo, medio sanador, medio terapéutico, ¿sí? La música de Wilco. Bueno, pasa una cosa muy especial con este disco, que no me acuerdo cómo se llama, es medio largo el nombre, así que no importa, pero salió en el 2002, y buscá la discografía de Wilco en el 2002, el cuarto disco. Cuando terminan de grabar, está el producto terminado, la discográfica no le gustó y lo rechazó, le dijo, no, yo esto no te lo edito. ¿Cómo no le edito? No te lo edito, mira, no me pagué un mango, pero yo no pongo un mango más y tomá los derechos de autor, llévate todo. Bueno, terminó siendo el disco más vendido multiplatino de la banda y el ícono, el disco ícono de la banda. Este cuarto disco aparecido en el 2002. Bueno, este tema que escuchás se llama Jesus, etcétera, Jesus, etcétera, Jesús, etcétera. Vamos a escuchar otro tema más de este discazo, War on War, Guerra a la Guerra.

Bueno, estamos escuchando a Wilco, la banda de Chicago, Estados Unidos, que sigue editando música y tocando. El último disco fue en el 2023 y en el 2024 lanzaron un corta duración. Vamos a escuchar unos temas que me gustaron mucho del séptimo disco del año 2007. Este se llama Alemania Imposible, Wilco.

Bueno, hay un tema más de Wilco, ¿querés? De este disco del año 2007, el séptimo, pop sanador, terapéutico, tranquilizador, no sé, Hate It Here se llama el tema, odio estar aquí, Wilco.

Bueno, estamos escuchando a Sly and the Family Stone. Te cuento que mañana, 7 del 8, a las 21 horas, en un boliche ahí de la calle San Martín de Godecruz, al 453, ¿sí? Está Caporales Sound System y varios artistas más. Mira, a ver si me sale alguno. Mingo Music, Canción Digital, Vaporwave, DJ Bless, Ritmos del Mundo, con mucha música, dance pack, electropunk, electropop, indie-trónica, post-punk, todo eso, el DJ Bless. Caporales Sound System, hay que verlo, me han recomendado esta banda y yo he escuchado formaciones anteriores de esta gente. Bueno, nos despedimos. Gracias a Chiquito Donaire. A las chicas Laura Altamiranda y Mónica Osorio, a Marcelo Loco Leche, que hoy vino a hacer la columna. Ahora te paso el cheque, Marcelo. A la Analía Santaella, que escuchamos mucha música con ella juntos para dirimir qué te puede llegar a gustar el jueves siguiente. Bueno, acordate que escuchás mañana a partir de las 20 horas Fiebre, este mismo programa, el del 6 de agosto, lo escuchás el viernes 7 de agosto a partir de las 20 y hasta las 22. Mi nombre es Federico Ponce y te dejo con Sly and the Family Stone. Te doy una breve reseña, mira, ellos son de California y otra de las bandas como Wilco recién, bueno, está mucho más, muy, muy famosa. Lo que pasa es que acá se llegó a escuchar tibiamente en su época, una banda vieja. Su principal época fue del 67 al 75. Ahí editaron 7 discos y posteriormente, en la próxima reunión que tuvieron, editaron 11 discos. Bueno, viste el racismo en Estados Unidos, que ellos nos acusan a nosotros de racistas y allá son terribles. Bueno, vos acordate que en los años 50, 60, las escuelas eran para blancos y otra escuela para negros, el comercio, bueno, todo. Entonces, por supuesto, las bandas eran todos negros o todos blancos. Y uno de los primeros que transgredió esto fue Sly. Sylvester Stewart es el nombre de pila. Y en su banda siempre hubieron mujeres, hombres, blancos, negros, y haciendo la música de él principalmente. Una banda multirracial, una de las primeras que rompió con eso. ¿Sí? Bueno, vamos con Sly and the Family Stone hasta las 16. Esto es Thank You. Después vamos con el hit, Si Quieres Que Me Quede. Canta una simple canción y Desválido. Hasta el jueves que viene.

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0: Dios mío, ¿qué hemos hecho? 1945, un día como hoy, se produce una de las mayores masacres a nivel mundo, que es el lanzamiento de la bomba atómica de Hiroshima, 8:15 de la mañana, se produce el primer ataque nuclear de la historia. El copiloto, Robert Lewis, reclama y dice: Dios mío, ¿qué hemos hecho? 70.000 personas murieron por la detonación, cifra que pudo haber llegado al doble hacia 1945, y se habla de 200.000 muertos a causa de la radiación. La memoria activa para no olvidar este tipo de aberraciones, quién las hizo, cómo las perpetuó, cuál fue la historia que hay detrás de esto, en un día que recibimos con mucha alegría por estar acá, por compartirlo, pero un día históricamente triste, que fue una vez más que Estados Unidos meta las uñas donde nadie lo llama, que se intrometa. La excusa era la guerra, 200.000 personas muertas. Buenas tardes, bienvenidos, Memoria Activa siempre. Somos Podría Ser Peor hasta las 7 de la tarde, Gazón. ¿Cómo le va? ¿Cómo anda? Sí, ahora no, ahora si le escucho, no la escucho, si le escucho, no la escucho.
1: Lo peor de la bomba atómica fue que dentro de 3 días vamos a contar que se tiró la bomba de Nagasaki, que fue la segunda bomba atómica. Ya se había rendido Japón, no había ningún motivo para tirar otra bomba atómica, que generó, bueno, 80.000 muertes. Pero esta es la situación. Si ya está, ¿por qué seguimos generando tanto daño y tanto mal? Así que ahí tenemos a nuestros aliados número uno.
0: Sí, para ver quiénes somos y a dónde vamos, tenemos que mirar para atrás y saber lo que fuimos anteriormente. Sí. Digo, porque si ahora estamos, culo y calzón, disculpen la palabra, con Estados Unidos, con este monstruo a nivel internacional, con estos tipos que no tienen pero ni un solo pelo en la lengua para hacer lo que tengan ganas, en pos de la humanidad, en pos del beneficio propio,
1: ¿no? La democracia.
0: Bueno, simplemente recordarles esto. Bueno, la temperatura en la provincia de Mendoza arrancó fresca la mañana. Sí, ahora está un poquito mejor.
1: No, para mí está cada vez más frío. Amaneció no tan feo y ahora está horrible.
0: No, todo lo contrario. 14 grados la temperatura en este momento. Se paló, entiéndalo. Estamos en invierno y estaremos un rato más en invierno hasta que la actividad lo diga de otra manera. Para hoy una máxima de 18 grados.
1: Ay, no te veo.
0: Llegaremos algo de lluvia. Habían pronosticado 80% de posibilidad de lluvia. ¿La lluvia dónde está? Ah, no está. No está la lluvia. No, para mañana 16, para el sábado 13, para el domingo 10 y para el lunes ya subió un poco más la temperatura. Te había hecho 4 de máxima. Bueno, estamos al doble. A 8 grados se paló, que son los últimos frescos de esta instancia. Un dólar estable.
1: Sí.
0: Cuando digo estable, 1520.
1: Claro, igual que ayer.
0: Y no mucho más que esto. Y hoy jueves es un día particular, es un día especial porque generalmente los cines renuevan la cartelera, por ahí te dan ganitas de ir a ver algo por allí, sí. Porque hay además un montón de series que hoy comienzan a conocerse y a rodarse. No quiero decir Ted Lasso, pero voy a decir Ted Lasso.
1: Ah, empieza Ted Lasso.
0: Hoy comienza Ted Lasso, parte 4 y última.
1: Ah, y última. Al menos que...
0: Así que te damos una alegría, si sos seguidor de Ted
1: Lasso. Yo me enteré hoy de Ted Lasso, no sé si todo el mundo vio Ted Lasso, así que vamos a hacer como que todo el mundo lo vio. Que el coach y Ted son mejores amigos en la vida real.
0: Y se nota, che.
1: Se nota.
0: No se puede disimular.
1: Y que en el momento en el que... Porque a Ted Lasso lo contratan para hacer una publicidad. Y empieza haciendo la serie como una publicidad donde aparecía un yankee tratando de hablar sobre fútbol normal, digamos, fútbol no soccer. Entonces en ese juego que hicieron con ese actor fue que dijeron, che, mirá que bueno, mirá si hacemos una serie. Y ahí fue como se enganchan. Y él dice, bueno, la única manera en la que me voy a venir a Londres a hacer una serie es si viene este pibe que está acá, que es el mejor amigo, que es el coach. Así que así nació de esa gran amistad, esa gran serie que ahora viene con la cuarta temporada.
0: Cuarta temporada y última, donde Ted va a dirigir un equipo de mujeres.
1: Fútbol femenino. Bueno,
0: ser fútbol femenino al respecto. Bueno, Garzón, pero en el ámbito de cine, ¿qué?
1: Sí, que se viene una serie que todo el mundo está esperando, la segunda parte.
0: Ted Lasso.
1: No, ¿qué? Bueno. Una que paró el mundo, que paró el fútbol, Gati. En el que, por ejemplo, no habían partidos de Copa Libertadores cuando era el horario de esta serie, que en realidad era una novela,
0: novela.
1: Brasil. Estamos hablando de Avenida Brasil, que ahora la están dando en el Canal 9. Por eso todo el mundo está hablando de Avenida Brasil. Avenida Brasil la están dando de vuelta en el Canal 9 y lo que acaban de dar a conocer es que se viene la segunda parte, que sería una especie de secuela, en el que vamos a volver a ver a Rita, o Nina, como se llamaba, que ya está más grande, qué sé yo, y otra parte nueva de lo que va a ser una de las grandes novelas. Se estrena el 2 de enero. O sea, ahora nomás. Sí, bueno, pero los fanáticos ya no pueden más de la emoción, porque se va a grabar en septiembre.
0: Que me genere esta noticia.
1: ¡Ay! ¡Ha venido a Brasil!
0: Hasta el año que viene.
1: Sí, pero bueno, lo bueno es esperar a veces.
0: ¿Qué hicimos para una segunda parte de venir a Brasil? ¿Hicimos algo mal?
1: No, pero dice que es espectacular.
0: Ah, bueno, no la vi.
1: Yo tampoco la vi.
0: Estaba buena.
1: ¿Lali, la viste?
0: Sí.
1: Dice que la vio, que le encanta.
0: De todo, ¿sí? Fanática. ¿Por qué no hay una segunda parte de Rosas de Lejos, de Topacio, de Enano?
1: Enano, qué linda que
0: era Enano.
1: Una voz
0: en el teléfono, parte 2.
1: Hay una
0: ¿Cómo le va, Altamiranda? Bienvenida, bienvenida a Cerri Malfo.
1: ¿Cómo le va? Buenas tardes.
0: Está. Muy bien, ¿qué dice?
1: He visto muchas novelas, ¿sí? Pero las novelas brasileras no me enganchan. Dicen que son muy buenas.
0: Son muy buenas. Sí.
1: En general, pero hace mucho que no veo una y esa específicamente nunca la vi. Mm. Pucha, Lali. Pucha.
0: Se llama Avenida Brasil porque todas las avenidas importantes en Brasil, en todas las ciudades, se llama Avenida Brasil.
1: ¿Ah, sí?
0: Sí, claro.
1: Ah, mira. Sí. Sé que algo se rodó en Mendoza.
0: Avenida San Martín.
1: ¿En serio? Sí, del principio de la novela algo se rodó acá, se filmó acá.
0: O alguien rodó acá.
1: O acá rodea mucha gente. Bueno.
2: Acá rodando, estamos todos caminando.
1: Estamos todos rodando.
0: Sí, rodando, ustedes van ganando. Bueno, muy bien. Sí. Perdón, pero la pregunta es al 2615-1275-65. ¿Qué novela, qué novelón quiere usted en una segunda parte?
1: Yo tengo la mía.
0: Mágicamente serían 3-2-1, novela. Novela es telenovela.
1: Yo soy de la época, bueno, yo soy de la otra época, pero sí. Resistiré ese tipo de novelas así, culebrones,
0: sí.
1: Espectaculares.
2: No resistiré, ¿cómo se chapaban esos
1: ¿cómo
2: dos?
1: ¿Cómo se chapaban
2: Mamá.
1: Esos dos?
2: Arruinó.
0: ¿Resistiré?
1: Era novela.
0: ¿Sí?
1: Era novela.
0: No la vi nunca.
1: Espectacular.
0: Ah, sí,
1: no, no, o Montecristo.
0: O sea, todo el mismo rubro.
1: Todo el mismo actor.
0: Sí. Pensé que era serie, pensé que era más
2: era así.
0: Diosito, ¿no? La serie El Marginal, esa historia. Pensé que era más por así.
1: Qué no bien. Me gustan las series de cárceles.
2: Ay, no, esa no, pero no ha visto El Marginal.
0: Amo la serie de cárceles.
1: No me gustan las series de cárceles.
0: Tiene que ver Celda 911, es una película.
1: No,
0: tiene que ver.
2: Yo pensaba cuando hablábamos de esto, a mí se me ocurrió que lo que

0: además.
1: Están pasaditos.
2: Están todos vivos,
0: ¿no? Sí, están todos vivos. Todos vivos.
3: Sí, pero el fachero, el galanazo, ya no lo es más.
0: Delía es una persona mayor, pero es atractivo todavía.
3: Delía y Peretti.
0: Pobre, no lo mate.
2: Es un Silver Fox.
0: Son todos Silver Fox.
3: Bueno, entonces usted, pero búsqueme, bueno, Montecristo, nos dejamos Montecristo.
0: Sí, qué sé yo, en realidad éramos muy noveleras nosotros. Sí. Veíamos mucha novela. Sí. Pasa que la producción argentina de novelas era muy buena.
2: Era muy buena.
0: Entonces terminaba una y empezaba otra, qué sé yo, Gasoleros, Campeones.
2: Gasolero era muy lindo.
0: Toda esa parte de polka de los inicios.
3: Sí, pero es que ustedes me están hablando de algo que yo no tenía como novela. Lo digo en serio. Para mí, Gasolero.
0: Para mí, las series eran las que se daban una vez por semana. Sí. Las novelas es la que se daban todos los días.
3: No, pero
0: todas las noches te enganchabas con una novela.
3: Sí, no sé. A lo mejor es una novela de otro tipo, otro formato, algo más de humor.
0: Fueron cambiando a comedia, sí. Pero la esencia era la novela.
3: Entonces,
0: o sea, el formato.
3: No es telenovela, es telecomedia.
0: También, pero el formato era ese. Sí. Y era diario, y bueno, y duraba más de 120 capítulos.
2: Qué lindo Son Amores.
0: Claro.
3: Yo sé que soy.
0: Clave de Sol.
2: Clave de Sol.
3: No la he visto, yo no.
2: Ahora dice la Jacinta.
0: No te hagas.
3: Señorita Maestra, que era una novela también.
2: Era una novela.
3: ¿Todos los días?
2: No sé. Claro. Acá dice Leo.
0: Telecomedia infantil.
3: Ahí
2: dice, hola chicos de Podría Ser Peor. Dice, Hermanos y Detectives.
3: ¿Qué es eso? Mosca y Smith. No sé.
2: Hermanos y Detectives.
0: Me suena, no la vi.
3: Un acorde ahí.
2: Yo la que disfruté mucho, que es una de las pocas novelas que he visto, que me encantaría que hubiera una secuela, es Betty la Fea.
0: Me encantó.
3: Pero si viene Betty la Fea 2.
0: Sí, no? ya la dieron, o sea, ya se grabó y ¿sí? No sé si continúa, pero no, yo ya no seguí, me quedé con la primera. Claro, sí, lo que pasa que ya es, chicos, es la nueva televisión, es por plataforma, tenés que tener la plataforma,
2: es distinto,
0: nosotros antes éramos esclavos de la novela porque había que verla por un solo canal todos los días a tal hora.
2: Divino.
0: Ahora la televisión a demanda ha cambiado la forma de televisión, o sea, uno no lo ve igual.
3: Sí.
0: Es más, yo me duermo a los 15 minutos sabiendo que lo voy a poder retomar
2: en cualquier momento. Sí, cambió.
0: Lo lamento, pero es lo que me está pasando.
2: Cuando la novela era a las 6, vos te volvías, estabas jugando en la calle, te volvías corriendo porque era la hora de ver Verano del 98.
0: Claro.
2: Entonces toda la gente se guardaba en la casa para ver Verano del 98 a las 6 de la tarde.
0: Ahora eso ya no va más.
3: Sí, no va más. No, ha cambiado.
2: Por suerte.
0: ¿No? Trabajás, haces todo lo que tenés y después te pones a ver televisión. Cansado y te dormís como me pasó.
2: ¿Cuántos minutos Lali dijo que aguanta?
0: Qué sé yo, 15, 20, depende.
3: Depende la hora.
0: Depende la hora, el cansancio y las ganas que tenga de ver.
3: Pedro el Escamoso.
2: Qué lindo Pedro el Escamoso.
3: El Escamoso.
0: Ese vuelve ahora.
2: Ese sí,
0: ese saga.
2: Vamos.
0: Saga de Pedro el Escamoso. Me pareció un estúpido.
2: Gracioso.
0: No.
2: Él daba vuelta.
0: No la vi nunca.
2: Él te daba vuelta porque siempre está la fea, la pobre, la que estaba pobre, tirada a su suerte y se enamora del millonario que la salva. Este era al revés. Él era el que estaba tirado y que se enamoraba de una millonaria.
0: Exactamente.
2: Entonces eso le da un giro de tuerca a algo.
0: Sí, hay novelas, o sea, por ahí veo en alguna plataforma, pero es plataforma, las colombianas. Son muy buenas las novelas
3: también,
0: colombianas.
3: También, mexicanas, colombianas, brasileras, ahora son las turcas.
2: Las turcas.
0: Claro, pero en la televisión de acá, en plataformas, o sea, en estilo novela, todo lo que es, digamos, Centroamérica, por ahí, Telemundo, tienen, digamos, los más fuertes, los contenidos más fuertes.
3: Bien. Bueno, yo quiero Nano 2.
2: Nano
3: 2. Pero que vez hable.
2: Nano era
0: la muda.
3: Era muda. Bueno, quita vez hable.
2: Nano era, ¿no? Bermúdez, ¿no?
0: Yo creo que el atractivo de la serie González en esa novela murió cuando empezó a hablar.
3: Sí,
0: cuando no hablaba estaba todo bien, pero cuando empezó a hablar...
3: Sí, un milagro,
2: era lo
3: señor.
2: Que te decía.
3: Claro, señor.
2: Es lo que pasó con la niñera. Cuando ella se levanta, el señor Sheffield ya como que murió la serie.
0: Claro, sí, ya está. Empezó a terminar.
2: Y sí, terminó horrible. Pero era como que venía así y no le daba nunca bola al guaso. En el momento en el que le dio bola, chao.
0: Estrenó. Es que ya se alcanzó el objetivo, chicos. Es así. Es como en todo, ¿viste? La angustia, la anticipación de que lo que va a suceder.
3: Aguante Topacio 2.
2: Bueno, ya.
3: Topacio,
0: ¿no? Era la que había estado en la cárcel.
3: No sé.
0: Esa era.
3: No lo sé. Pero me suena.
2: Si usted tampoco sabe. Por favor. A mí lo que me gustaba de Nano era el tema de los animales marinos. Eso era muy lindo.
0: Sí, y ese animal marino que estaba re lindo también.
2: ¿Y él? ¿Quién? ¿Quién? ¿Gustavo?

0: Bermúdez.
1: Gustavo Bermúdez.
0: Le parecía guapo.
1: Sí, pero... totalmente.
2: El patrón Bermúdez ahora está más...
0: El 95.
1: No,
0: bueno,
1: no, nada que ver.
2: Bueno, qué linda página que hemos recorrido. Listo, ochentosa, listo. Noventosa, en blanco y negro, pero así somos, gracias. Un poquito. Sí. ¿Eh? En cualquier momento damos vuelta a esa página. No, no la vamos a dar vuelta. O por lo menos... eso puede pasar.
1: Totalmente.
2: Renuévense, no, gente. Bueno, puede pasar.
0: Lo que sí le recomendamos a la gente es que vea Avenida Brasil 1. No. Para que después, ahora, cuando vea la 2, se muera del amor y del placer.
2: No. Perdona, ¿te puedo decir algo?
0: Sí.
2: Tiene algo mágico la novela o telenovela. Telenovela, vamos a decir así. Te puedes perder 50 capítulos. Ves un capítulo y ya sabes todo lo que pasa en los 50.
0: Sí,
2: todo. No tenés que seguir.
0: No.
2: Porque se reiteran.
0: Es que es diferente. En la novela vos disfrutás solamente estar. Pasan muy pocas cosas en un capítulo, en una novela. Va muy de a poquito. Y lo que vos vas disfrutando es ellos haciendo casi nada. Yo que estoy viendo una de fútbol, que se llama Once. No sé si la han visto. No la van a ver. Es una novela infanto-juvenil de un equipo de fútbol.
1: Ajá.
0: Que, posta, vos te perdés 10 capítulos cuando lo ves. Media hora ya. ¿Sí? ¿Qué pasó con...? Listo.
1: Ya lo sé.
2: Te juro que sí.
0: Y son, decís, y aparte te va mostrando, este es el capítulo 250. Decís, hemos perdido 250 horas de nuestra vida viendo el entrenamiento de los halcones.
2: Igual ha cambiado. Fíjate que ahora las novelas, telenovelas o series son capítulos cortitos de media hora. Ya no puedes hacer un capítulo de una hora o es un bodrio.
0: Sí, no. Es que no tenés publicidades. En el medio te chantaban, corte.
1: Exactamente.
0: Ahora más o menos te lo
1: tiran. Es lo que le pasa a mi mamá. Mi mamá descubrió que las novelas que ella ve en el canal diario, en Telefe, se encuentran en las plataformas también. Imagínate que Telefe... ves 5 minutos de novela, 7 minutos de publicidad.
0: Ay, por Dios.
1: 5 minutos de novela, 7 minutos de... así, ¿eh? Y más. Y me estoy quedando corta. Pero se estresaba de tal manera que hasta que me di cuenta que las podía encontrar en otro lado, entonces las ve por otro lado y no sufre.
2: Ah. Y la vida pasa por ahí. Bueno, queremos darte una buena noticia.
0: Bien.
2: Porque tenemos un integrante más de la familia de la radio y de nuestro programa.
0: Ah, sí.
2: No le ha podido saludar todavía porque he tenido... hemos sido tíos una vez más.
0: Uh-huh. Exactamente. Sí.
2: ¿Nació?
0: Camilo. Nació Camilo.
1: ¿Camilo bien, Salvador o Salvador Camilo? Porque le dicen Salvi en realidad.
0: No, le dicen Cami.
2: Bueno, no importa.
1: Que yo sepa, era Salvi.
2: Que es el sobrino de
0: no
2: Mónico.
0: No sabemos
2: Sol,
0: el nombre, ¿sí? de nuestro hija.
1: De nuestro sobrino nuevo es Camilo y o Salvador o ambos. ¿Y cómo le van a decir?
2: Bueno, claro. Muy bien. Bueno, pero nació, está bien nació la mamá, está bien el bebé, está bien el
1: papá, todo bien.
2: Están todos bien.
1: Están todos contentos.
2: A Moni, que hoy no va a estar, ni mañana obviamente tampoco, porque evidentemente es una linda
1: está ejerciendo
2: familiar
1: la profesión de tía.
2: De tía, una vez. Así que con esta buena noticia arrancamos el programa. Ahora, no sé si serán tan buenas. Garzón, en 3, 2, 1, contame lo más importante que vamos a adelantar.
0: Sí.
2: Para después explayarnos en el momento informativo.
0: Bueno, en estos momentos se está llevando a cabo el tratamiento legislativo de la ley de inviolabilidad de la propiedad privada, que ya no tiene el capítulo de extranjerización de tierras, pero te vamos a contar todo porque todo está girando alrededor de eso y una masiva movilización que, pese a que se cayó ese artículo, se va a llevar a cabo en todas las ciudades de la Argentina.
2: Bueno, ayer ganó Boca, en Valencia tiene todo cerrado y en River llegó Thiago Almada solamente por 23 millones de dólares, por la mitad del pase del jugador que era del Atlético de Madrid, que ahora va a pertenecer a River. En total, River ha gastado 70 millones de dólares en el mercado. En este mercado ha gastado 70 millones de dólares. ¿De dónde saca la guita River? Te lo voy a intentar explicar en un ratito. Es una locura. Es una locura lo que están gastando. La pregunta es... ¿de dónde la sacan? ¿Cómo la obtienen? River es un club que tiene 85.000 personas todos los partidos, que vende mucha publicidad, que tiene publicidad en su camiseta, que tiene publicidad, que tiene recitales. 70 millones de dólares en un mercado de pases y ya venían de gastar 100. Y la pregunta es, ¿la plata hace la felicidad? En el fútbol, no. En otro orden de la vida, no lo sé. Bienvenido, chiquito Donaire. Bienvenidos a todos y a todas. Estamos hasta las 7 de la tarde. Póngale gas, arranque con la música nomás.

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0: Buenas tardes, profesora. Sabe que quería hacerle una consulta. Lo que pasa es que me enteré del fallecimiento de una profesora del curso y quería saber si era usted. Bueno, si es usted, lo siento mucho, pero ¿estarán los otros profesores de la otra asignatura? Me pregunto.
1: Mire, mamá de Felipe, yo creo que no van a haber profesor en el colegio porque yo me acabo de convertir en ángel y estoy viendo aquí que están todos en mi velorio. Yo creo que van a suspender las clases. Mándelo la semana subsiguiente, el lunes primero. Ay, no, es Día de Todos los Muertos, yo creo que van a venir a ver también. Así es que mándelo el 2, ¿ya?
2: Podría ser peor.
1: Que tenga buenas tardes, cariños.

0: Bueno, y a propósito del comienzo del programa, acerca de esta locura que se vivió un tiempo atrás con el lanzamiento de la primera bomba atómica, después fue la segunda, y tantas muertes y tanto horror, y siempre el factor común que tiene que ver con Estados Unidos y no otra cosa. Nos escribe Aníbal, nos habla Aníbal. Hola Aníbal, buenas tardes, bienvenido amigo.
1: Raulito querido, ¿qué tal? ¿Cómo les va? ¿Cómo están? Acabas de hacer alusión a la bomba atómica. La gente, los americanos, los políticos americanos nunca han dicho acerca de la bomba atómica, la tiramos nosotros se la largamos, nosotros nos hacemos cargo de la bomba atómica. Dicen, el día que cayó la bomba atómica, o sea que cayó del cielo, no la tiraron ellos, se les cayó. A alguien se le cayó y ellos dicen el día de la que cayó la bomba atómica. Eso por un lado. Hoy Argentina tiene un gobierno alineado, unido a Estados Unidos. ¿Unidos a qué o a quién? Porque está más que claro a quién están unidos ahora mismo el que está de turno ahí en Estados Unidos, Loco Playa. Le ha dicho, le ha cantado en el oído, andá y agarrátela con el brasilero. Ahí se la ha agarrado, ahora el argentino se la ha agarrado con el brasilero. Y los brasileros han retirado los embajadores y todo eso. Por ahí empiezan los problemas. ¿En qué puede derivar eso? De momento en nada, porque dicen que las relaciones del tema comercial están vigentes y siguen su curso, pero los embajadores, hay uno que le han dicho que se vayan, que es el argentino, le han dicho, hermano, sos persona non grata aquí, y el brasilero que no ha vuelto, o sea que está bonito el tema, ¿no? Abrazo, cuidarse.
0: Sí, la verdad que está complicada la historia, absolutamente complicado al respecto. Bueno, gracias por estar del otro lado, 2615-1275-65. Pasada la hora, 16:40, sí. Dos minutos después, con una linda temperatura de 15 grados en la provincia de Mendoza, con un sol a pleno, por lo menos en el Parque General San Martín, acá donde estamos nosotros, abrimos la ventana y la vemos, te vamos a informar qué está ocurriendo, hay temas para meter cuchara y analizar, vamos.
2: Bueno, en estos momentos se encuentra la sesión en el Senado donde se está tratando la inviolabilidad de la propiedad privada. Esto es algo que es el tema que está tomando la semana entera porque el gobierno tuvo que dar marcha atrás con lo que era la modificación de la ley de tierras que permitía la compra a extranjeros de tierras por todos lados. Y lo que ha pasado es que ahora, con el cambio, se siguen tratando otros temas que son obviamente por ahí no tan importantes, pero son de suma importancia, como por ejemplo los cambios que hay en el Código Civil y Comercial sobre los desalojos, la ley de manejo del fuego y las expropiaciones, entre otras cosas. Así que el oficialismo está buscando darle la media sanción a estos proyectos con el grupo de los 44, así se llaman, sentados ahora en sus bancas. Bueno, comenzó, apenas empezó el debate, se descartó que Anabel Fernández Agasti y Flavio Fama, así se llama, participarán de la sesión de manera remota. Así que eso fue una situación muy complicada porque sabemos, Anabel Fernández Agasti está atravesando un embarazo muy avanzado, todavía no está en licencia por maternidad y no le permitieron hacer ejercer su derecho a estar en la banca. Y bueno, Flavio Fama tuvo una situación con una rodilla, bueno, y tampoco fue, y eso trajo a que estuviéramos toda la mañana viendo, por ejemplo, qué es lo que pasaba cuando Cristina Fernández de Kirchner era la presidenta del Senado y permitió que Esteban Bullrich, que tenía algunos problemas, pudiera trabajar remotamente. Entonces desde ahí aparecía esta idea de, bueno, ¿por qué ahora cuando no les conviene? No, pero en el pasado sí habían precedentes donde sí se podía hacer. Así que eso ha sido parte de la agenda, ha tenido que ver con eso. Y después, por otro lado, ha generado también bastante escándalo que un señor que se llama Joaquín Venegas Lynch, que es el hermano de Bertie Venegas Lynch, él es senador libertario, trabaja, tiene una empresa que vende campos a extranjeros. Entonces de ahí siempre es donde aparece el linkear. ¿De dónde vienen los negocios que ellos hacen y por qué hacen las leyes para sus propios negocios?
0: Yo te facilito todo, no te hagas problema. Vos lo único que tenés que hacer es poner la guitarra y firmar.
2: Pero eso con
0: todo. Yo te gestiono todo.
2: Con todo, con todos los proyectos. Vos lees un proyecto de la ley de manejo de fuego. Bueno, andá, fíjate a quién le están haciendo el favor. Porque siempre hay un poderoso y todo que le están haciendo el favor con este tipo de leyes. Así que eso también ha generado muchísimo escándalo. Bueno, él lo que está diciendo es que no tiene nada que ver, que él ya había dicho que votaba a favor, obviamente. Así que quedó ahí medio extraña la situación.
0: Sí.
2: Bueno, dice, mi banca tiene un conflicto de interés o un nivel de representatividad muy alta, yo me quedo con lo segundo, dijo el libertario y defendió su posibilidad de votar. Así que eso también ha generado muchísimo escándalo. Después, bueno, siguen peleándose por cuestiones de procedimiento, si le dieron caso o no. Pero bueno, es una situación muy difícil la que se está llevando a cabo ahora. Vamos a ver qué es lo que se aprueba, probablemente se apruebe, pero no está Villarruel en el recinto. ¿Por qué? Porque Javier Milei se encuentra en una visita internacional que enseguida te voy a contar. Vamos a escuchar lo que decía en relación, porque hablamos mucho de la ley de tierras y hablamos poco de las otras leyes. Vamos a escuchar lo que decía, entre otros, Grabois, quien es diputado en realidad, él, que decía lo siguiente en relación a lo que se está tratando ahora, el referente de Unión por la Patria.
3: Y es muy importante que, con el mismo espíritu patriótico que rechazaron ese capítulo, rechacen el resto de los capítulos que son muy dañinos, ¿no? La parte del manejo de fuego es brutal, porque habilita a los desarrolladores inmobiliarios y a todo tipo de mercachifles del territorio nacional a provocar incendios intencionales y después comprar a precio de remate el territorio arrasado para hacer lo que su avaricia les indique. Eso hay que frenarlo, porque el 70-80% de los incendios que hay en la Argentina son intencionales.
2: Sí, sí. Ahí escuchábamos al diputado Unión por la Patria, referente de Patria Grande, Juan Grabois. Bueno, se está llevando a cabo gran concentración desde la mañana ya en la zona del Congreso. Y bueno, ahí se ve a la policía, está toda vallada la Plaza del Congreso, y bueno, hay gente pateando las vallas y está toda la policía en ese lugar.
0: Sí, te pido, Chiqui y Laura, que por interno vayan chequeando un poco la situación y ante cualquier novedad, pero nosotros estamos viendo las imágenes, no tenemos audio, evidentemente estamos sintonizando uno de los tantos canales por allí, pero a ver, dice el Graf, la policía amenaza contra los manifestantes, hablan debate adentro del Congreso, represión afuera, y otra vez imágenes de locura, ¿no? De represión, de... bueno. Por ahora, mira,
2: ahí están, empiezan los camiones hidrantes.
0: Mira, bueno, mira. Esto es en vivo, esto es en vivo lo que está pasando, ¿eh?
2: Sí.
0: Camiones hidrantes.
2: Sí, sí.
0: Agua. Sí, a ver, me das el Congreso, dame
4: Congreso. Están tirando gas, relatar con detalle lo que está ocurriendo, porque Carla a veces tiene problemas de señal. Sí, Carla.
5: Están tratando de levantar la valla y de reponerla en el lugar original para cerrar. También le arrojan gas pimienta a los manifestantes que se acercan a la valla.
4: Ahí está la policía.
5: Retrocedió este grupo.
4: La valla. Ahí va.
5: Acá está.
2: Ahí está la Policía Federal, ¿no? Están identificados como la Policía Grande. Federal.
0: Sí.
2: Hay gente que corría la valla y sí, tratando de pasar a la zona del Congreso.
0: Queremos ir para atrás porque hay una cronista en vivo que es, me parece que es mucho más valioso que cualquier cosa que te podamos leer nosotros acá. Tenemos un panorama. Pero bueno, esto está pasando ahora en vivo. Por eso es la urgencia de ir a la Nación, más que lo que estamos viendo en este momento.
2: Sí.
0: Ahí es lo que estamos chequeando. Así que ante cualquier novedad, les pido, nos avisan y vamos directamente con el vivo, ¿no? Tomando un poco la palabra de los compañeros que están trabajando y de la gente que se está manifestando en esta situación. Bien, pese a la modificación del gobierno, mantienen la marcha contra la ley de la propiedad privada en Mendoza. Esto va a ser a las 5 de la tarde en el kilómetro cero de ciudad. Las organizaciones sindicales, sociales, ambientales y feministas ratificaron que la movilización convocada para este jueves se va a realizar, pese a que el gobierno nacional decidió eliminar el texto del artículo que flexibilizaba la venta de tierras al extranjero. Además, se anunciaron movilizaciones en simultáneo en San Rafael, San Carlos y General Alvear.
2: Bueno, hablamos de otra cosa, porque entre las situaciones que se están viviendo aparecía el canciller Pablo Quirno, que durante una entrevista que le dio a Eduardo Feynman, sabemos que es un comunicador bastante ligado a la derecha, él claramente lo dice, no tiene ningún problema, hablando del debate legislativo, el periodista comenzó a decirle, bueno, pero si aparece una posibilidad de que un extranjero quiera comprar un pueblo o una provincia, ¿habría algún problema? Esto contestaba Quirno.
6: ¿No le están entregando a los extranjeros nuestra tierra? nuestro territorio, nuestra soberanía. Nada,
7: los extranjeros que vienen a trabajar a la Argentina y quieren comprar tierras o quieren comprar departamentos o edificios o hacer sus negocios, o sea, tenemos gente operando, empresas extranjeras operando en la Argentina.
6: Si un extranjero viene a comprarse un pueblo entero o una provincia entera, tranquilamente podría hacerlo.
7: Y sí, o sea, pero eso va a producir beneficios para Argentina.
8: Ahora, ahí le pregunto.
7: O si no, entramos de vuelta en el tema de se llevan los glaciares.
2: Bueno, ahí lo escucho, quedó pegadísimo.
0: A ver, tengo ganas de comprarme Uspallata. Me vení con toda la guita y yo soy el dueño de Uspallata.
2: ¿Sí?
0: ¿Qué beneficio puede traerle a la gente común y a pie? ¿De qué me está hablando este tipo?
2: Y lo peor es que también, si fuera, por ejemplo, una zona de frontera, también. O sea, si viene Chile y nos compra toda la Patagonia,
0: claro.
2: Sí, está todo a la venta, pase.
0: Bueno, de cierta manera estamos regalando gran parte de nuestro patrimonio, ¿no?
2: Ya estamos regalando.
0: Encubierto, pero la cosa es que te lo digan así, cara a cara, y no se le cae...
2: Para Feynman, porque creo que no hay nadie que tenga más tatuada la inviolabilidad de la ley privada que Feynman en el cuerpo, y sin embargo, bueno, bien. Así estamos con la política en la Argentina.
0: Muy bien, el Paso Cristo Redentor lleva 23 días cerrados de manera ininterrumpida, debido a uno de los temporales de nieve más severos en los últimos años en alta montaña. Ante la acumulación histórica de nieve, las máquinas de Vialidad Nacional llegaron a las cuevas para abrir una brecha sanitaria que permita conectar e integrar a las últimas localidades antes del límite con Chile. Está muy complicada la situación, de verdad. El trabajo de los operarios viales resulta a contrarreloj porque se espera que el ingreso de nuevas nevadas sea 3-2-1 ahora y hasta el sábado, lo que va a complicar la reapertura del Cristo Redentor, del Paso. Ya son más de 1.500 camiones los varados. Es un montón. 23 días, casi un mes, el Paso cerrado. Es un montón.
2: Bueno, hablamos de Jabo. Porque hoy no lo hemos nombrado
0: mucho.
2: Hace
0: falta.
2: Bueno, por lo menos no lo vamos a escuchar.
0: Excelentísimo, señor presidente.
2: Está de gira en Ecuador en estos momentos. Él un poco adelantó un poquito el viaje para que cuando él se fuera, Victoria Villarruel no estuviera en el Senado y de esa manera no pudiera hacer el gran Cobos a la hora de desempatar por esta ley de la inviolabilidad de la propiedad privada. Pero bueno, se fue, así que quedó en ese lugar Villarruel. Está de gira por Ecuador y después se va a Colombia. Va a mantener un encuentro con Daniel Noboa y va a participar también más tarde de la asunción de Abelardo de la Espriela. No supero ese nombre. Es muy bueno. ¿Cómo te llamas? Abelardo de la Espriela. Eso es un nombre de novela tremendo.
0: Sí,
2: así que bueno, fue con toda la comitiva oficial, Karina, Quirno, entre otras cosas, y van a encontrarse con voceros de las cámaras automotrices, van a estar en la apertura de un foro económico empresarial también allí, y después en Cali, cuando esté en Colombia, va a estar acompañando lo que van a hacer las nuevas autoridades entrantes con Abelardo de la Espriela, entre otras cosas. Así que ese es el viaje que está llevando a cabo en estos momentos el presidente Javier Milei, en un contexto muy complicado en relación a que sigue la cosa muy tensa entre Brasil y la Argentina.
0: Y sigue en Bastos. La mayor productora de cobre del mundo invertirá 168 millones para explorar yacimientos en Malargüe. Explorar, exploración, explotación, extracción. Cerramos lo pocito y nos llevamos toda la guita del mundo y lo vendemos. Esto es básicamente lo que va a pasar. Probablemente. La compañía BHP Metal Exploration, división exploratoria de la mayor productora de cobre del mundo, firmó un acuerdo con la empresa canadiense Cobrea Exploration para avanzar en la explotación de proyectos mineros en el distrito de Malargüe. Lo que te decía, si llegan a encontrar los minerales, la inversión podría alcanzar 168 millones de dólares si se cumplen las distintas etapas previstas en el convenio. El acuerdo contempla un pago inicial de 3 millones destinados a financiar las primeras tareas de exploración.
2: Es decir, que tal vez haya cobre en Malargüe y nos transformemos en Chile. Impresionante.
0: Usted dice.
2: Impresionante.
0: O sea, vamos a tener mucho cobre y no vamos a jugar nunca más en el mundo.
2: Bueno, hablamos de algo que a mí realmente me llamó la atención. No debería llamarme la atención, porque nos hemos acostumbrado a cosas tan extrañas. Como que, por ejemplo, la Embajada de Estados Unidos apretó a una cooperativa neuquina porque estaba haciendo un convenio con una empresa china. ¿Se entiende?
0: Sí.
2: A ver, estamos hablando de la Cooperativa Provincial de Servicios Públicos de Neuquén, que le va bastante bien, abrió una convocatoria, una licitación, y entre las empresas que se presentaron estaba la empresa china Huawei. ¿Qué hizo la embajada norteamericana? Levantó el teléfono y dijo, mira, si vos firmás con los chinos, yo les voy a revocar la visa a todos ustedes y nunca más van a poder entrar a mi país.
8: Wow.
2: Ese nivel de injerencia política tenemos la embajada de Estados Unidos, que está haciendo otro acto de injerencismo en asuntos internos de la Argentina y está presionando y amenazando abiertamente a esta, bueno, en este caso a esta cooperativa neuquina. No se sabe si hay otras empresas que están siendo apretadas también por tener este tipo de cosas. Así que el director del gerente de tecnología, información y comunicación, bueno, de esta empresa, que se llama Sergio Fernández Novoa, decía lo siguiente en relación a esto, porque bueno, obviamente se complicaba muchísimo este apriete.
9: Así como los norteamericanos podrán tener el derecho de no darnos la visa y será una cuestión de soberanía y decisión política norteamericana, nosotros somos un país soberano y nuestra cooperativa es autónoma y decidimos aquello que más nos conviene, ¿no? Nosotros decidimos darlo a conocer y no es fácil, ¿eh? Y cuando sabés que del otro lado está la embajada de Estados Unidos con ese tipo de mensajes, la verdad que es complicado, pero Kals decidió plantarse, decirlo, le mandamos una nota al canciller, les pedimos su intervención de una incoherencia, por un lado lo del swap, por otro esto, no meterse. Pero me pregunto a cuántas empresas les estará pasando esto y por allí no tienen las posibilidades de darlo a conocer como sí lo hicimos nosotros.
2: Ahí escuchábamos entonces a Fernández Novoa, quien es el gerente de tecnologías de la información y comunicación de esta empresa en Neuquina.
0: Muy bien, 5 minutos para la hora 17, es momento de la música, de la pausa, ya regresamos en este Podría Ser Peor. Te escuchamos al 261-512-7565.

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0: ¿Qué película dirigida por James Cameron ganó 11 premios Oscar? La ayuda es que es una de las películas más famosas de la historia.
1: Irene y yo y mi otro yo.
2: Podría ser peor.
0: Incorrecto. Titanic.

0: Y son las 5 de la tarde con 6 minutos. Estamos acompañándote como siempre. Estamos en el 261-512-7565 y tenemos algunas informaciones que preocupan, que son números, pero también detrás de los números hay personas. Y hablamos de la pobreza que volvió a subir en la Argentina. Para hablar sobre esto, estamos en comunicación con Alejo Giannecini, de parte, bueno, creo que he hecho más apellido, que es parte del Observatorio de la Deuda Social de la Argentina. ¿Cómo estás, Alejo? Te saludo desde Radio U.
1: Hola, ¿cómo estás?
0: Bien, ay, no sé si estás con el altavoz, porque si no te voy a pedir.
1: ¿Sí? No, no estoy. A ver, estoy con auriculares, creo sacándolo.
0: Sí, ahí se escucha mucho mejor. Ahí está, era eso. Bueno, Alejo.
1: ¿Cómo escuchás ahí?
0: Re bien. Bien, bueno, básicamente queríamos hablar sobre los datos que dio a conocer el INDEC sobre la pobreza, y el informe va mostrando que vuelve a subir y que estamos en el 30% en el primer trimestre del 2026. ¿Cuáles son los factores que hablan ese cambio de tendencia? Se nos fue. A ver, Alejo. Estamos hablando con Alejo Giannecini del Observatorio de la Deuda Social de la Argentina, a propósito de este informe que habla de que va subiendo un poco la pobreza. Estamos hablando de el poder adquisitivo del salario, que esto es algo que todo el mundo sabe, bueno, pero también el costo de vida, ¿no?, que está tan caro y no existen muchos sectores sociales que lleguen a estos números estrambóticos, que es lo que sale la canasta básica total para una familia. Así que eso es un poco.
2: Mientras esperamos retomar el contacto, gracias, Exe, lo vamos a leer con tiempo. Lo que nos envías, nos vamos a tomar un espacio para poder reflexionar y leerlo como corresponde y como mereces.
0: Alejo, ¿ahí me escuchás?
1: Sí, sí.
0: Ah, bien, perfecto. Bueno, eso, leíamos que la pobreza volvió a subir hasta un 30% en el primer trimestre del 2026. Contanos cómo explicamos este cambio de tendencia.
1: Bueno, estos datos... No es la estimación oficial del INDEC, o sea que el INDEC calcula los datos de forma semestral, pero sí está hecho replicando la metodología oficial del INDEC, y a su vez con las bases datos propias del organismo, ¿no? Sí. ¿Cómo se explica este aumento, ¿no?, de la pobreza, que quiebra una tendencia que venía de caída desde la segunda mitad del año 2024? Bueno, lo que veíamos es que lo que explicaba quizás la parte más consistente de esta caída desde 2024 era no tanto la dinámica de los ingresos, donde vemos que los ingresos laborales en las métricas alternativas en encuesta que utiliza el INDEC para medir la pobreza estaban estancados o incluso cayendo con respecto a 2023, sino que lo que vemos que lo que explica esta caída de la pobreza es la dinámica de los precios, concretamente la reducción de la tasa de inflación mensual tiene un efecto positivo sobre las tasas de pobreza y las tasas de indigencia. Uh-huh. Pero a su vez hay otro factor vinculado a los precios que tiene que ver con los precios relativos. ¿A qué me refiero con los precios relativos? La pobreza no se mide con la inflación general, con el IPC que muestra el INDEC todos los meses, sino que se mide con una canasta de bienes y servicios que representa los consumos que tienen los hogares de menores ingresos más vulnerables y que potencialmente pueden llegar a caer debajo de la línea de la pobreza. Uh-huh. Esta canasta contiene un componente más importante, por ejemplo, de alimentos, y los alimentos vemos que aumentaron de precio por debajo de la inflación desde la segunda mitad de 2024, muy por debajo de la inflación. De la inflación, quiero decir, de el aumento promedio de todos los precios de la economía, ¿no?
0: Bien.
1: Entonces, esto ocasionaba que incluso en un contexto donde los ingresos quizás estaban en niveles similares o incluso por debajo, la pobreza lograba caer. Justamente lo que viene sucediendo a partir de finales del año pasado es que este proceso se invierte. Desde finales del año pasado, la canasta básica total y la canasta básica alimentaria, que se usa para medir la indigencia, uh-huh, subieron de precio por encima de la inflación general que reporta el INDEC. Uh-huh. Esto se combinó a su vez en los primeros meses de este año con una caída de los ingresos laborales que se observa, por ejemplo, en los datos del INDEC, del índice de salarios.
0: Sí.
1: Y la conjunción de ambos factores, caída de los ingresos con un cambio en los precios relativos inverso a lo que venía haciendo, uh-huh, produjo que se frene esta caída de la pobreza y por el contrario vuelva a subir.
0: Uh-huh. Es decir, perdón, suben los alimentos y no suben tanto los ingresos.
1: Exacto, los ingresos, cuando me refiero a que no suben los ingresos, me refiero a contra la inflación, ¿no? Sí. Si el ingreso sube 3% y la inflación del mes fue 3%, el ingreso decimos que está estable, ¿no? Sí. ¿No? Que no se movió. Pero a eso se le agrega otra cuestión, digo, ahí el ingreso usualmente se compara contra la inflación general. Pero si lo comparamos contra lo que valen los alimentos, por ejemplo, y no es solo los alimentos, sino todos los componentes de la canasta básica total, que incluye, por ejemplo, los servicios, el transporte, el pago de alquiler y demás, vemos que aumentó por encima de la inflación promedio, que la inflación promedio contempla, tiene otros pesos, digamos, para componentes, por ejemplo, de ocio, de recreación, no solo de ocio, también, digamos, de prepagas, que aumentaron muy por encima de la inflación, pero eso quizás no tiene tanto peso en los gastos de los hogares más vulnerables, porque no logran acceder a esa prepaga.
0: Claro. Bueno, en relación a esto, ¿cuáles son los sectores más afectados? Estoy pensando, no sé, los trabajadores informales, las personas jubiladas, las infancias, las clases medias, ¿cuál?
1: Bueno, te diría todo lo que mencionaste, ¿no? Bueno, en realidad hay sectores que tradicionalmente tienen tasas mayores de pobreza, como lo que mencionaste, digo, los trabajadores informales, los puestos de trabajo en el sector informal se asocian muy fuertemente no solo a que tienen menos derechos laborales, menos beneficios tradicionalmente asociados al trabajo, sino también a que tienen directamente menores salarios, ¿no?
0: Claro.
1: Más allá de eso, tenés grupos poblacionales específicos que usualmente también se relacionan con tasas mayores de pobreza e indigencia, ¿no? Como puede ser sobre todo las infancias, donde es un fenómeno que es particularmente preocupante. Y también tenés cuestiones diferenciadas, por ejemplo, por regiones del país, ¿no? Donde tenemos el norte con mayores tasas de pobreza e indigencia, la Patagonia generalmente tiene tasas menores al promedio, y tenés localidades como la ciudad de Buenos Aires que tiene tasas de pobreza muy bajas, incluso llegando al dígito.
0: Claro. También aparece...
1: Todo esto igualmente no es una cuestión nueva, digamos, sino que es más bien un funcionamiento estructural de la economía argentina, ¿no?
0: Y los jubilados y las jubiladas... ellos sí han tenido una baja de sus ingresos en los últimos años, ¿no?
1: Bueno, sí, efectivamente. Ahí es hay una cuestión un poco más heterogénea, ¿no? Si tomamos como base noviembre de 2023, es decir, si queremos hacer la comparación del ciclo político-económico, por un lado ves que las jubilaciones que son mayores a la mínima sí aumentaron levemente de ingreso con respecto a noviembre de 2023, ya si lo comparás con el promedio de 2023, ya ahí te cambia un poco la lectura. Pero aquellas jubilaciones mínimas, que son las que perciben el bono jubilatorio, ese bono luego fue congelado, es decir, dejó de aumentar con la inflación y por lo tanto esas sí se encuentran en una situación más deteriorada, que de vuelta tanto las jubilaciones mínimas como el resto ya venían en una situación muy deteriorada de los últimos años, ¿no?
0: Bueno, si esto continúa así, si la economía mantiene el rumbo actual, ¿qué escenario pensás que nos vamos a encontrar en el futuro? ¿Qué número nos puede llegar a tirar la pobreza en el segundo semestre del 2026?
1: Bueno, acá en el futuro lo que se pone en juego más bien es si el crecimiento de la economía que se encuentra ahora liderado por unos pocos sectores como por ejemplo la minería o el sector agropecuario logra derramar ese incremento que se ve en las tasas de agregados macroeconómicos a el mercado de trabajo, ¿no? Lo que estamos viendo estos últimos años es que ha habido un desfasaje, digamos, ¿no? Entre lo que es el rendimiento de la economía general con lo que sucede en el mercado de trabajo, con aumento de la desocupación, aumento de la informalidad y salarios reales que incluso en el sector más favorecido de los trabajadores, que son los trabajadores asalariados para el sector privado y que están registrados, es decir, que están en blanco, con suerte han mantenido su ingreso con respecto a 2023. La dinámica hacia futuro muy probablemente se determine sobre todo por esta cuestión, ¿no? es imposible dar un número, una cifra para el segundo trimestre de 2026, porque también va a depender más en el dato más fino, va a depender sobre todo de lo que pase con la cuestión de la inflación. Sí. Estamos teniendo ahora los últimos meses, se retornó un poco la baja de la inflación, pero ya estamos en niveles donde es difícil continuarla bajando, ¿no?
0: Sí.
1: Lo que sí, muy probablemente para el primer semestre de 2026, que todavía no están los datos, sí, pero probablemente dentro de aproximadamente un mes, creo que es, el INDEC va a dar a conocer esas cifras. Sí, estamos viendo en el primer semestre un aumento posiblemente contra el segundo semestre del año pasado.
0: Y que llegue al 30%.
1: El 30% es el dato que se obtiene para el primer trimestre de 2020.

0: pares. Por lo tanto, que si se mantiene la situación, digamos, de los ingresos y de los precios tal cual como se observó en el primer trimestre de este año, posiblemente en el primer semestre debería dar una pobreza incluso mayor al 30%.
1: Bien. Alejo, te agradecemos muchísimo todo lo que nos comentás y los minutos para Radio Universidad. Muchas gracias.
0: Gracias, buen día.
1: Hasta luego. Escuchabas a Alejo Giannecchini del Observatorio de la Deuda Social Argentina, que publica o que investiga la Universidad Católica, hablando sobre esta pobreza que empieza a subir.

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1: Me dejaste el baño sin papel, Roberto. Me tenés podrida. No aguanto más. Esto va a ser motivo de separación. Te lo juro, Roberto. Yo, cuando veo que se acaba el papel, lo pongo, lo repongo. ¿Eh? Porque pienso, va a entrar Roberto atrás, se va a querer limpiar el culo y no va a tener papel. Encima me hiciste el mueble a 3 cuadras, Roberto, a 3 cuadras de inodoro. Y no me queda otra que pararme. Te juro por Dios, decí que hoy entré con el celular para desahogarme, porque esto lo vivo todos los días de Dios. Todos los días de Dios, Roberto. Todos los días de Dios.
2: Podría ser peor.
1: Esto va a ser motivo de separación, te lo digo. Esta noche mierda vas a comer.
3: Roberto, a veces lo que dice el alma puede estar en lo cierto.
4: Huevo, Roberto. Huevos.

0: La buena música de In Excess, New Sensation, un tema tope de gama allá por los 90 y hoy día también, ¿eh? Siempre en el baúl de los recuerdos, con algo nos sorprende Chiquitín Donaire, que nos acompaña como todas las tardes musicalmente. Bueno, el Parque Nacional Iguazú fijó un tope de visitantes, claro, se complica la historia, ¿eh? Sí. 8.000 visitantes por día. 8.000 visitantes por día es el tope máximo, un nuevo sistema de acceso a las cataratas con el objetivo de proteger uno de los principales patrimonios naturales del país. A partir de agosto, es decir, ahora, ya quedó limitado a 8.000 por día. Estoy tratando de buscar algún número de cuántos eran los visitantes. No había ningún tope, o sea, pasaban, venía, pasaba. Bueno, hoy día son 8.000, de alguna manera, digo, si vas por allí, vas a tener que de alguna manera decir,
1: sacar turno.
0: Voy a sacar turno. Es un parque nacional.
1: Sí, ¿no? Qué lindo. Igualmente, che, más de 8.000 personas por día quieren visitar las cataratas del Iguazú.
0: Es tremendo el número. De verdad que por ahí perdemos la perspectiva de cuántos visitantes hay por allá. Dicen aquellos que han tenido la oportunidad de verlo que es fantástico.
1: Son fantásticas, sí.
0: Fantástico.
1: Sí, yo las conozco y realmente hay que ir una vez en la vida, tenés que ir a ver los saltos esos espectaculares. Y ahora estaba todo el tema de la garganta del diablo. Lo que pasa es que han logrado, lo que hace la ciencia y la ingeniería, meter hacia adentro unas pasarelas que realmente quedás ahí muy cerquita de donde cae todo el agua y eso genera que sea tan interesante. Bueno, es que estás de afuera mirando así, sino que estás ahí en el medio de donde ocurre toda la acción. Es impresionante.
0: Tremendo,
1: el Parque Nacional,
0: ¿no? Bueno. Bueno, muy bien. Villa María impone un nuevo elemento a su sociedad y esta vez es un DNI. Nuevo DNI. Villa María DNI, suena raro, ¿no?
1: Suena raro,
0: porque es nacional.
1: Derecho, dale.
0: ¿Sí?
1: Documento de
0: nacional identidad. Un nuevo municipio de Córdoba aprobó lo que ya han hecho algunos, que es un DNI para perros y gatos.
1: Ah, es bueno.
0: ¿Tu gatito?
1: Sí.
0: ¿Sí? Villa María, hace poquito recital de los fundamentalistas,
1: una
0: cosa hermosa, es líder en materia de protección animal tras aprobar la ordenanza que crea el Registro Municipal de Animales. La iniciativa busca, muy fácil, identificar al perrito y al gatito, si que andan por la calle, y que, a ver, fomentar la tenencia responsable y facilitar la ubicación de la mascota en el caso que se pierda.
1: La fotito, ¿cómo lo reconocemos?
0: ¿Por el registro huella? Va a vincular al animalito con el dueño. Cada persona será responsable de que el animalito esté en la calle, sea tuyo, el gatito que se te va por ahí, busque.
1: Pero
0: el perrito que lo dejás ahí, tenés poca responsabilidad de dejarlo abandonado, se te escapa el perrito. Cuando se te escapa está bueno, porque lo identifican.
1: Sí, claro.
0: ¿No?
1: En Europa les ponen un chip, clic.
0: Claro que sí.
1: Entonces
0: es otra,
1: después, digamos, con cualquiera va y lee el chip con cualquier
0: lector.
1: Y ahí ve de quién es el perro, cuántos años tiene, qué vacunas tiene, sobre todo los animales que andan por la calle. Acá no sé cómo será, porque no creo que Villa María tenga esa tech, imagínate.
0: Y no.
1: Pero es
0: una buena iniciativa.
1: Sí,
0: los que incumplan la ley y no hagan el DNI del perrito y el gatito, por ahora arrancamos con esto, después mono, qué sé yo, una foca ahí.
1: Pero tienen que ser mascotas.
0: Bueno, mascotas. La multa va de 84.400 pesos, la mínima, a 844.000 pesos, la máxima. Así que ser responsable si vivís en Villa María.
1: Sí.
0: Y esto que no te sorprenda, porque en algún momento va a llegar por estas latitudes.
1: Me suena que están haciendo. ¿Pues es gratuito?
0: Es gratuito, no es gratuito. El DNI es gratuito. Y algo tenés que pagar, alguna tasa municipal, supongo. Alguna fotito, alguna cosita vas a tener que pagar.
1: Ok,
0: bueno,
1: está bien. Vas cambiando por la calle. A ver, DNI.
0: Al perro.
1: Tengo el mío Argentina. El del perro. Si no, multa.
0: No, es cuando el perro está solo. Cuando el perro va con vos.
1: Está solo, si no tiene
0: el
1: bolsillo.
0: Perro va acompañado.
1: No tiene bolsillo, ¿dónde guarda el DNI?
0: No tenés que ir con el DNI del perro. A excepción que te digan ese perro no es suyo. ¿Y cómo sabe? Porque no se parece a usted.
1: No se parece.
0: ¿Los perros se parecen a los dueños?
1: Totalmente.
0: Bueno, ahí está.
1: El perro se parece a su dueño.
0: Ese perro no tiene la cara suya.
1: No.
0: Es un perro adoptado. No importa.
1: Ese gato trigueño, no. Y usted mire lo morocho que es. ¿De dónde saco ese siamés de ojos celestes?
0: Ahí está.
1: Dale. Bueno, te lo robaste de un barrio privado, te van a decir. Portación de rostro.
0: Bueno, Garzón, habrás visto, a vos que te gusta esta temática, el impacto del cohete SpaceX contra la Luna. ¿No lo viste?
1: ¿Qué?
0: Te estoy sorprendiendo. Che, 8.700 kilómetros por hora hizo. ¡Caplum, Mario! ¡Tremendo!
1: No vi nada.
0: Tremendo, ¿no? Véalo. Véalo.
1: SpaceX 335, es la empresa de Elon Musk.
0: Claro, es que sabe que dentro de un poco tiempo ya dice que la plata no va a existir, que no va a servir para nada, que no vamos a vivir la vida de otra manera. El millonario salamín este que tenemos dando vueltas por el mundo. Bueno, Falcon 9.
1: El Falcon 9, sí.
0: Sí, chocó, pero chocó fuerte. 8.700 kilómetros por la hora. Es más, generó otro cráter.
1: No.
0: Sí, generó otro cráter. Claro que
1: señor,
0: sí.
1: No le hace, todo el daño que hace acá también va a hacer daño al espacio. ¿Qué necesita la luna de nosotros? Nada, nada.
0: Pues sabes que es curioso cómo hay pocas imágenes, pero se ven.
1: Justo, no hay pocas imágenes.
0: Sí, es impactante.
1: Dale. Claro, el telescopio detectó líneas espectrales de gas y litio en un, claro, por el impacto.
0: Ah, verá, pero dicen por acá que las imágenes circulantes en redes sociales son falsas, porque sí, acá más abajo dice que nadie lo pudo captar. La confirmación llegó mediante el Very Long Telescope, instalado en Chile.
1: Sí.
0: Sí, que,
1: claro, pero el, lo que sí creo el telescopio es miró. Exacto. Y vio que había pasado algo y ahí dijo, ¿esto qué es? Ah, bueno. Es un cohete de SpaceX.
0: ¿Y qué hacemos con este tipo?
1: Para empezar, que se metan lo preso por lo obsceno que es la cantidad de plata que tiene y la cantidad de plata que le falta al mundo la tiene todo él. Toda la que falta la tiene él. No hay ninguna necesidad de que sea tan obscenamente millonario, chabón. Uh-huh. Ya está.
0: Bueno,
1: pero que nadie le hace ruido.
0: Y libertad, fianza, fianza. Bueno. Denle 150 mil millones de dólares. Sí. No, dame dos, te va a decir.
1: Te va a decir, dame dos. Bueno, y con eso saneamos los problemas ambientales, el hambre en África. ¿Vos te pensás que este tipo piensa en esas cosas? ¿De que toda la plata que le falta al mundo la tiene él? No le importa.
0: No,
1: o sea, si es
0: pero...
1: el capitalismo.
0: Evidentemente que los perejiles como nosotros, por ahí se nos cae un papelito, porque tenemos la cultura de guardar papelitos, se nos cae un papelito, multa, que está bien que pase. ¿Y estos tipos? Que destruyen
1: a ellos no el planeta. Pero... No hay ley que le alcance a los millonarios. Así te digo, no hay nada. Y más los amigos del poder, imagínate.
0: Bien.
1: Dios mío.
0: Bueno, lo vamos a superar en algún momento.
1: Bueno, yo le voy a contar algo que es, tiene que ver con una efeméride. Que es la efeméride del tipo más salame del mundo. Que, bueno, en realidad no, lo vamos a decir que fue salame.
0: No, sea bueno.
1: Un estudiante.
0: Sí.
1: Estamos hablando de un muchacho como cualquier otro que se le ocurrió ir a un parque a hacer una cosa como hace cualquiera, que es ir a investigar los árboles, las plantas, qué sé yo. El tipo fue a hacer eso, no tenía ningún problema. Pero lo que le ocurrió, estamos hablando de 1968, se llama Donald Russ Curley. Así se llama. Fue como que estaba ahí, pipí, el estudiante, qué sé yo. Y, ¿viste cómo se hace, qué hace la gente que analiza los árboles? Usa unas herramientas, que son unos tubitos, barrena.
0: Son de tapacorcho.
1: Se llama, claro, barrenar, qué sé yo. Bueno, este estaba haciendo ese tipo de cosas y clavó una herramienta en un árbol. Y fue como, ¡ay! Y empezó a tratar de sacarla. ¡No puedo! ¡No sale! ¿Viste? Entonces allá más al amigo que es más fuerte que vos.
0: Sí.
1: A ver si te ayuda.
0: Ayúdame, dale, entre los dos.
1: Así que estuvieron ahí tratando de sacar. Sí, entonces fueron y le dijeron a uno de los guardaespaldas que estaba... Al guardaespaldas, escuchó. Guardabosque.
0: Ah.
1: Un guardabosque. Y le dijeron, ¿podemos, por favor, me ayudás a sacar esto? Sí, dale, no hay problema, dale fuerte. Y sacaron, ¡pac! ¿Y qué pasó? Con ese mecanismo de sacar el barrenador, como se le dice, el árbol se murió.
0: No.
1: Y ahí fue como, bueno, se murió un árbol con todos los que hay. Y se muera uno, no pasa nada. Era el organismo vivo más viejo del mundo.
0: Ay, no.
1: El que mataron.
0: Bien, muchachos, bien,
1: Se dieron cuenta por el barrenador que habían sacado que el anillo tenía 4.800 años de antigüedad, superando las pirámides de Egipto.
0: Pero, no.
1: En edad cronológica,
0: usted me
1: señor.
0: Está metiendo acá. Pero si ¿en qué año estamos? ¿2026? ¿Cómo sí. 4.800? Si no existía nada antes.
1: El árbol.
0: Ah, perdón.
1: Pero estaba el árbol.
0: El árbol existía antes que Jesús.
1: Era un árbol.
0: No me confunda.
1: Sí, era un árbol que tenía 4.862 años.
0: Pero
1: era
0: si la vida
1: el organismo.
0: En el año cero porque el Señor.
1: No, ahí nació Jesús, pero antes ya había un montón de cosas, pues.
0: ¿Segura?
1: Pero sí, ser.
0: Me contaron otra cosa.
1: Ah, bueno, Adán y Eva, dice usted.
0: Ah.
1: A veces las primeras personas, pero sí, igual antes ya existía el árbol de la manzana antes.
0: La gran pregunta es: sí. Adán y Eva, ¿y cómo procrearon? ¿Procrearon? ¿Cómo viene la
1: igual
0: descendencia?
1: Igual que si su mamá y su papá.
0: Sí, ¿usted dice?
1: De la misma manera que nació el
0: Señor. Y después nacieron hermanos, ¿no? Y si eran dos hermanos varones, ¿cómo continúa la historia?
1: No, Caín y Abel.
0: ¿Y si eran varones?
1: Ay, qué complicado.
0: ¿Alguien me puede explicar con manzanitas qué pasó con esto? Que todavía no lo logro entender.
1: La inteligencia artificial.
0: Pero sí te lo dicen siempre.
1: Ay.
0: Desde chiquito te dicen.
1: Dani, Eva. Es una fábula, es como para entender un poco. Bueno, que
0: bueno, muchas cosas son fábulas, casi malas. Todo te diría, ¿no?
1: Sí. Bueno, las de la creación, sí. Bueno, así que esto se considera como el pedo más grande que se mandó alguien en la historia de la humanidad. Nadie se manda un pedo más horrible que el que se mandaron,
0: este
1: que se
0: mandó
1: Donald Rax Cooley, que talló accidentalmente a Prometeo, que era un pino, no sé qué, un pino muy en un parque en Estados Unidos, en Nevada, que terminó siendo el organismo vivo más viejo del mundo, que tenía 4.862 años, y por este pedo que se mandó, el bicho se murió. Y eso ha sido una indignación masiva. ¡Críticas globales! No sé qué estará el pobre haciendo el día de hoy, en el puro ostracismo o tapado, que nadie lo vea, no tiene ni Facebook, pobre.
0: Bueno, mire qué tarde se hizo, son 17:38 ya de la tarde. Estamos en el 2615-127565. Vamos a la pausa, a la música, y después se viene la inteligencia artificial. Hay algo que quiero contarte, que se lo quiero preguntar a nuestro columnista, que pasó a través de la red de TikTok. Porque vamos a hablar de esto. Vamos a hablar de YouTube, de TikTok. Bueno, quédate, va a estar interesante. Ya volvemos.
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0: Bueno, y hoy día vamos a hacer mucho toco y me voy con la medicina, porque después de las 6 de la tarde vamos a contarte algo que tiene que ver con la medicina, la montaña, en un ratito. Pero ahora nos vamos a meter con un tema que realmente nos llama la atención y que es peligroso también, que es la cibermedicina, las fake news y los videos creados con inteligencia artificial al respecto, que pueden engañarte en todo tiempo y a todo momento. Fran, buenas tardes, bienvenido Fran Enian, nuestro columnista de inteligencia artificial desde La Marcha, como corresponde. Fran, bienvenido, buenas tardes.
1: Buenas tardes, ¿cómo están? Bueno, una salida un poco atípica.
0: Sí, tal cual. Primero y antes de meternos en lo nuestro, contame un poco qué ambiente se está viviendo, cuál es el contexto ahí de La Marcha.
1: Bueno, sí, justo estoy llegando yo ahora, acá al kilómetro cero, hay bastante gente y sigue llegando bastante gente más. Se ven, pasaron recién, por ejemplo, de Ni Una Menos con una bandera, pero también mucha gente de a pie, que te das cuenta que no viene bajo un sector, sindicato o institución particular, digamos. O sea, muchos vecinos de acá de la zona también. La verdad que hay bastante movimiento. Y bueno, parece que va llegando más gente también.
0: Bueno, mucha ojalá. Pancarta. Sí, ojalá que sea con una buena multitud, como corresponde. Sí. Como se merece la ocasión.
1: Mira, la verdad que se ve mucha gente, también se ve un clima bastante tranquilo, bueno. No hay mucho movimiento por parte de fuerzas de seguridad, como quizás pasó otras veces. No está vallada, por ejemplo, la peatonal ni la legislatura, cuando pasamos recién por ahí, se veía todo bastante tranquilo y eso, tiene un clima de salir a movilizarse, pero muy, muy pacífico.
0: Bueno, Fran, que sea con tranquilidad, con paz, con la libre expresión. Te cuento esto porque estamos viendo imágenes de Plaza de Mayo en Buenos Aires y es realmente una situación otra vez muy complicada, bochornosa, con gas para todos lados, con algo de represión, con gente que corre para un lado, para el otro. Bueno, lamentablemente, ¿no? Lamentablemente está ocurriendo una vez más esto.
1: Qué pena, y como decís vos, ojalá que no sea el escenario que se dé acá. Como te digo, a priori pareciera que, bueno, que el clima que quieren generar es un clima de tranquilidad. No, como te digo, no hay vallas, no hay móviles dando vueltas. Entonces, bueno, ojalá eso, que sea pacífico, que la gente se pueda movilizar, que la gente pueda manifestarse. Creo que, como decías vos recién, el tema lo amerita. Y bueno, nada, creo que durante las últimas semanas todos fuimos entrando gracias a las redes sociales mayormente y a los medios de comunicación en esta conversación, que es importante porque nos importa a todos, digamos, ¿no? Qué es lo que va a pasar con nuestra tierra.
0: Con nuestra tierra, exactamente. Fran, bueno, abrimos esta columna, este espacio, hablando de la cibermedicina, ¿no? Y las fake news y los videos creados con inteligencia artificial. Desde ya te digo, es un tema sumamente peligroso, del cual no conocemos demasiado. Por eso queremos que nos pongas blanco sobre negro, a ver cómo es esta historia.
1: Sí, básicamente lo que está pasando, como lo venimos tratando en varias de las columnas, es que la inteligencia artificial se está metiendo en todos los aspectos de nuestra vida, y en algunos casos, como por ejemplo en el caso de la medicina, bueno, tenemos esa gravedad que puede dar un video con contenido falso, digamos, ¿no? Con información falsa.
2: Claro.
1: Porque, bueno, básicamente quizá algunas personas no están tan advertidas de lo que se puede hacer o de dónde viene la información, las fuentes de información, y sobre todo también de las intenciones de algunas personas por generar vistas, generar movimiento de circulación en las redes y monetizarlo a costa de quizá eso, información que no está chequeada o que es deliberadamente falsa o que tiene un fin que no tiene que ver con la salud. Ahí básicamente lo que también pasó es que aparecieron algunos canales de YouTube con muchísimas visualizaciones en donde los videos generados 100% con IA desinformaban sobre enfermedades, sobre tratamientos, digamos, ¿no? Esta cuestión de justamente traer tráfico como sea, y hoy con la IA, bueno, tenemos una herramienta muy poderosa porque genera imagen, genera videos, genera contenido, cosas que parecen de verdad y no lo son. Entonces, básicamente la idea hoy de charlar un poquito sobre esto era, bueno, estar advertidos, digamos, ¿no? Y poner más atención o un poquito más de atención a veces en los contenidos que buscamos, que consumimos, poder generar una mirada más crítica, y sobre todo entender que bueno, que estas herramientas no siempre están pensadas para ayudar.
2: No, por lo que pasa, vos decís que nos damos cuenta que ese es un médico hecho con inteligencia artificial, porque viste como que cada vez va a ser más difícil al ojo desprevenido darse cuenta si es un médico real o es una persona creada por una computadora.
1: Mira, es interesante lo que decís, porque es cierto, cada vez la tecnología nos hace más difícil darnos cuenta si esa persona finalmente existe, si ese video fue filmado o está hecho con IA. ¿Qué pasa? Las plataformas, por su necesidad, digamos, también de discernir contenido, a veces se ponen hecho con IA, pero está muy chiquito, casi que no se advierte claramente que está hecho con IA, por una forma, como una forma de, digamos, desligarse jurídicamente, penalmente, digamos, de consecuencia.
2: Claro.
1: Entonces, por ejemplo, estos canales de YouTube, en algún lugar chiquitito decían hecho con IA, pero bueno, es como la letra chica de los términos y condiciones, ¿viste? No los leemos, aceptamos y vamos. Lo que también está empezando a pasar es que empiezan a aparecer herramientas para validar la información, digamos, ¿no? Entonces podemos empezar a buscar en Google, básicamente, herramientas para chequear IA, uh-huh, en donde te permiten subir fotos, subir textos, subir videos incluso, y la misma IA, digamos, reconoce, bueno, esto está hecho 80% con IA, 90% con IA, o no, está hecho, digamos, es real la información. Esta cuestión que, por ejemplo, hace chequeado.com, y hace un chequeo minucioso y exhaustivo de una declaración de un presidente o de un médico, digamos, y bueno, esto es falso, es verdadero, ¿no? Tener que básicamente agudizar nuestros sentidos para buscar herramientas que, uh-huh, nos permitan poder confiar y ser un poquito más precavidos, un poquito más escépticos, digamos, de lo que vemos y, claro, de lo que buscamos, porque, digamos, si no reforzamos nosotros nuestras precauciones, básicamente podemos cometer un error que en el caso de la salud también nos puede costar muy caro.
2: Sí. Y educar después a los niños, a los adultos mayores, a que entiendan y puedan discernir, porque realmente cada vez es más difícil para el ojo.
1: Totalmente. Sí, y esto hacer eje sobre todo esto que decís vos, ¿no? Quizás las personas que no están tan familiarizadas con las tecnologías, con estas herramientas, bueno, advertirnos de que esto está pasando, de que necesitamos, digamos, un poco cuidarnos mejor a nosotros mismos. Pasa mucho esto que lo hemos charlado también, ¿no? Se usa a veces la IA para hacer una especie de consulta como si fuera un psicólogo, ¿no? Bueno, saber que eso que nos dice la IA, digamos, no está validado, no está chequeado científicamente, digamos, uh-huh, no hay un profesional avalado atrás, puede cometer errores, los comete en todos los ámbitos y también los va a cometer en función de la medicina, sobre todo, uh-huh, y tiene que ver con esta costumbre que de alguna forma todos en mayor o menor medida adquirimos, que es googlear nuestros síntomas. ¿Viste? Vos sentís que te duele la cabeza y después se te durmió la pierna, entonces buscás esas dos cosas y te da, desde que podés tener gripe hasta una enfermedad terminal.
2: Sí, sí, sí.
1: ese riesgo, digamos, ¿no? De, bueno, como dicen siempre, ¿no? Ayuda profesional primero, consultá a un doctor antes de medicarte. Y eso, en la medida de lo posible, googlea, pero una vez que tengas algo validado por un profesional de la salud. Y después, bueno, sí, es cierto que la tecnología está ahí, es cierto que hay mucha información, lo hemos charlado también sobre todo con los médicos, digamos, ¿no? Con la salud en general, pero hacer un poquito más de esfuerzo nosotros por validar esa información que tenemos, no quedándonos con la primera opinión que aparece, digamos, ¿no? Sí. Esto también sabemos que, por ejemplo, en la pandemia era increíble, ¿no? La cantidad de líneas que aparecían a favor, en contra, fake news, y también lo que sabemos es que hay un montón de personas, como decía recién, que se benefician de esto.
2: Claro.
1: No es algo que hacen porque por paranoicos o conspiranoicos, básicamente hay un modelo de negocios en función de llevar tráfico a como sea, digamos, como dé lugar.
2: Sí, sí.
1: Entonces, bueno, estar advertidos de esto nos permite a nosotros formar un criterio más complejo, más completo, para enfrentar estas nuevas situaciones que se dan en este mundo, digamos.
0: Muy bien, Fran, te agradecemos un montón. Sabemos que estás en posmarcha, en modo marcha, como corresponde, decíamos al comienzo, así que la semana que viene seguiremos muy, muy de cerca estas temáticas que la verdad que nos ayudan a vivir un poquito mejor. Esto de estar alertas y poder distinguir de alguna manera. Te agradecemos un abrazo.
1: Un abrazo grande, saludos a la audiencia. Gracias, y estamos en contacto.
0: Dale, muy bien, Fran Herián, entonces, nuestro amigo, nuestro columnista de inteligencia artificial, aparte es profe de la facultad, la tiene clarísima. Sí, tené cuidado entonces, tené cuidado con esto, porque podés resolver el tema, pero en la mayoría de los casos te podés llevar una complicación.
2: Sí, mira, lo que te decíamos, aparte te hacen eso para que hagas el clic, que eso es lo que te da mucha bronca. Por ejemplo, en estos medios son el alimento que repara la visión mientras dormís. Bueno. Y hay un médico ahí todo luqueado de médico, con cara de médico, con número de médico. La planta que elimina el 95% del cáncer. Dale.
0: Ponele.
2: Entonces, descubrí el veneno que destruye tus riñones. Son todos mensajes que interpelan a personas por ahí más grandes que están preocupadas por su salud, como corresponde. Pero nada, son miles y miles de reproducciones de pura zaraza. Acá hay uno que es el doctor Fernando Dorada. Así se llama, tiene un montón de suscriptores y se la pasa haciendo cosas mentiras. Y es muy difícil darse cuenta que no es una persona real, sino que es un bot, una persona hecha con inteligencia artificial. Así que hay que tener mucho, mucho cuidado con esto.
0: Bueno, Leito, querido, perdón, no habíamos leído el mensaje. Justo estaba Fran al aire y ya se nos fue Fran, pero lo podemos trasladar para la semana que viene la consulta.
2: Uh-huh. Ah, él quiere saber dónde pone la papota. Estamos hablando de, dice, para generar logotipos en la versión gratuita o paga, ¿cuál es mejor, Gemini o el chat GPT? Y si conviene pagar una suscripción para alguno de los dos.
0: Está buena. No sé, che. Está buena. Guardemos la pregunta, ¿sí? ¿Cuál y conviene? Se la trasladamos la semana que viene.
2: Eso, esa es la pregunta de la semana que viene. ¿Cuál? ¿Si vas a poner plata? Sí. ¿En cuál?
0: Bueno.
2: Porque no vas a poner en todas. Dicen que Claude es muy buena, yo nunca la he usado. Gemini, la de Google, todo el mundo la usa. Sí. ChatGPT es más ordenada, te tira muchas fuentes ChatGPT, entonces ahí te sirve un poco saber que no te está diciendo cualquier gilada. Así que le podemos preguntar. Hay otra que se llama Panda, hay muchas. Hay que investigar si decir, bueno, si la vamos a poner plata, ¿a cuál?
0: ¿A cuál?
2: ¿Sabe qué?
0: Muy bien. 6 de la tarde, momento de la pausa de la música, y ya venimos con más temáticas hasta la hora 19. Ahí lo tenemos, Lali, ya tenemos la columna de la semana que viene.
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0: ¿Qué película dirigida por James Cameron ganó 11 premios Oscar? La ayuda es que es una de las películas más famosas de la historia.
1: Irene y yo y mi otro yo.
2: Podría ser peor.
0: Incorrecto. Titanic.

0: 13 grados la temperatura en la provincia de Mendoza, de una máxima en los papeles 17, en la práctica solamente de 15 grados. Para mañana será de 16, para el sábado de 12, para el domingo de 11. Y otra vez bajó la temperatura o la máxima para el lunes, que solamente será de 5 grados.
1: ¡A la miércoles, che!
0: Máxima 5 grados. Garzón, va a estar fresquete.
1: Va a estar fresco.
0: Y si está fresquete, usted sabe.
1: Sí, hay que abrigarse.
0: Hay que abrigarse.
1: Ponerse doble media.
0: Abrigarse, como corresponde en esta situación.
1: Bueno, estamos viendo imágenes muy difíciles en Buenos Aires frente al Congreso de la Nación. Siempre aparece esta la incógnita de si la gente que va a pudrirla, porque hay gente que va a las marchas
0: sí.
1: a pudrirla.
0: Sí, sí.
1: Son infiltrados y de esa manera se justifica después la represión de la policía. Esto es algo que siempre, porque generalmente cuando la cosa está tranquila, gente, familias, personas, laburantes están ahí, siempre aparece un grupo de gente que tira objetos, que, bueno, la pudre. Entonces siempre aparece después esa idea de si son servicios de inteligencia que van a hacer eso o no. Esa es la pregunta de siempre. Bueno, y acá en Mendoza ya se está llevando a cabo la concentración en el kilómetro cero. Hay muchísimas personas que están ahí presentes. Y mientras en el Congreso se está sancionando, se está tratando en el Senado particularmente, la ley de inviolabilidad de la propiedad privada.
0: Bueno, muy bien, 18:08. ¿Hacemos algún repaso rápido por el mundo del fútbol?
1: Dele. ¿Te
0: parece? Recordá que hoy termina la fecha 2, que hoy recién termina la fecha 2, a las 7 de la tarde estarán jugando Unión de Santa Fe y Lanús. No hay formaciones confirmadas, pero creo que tampoco te va a interesar demasiado. Y esto va a cerrar el capítulo 2. Arranca el 4, ¿cuándo? Mañana.
1: Mañana
0: ya arranca el capítulo número 4. Bien. Este es el fútbol nuestro de cada día, ¿eh? Bueno, te dije, vamos a hablar algo de deportes. 15 de julio.
1: Sí.
0: 15 de julio es oficial. Día de las elecciones nacionales. A través de un comunicado institucional, la AFA determinó que el 15 de julio se festeje, celebre, conmemore, como vos quieras, el Día Nacional de las Elecciones. ¿Qué pasó el último 15 de julio? A ver. Porque esto es reciente.
1: Fue el partido de Inglaterra.
0: Exactamente. Por el partido que Argentina le gana a Inglaterra sobre el final con gol de Lautaro. Partido 1-0, ganamos 2-1 en una remontada fantástica, histórica, de las mejores que vamos a recordar. Bueno, va a ser el día de las elecciones de fútbol a partir del año que viene, 15 de julio del 2027. Recordado, como siempre, entonces, por esta gesta deportiva que nos llevó a la final, y en la final usted ya sabe lo que pasó.
1: Pasó lo que pasó, no lo recordemos.
0: Sí, dejémoslo.
1: Muy mal.
0: La final de la Copa Argentina se va a jugar el miércoles 4 de noviembre. También el fútbol argentino decretó que el 4 de noviembre, en estadio a designar y horario a designar y rivales a designar, porque la Copa Argentina todavía, seguro River no la gana, ¿eh?
1: Sí.
0: Eso es algo que podemos confirmar.
1: Bueno.
0: 4 de noviembre se va a jugar la final de la Copa.
1: Es un pitonizo que lee el horario.
0: Sí, no, es Chacho Caudete, es un pitonizo. Chacho, ¿qué vas a hacer con Almada, Correa, Borré?
1: Ay, mamá.
0: Beltrán. ¿Qué van a hacer con todos esos jugadores? Está todo junto. Me estoy olvidando un montón más, ¿eh? Colido, bueno, parece que a Colido lo venden.
1: ¿Qué van a hacer
0: con todos estos jugadores?
1: Sí, buenísimo. ¿Sí?
0: Y mientras tanto River, escuchen esto, y mientras tanto River es multimillonario y saca un montón de guita, no sabemos de dónde, pero que la saca, y que la tiene, suponemos. ¿Sabés quién fue decretado como el MVP del Peñarol, campeón del fútbol uruguayo? Peñarol, equipo del fútbol uruguayo. Ganó la final.
1: Sí.
0: Ganó la final 5-1 sobre Montevideo Wanderers. 5-1. ¿Quién fue el mejor de la cancha y decretado el jugador más valioso?
1: ¿Quién?
0: Leonel Jaime. No te dice mucho, ¿no?
1: No.
0: El pibito Jaime. La rompe toda en River.
1: Sí.
0: Es el pibito que apareció con Gallardo. Gallardo lo puso un rato. Después, evidentemente, eclipsó Gallardo. Pero es un pibe de lo más habilidoso que ha tenido el fútbol argentino, o de River, en el último tiempo. Tiene 17 años.
1: ¡Ay!
0: ¿Sí? Bueno, debutó a los 17, ahora ya tiene un poquito más, tiene 19, ¿no? Pero la rompió toda. Es un volante extremo, es lo más parecido, por favor, sepa entender la figura. Al Burro Ortega, con esa gambeta para un lado, pero no es el Burro Ortega y tal vez no sea nunca el Burro Ortega, ¿está claro?
1: Sí.
0: Pero entienda esto. Bueno, River, ¿qué hace? No me serví, Jaime, afuera.
1: Ah.
0: Y lo trae a Santos Borré, mamita. Mamita. Bueno, estas son las diferencias de conceptos entre River y el resto y esta dirigencia, de qué se van a disfrazar si a River después en el balance general la cosa le va mal. Ya gastaron 70 millones y el último superávit de River fue de 40 millones. Es decir que tenemos 30 para adentro.
1: Ah.
0: ¿De dónde van a sacar ese 30?
1: Y el millonario. Sabrá, no, estará invirtiendo bien. No. Hola, gente, nos dice San Omar, le vamos a decir.
0: San Omar.
1: Qué pelotudez el día de las selecciones de fútbol. ¿Hay gente que cobra por eso? Pregunta.
0: No, no, es solamente una especie de conmemoración, ¿no? Uh-huh. El 15 de julio, ¿te acordás que es el día de selecciones de fútbol?
1: Sí.
0: Ahí le ganamos a Inglaterra, qué sé yo. Bueno.
1: Ahí va, tinqui, tinqui. Yo tengo una de jóvenes futbolistas.
0: Bueno, cuente.
1: Durante toda la mañana, muchos periodistas se comieron...
0: ¿Qué cosa?
1: La información que decía que el hijo de Messi, sí, que es el más grande, que cumple 13, cuando cumpla 14 se iba a ir a jugar al Barcelona. Entonces todos dijeron, ya viene Barcelona, va a estar en Barcelona, qué sé yo. Aparecía toda esta situación de que lo iban en la Masía, así se llama,
0: claro,
1: más inferiores de ahí. Bueno, esto realmente mucha gente lo contó como si fuera una información. ¿Y qué hizo Messi? Tuvo que... Le preguntaron, che, ¿es verdad que tu hijo Thiago se va a jugar al Barcelona?
0: No. No.
1: Y no, aparte vos, perdón, yo nunca esperaba que Messi dejara el... O sea, tiene un contrato hasta el 2098, más o menos, en el Inter Miami, y no lo iba a dejar al nene solo,
0: no,
1: en Barcelona.
0: Aparte, de Messi es dueño del Inter Miami, es un accionario.
1: Claro, ¿se va Thiaguito? Le preguntaron. No, dijo. No. Listo, sacó. Y fue como, pero ¿qué pasó? Así que nada, toda la gente pensaba que en algún momento, cuando hacían la cuenta, en el próximo Mundial ya iba a poder jugar Thiaguito.
0: No.
1: Hubo como toda una cosa ahí.
0: No. Así no, que... no va a ser. A propósito, Chiqui, búscame el audio, por favor. Matías Almeida ya palpita el duelo ante Messi. Matías Almeida, jugador de River, en algún momento técnico de River, muy referenciado con River, va a ser el próximo entrenador de Monterrey en este momento, va a ser el próximo rival del Inter Miami. Ayer apareció Messi en el banco suplente, dice, a ver qué hago, tú, hago dos golcitos, pum, pongo una asistencia, pum, pongo otra asistencia.
1: Qué bruto que es ese ser.
0: Está bien, porque uno dice, está jugando en el fútbol de Estados Unidos y ahí juegan a otra cosa, no tanto, pero puede que tengas algo de razón, pero el Mundial la rompió toda también.
1: Sí.
0: El Mundial fue el goleador de la Argentina, fue el goleador, casi el goleador del Mundial. Bueno, ese es el parámetro que hay que tener. Tiene 39 años, ya no corre como antes, ya no tiene la velocidad de antes, evidentemente, pero Lionel hace lo que quiere cuando quiere. Bueno, Matías Almeida, que es el próximo rival del Inter Miami, en conferencia de prensa, dijo esto, escucha.
2: No tenía ganas de quedarse de vacaciones un poco más. Qué sé yo, ir a un barco, estar con la familia, hay que decir. Es una máquina. Y realmente sigue asombrando, a pesar de su edad, tanto talento, tantas ganas de jugar. Yo hoy justo le decía a mis compañeros, digo... No tenía ganas de quedarse de vacaciones un poco más. Qué sé yo, ir a un barco, estar con la familia. Y volvió tan rápido, pero evidentemente ama el fútbol. Y bueno, yo brindo y agradezco que siga habiendo jugadores con esa pasión, donde realmente ese sí que lo tiene todo.
0: Da la sensación de ser un buen tipo, no lo conocemos a Matías Almeida, pero es un tipo... Querendón, tranquilo. Sí. Lo adora Messi, lo ama. Pero desde siempre, no, no desde ahora. ¿Eh? Así que bueno, ahí está alguna palabra del técnico del Monterrey. Monterrey.
1: Monterrey. Monterrey.
0: Tanto que nosotros queremos a los mexicanos y tan simpáticos nos caen. Créeme
1: ellos
0: que
1: nos
0: no es mutuo.
1: Muchísimo a nosotros.
0: No, no,
1: ¿no?
0: Es mutuo. No,
1: para. Pero con lo que nos gusta el Chavo.
0: No es mutuo.
1: Oh.
0: No encontré una sola referencia en México del Chavo.
1: Sí, como que no.
0: Ni una, ¿eh? Ni una. Es un tema que los debe haber cansado ya a los mexicanos. Porque nosotros vamos, el Chavo, el Kiko, el Ramón,
1: Chavo.
0: Para nosotros son ídolos populares.
1: Total. Ayer, pues, o sea, todos queríamos volver de México con la remera del Chavo.
0: Sí, no.
1: Y
0: no hay.
1: El Capitán América.
0: No hay. No hay, pero no hay en serio, en ningún lado, ¿eh? Mirá que estuve en la zona turística, en la no turística, en. No, no, no. No. Bueno, está bien. Estarán cansados, que sí. Sí.
1: Bueno, ¿quiere seguir deporte? Si no le digo cosas.
0: No, usted dígame.
1: Bueno,
0: yo la compañía.
1: Vio que hay mucha preocupación porque llevamos 23 días con el paso cerrado.
0: Sí.
1: Dice, che, pero esto no va a abrir. Bueno, y aparece gente que dice, pero si yo te dije que había que hacer otra cosa, ¿cuántas veces? Hay gente que venía pensando la posibilidad de buscar un paso alternativo y basta con lo del túnel Cristo Rector, porque es en la parte más alta de la montaña. ¿Qué necesidad de tratar de cruzar en la parte más alta?
0: Aguas.
1: Sí, Aguas Negras.
0: Aguas Negras, no.
1: Sí, es un poco más alto ese paso.
0: Me parece,
1: sí. Pero bueno, es una zona donde hay muchísima complicación meteorológica también. descansar. Así que esto genera, obviamente, ese lugar más cerca para llegar al puerto de Valparaíso, donde van los camiones y ahí se van, o desde el puerto hasta acá. O sea, tenés menos kilómetros. Pero sí hay un proyecto que lo que están tratando de hacer es generar un túnel, un paso internacional de baja altura y concretarlo finalmente. Así que eso es lo que están diciendo, por ejemplo, desde Promendoza, Patricia Gutiérrez, que dice, ante una inclemencia como esta, claramente lo que hay que hacer es un paso de baja altura. Lo que están determinando las personas expertas en este tema es que el paso tiene que ser por Las Leñas. Uh-huh. Es decir, allá en Malargüe y después llegás hasta O'Higgins. Ahí sería. Es decir, vas todo un proyecto que va a una construcción y que va a ser un túnel binacional de baja altura que conecte el Sosneado San Rafael con la región de O'Higgins en Chile. Es decir, una alternativa. Y que va a ser entre 11 y 13 kilómetros de longitud y vas a andar 2.000 metros sobre el nivel del mar, más o menos. Eso es un poco lo que se está buscando para mantener transitabilidad los 365 días del año y reducir los costos, sobre todo de mantenimiento en el invierno. Porque después cuando la abran la ruta, cuando se derrita la nieve, eso va a ser un desastre, porque hacen bosta las rutas, los climas como estos. Así que es lo que se está buscando, este paso, tal vez se me pasó Las Leñas o no. Entre las cosas que están diciendo es que en Chile están muy muy convencidos fuertemente, sobre todo los senadores de esa región, de esa zona, que es donde llegaría la boca del túnel, y que eso ayuda mucho, dicen. Así que la idea es

0: opción que no te tire tan lejos sería una opción de entender que está bien que no se para la cordillera, pero hay mucha necesidad del tránsito de un lado hacia el otro. Así que bueno, veremos qué pasa. Es una buena opción.
1: Bueno, ¿tiene algo más o le presento música? Usted me dirá.
0: Bueno, tengo algunas cosas más, pero bueno, mire, falta todavía un montón de programa, no vamos a aprender todo acá. No va a decir lo de Forlán, estamos todos con Forlán.
1: Dígalo, es el técnico de la selección uruguaya.
0: Ahí está. Ah, pero no lo dijo tan como lo hubiera dicho Osorio.
1: Lo tenía Osorio pensado para la segunda etapa de la música o de la etapa deportiva, pero bueno, lo decimos ahora.
2: ¡Dale de una vez!
1: ¡Dale de una vez!
0: Bueno, bueno, no, igual confuso. Se fue Bielsa.
1: Este es el auténtico Bielsa.
0: Imagínate hacerle la pregunta al chabón después que te tiró ese ladrido.
1: Y lo que pasa es que lo dejaron como florear un par de minutos. El tipo estaba recontra caliente, había quedado eliminado, tiene la gentileza. Bueno, la gentileza,
0: no,
1: entre comillas.
0: Contrato,
1: porque tenés que pararte sí o sí. Tenés que pararte sí o sí, y esto no es joda. Porque si no te sacan una multa. Claro, estaba esperando y no le van nunca a ir. Se enojó.
0: Es como cuando te piden ir a acariciar un perro después de que te estuvo ladrando 20 minutos. Y no te dan ganas. Señor, me voy al baño, chao.
1: Diego Forlán es el nuevo entrenador de la selección uruguaya, el Cachavacha Forlán, que alguna vez jugó en Independiente de Avellaneda, le fue bastante bien.
0: Cachavacha. ¿Mm?
1: Conocido jugador del fútbol uruguayo, goleador en alguna Copa del Mundo, ahora es entonces el nuevo técnico de la selección en reemplazo de Marcelo Bielsa.
0: No sabemos qué está haciendo Bielsa ahora.
1: Debe estar descansando como corresponde.
0: Oh.
1: Sí, ya la hizo, ¿para qué quiere?
0: Bueno, porque a él le gusta trabajar.
1: Sí, sí le gusta. Es una apasionada. Mira, pueden decir lo que quieran de Bielsa, que les gustan los equipos, que no les gustan. Sí. Está bien, porque es parte del fútbol. Pero que es un apasionado, es un apasionado.
0: Claro que sí.
1: No tenga ninguna duda al respecto. Bueno, un día como hoy, hablando de efemérides, pero esto viene con música de 1965. La banda de todos los tiempos. Y te lo discuto un ratito, pero esto dice el epígrafe: The Beatles largan su quinto álbum, no publican su quinto álbum, al mismo tiempo es la banda sonora de su película. ¿Entendés? Porque, claro. Ya vieron la brecha y dijeron: nada, vamos a sacar musiquita, pero vamos a hacer la peliculita. Producida por George Martin, el disco presenta 14 canciones en su forma británica original, de las cuales 7 aparecieron en la película Hell.
0: Sí.
1: Bueno,
0: divino.
1: ¿Qué tema te gusta de este álbum?
0: Ay, no sé, debería revisar.
1: Tiene que ser
0: la
1: Hell, porque si no, ya lo tengo.
0: No lo tengo ahí en el.
1: Bueno, ¿cuál?
0: Y no sé, Hell no me va a poner. Hell no vale. Hell.
1: Dizzy Miss Lizzy, tema 14. Y okay. Help, tema número 5. Los dos que seleccionamos para compartir un ratito con The Beatles.

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0: Bueno, muy cortito con respecto al rugby y no al fútbol. Los Pumas juegan con Sudáfrica, ¿eh? Esto va a ser el fin de semana que viene, el sábado 8 de agosto desde las 16 en el Estadio de Vélez, como generalmente lo hacen. El mendocino Rodrigo Isgro será titular, ojalá que sí, en un enfrentamiento siempre interesante entre los Pumas y Sudáfrica, que son los mejores del mundo, o el 2 del mundo, o el 3 del mundo, van variando con Australia y con los All Blacks, pero los sudafricanos son impresionante, han nacido jugando al rugby y nosotros a poquito estamos aprendiendo y mucho, así que quién te dice que por ahí tenemos alguna chance, por qué no. En 40 enfrentamientos los Pumas consiguieron 4 triunfos, un empate y 35 derrotas, como es lógico. La última victoria argentina se dio en Santiago del Estero, allá en el 2024, ganamos 29-28, con lo justito para ganar.
1: Sí, me acuerdo de su partido.
0: Todo sí, para sumar. Bueno, vamos con la medicina.
1: Bueno, porque la Universidad Nacional de Cuyo va a ser la sede donde se va a llevar a cabo el Simposio Internacional de Medicina de Montaña. Medicina de Montaña Sin Fronteras, así se va a llamar, está organizado por la Facultad de Ciencias Médicas. La idea es hacer un intercambio entre referentes de la Argentina, Suiza, España y Estados Unidos, donde se va a analizar hacer una mirada multidisciplinaria e integral sobre, obviamente, los avances que hay en medicina de montaña, que es una medicina obviamente muy específica para contextos de altura y también para rescates. Bueno, acá obviamente con el Aconcagua y con toda la situación cordillerana que tenemos, siempre es muy importante estar al día con todo lo que implica esto. Vamos a escuchar a Andrea Marengo, que es integrante del comité organizador, contándonos toda esta actividad.
2: Soy Andrea Marengo, médica neuróloga y médica de montaña, y desde la Facultad de Ciencias Médicas de la Universidad Nacional de Cuyo queremos invitarlo este 20 de agosto de forma presencial en las aulas del Bicentenario al segundo Simposio Internacional de Medicina de Montaña, donde contaremos con la presencia de referentes nacionales e internacionales que nos estarán poniendo al tanto y actualizándonos acerca de esta nueva rama de la medicina, como es la medicina de montaña. Los esperamos a todos. Muchas gracias.
1: Escuchábamos a Andrea Marengo, integrante del comité organizador.
0: Bueno, ahí estaremos, Andrea Marengo, ¿eh? Bien. Va a ser un placer. Ha pasado algo muy curioso en las redes sociales, sí. Si no estás al tanto te lo contamos. Por supuesto que no somos especialistas ni mucho menos, pero ha llamado la atención a nivel mundial. ¿Usted conoce un tal bloguero de la farándula llamada Paris Hilton? Se hace llamar Paris Hilton, ¿sí? ¿No lo tiene?
1: No, me suena Paris Hilton.
0: No, es Paris Hilton. Bien. Es Paris Hilton. Bueno, el tipo es muy popular en el ámbito de la farándula, tiene muchos amigos que forman parte de la farándula yankee, norteamericana, generalmente, estadounidense por decirlo de alguna manera. A veces es muy ácido, a veces muy amiguero, pero es un tipo que de un tiempo a esta parte ha tomado cierta notoriedad en las redes por sus entrevistas, por sus columnas, por su información. Bueno, generalmente, el tipo transmite a través de TikTok, hace vivos a través de TikTok. Bueno, ocurrió algo muy extraño ayer en Estados Unidos, justamente a través de esta red social, porque empezaron a descubrir que Paris Hilton estaba realizando un vivo de TikTok.
1: Sí.
0: ¿Sí? Bueno, ¿quién no puede realizar un vivo de TikTok?
1: Claro, ¿no? ¿Quién no?
0: No pasa nada. Acá viene la cosa. En este vivo, Paris Hilton, bloguero de la farándula de Estados Unidos, se estaba lesionando, autolesionando, pero gravemente. Si ustedes pueden repasar el video, ya lo dieron de baja,
1: no,
0: evidentemente.
1: No, lo veas.
0: No, pero por ahí se filtró alguna imagen, alguna o alguna descripción. Es impresionante cómo el tipo, vaya a ver en qué estado o por qué razón o con qué norte hizo lo que hizo, pero se estaba dañando muy importantemente.
1: Ay,
0: con un cuchillo.
1: Qué horror.
0: Tremendo. Entonces, sí. Evidentemente, ante esta situación en vivo por la red social TikTok, muchos de los usuarios que estaban viendo esto llamaron al 911.
1: Claro.
0: ¿No? Como corresponde.
1: Para alertar esto.
0: Inclusive TikTok tiene un sistema, por eso lo quería hablar con Fran, pero lo hacemos la semana que viene. Tiene una especie de protocolo que solo se activa inmediatamente llamas al 911. Bueno, ¿qué pasó? Tantas llamadas, tanta locura, lo detectaron dónde estaba, lograron de alguna manera al tipo evitar que se siguiera dañando.
1: Claro.
0: Está internado, está hospitalizado y la verdad que muy bien no está, digo, físicamente le salvaron la vida,
1: sí,
0: pero algo le está pasando, muchachos, porque esto, yo entiendo el éxito, la fama, pero a este extremo, esta locura, de dañarse en vivo, en vivo. Bueno,
1: evidentemente tiene un problema de salud mental, ¿no? Una persona tiene, en su sano juicio puede llegar a hacer eso, y menos filmándote.
0: Tiene un problema. Pero acá viene la historia.
1: Sí.
0: El tipo, por supuesto que la cuenta de TikTok fue bloqueada automáticamente.
1: Claro.
0: Pero después de bloquearle la cuenta, tenés la oportunidad de conectarte o reconectarte, vas a saber de qué manera, no soy técnico en esto, pero reconectarte en 90 segundos. 90 segundos. Entonces, hecho esto, consumado el hecho, el tipo se conectó desde el hospital de alguna manera 90 segundos y transmitía, le bloqueaban la cuenta, transmitía, le bloqueaban la cuenta, transmitía, le bloqueaban la cuenta, hasta que se la dieron de baja definitivamente. Estoy hablando de TikTok. Bueno, esto está. Pero lo más grave de todo esto es el algoritmo.
1: Que
0: es un poco lo que queremos contarte. Porque a partir de esta situación, de esta escena desafortunada, de este video, de este vivo que hizo el bloguero Pérez Hilton, comenzaron a aparecer en muchos de los usuarios esta idea de proporcionar información o esta intensidad de mostrar videos donde la gente se autolesionaba. Empezaron a aparecer en muchos usuarios como sugerido, como predeterminado por el algoritmo, este tipo de situaciones. Bueno, pasó esto, que no te extraña absolutamente nada. Uno dice, pero qué locura lo que hizo Pérez Hilton. Bueno, es una locura que lamentablemente está muy difícil de controlar. Y ¿sabes qué me preocupa más? Los chicos, fundamentalmente los chicos, no, porque pueden adoptar este tipo de imágenes y hasta puede pasar alguna otra idea por la cabeza. Ojo con esto, ojo con esto, porque no hay regulación.
1: No hay regulación. Y la estupidez, a mí me gusta mucho, por ahí sigo muchas cuentas que hacen acciones ambientales. Uh-huh. ¿Y sabes lo que hacen los pibes para que los viralicen? Los primeros 5 segundos del video es el chabón haciendo una estupidez, por decirte, no sé, tirándole, qué sé yo, pegando chicles adentro de un auto, por ejemplo.
0: Claro. Ahí llaman la atención, capturan, el algoritmo dijo, chi, está pasando algo interesante, porque hay muchos usuarios acá. Y
1: después te meten la acción ambiental. Eso lo hacen un montón, porque es la manera en la que generan, porque hay gente que hace posta estupideces de cualquier nivel para generar tráfico y para generar visualizaciones. Es una locura, porque por ahí una cuando está fuera de eso, decir, a mí qué me importa que alguien me vea haciendo nada. Pero realmente en esta lógica de los medios y de las redes, realmente pasa que la gente se enloquece porque la gente vea los videos que hace. Es una locura. Mira, acá nos dice Leo, por el canal 9 pasaron más de 15 veces cómo le pegaron un tiro a un influencer.
0: No es una locura.
1: A veces el algoritmo te tira uno como imágenes sensibles. A veces, de vez en cuando. Sí. Pero eso cuando ya todo el mundo lo vio, con esto de las cámaras de seguridad y esto, un montón de cosas, todo el mundo está viendo cómo la gente está haciendo cosas que vos en tu sano juicio nunca las verías.
0: Nunca harías. Nunca.
1: Es tremendo. Bueno, lo que pasa con la novia de Moyano, que está corriendo, todo el mundo viendo cosas de una persona que está teniendo un brote psicótico en medio de la calle, y es como, en serio, estamos todos siendo testigos de esta situación. Bueno, es un poco la lógica del horror en la que estamos viviendo, que es una tras de otra. Es tremendo.
0: Contame lo que tengas a mano, Garzón. Yo te cuento que en vivo en Plaza de Mayo, un disparo tras otro, dice el epígrafe, contra manifestantes.
1: Sí.
0: Congreso caliente, pierden adentro, reprimen afuera. Bueno, uh-huh. Por supuesto que esto es Vivo Congreso en C5N, que ha tomado una postura política partidaria este último tiempo.
1: Bueno, pues siempre,
0: te leo tal cual, pero más allá de la política partidaria, del camino que tomes, es realmente preocupante que otra vez se esté reprimiendo fuera del Congreso.
1: Te contamos siempre de la gente que va a pudrirla, que es como raro y siempre genera esta idea de, che, ¿en serio? O sea, ¿son manifestantes pacíficos que van en pos de qué o qué? ¿Por qué va gente que va a hacer destrozos y a generar esa reacción de la policía? Y después todos nos quedamos con la reacción de la policía o nos quedamos con la represión y no nos quedamos con, che, están haciendo cosas fundamentales para nuestra vida en el Senado. Entonces es una situación muy difícil. Bueno, te cuento que mañana hay cortes programados de luz en muchos departamentos de Mendoza. Estamos hablando de trabajos que se van a hacer en horarios específicos, sobre todo a la mañana y hasta pasados al mediodía. Los departamentos, si se te corta la luz, te lo contamos aquí. Ciudad, Guaymallén, Maipú, Tunuyán, Tupungato, San Carlos y San Rafael, Lali, a tener en cuenta.
0: Pero va a estar acá, no se va a problema.
1: No, pues la familia, la familia. Bueno, están todos programados para el 7 de agosto en muchas zonas, leo las de Maipú, que es la única que nos importa. No, mentira. Hay un montón. Bueno, los cortes están programados para esta semana. Generalmente van a ser de un par de horas, tal vez un poquito más. El último, acá estoy leyendo, es el de, bueno, más o menos a las 2 de la tarde ya debería estar todo totalmente repuesto, el suministro eléctrico. Qué feo cuando se te corta la luz. El agua, bueno. El gas, bueno. Pero la luz es como que te quedas así y no tenés internet, no podés ver la tele, se te mata la heladera, no te andan los portones y tenés ese tipo de cosas. Realmente es de los servicios más molestos tener cortado.
0: Imagínate estar 7 días sin luz.
1: ¡Oh!
0: Vivir en una isla y estar 7 días sin luz.
1: Y jugás al Jenga, lees, ¿qué haces?
0: ¿Qué haces? Y te vas a la playa. Pero sí, cuando viene la noche se complica.
1: Y a la noche
0: prende una de las islas que visité, había estado 7 días sin luz. Aquí en el llueve, llueve fuerte. Pero llueve fuerte, en serio. Agua hasta la rodilla, más o menos, sí, un poquito menos. Nada, no, tremendo.
1: Pero sabes que ni siquiera podés decir, bueno, yo me dedico al alcohol, porque está todo caliente. No tenés ni un hielo para el fernet.
0: Y se supone que los pequeños emprendimientos ahí, negocitos, tienen...
1: Tienen generadores.
0: No, no
1: tienen. Generadores.
0: ¿Sí? No hay autos en esa isla. Todos andan en buggy o en motito. O a pata, si te gusta,
1: ¿qué
0: hacer?
1: Qué lindo.
0: Existe,
1: bueno,
0: un paraíso.
1: Bueno, si en una islita así, tampoco te vuelves tan loco.
0: No tengo internet. Me voy a la playa paradisíaca.
1: No pasa nada.
0: Me agarro un coco. Pac, pac.
1: Qué difícil que es abrir el coco. No, ¿trataron de abrir un coco?
0: Ah, lo abrimos, de hecho.
1: Pero hay que estar un rato. No, bueno, el primer coco es difícil. Ya el quinto más o menos le agarra la mano.
0: Y pregúntale al muchacho que se queda en una isla ahí. ¿Se aprendió o no aprendió? A Tom Hanks, pregúntale cómo se abre un coco.
1: Tom Hanks, ¿eh? Es que te mira un coco con los ojos, te abre el coco.
0: Tremendo. Bueno, antes de la pausa, ¿algo más? ¿O me voy yo a presentar otra vez la música?
1: Va a presentar algo de música.
0: ¿Seguro?
1: Sí, sí, yo creo que ya te sentís informado, actualizado, más acompañado, más todo.
0: Para que todavía tengo algo más de cine en un ratito, ¿eh?
1: Ah, bueno.
0: Porque hoy se estrena una película a nivel nacional.
1: Sí.
0: Y quiero que escuches la historia de Cassiari.
1: Qué lindo. Pero
0: es imperdible.
1: Sí.
0: Yo sé que por ahí en radio esto va a hablar un poco, porque son 5 minutos de audio, pero te puedo asegurar que si le prestas atención lo vas a disfrutar
1: un montón.
0: Y es parte de la realidad, la ficción y una película que se viene, que ya te voy a contar cómo se llama, que es bien nuestra, que tiene actores nuestros y que tiene el libreto o el guión de Cassiari en un hecho real. Pero ya te lo cuento en un ratito para que lo disfrutes. Bueno, la situación que te voy a aclarar ahora, cuando lo encuentre, tiene que ver con querido Rubén Rada, pero se me fue
1: el Rubén Rada.
0: Sí, estaba entornado. Acá está.
1: Ay, no.
0: Preocupación por la salud de Rubén Rada, el músico permanece internado por una neumonía bilateral.
1: O sea, los dos.
0: Lamentablemente, el tipo que es muy conocido, a sus 83 años, evidentemente, está en un estado por lo menos de cautela al respecto, así que solamente decirte esto, negro querido, a reponerse y a disfrutar de la música que te ofrecemos.

0: estamos en vivo en TN. ¿Cómo andan?
1: Bien, bien.
0: ¿Vinieron a atenderse?
1: Sí, le tenemos a mi hermana acá que la apuñalaron.
0: ¿Con turno o emergencia?
1: Emergencia, sí.
2: Podría ser peor.

0: Bueno, finalmente Boca anunció en sus redes sociales que Ener Valencia es nuevo incorporado al club Xeneize, que mañana llegará a la Argentina, que se hará la revisión médica y que el sábado ya estará trabajando con el resto de sus compañeros. Va a ser difícil que Ener juegue este fin de semana, teniendo en cuenta que recién llega, que viene de una lesión, pero Boca lo va a anotar en la lista de Copa Sudamericana. Lo mismo va a hacer River con Thiago Palacios, que deberá llegar en cualquier momento y va a firmar la papeleta para jugar Copa Sudamericana. Finalmente, la FIFA se reunió con sus integrantes en Marruecos. La FIFA negó haberle ofrecido a Marruecos la final del Mundial 2030. Claro que va a decir, sí, lo ofrecí. Obviamente van a decir que no. Y además dio un paso atrás. No lo hace todavía de manera oficial, pero se rumorea y fuerte que esto de la privatización no va a tener efecto. Se le paró la UEFA de manos, ¿eh? Dijo, no, acá ninguna privatización. Y si no, compartir el negocio. Fantino lo quería todo para él. Y finalmente no va a ser cierta esta historia. Iba a quedar en la nada. Lo cual es una buena noticia dentro de tantas malas noticias ligadas al mundo del fútbol. Meta Cuti nomás, ¿eh? Va a jugar el Cuti en el fútbol de España. ¿Se va al Atlético Madrid? Bueno, 55 millones de dólares pagaría el Atlético Madrid por, creo yo, el mejor defensor del planeta Tierra. Y si no, está entre los tres mejores. Deja el Tottenham, que lo pagó 30 millones, y se va al Atlético Madrid, que tiene 55 para gastar. 23 ya le regaló River con Thiago Almada. Pochettino va a ser el técnico de Estados Unidos hasta el Mundial 2030. No es poca cosa. Y finalizamos con esto la información deportiva, pero antes de irnos, quiero que le prestes atención a lo que vamos a poner al aire, siempre como recomendación. Hoy, en los cines comerciales, se estrena una película argentina llamada Canelones. Protagonizada por Verónica Linás, Darío Barassi, Agustín Aristarán y César Bordón. Es una comedia, un thriller, pero que tiene un bonus track que te lo voy a ofrecer en este momento. Siempre las producciones nacionales de nuestro cine valen la pena disfrutarla, valen la pena verla. Arriesgarte a ir a un cine comercial y decir, che, voy a pagar una entrada para el cine argentino o para apoyar el cine argentino. Pero la película está basada en un cuento de Cassiari. En un cuento de Cassiari que además es una historia real. Que es una historia que Cassiari transitó cuando era joven, que publicó como cuento en un blog, que ese blog se transformó en una película y la película la puedes disfrutar. Yo te pido que prestes atención al relato. Subir un poquito el volumen a la radio, no te apartes de esta historia porque realmente vale la pena vivirla, y esto que te va a contar Cassiari, que es una historia real, se traduce en película. Escucha.
1: Tengo un cuento escrito hace mucho tiempo con ese nombre, Canelones, que narra una broma telefónica real que hicimos en la adolescencia con mi mejor amigo, con Chiri Basilis. Bueno, en esa época hacíamos muchas bromas telefónicas, sí. Generalmente simples, sencillas. Y en un momento hicimos una sin saber a quién llamábamos, porque marcábamos cuatro cifras y nos atendía alguien, ¿eh? Obvio. Cuando llamás al pueblo, todo el mundo estaba en la casa. Y hablamos con una señora, yo me hice pasar, no es que me hice pasar por el hijo, sino que no le dije quién era. Le digo, ¿cómo que no reconoces mi voz? Y la vieja dijo, Daniel. Y se creyó que yo era el hijo. Y yo le seguí la corriente. Y la conversación ya era rara, porque se notaba que la vieja no tenía una buena relación con el hijo. Que hacía mucho que no lo veía. La vieja, ella misma me fue dando indicaciones, como que hace frío ahí, me decía, y era noviembre, o sea, vivía en la Patagonia. El hijo, me empecé a enterar de cosas, de que no se llevaban muy bien, que hacían 9 años que no se veían, todo me lo decía la vieja. Y en un momento la vieja empieza a dudar, porque claro, estoy hablando de algo que pasó en los 80, obvio, y las comunicaciones entre provincia de Buenos Aires y la Patagonia tenían fritura en esa época, eran horribles. Y la vieja escuchaba una conversación muy nítida. Y entonces le dice en un momento, ay nene, pero te escucho muy cerquita. Y ahí yo, no sé por qué, me agarró una especie de crueldad y le digo, no mamá, es que no estoy en Comodoro Rivadavia, estoy acá en Mercedes, en la terminal, volví para verte. Y a la vieja le agarró como una sensación, se puso a llorar, ay nene, vení. Y en un momento, antes de cortar, le digo, ahora voy para casa, en media hora estoy llegando, pero estoy muerto de hambre, ¿me haces canelones?, le digo. Y la vieja me dijo que sí. Claro, nene, ahora te hago. Y cortamos, y yo nunca supe a dónde llamé. Nunca lo supe. Y la culpa que me agarró en el momento exacto de cortar, la culpa que me agarró, a mí no se me fue nunca esa culpa. Y fíjate que la culpa me duró mucho, porque cuando empecé a escribir blogs en internet, una de las primeras historias que escribo, pero lleno de culpa, es esta. La cuento, la historia. Conté la historia en un blog en internet. Y este cuento yo lo conté en voz alta por primera vez en 2012, 2013. Yo vivía en Barcelona todavía. Había ido Andy Kuznetsov con su programa Perros de la Calle a Barcelona. Y leí ese cuento. Me dijeron, léete un cuento, que yo qué, y leí ese cuento. Y ese cuento lo leyó, lo escuchó por la radio el hijo de esta mujer.
2: No.
1: Pero habían pasado años, ¿eh? Muchos años.
2: Claro, o sea que...
1: El hijo de esta mujer vivía en Comodoro. El verdadero Daniel, el verdadero, escuchó el cuento y ató cabos rápidamente, ató cabos, y se dio cuenta de que esa broma se la habíamos hecho a su mamá. No, la madre no dijo... La madre se suicidó 4 meses después y dejó una carta de suicidio, una carta de despedida a su único hijo que vivía en el sur. Estoy hablando de los años 80, ¿eh? Deja una carta, y en esa carta, entre un montón de reproches que le hace al hijo, le dice algo que el hijo jamás entendió. Te estuve esperando toda esa tarde para almorzar y no viniste. Y el hijo no entendió esa parte de la carta. Hasta que años y años después, escucha mi cuento, ata cabos y se da cuenta de que el culpable, él entiende en su cabeza que el culpable era yo. Y se obsesiona conmigo. Yo vivía en Barcelona en esa época. Se obsesiona conmigo, me empieza a mandar mails a mi correo personal, empieza a mandar cartas a la editorial para que saquen ese cuento del catálogo de mis libros. Y yo nunca, realmente, realmente nunca le di pelota, porque pensé que eran chistes que hacía alguien. Hasta que este tipo empieza a relacionarse por Facebook con mi mamá. Mi mamá ya quedó viuda en 2011. Y estaba mi vieja justo en esa época en una etapa media rara de conocer gente por internet, viejos, gente, se sentía sola, y pega onda con este chabón. Pero este chabón pega onda con ella a propósito. Claro. Mi vieja nunca supo. Y pegan onda, empiezan a tener como una relación virtual, qué sé yo qué, y el tipo va a Mercedes a conocerla. Esto pasa en octubre del 2015. Aprovecha que yo voy a Mercedes a contar cuentos, voy desde Barcelona a hacer un recital de cuentos a Mercedes, y va a visitarla a mi vieja, y pasa lo que pasa en la serie, que es que el tipo secuestra a mi vieja. Y me quiere... No es que se quiere vengar, es que quiere hacer una venganza simétrica, porque me hace una broma telefónica a mi celular, haciéndose pasar por mi vieja. Y tiene mi vieja retenida 6 horas 45, eso es lo que dura en la vida real. En la película dura un poquito menos, porque lo hace más corto, pero eso es lo que dura la retención del hombre este a mi vieja en una quinta de Mercedes.
0: Miren, la verdad que no sé si esto es producto de la fantasía, de la cabeza increíble de la pluma de Cassiari, pero está fantástico. Si es una historia real, está fantástica. Esta película, te la contamos un poquito, la adelantamos, hoy se estrena en los cines comerciales. A mí me compró, ¿qué querés que te diga? Gracias Donaire, gracias Altamiranda, gracias Nico, gracias Colo, un beso grande para Moni y el nuevo sobrino que está en esta vía transitándola, bienvenido. Somos Podría Ser Peor y lo seremos mañana también a las 4 de la tarde. Gracias por la compañía. Chau.

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